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2: En 1969, Levon Helm y Robbie Robertson compusieron una canción que tuvo mucho éxito, pero también tuvo mucha polémica. Se titulaba Gemina Surrender. Tenía un tono más bien lascivo, un tono provocador, un tono que hubo mucha gente que lo consideró como hiriente, lesivo para con la dignidad de la mujer. De hecho, una artista de Chicago, Naomi Westheim, formó una banda de rock femenino y feminista allá en Chicago para responder a lo que consideró daba una afrenta por parte de Levon y también de Robbie Robertson y de Van. Bueno, parece que la idea era componer un relato satírico sobre las aventuras y desventuras de un pueblerino que apenas si podía hacerse respetar por su chica. Para ello eligieron un nombre bíblico, Gemina, pero también un nombre que estaba relacionado con la comunidad afroamericana, y algunos también interpretaron esto como una especie de desprecio a la comunidad afroamericana. Sea como fuere, la canción tuvo éxito, sigue teniendo éxito, es uno de los temas que más sonaron y siguen sonando dentro del gran repertorio de The Van, Gemina Surrender.

Seguimos y en este caso estamos ante un artista muy famoso en Australia, conocido gracias a los programas de talentos. Su nombre, Guy Sebastian. Su canción, Before I Go.

Muy importante y positiva ya prácticamente desde un primer momento. Tono melódico y luego esos ritmos africanos siempre tan contagiosos y que aquí en Europa estaban despertando ya gran interés. Además hay una canción, Tayabón, que es la que ahora vamos a escuchar, que fue incluida posteriormente en la banda sonora de la película Todo sobre mi madre, de Pedro Almodóvar. De hecho, Ismael Lo no solamente es músico, no solamente es multiinstrumentista, sino que también es actor. En 2002 le concedieron el título de Caballero Legión de Honor, precisamente por toda esa contribución a lo que es dar a conocer la música y la cultura senegalesa y en general de todo el África Occidental. Gran éxito en toda Europa, canción de 1990, Ismael Lo.

0: Nuestra siguiente artista ha sido una de las protagonistas en Priscila, Reina del Desierto, o también Los Miserables en Broadway. No os digo más, es que esta artista es increíble. Vamos a escuchar esta magnífica canción, que es muy alegre, de Till I Get to You, de Keala, Seattle.
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Nos vamos a acercar ahora al sonido de una banda californiana. Una de esas bandas que pasaron sin pena ni gloria, o mejor dicho, con casi casi un auténtico fracaso. Es lo que habría que poner, porque funcionaron entre 1980 y 1996. No tuvieron prácticamente ningún éxito. Y sin embargo, su actitud, sus letras, su perseverancia probablemente, han convertido a esta banda en un grupo de culto. No tiene éxitos arrolladores, pero sí unos seguidores muy, muy, muy fieles. Adictos al punk, también al tono post-punkero. Letras, melodías y actitud un tanto rompedora, irreverente, autodestructiva. Se han llegado a comparar con los Sex Pistols, los Clash o los Ramones. Y no es que sean nada de eso, pero sí que se acercan y efectivamente tienen un sonido que merece la pena recuperar de cuando en cuando. Son The Gun Club, el club del revólver.

acústico muy potente. Tararear su estribillo no sería nada raro. Y si traducimos la letra del mensaje, le está diciendo a alguien que es algo impredecible, pero al final es correcto. Espero que tengas el mejor momento de tu vida. La canción que continúa es de Green Day.

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1: Las sonrisas de estos cuatro hermanos son contagiosas. Su tono vital es envidiable. Ellos proceden del África Occidental, concretamente de Senegal, pero también están muy anclados a las Islas Canarias. Es precisamente el tono canario, el tono senegalés, el tono español también, y sobre todo siempre africano, el que caracteriza a esta gente. Son los hermanos Tiaun. Tambores africanos, guitarra española, música tradicional del África Occidental, afrobeat, flamenco, pop. Todo esto conforma el universo musical de esta gente que reivindica la multiculturalidad y sobre todo el respeto a los derechos humanos, porque nos hablan de las migraciones, nos hablan de esa necesidad de que se abran las puertas, que no se cierren las fronteras y que a los ciudadanos del mundo, sobre todo a los más pobres, se les dé también una oportunidad. Canciones alegres para reflejar un tema dramático, el de los migrantes que huyen de la pobreza, de la miseria y también de la guerra de África hacia Europa.

ritmazo y un buen rollo de cuidado. Una banda que haciendo rock funky se ha llevado tan bien que no ha podido parar de divertirse y de hermanarse. La siguiente canción, como Give It Away, te llenará de energía y verás cómo te hace imparable.

Decía el gran poeta Pablo Neruda que puede que nos corten todas las flores de nuestro jardín, pero aún así todo no podrán detener la llegada de la primavera. Reflexión en torno a la primavera en sí, pero también a ese vivir intensamente en un intento de cambiar la sociedad, de ofrecer un presente y un futuro mejor, en clave de justicia social para todos y para todas. La primavera siempre ha sido fuente de inspiración. Es el momento en el que, después del tono adormecido del invierno, llega la explosión de la vida. La primavera ha sido identificada con el amor, ha sido identificada también con la salud, con la vitalidad, también con el despertar de los pueblos, el despertar de los diferentes colectivos sociales a la necesidad de reivindicar sus derechos. En esta canción que ahora vamos a escuchar se habla de amor, se habla en un tono muy bucólico, en un tono muy campestre y al mismo tiempo de gran sensibilidad poética. Ha sido Yoyo Bordogaray quien ha escrito este poema que allá por 1990 se convirtió en canción. Primaderari bai, Yoyo Etarramuncho.

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1: Seguro que alguno y alguna estará pensando que vaya moñada, que es que voy a poner una canción de amor, ¿no? Pues sí, ¿qué pasa? Las cosas buenas hay que reconocerlas. Este riff de It's Only Love es buenísimo. Buenísimo como era Kate Scott, el guitarrista que le acompañaba a Bryan Adams. Ay, hubo un tiempo en el que el amor estaba más de moda.

El mismo año en el que Joseba Sarrionandia se fugó de la cárcel de Martutene, Mikel Laboa publicó un disco que incluía una canción basada en uno de sus poemas, Sor Terrico Coplac, Las coplas de nuestro pueblo de origen. Un canto bucólico a la libertad, referencias a las hayas de nuestros bosques, a las golondrinas que emprenden el vuelo y también al arco iris que da color a nuestro universo personal. Y al mismo tiempo, una historia de amor. En su habitación está esa chica por la que suspiran mis besos. Sor Terrico Coplac es imaginación y realidad. Sueños con sonido de canción. Mikel Laboa, Joseba Sarrionandia.

Nuestra siguiente artista se llama María Rita, nacida en Sao Paulo, educada en la Universidad de Nueva York, cantante y artista discográfica con una voz mezzo-soprano. La artista ha trabajado tanto con Zoom Libre, con Universal Music y Warner Music Group, y dentro de su disco titulado Samba Meu, que se lanzaba en 2007, vamos a escuchar la canción Tao Perdoado, de María Rita.

0: Egunon, 7 de la mañana de este viernes 4 de septiembre. Bienvenidos a Egunon Vizcaya, bienvenidos a Radio Popular Herri Irratia. Arrancamos el último programa de la semana repasando todo lo que ha dado de sí la actualidad en las últimas horas. Ayer todas las miradas estaban puestas en el Congreso de los Diputados. La comparecencia del presidente Pedro Sánchez sobre la crisis migratoria de Ceuta estuvo marcada por un tenso enfrentamiento con la oposición, pero también con sus habituales socios de gobierno. Sánchez defendió una vez más que no existen pruebas formales contra Marruecos, mientras que las informaciones policiales y los grupos parlamentarios, todos, apuntan directamente al papel del país vecino en la gestión del flujo en la frontera. Y aquí en casa abrimos con, lamentablemente, crónica de sucesos. Un hombre fue asesinado ayer por varios disparos de escopeta en el estómago en Baracaldo. El presunto agresor, de 48 años, tenía la misma edad que la víctima y era exnovio de la pareja de la víctima. Fue detenido momentos después por la Ertzaintza en Amurrio cuando se encontraba en plena huida. Enseguida ampliamos los detalles de este trágico suceso, también lo que dio de sí ayer esa comparecencia de Pedro Sánchez en el Congreso de los Diputados, pero toca ya saludar a Juanma Jubera. Egunon, Juanma.
1: Egunon, Esti. Egunon a todos los oyentes de Radio Popular. Egunon a Egunon Vizcaya.
0: ¿Qué tal? Ya estamos a viernes.
1: Muy bien, qué ganas tenemos de que llegue viernes, ¿o no?
0: Sí.
1: No nos vamos a engañar, no vamos a empezar ya desde el primer minuto a hacer demagogia, y tenemos ganas.
0: Tenemos ganas, y además, menudo viernes, y menudo fin de semana nos espera, al menos para la gente que le gusta el buen tiempo, entre los que me incluyo, porque, bueno, es verdad que hoy quizá pasamos un poquito más de calor que ayer, el calor va a ser más intenso, van a subir ligeramente las temperaturas máximas, se van a situar incluso por encima de los 35 grados en el interior, cerca de la costa, eso sí, en torno al mediodía va a entrar un viento del norte y va a frenar ese ascenso de las temperaturas, por tanto las máximas se van a quedar por debajo de los 30 grados en el litoral. En el cielo podemos hablar de sol en general, ya será soleado con algunas nubes altas, eso sí, por la tarde, incluso podría haber también algo de calima. Así las temperaturas pues se van a quedar de la siguiente forma: las máximas hoy en Bilbao serán de 33 grados, 29 en Donostia, temperaturas mucho más altas en la mitad sur, en Vitoria-Gasteiz y en Iruña, hoy con máximas de 37 grados.
1: Vamos a tráfico. Le cuesta abrir, está un poco más precioso a la página de tráfico del mapa de carreteras. Normalmente a esta hora tenemos poca incidencia y cuando se abra pues nos lo confirmará. Efectivamente ya la tenemos aquí y no tenemos mayores problemas, se circula bien, tráfico fluido, y ya saben que desde primeros de septiembre se nota, nos lo cuentan desde tráfico, y vamos ya a mayor densidad circulatoria, pero en las horas más punta todavía. Todavía no. Vamos bien en carretera por el momento. Ojalá que sigamos así durante todo este viernes.
0: 7:04 de la mañana, comenzamos ese repaso informativo. Comenzamos, como hemos comentado, con ese trágico suceso que ocurrió ayer por la tarde en Baracaldo. Un hombre de 48 años resultaba herido de gravedad tras recibir varios disparos con una escopeta en la localidad vizcaína de Baracaldo. Según apuntan diversos medios como El Correo, después fallecía. La Ertzaintza detenía posteriormente a un varón por estos hechos en Amurrio cuando huía en un vehículo, y continúa abierta la investigación para determinar el móvil del suceso, que podría tener un carácter sentimental.
1: Esa es la última hora. Además, ya saben, se da la circunstancia de que en Guipúzcoa también otro suceso acababa con la vida de un joven de 30 años en Azpeitia. En esta ocasión el presunto homicida, el presunto asesino, no ha sido detenido, pero según algunas informaciones se le seguiría el rastro y estaría más o menos cercado. Han intentado entrar en algunos de los domicilios o en algún domicilio sin encontrarle, está en paradero desconocido, y por tanto en una semana dos asesinatos, uno en Guipúzcoa y otro en Vizcaya.
0: Ahí también se investiga el motivo, ¿no?, de ese asesinato, que aparentemente, bueno, fue fortuito.
1: Bueno, hay algunas informaciones que indican que se trataría de un ajuste de cuentas.
0: También ajuste de cuentas.
1: Un ajuste de cuentas, pero habrá que esperar a la definición del concepto y sobre todo a la investigación por parte de la Ertzaintza, que es la policía que sigue tras los pasos del presunto asesino. Bueno, del asesino, vamos.
0: Vamos con otras cuestiones, con ese pacto entre el PSE y el PNV para la reforma fiscal. Ayer valoraba este acuerdo el secretario general del PSE de Vizcaya, Miquel Torres, valoraba este acuerdo marco para las normas forales de medidas fiscales en los tres territorios vascos y advertía de que su partido va a ser exigente en la negociación en Vizcaya, que ha admitido no será fácil. Si gobernamos juntos, decidimos juntos, porque si no, ocurre lo que ha ocurrido este verano, que el PNV tiene que dar marcha atrás y retirar parte de sus propuestas. Es lo que afirmaba ayer Torres, que intervenía ante el Comité Provincial de los Socialistas Vizcaínos, reunido en Bilbao, en la semana en la que la formación inicia el proceso de primarias para elegir a los candidatos para las elecciones forales y municipales de 2027.
1: Bueno, pueden marear la perdiz, pero en realidad el que habla es socialista y es el partido que ha acordado con el Partido Nacionalista Vasco este acuerdo fiscal. Con lo cual, esa es la situación, se lo cuentan entre ellos. Por cierto, los socialistas que tienen también un nombre propio, el de Teresa La Espada, que aspira a repetir como candidata a diputada general de Vizcaya por este partido, Socialista de Euskadi, Euskadi y Esquerra, en las próximas elecciones de mayo, en 2027.
0: Bueno, pues se refería también a este acuerdo alcanzado entre el PSE y el PNV ayer en una entrevista en este mismo programa la presidenta del Partido Popular de Vizcaya, Maya Fernández. Ella cuestionaba la credibilidad de la diputada general vizcaína, Elizabeth Echanove, por presentar, decía, en Madrid una reforma fiscal que en Vizcaya, tras la negociación con el Partido Socialista, se ha modificado a la baja.
2: Cuando la diputada general de Vizcaya presentó en Madrid a bombo y platillo el paquete de reformas fiscales ante los empresarios, apeló expresamente a la seguridad jurídica y a la estabilidad y pidió a las empresas que confiaran en Vizcaya. Ahora anuncia que se modifican y a la baja. Pues, ¿qué credibilidad tiene una diputada general que anuncia una cosa en Madrid y cuando viene y vuelve a Vizcaya la tiene que cambiar? El anuncio grandilocuente ha durado hasta la negociación con el Partido Socialista de Euskadi, que es a la que usted aludía, y desde luego el PNV fue a Madrid a vender seguridad jurídica y estabilidad y ha vuelto a Vizcaya cambiando sus propias medidas, ¿no? ¿Qué confianza se puede generar así entre los propios inversores? Nosotros, desde luego, lo que creemos, ¿no?, es que a día de hoy, esa reforma que se presentó públicamente en junio, y casi tres meses después, en el registro de las Juntas Generales de Vizcaya no hay ni un solo papel presentado.
1: La vicepresidenta ejecutiva de la Comisión Europea para los Derechos Sociales y las Capacidades, el Empleo de Calidad y la Preparación, así se llama, Rosana Mintzatu, defendía ayer en la inauguración de la nueva sede de la Agencia Europea para la Seguridad y la Salud en el Trabajo, en Bilbao, que la seguridad y la salud en el trabajo son una gran inversión para las personas y en las personas y en la competitividad de Europa. Asistió junto a otras autoridades, ahí estuvo Miquel Torres, consejero de Economía, Trabajo y Empleo del Ejecutivo de Gasteiz.
3: Que esté la Agencia Europea de Seguridad y Salud Laboral en Bilbao, pues para nosotros, para Euskadi, para el Gobierno Vasco, pues yo creo que es un verdadero privilegio. Todos sabemos que las formas de trabajar están cambiando a lo largo de los años y las formas de trabajar también supone que hay nuevos riesgos en el trabajo para los trabajadores y las trabajadoras, y todas las formas de competitividad en un futuro no tienen que hacerse nunca en base a mermar lo que es la seguridad y la salud laboral de los propios trabajadores. Y en ese sentido, el poder colaborar en los programas de investigación, en los estudios con vosotros, teneros aquí cerca en Bilbao, pues ha supuesto a lo largo de los años la posibilidad de poder desarrollar nuevas metodologías, nuevas campañas, nuevos procesos y especialmente tener una relación muy vinculada y muy estrecha en lo que tiene que ver con la seguridad y la salud laboral. La Agencia de Seguridad y Salud Laboral, que de Europea, aquí en Euskadi, pues supone un punto también para trabajar más intensamente, para desarrollar programas pioneros que seguramente nosotros conocemos de primera mano y especialmente creo que es algo muy valorado también por todo el ecosistema económico y sociolaboral laboral en Euskadi.
0: Y en esa inauguración de la sede de la Agencia Europea para la Seguridad y la Salud en el Trabajo intervenía también la diputada foral de Promoción Económica de Vizcaya, Ainara Basurco.
4: Cuando desde las instituciones impulsamos la puesta en marcha de BAT, del BIA Accelerator Tower, lo que aspirábamos era acelerar los objetivos de innovación, de diversificación, de desarrollo tecnológico de las distintas organizaciones que tenemos en el territorio, interactuando con startups y con otro tipo de agentes del ecosistema locales e internacionales, y que realmente hayáis puesto en valor ese hecho para afrontar también los grandes retos en los que estáis inmersos, todo lo que tiene que ver con la prevención y la salud laboral, con todos los cambios tecnológicos, digitales, de relaciones laborales que se están produciendo.
1: Otras iniciativas, el gobierno vasco aprueba aumentar las inversiones en red eléctrica de distribución a 153 millones de euros para 2027. Bueno, pues la medida permitirá duplicar las inversiones anuales planificadas en la red eléctrica de distribución en los últimos 2 años.
0: Y la Federación Vizcaína de Empresas del Metal ha reiterado su petición a los sindicatos que planteen una plataforma conjunta o propuesta común para poder iniciar una negociación real y efectiva para la renovación del convenio del sector. Tras concluir la 8ª reunión de la mesa negociadora celebrada en la sede del CRL en Bilbao, la Federación lamenta que a esta reunión con las que se retomaban las conversaciones, los sindicatos hayan acudido de nuevo a la mesa negociadora, dicen, sin una plataforma conjunta.
1: Ayer el Departamento de Educación presentaba en Bilbao los resultados de la evaluación diagnóstica 2026 y ahí en la comparecencia la consejera de Educación, Begoña Pedrosa. Alumnos vascos de ESO mejoran 7 puntos su competencia en castellano, 3 en ciencias y se mantienen en euskera en 2026.
5: Como puede observarse, tanto en sexto de primaria como en cuarto de secundaria, los resultados de los estudiantes cuya lengua familiar y la lengua de la prueba coinciden, obtienen resultados más altos que los estudiantes cuya lengua materna es diferente de la lengua de la prueba. Las diferencias se mantienen. También hay que señalar que en ambas etapas, el alumnado cuya lengua familiar no coincide con la lengua de la prueba es más numeroso, sobre todo en la competencia científica. Hay aspectos a los que tenemos que prestar especial atención, sobre todo al alumnado que permanece en niveles de rendimiento inicial en algunas competencias. Hay que señalar que las diferencias entre los niveles de ISEC del alumnado sobre todo se mantienen y en algunos casos en sexto de primaria aumentan.
0: Un centenar de agentes culturales y sociales, entre los que se encuentran el músico Fermín Muguruza, la actriz Itziar Ituño o el grupo musical Neomac, han firmado el manifiesto de la organización juvenil Ernai contra el fascismo y han llamado a movilizarse en Donosti el próximo domingo 13 en una convocatoria realizada por la organización juvenil de la izquierda abertzale. Desde Ernai señalan que son muchas las personas que actualmente viven con preocupación el auge del fascismo y aún más quienes están preocupadas por la posibilidad de que el fascismo encuentre una vía de entrada en Euskal Herria y por la forma que pueda adoptar.
1: Hoy, 4 de septiembre, Día Mundial de la Salud Sexual, Osakidetza organiza 100 talleres de educación afectivo-sexual en los que han participado 4.000 adolescentes. Los talleres buscan promover relaciones saludables y proteger la salud sexual de los más jóvenes. Tenemos unas palabras de Itziar Llarena, que es enfermera comunitaria de Osakidetza.
6: La intervención en centros educativos sobre educación sexual en adolescentes y jóvenes es para Osakidetza una herramienta fundamental en el campo de la prevención y la salud. No solo trabajamos los cambios en la pubertad, los métodos anticonceptivos o prevención de infecciones de transmisión sexual, sino que también intentamos que sepan identificar y potenciar conductas saludables basadas en la igualdad, el respeto, la tolerancia y la responsabilidad en el ámbito de la sexualidad.
0: Y ayer, día importante para el cooperativismo vasco, Confecoop participaba en un encuentro institucional con la OCDE destinado a reforzar la interlocución del cooperativismo vasco con esta organización internacional. También con el objetivo de avanzar en la incorporación de la perspectiva cooperativa en los debates sobre fiscalidad, regulación y políticas económicas. Tras el encuentro, Confecoop destacaba que el encuentro les ha permitido trasladar directamente la singularidad del modelo cooperativo vasco y poner sobre la mesa sus particularidades. We'll be right back.

0: Como gusta mucho.
1: Pues hablamos ahora de cultura, y es que el Ayuntamiento de Bilbao ha organizado de nuevo Escena Calera, el mayor circuito de artes de calle en Euskadi, que va a llevar a los barrios de la villa 32 actuaciones a cargo de 17 compañías vascas hasta el próximo 30 de septiembre. El programa, pensado para todos los gustos, para todos los públicos, incluye shows de una gran variación de disciplinas artísticas como circo, magia, música, teatro de calle, teatro de animación, danza, marionetas. Los espectáculos serán representados en euskera y en castellano, y también algunos incluso serán bilingües y sin texto.
0: Todavía me estoy preguntando por qué te parecen vistosos los ajolotes.
1: Pásate por nuestra web, por radiopopular.com, que hay una fotografía.
0: No, si la tengo. Pues hombre, no me convence del todo.
1: Dentro de que son anfibios, son así como regordetes, pequeñitos.
0: Sí, tienen patitas arriba y patitas atrás, ¿no?
1: A mí me parecen monos, y de hecho...
0: Tienen pinta de ser muy rápidos.
1: No es casual. No. Si se ha producido esta investigación, ¿no? Y se le acusa a esta bilbaína, supuestamente, ¿no? De tener a estos ajolotes, es porque por algo será, porque son mónicos.
0: Eso es.
1: Bueno, 7 y 17 de la mañana, vamos a hacer una breve pausa. Tenemos 18 grados de temperatura en Bilbao. Se nota que hoy van a subir las temperaturas, porque días previos empezamos el programa pues con 15 y 16 grados. Ahora tenemos unos muy agradables 18 grados. Hacemos una breve pausa y enseguida volvemos.
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7:20 de la mañana, 18 grados de temperatura en Bilbao. Vamos a repasar la actualidad en el conjunto del Estado. El foco está en Ceuta. El Consejo de Gobierno de Ceuta acordaba ayer por la tarde, en una reunión extraordinaria, personarse como acusación particular, al igual que el Partido Popular, en la causa que instruye la Audiencia Nacional para investigar la entrada masiva de migrantes a fin

0: finales del mes de julio. Según informaba el Ejecutivo local, la decisión responde a la necesidad de defender los intereses de la ciudad ante unos acontecimientos que, a su juicio, afectaron de manera directa y grave a bienes e intereses públicos de la ciudad.
1: Sigue dando mucho de qué hablar los informes y, por tanto, el ministro de Interior, Marlaska, que ha remitido al Consejo General del Poder Judicial su preocupación por prohibir a la policía que investiga la crisis de Ceuta informar a superiores.
0: Pero le respondía rápidamente la presidenta del Tribunal Supremo y del Consejo General del Poder Judicial, Isabel Perelló, defendía que la jueza de la Audiencia Nacional, María Tardón, ha actuado en el ejercicio de sus funciones constitucionales con el informe, con ese informe policial que encargó respecto a la entrada masiva de inmigrantes a Ceuta, por lo que ha pedido el máximo respeto. Lo decía en respuesta a esa carta que le ha enviado el ministro del Interior, Fernando Grande Marlaska, mostrando preocupación por esa decisión de la instructora de prohibir al equipo investigador de la Policía Nacional informar a sus superiores.
1: Ayer Sánchez desvelaba en el pleno del Congreso una situación y después matizada por Exteriores. Resulta que Exteriores aclara que fue el encargado de negocios y no la embajadora de Marruecos quien acudió al ministerio el 21 de agosto tras ser convocada en reunión y en relación con las reivindicaciones sobre Ceuta y Melilla por ministros marroquíes.
0: Bueno, y nos vamos ya a lo que dio de sí esa intervención del presidente del gobierno, Pedro Sánchez, en el Congreso de los Diputados. Dejó algunos titulares el presidente del Ejecutivo, entre ellos, su negación, su insistencia de que el gobierno no está manteniendo una política de apaciguamiento con Marruecos. Esgrimió ayer que no se puede abrir un conflicto sin pruebas.
2: Y se habla de política de apaciguamiento con Marruecos. Nosotros no tenemos una política de apaciguamiento con Marruecos, señorías. Tenemos una política de buena vecindad con Marruecos. Y eso significa que hay líneas rojas, ellos lo saben, que son perfectamente legítimas y que vamos a defender siempre, como es la integridad territorial de nuestro país y como es, por tanto, la soberanía nacional de Ceuta y de Melilla. Y eso, esa relación con Marruecos, pues no significa que sea una relación de apaciguamiento, sino que es una relación de buena vecindad, que es la clara vocación que tiene este gobierno, como lo han tenido, por cierto, todos los gobiernos de la historia democrática de nuestro país, con independencia de su signo político.
1: Ayer dijo unas cuantas cosas, lo que pasa que seguimos igual que antes de la intervención. En todo caso, Sánchez negaba avisos de la entrada masiva de migrantes, admite que fallaron cosas en los servicios de información. Y también, tal vez, uno de los mayores titulares es un giro sensible que ha dado. Sánchez garantiza contundencia si se verifica que Marruecos gestó la entrada en Ceuta, pero dice que no hay pruebas por el momento.
2: Esto no es una opinión, es un hecho probado y es también una muestra más del patrioterismo traidor de estas fuerzas políticas que siempre atacan a España cuando España está en apuros. Es imposible decir si alguno de estos catalizadores habría provocado por sí solo esta crisis. Y hacerlo exigiría construir una contrafactual o un contrafactual que nadie puede construir, señorías. Porque lo que sí que podemos afirmar es que, combinados, sirvieron para acelerar y facilitar un factor fundamental que ya estaba ahí y que no es otro, que el deseo también de emigrar. Sé que decir esto puede parecer una obviedad, pero también conviene recordar, lo saben bien los ceutíes, lo saben bien los canarios, lo saben muy bien aquellos ciudadanos y ciudadanas que viven en primera línea. Conviene hacerlo porque el muelle del Tarajal y la valla de Melilla separan a Europa, a España, de África. Que la pobreza, que la desigualdad, que la falta de oportunidades que existen al otro lado no paran, por desgracia, de aumentar. Y que son parte esencial de la ecuación, por muy ajenas o lejanas que nos puedan parecer. Soy consciente de las dudas, de los indicios, de las preguntas que hay en el aire y, de hecho, me hago cargo de todas ellas. Pero, señorías, como presidente del gobierno, me corresponde gestionar esta crisis con rigor y con prudencia.
0: Y promesas también. Sánchez, que prometía ayer a Ceuta 100 millones más de ayudas, un trato especial en la Unión Europea y la visita del rey en las próximas semanas.
1: Recogemos también lo que dijeron algunos de los portavoces de los grupos parlamentarios. Principal partido de la oposición, Feijóo, le invita a que se vaya y era vehemente en sus palabras.
3: Durante 10 horas, la gendarmería marroquí dejó entrar a todo Kinski. Ah, muy bien. Y usted se queda de brazos cruzados. ¿Por qué? ¿Qué documento, conversación o indicio había en su teléfono para que se comporte de esta manera? ¿Por qué tiene miedo a Marruecos? ¿Qué sabe Marruecos de usted? ¿Qué sabe Marruecos de usted? Ningún miedo personal puede situarse por encima del interés nacional. España no puede tener un presidente bajo chantaje, ni tampoco sin control alguno en una situación como esta. Ceuta lleva sufriendo más de un mes varias crisis. Crisis de seguridad pública, de orden público, crisis de salud pública y crisis económica. Pero es que el conjunto de España afronta una crisis de soberanía nacional. Señorías, ¿qué necesitaban para hacer algo? Estamos hablando del 27 de julio. Estamos hablando del 28 de julio, varios días antes. ¿Sabe lo que ocurre? Que usted y su gobierno nos ha mentido a la cara todo el tiempo y lo ha vuelto a hacer en esta comparecencia en el Congreso. Señor Sánchez, usted lo sabía y lo tapó. Lo sabía y lo tapó durante un mes y lo sabe y lo tapa otra vez en la mañana de hoy.
0: Pues duro fue ayer Feijóo y más lo fue Abascal, que volvió a tachar ayer a Sánchez de traidor, de embajador de Marruecos e incluso le llamó virrey de Al-Ándalus.
4: Traición. No hay otra palabra. Según la Real Academia de la Lengua Española, la traición es el hecho de faltar a la lealtad y a la fidelidad debidas. Y el presidente Sánchez es un traidor. Ayer salieron cientos de miles de españoles en todos los barrios, pueblos y ciudades de España a defender Ceuta y a gritar eso al presidente del gobierno. Traidor a España, traidor a los españoles, traidor a los ceutíes. Con Marruecos hemos sabido hoy que convocó en secreto a la embajadora. La convocatoria de un embajador es un hecho esencialmente público y político, no es un hecho secreto. Además, en España no necesitan embajador. Usted es el embajador de Marruecos en España.
1: Bueno, también era llamativa la posición de Sumar, pero tampoco sorprende mucho la distancia que marca, aunque sean socios de gobierno. Recrimina a Sánchez en reaccionar tarde, le replica que exonerar a Marruecos no es creíble, reclama valentía al presidente y también proceder a la reubicación de los migrantes porque el retorno voluntario no va a suceder.
0: Y tras mucho tiempo en la sombra, hablaba ayer por fin, escuchábamos declaraciones de Rufián en el Congreso de los Diputados y hablaba para acusar al gobierno de entregar su dignidad a Ceuta. Dijo ayer Rufián que no se sostiene que Marruecos no esté implicado.
5: Esto es un ataque. Es utilizar a la gente como carne de cañón. Y díganlo, que no pasa nada. No pasa nada. O sí. ¿O sí pasa? ¿Qué va a pasar? ¿Que van a perder la organización del Mundial de 2030? Ya lo han perdido. ¿Que Marruecos va a enviar 80.000 personas cada día? Lo van a seguir haciendo. Cada vez que quieran o cada vez que se lo pida, repito, Tel Aviv o Washington. Con el Sáhara, ustedes entregaron su credibilidad en pos de una supuesta diplomacia genial, la de señora Álvarez. Ustedes ahora están entregando su dignidad.
1: Ahora vamos a también las intervenciones de los grupos vascos con el Partido Nacionalista Vasco y también con EH Bildu. Comenzamos por aquí, Merche Izpurua, EH Bildu, y Maribel Vaquero, portavoz del Grupo Vasco en el Congreso.
6: Señor Sánchez, con todo el respeto, usted no ha estado a la altura. Seguimos sin saber quién ha originado lo ocurrido, qué ha hecho para esclarecerlo, qué va a hacer a partir de ahora para resolver lo urgente. Es inverosímil que Marruecos quede exculpado de toda responsabilidad. Lo que ocurre en la frontera sur va a condicionar el presente y el futuro de Euskadi, que es paso fronterizo hacia el norte de Europa. Por ello, volvemos a reivindicar nuestro derecho a gestionar la política migratoria, no como sujeto pasivo, sino como sujeto político activo.
7: Entendemos la prudencia. Pero lo que no es aceptable, señor Sánchez, es que, siendo consciente de todo ello y buscando evitar una escalada que pueda originar nuevas crisis, se exculpe a Marruecos y se tilde a su régimen de socio fiable, alabando incluso la respuesta ofrecida a la crisis que, según parece, ellos mismos generaron. No es aceptable, señor Sánchez, no lo es.
1: Bueno, las intervenciones han sido al contrario de lo que, como las presentamos, primero era Maribel Vaquero, PNV, y después Merche Esprua, EH Bildu.
0: Y en Ceuta, un menor marroquí de 17 años fallecía ayer en un centro de acogida. En las primeras hipótesis apuntan a que la muerte es consecuencia de la diabetes que padecía y que estaban controlando las autoridades desde su llegada irregular a la ciudad. El joven era insulinodependiente y estaba al día en todos los controles sanitarios, según apuntan las fuentes consultadas, pero sufría picos de hiperglucemia e hipoglucemia y al parecer pues fue en un episodio de descontrol de esa glucosa cuando se pudo producir ese fallecimiento. Fueron sus propios compañeros de habitación quienes dieron la voz de alarma al comprobar que no despertaba en torno a las 7 de la mañana.
1: Y más de lo mismo, el ministro de Obras Públicas y Aguas de Marruecos, se llama Nizar Baraka, insistía ayer en la reclamación marroquí de Ceuta, incidiendo en que España es un socio esencial, pero Rabat no retrocederá ni un solo palmo en su territorio nacional.
0: 7:32 de la mañana, recordamos el pronóstico del tiempo para hoy y es que vamos a pasar bastante calor. De hecho, tenemos activado tanto para hoy como para mañana ese aviso amarillo por temperaturas altas extremas. Hoy, superando incluso los 35 grados en el interior, cerca de la costa, pues nos vamos a quedar por debajo de los 30 y es que en torno al mediodía entrará viento del norte y esto va a frenar ese ascenso de las temperaturas. Las máximas hoy en Bilbao serán de 33 grados, 29 de máxima hoy en Donosti y ya por encima en Vitoria Gasteiz y en Iruña con máximas de 37.
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1: 8:32 de la mañana, de nuevo mapa de carretera, seguimos igual de bien, sin mayores problemas y sin novedad, tráfico fluido en nuestras carreteras.
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4: Siete y 34 de la mañana, vamos con nombres propios. Yo me he quedado un poco encallada ahí en esas manifestaciones a favor de Ceuta, como sabemos, pues con mucha presencia de grupos neonazis en algunas de ellas. Y claro, pues en una de ellas, ahí en Madrid, en Cibeles, Telemadrid hizo su agosto, porque entrevistó a cada personaje, que bueno, fue impresionante. Algunas de las personas que entrevistó Antonio Naranjo para Telemadrid, pues por ejemplo, estos golpistas.
5: Vente conmigo, porque aquí, mira, un ejemplo de la solidaridad del resto de España.
6: Que quieren dividir, quieren politizar, hablan de partidos políticos. Esto no va de partidos, esto va de defender España. Y lo último que digo, todos aquellos que en algún momento hayamos hecho juramento de la lealtad a la bandera de España, estamos obligados por ese juramento a defender España hasta la última gota de nuestra sangre. Y Dios nos pedirá cuentas por ello si no lo hacemos.
5: Esperemos que no sea necesario. Pero eso lo decíais, sí que lo habéis notado, ¿no?
7: Es que se lo comenté antes a Joaquín, yo ahora como militar retirado, yo quiero mandar un mensaje desde la tranquilidad y desde la experiencia que tengo al jefe del Estado Mayor de la Defensa, a los tres jefes de Estado Mayor, al director adjunto operativo de la Guardia Civil y al director adjunto operativo que es teniente general, y al de la policía. Yo lo único que le pido es que si llega el momento en que hay que cumplir el juramento que hicimos ante la bandera de España, de derramar nuestra sangre hasta la última gota que nos quede por defender cualquier sitio de España, lo hagamos. Y que se desobedezca al gobierno que sea traidor y cobarde a la patria.
4: Bueno, tremendo. Pues nada, invitación al golpe de Estado, ¿no? El próximo Tejero.
8: Es una exaltación, pero bueno, ellos mismos.
4: La verdad es que me ponen los pelos de punta y me siguen poniendo los pelos de punta todas las imágenes de agresiones a periodistas en esas manifestaciones, de verdad, que son tremendas.
8: Sí, contra algunos periodistas, contra algunos
4: medios de comunicación, contra todos, claro está. Sí. Vamos, es que la libertad de prensa y de información es que
8: vamos a querer pensar, ¿no? Vamos a querer pensar que son grupos muy, muy minoritarios. Alguno pensará, no creas, no seas tan ingenuo, todavía hay...
4: Bueno, quizás son minoritarios, grupos, pero que impiden el desarrollo normal del trabajo de estos periodistas.
8: Del periodismo, ¿no?
4: Bueno, pues dejamos aquí nombres propios. Vamos si te parece,
8: comarcas,
4: hacer... Comarcas.
8: Ibas a ir al kiosco, te veía venir, ya te estaba leyendo. Vamos a comarcas.
4: Vamos a las comarcas. Hoy, además, nos vamos a fijar en la comarca de Ezkerraldea, de Meatzalde, y lo hacemos como siempre, pues subiéndonos a Bizkaibus.
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0: Comenzamos en Sestao. Allí el ayuntamiento ha aprobado el proyecto de urbanización del Parque Industrial La Naval, lo que supone activar las obras de regeneración de los terrenos del antiguo astillero de La Naval para condicionarlos y para posibilitar la implantación de nuevas empresas en la zona.
1: Bajo el lema Movilidad para todas las personas, el Ayuntamiento de Baracaldo organiza la quinta edición de su mercado de bicicletas de segunda mano, que se va a celebrar el sábado 12 de septiembre en el Parque de los Hermanos.
0: Y en Balmaseda, el Ayuntamiento ha puesto en marcha una potente batería de ayudas municipales destinadas a favorecer el tejido socioeconómico de la villa y a combatir el desempleo. Una iniciativa cuyo plazo de solicitud se abrió el 1 de septiembre y que se prolongará hasta el próximo 2 de octubre y que busca inyectar liquidez y apoyo directo a las personas desempleadas, emprendedoras, comercios, pymes y el resto de profesionales del municipio.
1: El Ayuntamiento de Güeñes sale al paso de los rumores que circulan en los últimos días sobre la llegada de un centro de menores al municipio. Pues bien, el consistorio quiere dejar claro que el recurso previsto no será un centro específico para menores extranjeros no acompañados y que tampoco se ubicará en las antiguas instalaciones del hotel-restaurante Reca, como se había difundido en algunas publicaciones y al parecer también en redes sociales.
0: Y Zaya, que recupera su torre de vigilancia 2 meses después de ese suceso, ese triste suceso que dejó calcinada esa emblemática torre de observación del monte Ilso, el municipio de Zaya vuelve a lucir uno de sus símbolos más queridos. Tras el incendio registrado a comienzos de junio, las labores de reconstrucción han finalizado ya con éxito, permitiendo a los mendizales y el resto de visitantes disfrutar de nuevo de este punto panorámico.

0: Setán, que volverá a llenar de música las iglesias y ermitas de Amorebieta Etxano. Este ciclo ofrecerá 6 conciertos en diferentes iglesias y ermitas del municipio durante este mes de septiembre.
1: Y una última información, el sindicato de la Policía Vasca han alertado de que la falta de efectivos en la policía local de Trapagarán está llevando al límite el sobreesfuerzo de la plantilla debido a la ausencia de las sustituciones que, sumadas a las carencias de medios, reducen, dicen desde ESAN, la capacidad de atender adecuadamente las necesidades del cuerpo. El sindicato ha trasladado su profunda preocupación de los trabajadores y ha señalado que no se trata únicamente de un conflicto laboral, sino que se suma una carencia de medios ya persistente. Pues hoy nos hemos puesto nuestro punto de atención en la comarca de Meatzalde, de Ezkerralde, y lo hemos hecho gracias a Bizkaibus.
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0: 7:41 de la mañana. Vamos a echar un vistazo también a lo que publican este viernes 4 de septiembre los principales diarios digitales. Comenzamos el repaso en el diario.es. Los migrantes que entraron a Ceuta, Marruecos, no nos envió, pero nadie nos frenó, dicen algunos de ellos entrevistados por el diario.es. Sánchez, que evita chocar con Marruecos, pero pide una cooperación diferente y apela a Europa para blindar Ceuta y Melilla. Por su parte, la Fiscalía apoya que la Audiencia Nacional investigue esta crisis. El Congreso, que se convierte en territorio hostil para Sánchez, publican una crónica sobre lo sucedido ayer por la mañana en el Congreso en el diario.es, y también un podcast sobre la recta final de la legislatura, de qué depende la fecha de las elecciones, de la mano de Ignacio Escolar.
1: En el Confidencial, una novedad informativa: Sánchez debatió en el Consejo de Seguridad el 25 de agosto el riesgo de más asaltos a Ceuta. Un documento reservado elaborado por el Departamento de Seguridad Nacional también expresa el temor a posibles acciones de Marruecos en dos días concretos de septiembre si no se satisfacen sus exigencias de devolver a los menores que accedieron a la ciudad autónoma. Es el principal titular.
0: Nos movemos al Huffington Post. Publica en portada una imagen de Felipe VI y de Pedro Sánchez, así cara a cara, enfadados, y lo titulan de esta forma: un trabajo real. ¿Cómo preparan Zarzuela y Moncloa el viaje del rey a Ceuta y en qué punto están las relaciones? Además, nos hacen un análisis de lo ocurrido ayer en el Congreso. Sánchez, que recupera algo de pulso y evoluciona algo su discurso sobre Marruecos y el miedo. Dentro de los pasillos del Congreso, de la cooperación diferente con Marruecos a la máquina del fango. Es cierto, fallecía ayer Gloria Steinem, una de las feministas más relevantes de los últimos tiempos, fallecía a los 92 años. Las mujeres tienen dos opciones, decía: o son feministas o son masoquistas. Y además también nos hablan de Rufián. Lo primero que dice Rufián al subirse a la tribuna del Congreso es un dardo al Partido Popular y a Vox.
1: En el diario Vox Populi, crisis, Sánchez fuera de juego, dos puntos, Ceuta rompe en dos al gobierno, ministros que no se hablan y ya no es tabú el adelanto electoral. No hemos comentado hasta el momento, lo sacamos fuera del Vox Populi, pero una de las imágenes que recorría la intervención y la comparecencia de Pedro Sánchez en el Congreso fue la actitud de la ministra de Defensa, Margarita Robles, que cuando todos los de la bancada socialista y alguno más aplaudían a Pedro Sánchez, ella aplaudió tímidamente, pero sin levantarse. Un gesto que ha llamado la atención y que se está ahora mismo interpretando políticamente.
0: Bueno, es que han hecho verdaderas investigaciones sobre las reacciones a cada frase prácticamente de Sánchez. Luego es verdad que le veíamos también aplaudir y en otros momentos levantarse, ¿no? Pero bueno, algunos se han quedado solo con esa imagen, ¿no? De mientras todos los ministros o el resto de ministros aplaudían,
1: hombre,
0: o el resto de diputados, ella no.
1: Es una escenificación, forma parte de la escenificación, tal vez incluso una puesta en escena de cómo está el gobierno, a propos o no. Incluso alguno va más lejos y pide que se interpreten cada uno de los gestos que hace Margarita Robles, llevándose, por ejemplo, la mano a la cabeza, al oído, al pelo, como, ¿qué me vas a contar, Pedro Sánchez? ¿Y qué puedo contar yo de ti?
0: Que sí, soy forma la parte del lenguaje de no verbal.
1: Claro, sí.
0: Lo cierto es que después su departamento pues se ha aclarado que no. Que Margarita Robles pues defiende al presidente del gobierno y que está muy contenta con formar parte de este gobierno. Es lo que ha dicho su departamento.
1: Es una de las ministras que probablemente más información tenga de todo lo que está ocurriendo, sin duda. Pese a que Marrasca diga que...
0: Sí, yo también me quedo con también valoraciones por parte de Podemos, por ejemplo, ¿no? Que la tachaba Margarita Robles como como quizá la ministra más honesta de todo el gobierno, ¿no? Yo también me quedo con esas cosas.
1: Sí, bueno, Podemos que ataca, en cuanto puede, ataca a Pedro Sánchez.
0: Pero especialmente yo creo que ahí hay parte Sánchez de verdad.
1: Sí, seguramente.
0: Bueno, nos movemos al Plural. Hoy entrevistan a Mauricio Valiente de CEAR sobre Ceuta. Dicen, no estamos ante una situación imposible de gestionar. Derivar el shock de la población ceutí en violencia perjudica a quienes reclaman una vida normal en la ciudad. Además, Sánchez reclamará a Bruselas que Ceuta y Melilla sean regiones ultraperiféricas y pues nos cuentan en el Plural qué significa esto y cuáles son los beneficios. La Fiscalía avala que la Audiencia Nacional investigue la entrada masiva de migrantes a Ceuta y Sánchez, que escapa de Partido Popular, Vox y Marruecos con promesas de transparencia y paz con Robles.
1: Y en el diario Infolibre, los aliados de Sánchez le piden más firmeza con Marruecos y un discurso propio sobre seguridad. Mira, aquí hay un reportaje entrecomillado: cuando la derecha agita el avispero salen los ultras. Se cierran comillas, dos puntos, las claves tras los ataques a periodistas e inmigrantes.
0: Finalmente, en El Español, la personación de Ceuta como acusación frustra las maniobras del gobierno para abortar la investigación de la juez Tardón. Sánchez amenaza a extranjería por no compartir con el gobierno su informe y Marlaska busca desacreditar a la juez quejándose al Consejo General del Poder Judicial de que lo impidiera. El fiscal jefe de la Audiencia Nacional prepara un informe favorable a la competencia de este órgano para investigar el asalto a Ceuta. Y una última hora, y es que el nuevo modelo de financiación se va a aprobar hoy, pese al rechazo de las comunidades autónomas del Partido Popular y también las regiones socialistas. 14 minutos para llegar a las 8 de la mañana. Seguimos con esos 18 grados de temperatura en Bilbao. Hacemos una pausa, enseguida volvemos ya en el kiosco.

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0: 8 menos 12, tenemos la portada del diario El Correo. Sánchez recibe el mayor vapuleo de sus socios en la legislatura por su defensa de Marruecos. Máxima tensión en Ceuta. La imagen es la que acabamos de comentar cuando en la bancada socialista aplauden a Pedro Sánchez, salvo Margarita Robles, que aplaudió tímidamente, pero no se levantó. Ahí la vemos con esta imagen de sentada y, según el diario El Correo, mostrando frialdad con el presidente. Asesina de varios disparos en el estómago al novio de su expareja en Baracaldo, un grave suceso que ocurría ayer a última hora del día. Los alumnos vascos logran mejor resultado si son evaluados en su lengua materna. Y dice el diario El Correo que los expresidentes tendrán un asiento vitalicio en el palco. El Athletic les comunica la decisión tras retirarles las invitaciones.
1: 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Y también nos hablan de esa evaluación del nivel de educativo, ¿no? De los alumnos vascos. 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
0: En el diario de ella, el PNV exige decidir sobre migración a un Sánchez que no convence en el Congreso de los Diputados. También plantan cara al acoso inmobiliario. Es una imagen de algunos testimonios. Un centenar de inquilinos de Erandio hace frente a la presión de un fondo para que abandonen sus viviendas. El alumnado vasco mejora sus competencias, pero se atasca el euskera en la ESO. Y seria advertencia europea. Rusia, por su guerra híbrida.
1: En la portada del diario Gara, la Unión Europea no se pone de acuerdo para sancionar a Israel por las colonias ilegales en Cisjordania. La imagen es para una de esas colonias. Y además, el titular principal es para Euskal Herria Bildu y PNV, que exigen a Sánchez las competencias en materia migratoria. Alianza con Mediapart por el periodismo comprometido. Nos hablan también de la penúltima traca de las fiestas, y es que van a ser fiestas este fin de semana en Elorrio, en Dulantzi, en Mamariga, en Otsagabia y Euskal Jaiak también nos indican.
0: Y el Ekeitio.
1: Y el Ekeitio, es que son muchas en septiembre.
0: El Antxareguna.
1: Sí. Y luego en mi barrio, en Uribarri.
0: En tu barrio, en Uribarri. ¡Aupa, Uribarri! Bueno, ahora metemos la bilbainada, ¿no?
1: Sí, somos fanfarrones. Es que, ¿qué le vamos a hacer? Bueno, y un último apunte en la puerta del diario Gara. 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
0: Bueno, vamos entonces a los periódicos de tirada nacional. También aquí hay algunas canciones con sus versiones. El diario El País. España revisará la cooperación con Marruecos tras la crisis. La imagen va directa de los periodistas enfocando a Pedro Sánchez. Aparece cuerpo ahí. No sé si tienes la portada del diario El País. Es llamativa, sí. Porque evidentemente en la bancada los de arriba están un poco más a su rollo, no están pendientes de la foto, pero parece que la foto tiene que ser doble, ¿no?
1: Parece que el cuerpo tiene como el doble de su cabeza, ¿no?
0: Sí, incluso, pero es que está puesto para la foto. Cuando los periodistas probablemente solo van para Pedro Sánchez, pero mira, los dos, ¿eh?
1: No, en el centro está él sin duda de forma notable.
0: Parece más protagonista cuerpo que Pedro Sánchez.
1: Sí, desde luego.
0: Bueno, pues es la foto llamativa, sin duda. Seat al borde de la desaparición. Volkswagen aprueba un ajuste mundial de 50.000 empleos que amenaza a la histórica marca.
1: En el mundo, imagen también para la bancada socialista del gobierno ahí en el Congreso de los Diputados. El gobierno se queda solo defendiendo a Rabat, pero endurece su posición. Dicen Sánchez ya solo puede exculpar a Marruecos. De momento acepta ahora una posible intervención de Rabat, aunque se escuda en que las pruebas todavía no son sólidas. Por su parte, Meloni bate el récord de Italia para cambiar Europa desde dentro. Dicen la primera ministra hace historia con el gobierno más longevo tras 1.413 días al frente del país, que tampoco es un récord pero bueno, excesivo, para Italia,
0: ¿no? Sí.
1: Bueno, también nos hablan del gran ajuste que va a hacer Volkswagen, que llega a SEAT. Han matado una marca histórica y hay mucha preocupación en muchas de estas fábricas, claro, sobre todo en Martorell, ¿no?, donde tienen una gran industria del automovilismo. El informe clave de la entrada masiva llegó a Robles y la cúpula militar 3 días tarde, apuntan, y además también nos hablan de Ayuso, que promueve el boicot de las comunidades autónomas del Partido Popular a la financiación pactada con Esquerra.
0: Vamos al diario ABC. Sánchez contra la policía y el CNI para salvarse, exculpa la gestión del gobierno en la invasión y señala que nadie le ha dado pruebas sólidas contra Marruecos. Y aquí la imagen también es muy llamativa y también refleja un poco lo que ha venido siendo noticia, esas contradicciones en las versiones, esa supuesta discrepancia y también distanciamiento incluso político y ministerial entre Margarita Robles y Fernando Grande Marlaska. Hay un asiento de la bancada en medio que está vacío y es el que lo separa. Margarita Robles parece que tiene la mirada un poco más perdida, dirigiéndose a Marlaska, pero sin fijar su mirada en él, y Marlaska lo que está haciendo es entreteniéndose con el móvil, ¿no?
1: Ya, típico también para retratar como que no están, ¿no?, a lo que tienen que estar.
0: Ah, bueno, y que Feijóo anticipa la caída de Sánchez y Abascal pide juzgarlo por traición, que es lo que ya hemos ido escuchando.
1: Bueno, y finalmente en La Razón tenemos dos imágenes. Por un lado Feijóo, y dicen Feijóo puso contra las cuerdas al presidente del gobierno y su relato, y por otro lado vemos a Pedro Sánchez, con la mano tocándose la cabeza, como cabizbajo. Sánchez defendió a Marruecos y dijo que no había pruebas de su participación. Para La Razón, Sánchez se queda solo en su política con Marruecos y sus mentiras. Ni un solo grupo del Congreso apoya al presidente, dicen que es incapaz de respaldar la investigación policial. Feijóo acorrala al gobierno y persona al Partido Popular en la audiencia e increpa a Sánchez. La invasión fue consentida. Guerra total en la Moncloa, apuntan. Su núcleo duro dispara contra Robles, pero también contra Marlaska. La ministra de Defensa visibiliza su malestar en el Congreso y acepta el reto de desclasificar los informes del CNI. Por otro lado, el presidente asegura que se convocó a la embajadora de Marruecos y Álvarez admite que no es verdad, y el Consejo General del Poder Judicial que planta cara al ministro del Interior por su ataque a la jueza que instruye la invasión marroquí. Bueno, pues hasta aquí ese repaso a las portadas de la prensa. Ahora lo que vamos a hacer en los siguientes minutos es fijarnos en la situación de las carreteras.
2: Bizkaiko Foru Aldundia.
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2: En la Vizcaya 636, en Alonsotegui, permanecerá cortado uno de los dos carriles alternativamente del corredor del Cadagua por trabajos de renovación de la calzada de lunes a viernes entre las 8 de la mañana y la 1 del mediodía hasta el 11 de septiembre. Además, en la P8 en Bilbao, entre Peñascal y Venta Alta, se cortará el carril derecho sentido Gasteiz el domingo 6 de septiembre entre las 10 de la noche y las 6 de la mañana. Más información en vizcaya.eus.
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0: 8:03 de la mañana en Egurón, Vizcaya. Vamos a la información de tráfico. Nos interesamos por la situación en las carreteras de Vizcaya. Saludamos a un portavoz de la oficina de prensa de la Ertzaintza. Egunón.
1: Egunón.
0: Cuéntanos cómo se circula.
1: Pues tráfico fluido en toda la red viaria vizcaína. En estos momentos no tenemos que comentar ningún accidente ni incidencia.
0: Gracias por la información y buena jornada de viernes. Agur.
1: Agur.
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0: Bueno, muy brevemente, en radiopopular.com tenemos la última hora. Muere el hombre tiroteado con una escopeta en Baracaldo ayer por la noche. Mira, una entrevista en Oye Cómo Va Dark Edition, Frankie García. La Liga nos pondrá en nuestro sitio, queremos ser competitivas todos los días. Frankie García afronta su primera temporada como entrenador principal del Inversus Guernica Vizcaya. Dos titulares casi para cerrar esta hora.
1: Pues dos titulares también que destacamos de la portada de nuestros compañeros de Vizcaya Irratia. En bizkairratia.eu se entrevista a Nerea Bilbao, dice geure ikasleek kristau balioetan estea funtzeskoa da, datorren astean hasiko da ikasturtea ikasle gehienentzat Euskal Autonomia Erkidegoan. Además también nos hablan del cáncer de piel, Bizkaiko mimisiaren aurkako elkarteak eguzkiaren aurrean urte osoan babesteko deia egin dau. Adituek prebentzioa eta eguzkiaren aurkako babesa urte osoan mantentzea gomendatzen dabe. Son las 7:59 de la mañana, a punto de llegar ya a nuestra segunda hora. Tenemos 18 grados de temperatura en Bilbao y ya lo decimos, ojo, porque tanto hoy como mañana tenemos activado el aviso amarillo por temperaturas altas extremas. Hoy vamos a pasar bastante más calor que ayer, con máximas en torno a los 33 grados en Bilbao. Temperaturas todavía más elevadas en el interior y algo más suaves en la costa debido a esa entrada de viento del norte hacia el mediodía y que va a hacer que las temperaturas se mantengan ahí un poquito frenadas, pero esta situación va a mantenerse también mañana sábado y probablemente el domingo, y ya la semana que viene pues se van a suavizar más las temperaturas.
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0: así entramos en una nueva hora, la segunda de Egunon Bizkaia. Lo hacemos con esa temperatura marcada en el termómetro de Radio Popular de 18 grados. Enseguida saludamos a Edorta Román para ver cómo nos viene el fin de semana. Pero antes vamos con algunas de las noticias de las últimas horas. Fallece el hombre tiroteado ayer por la noche en Baracaldo. El suceso ocurría sobre las 8:30 en las inmediaciones del campo de fútbol de la Cesarre, cuando un hombre disparaba desde un vehículo varias veces con una escopeta. En su huida fue detenido por la Ertzaintza en Amurrio. Se da la circunstancia de que esta misma semana ha habido otro asesinato en Guipúzcoa, en Azpeitia. Aquí el supuesto asesino todavía no ha sido detenido. Y fuera de este ámbito, más de lo mismo, el Partido Socialista de Euskadi de Vizcaya advierte que será exigente en la negociación de la norma de medidas fiscales, que no ve fácil, y el Partido Popular cuestiona la credibilidad de la diputada general de Vizcaya, Echanove, por presentar en Madrid una reforma fiscal que en Vizcaya modifica a la baja. Un momento de la conversación que mantuvimos ayer en este mismo programa con ella, con Amaia Fernández, presidenta del PP Vizcaya.
1: Cuando la diputada general de Vizcaya presentó en Madrid, a bombo y platillo, el paquete de reformas fiscales ante los empresarios, apeló expresamente a la seguridad jurídica y a la estabilidad y pidió a las empresas que confiaran en Vizcaya. Ahora anuncia que se modifican y a la baja. Pues, ¿qué credibilidad tiene una diputada general que anuncia una cosa en Madrid y cuando viene y vuelve a Vizcaya la tiene que cambiar?
0: Ayer, inauguración de la nueva sede de la Agencia Europea para la Seguridad y la Salud en el Trabajo en Bilbao. Miquel Torres, consejero de Economía, Trabajo y Empleo.
2: Que esté la Agencia Europea de Seguridad y Salud Laboral en Bilbao, pues para nosotros, para Euskadi, para el Gobierno Vasco, pues yo creo que es un verdadero privilegio. Todos sabemos que las formas de trabajar están cambiando a lo largo de los años y las formas de trabajar también supone que hay nuevos riesgos en el trabajo para los trabajadores y las trabajadoras, y todas las formas de competitividad en un futuro no tienen que hacerse nunca en base a mermar lo que es la seguridad y la salud laboral de los propios trabajadores. Y en ese sentido, el poder colaborar en los programas de investigación, en los estudios con vosotros, teneros aquí cerca en Bilbao, pues ha supuesto a lo largo de los años la posibilidad de poder desarrollar nuevas metodologías, nuevas campañas, nuevos procesos y especialmente tener una relación muy vinculada y muy estrecha en lo que tiene que ver con la seguridad y la salud laboral. La Agencia de Seguridad y Salud Laboral, que de Europea, aquí en Euskadi, pues supone un punto también para trabajar más intensamente, para desarrollar programas pioneros que seguramente nosotros conocemos de primera mano y especialmente creo que es algo muy valorado también por todo el ecosistema económico y sociolaboral en Euskadi.
0: Alumnos vascos de ESO mejoran 7 puntos su competencia en castellano, 3 en ciencias y se mantienen euskera en 2026. El Departamento de Educación presenta en Bilbao los resultados de la llamada Evaluación Diagnóstica 2026. Begoña Pedrosa, consejera de Educación.
3: Como puede observarse, tanto en sexto de primaria como en cuarto de secundaria, los resultados de los estudiantes cuya lengua familiar y la lengua de la prueba coinciden, obtienen resultados más altos que los estudiantes cuya lengua materna es diferente de la lengua de la prueba. Las diferencias se mantienen. También hay que señalar que en ambas etapas, el alumnado cuya lengua familiar no coincide con la lengua de la prueba es más numeroso, sobre todo en la competencia científica. Hay aspectos a los que tenemos que prestar especial atención, sobre todo al alumnado que permanece en niveles de rendimiento inicial en algunas competencias. Hay que señalar que las diferencias entre los niveles de ISEC del alumnado, sobre todo, se mantienen y en algunos casos en sexto de primaria aumentan.
4: Y el Consejo de Gobierno de Ceuta acordaba ayer una reunión extraordinaria personarse como acusación particular en la causa que instruye la Audiencia Nacional para investigar la entrada masiva de migrantes. La ciudad considera que su personación en este procedimiento va a permitir defender los derechos de las víctimas de los hechos investigados, que identifica con el pueblo de Ceuta, además de velar por los intereses institucionales de la administración local. Ayer, Fernando Grande Marlaska, el ministro del Interior, remitía un escrito a la presidenta del Consejo General del Poder Judicial, a Isabel Perelló, en el que le transmite su preocupación por la decisión de la jueza de la Audiencia Nacional, María Tardón, de prohibir al equipo policial que investiga la crisis migratoria en Ceuta facilitar información a sus superiores sobre sus pesquisas. Bueno, pues se contestaba rápidamente Perelló defendiendo a la jueza María Tardón. Decía ayer Perelló que ha actuado la jueza en el ejercicio de sus funciones constitucionales y pedía el máximo respeto a la jueza por parte del ministro del Interior, Fernando Grande Marlaska. Además, ayer también desde Exteriores tuvieron que matizar una de las declaraciones que hacía previamente por la mañana Pedro Sánchez en el Congreso. El ministerio que encabeza José Manuel Álvarez aclaraba ayer que fue el encargado de negocios y no la embajadora de Marruecos, Karima Benyaitz, quien acudió a la sede del departamento el pasado 21 de agosto tras ser convocada en relación con las reivindicaciones sobre Ceuta y Melilla por ministros marroquíes. Y lo cierto es que ayer fue tenso esa comparecencia de Pedro Sánchez en el Congreso de los Diputados. Ni la oposición ni sus socios de gobierno se acaban de creer a Pedro Sánchez cuando trata de exculpar a Marruecos de lo sucedido. Ni el PNV ni Euskal Herria Bildu. Ayer el PNV veía también implicación de Marruecos en Ceuta y afeaba a Sánchez su autocomplacencia a través de la portavoz del PNV en el Congreso, Maribel Vaquero. Y también Euskal Herria Bildu, a través de la voz de la portavoz de Euskal Herria Bildu en el Congreso, Merche Ispurua, criticaba la actuación del gobierno en esta crisis.
5: Señor Sánchez, con todo el respeto, usted no ha estado a la altura. Seguimos sin saber quién ha originado lo ocurrido, qué ha hecho para esclarecerlo, qué va a hacer a partir de ahora para resolver lo urgente. Es inverosímil que Marruecos quede exculpado de toda responsabilidad. Lo que ocurre en la frontera sur va a condicionar el presente y el futuro de Euskadi, que es paso fronterizo hacia el norte de Europa. Por ello, volvemos a reivindicar nuestro derecho a gestionar la política migratoria, no como sujeto pasivo, sino como sujeto político activo. Entendemos la prudencia, pero lo que no es aceptable, señor Sánchez, es que, siendo consciente de todo ello y buscando evitar una escalada que pueda originar nuevas crisis, se exculpe a Marruecos y se tilde a su régimen de socio fiable, alabando incluso la respuesta ofrecida a la crisis que, según parece, ellos mismos generaron. No es aceptable, señor Sánchez, no lo es.
4: 8:08 de la mañana, conocemos ahora el pronóstico del tiempo para hoy, también de cara a este fin de semana, de la mano de Dorta Román.
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4: Egunon, Edorta.
9: Egunon.
4: Bueno, como ya nos adelantaste ayer, hoy de nuevo nos va a tocar pasar un poquito de calor.
9: Sí, eso es. Ya habíamos comentado desde casi principios de semana que la parte final de esa semana, tanto el viernes como el sábado y también el domingo, iban a ser días marcados por las temperaturas elevadas, por el calor, protagonista del inicio de septiembre. Y hoy es una jornada que va a cumplir estos parámetros. Comenzamos el día con grandes claros en todo el territorio de Vizcaya, tan solo la presencia de algunas brumas en el interior que enseguida se irán disipando. Y vamos a ir viendo cómo ocurrió la jornada ayer. Durante la primera parte del día predominarán los claros, subirán las temperaturas, llegaremos a máximas en torno a 35 grados en el interior. Ayer fue Orozco, la localidad de Vizcaya, que alcanzó la máxima más elevada, con una máxima en torno a los 35,8 grados. Hubo localidades en Álava que superaron los 36 grados. Por ejemplo, Campeche se quedó en 36,9. Y hoy también va a ocurrir algo parecido. Esas máximas en torno a 35 grados, incluso por encima en el interior de Vizcaya. Valores también elevados en la capital de Vizcaya, en Bilbao, con 34-35 grados. Va a estar la máxima hoy en la capital de Vizcaya, en Bilbao, y en la costa tendremos la suerte de tener temperaturas un poquito más suaves, con máximas en torno a los 28-30 grados. Esperamos que en la última parte del día, a partir del mediodía, sobre todo en la última parte del día, empiece a entrar viento del noroeste, lo cual va a aumentar la humedad, por tanto, sensación de bochorno en la parte final de la tarde de la jornada de viernes. Incluso se pueden formar algunas nubes bajas en el litoral. Por tanto, grandes claros durante la mañana, algunas nubes en la costa por la tarde y sobre todo temperaturas elevadas con máximas prácticamente por encima de los 30 grados en todo el territorio y con esos valores extremos en torno a los 35 grados en el interior de Vizcaya, lo cual da lugar a avisos naranja por temperaturas elevadas en el interior de nuestro territorio. La situación va a seguir muy parecida en la jornada del sábado y en general en todo el fin de semana. Mañana sábado notaremos cómo van a bajar un poquito las temperaturas. Estaremos en torno a los 32 grados en Bilbao, estaremos alrededor de los 27, 28 grados en la costa y en torno a los 33 grados en el interior, viento del nordeste y también algo más de nubosidad en la última parte del sábado. Pero por supuesto sin precipitaciones tanto el viernes como el sábado. El domingo también, una jornada marcada por las temperaturas elevadas. También comenzaremos con grandes claros y notaremos cómo aumenta la nubosidad en la última parte del día debido a la entrada de viento del noroeste. Se puede producir algún amago tormentoso, sobre todo en zonas del interior, en la parte final del domingo, pero en general va a ser un fin de semana con predominio de los claros, con esas nubes que hemos comentado la tarde del viernes, la tarde del viernes, la tarde del sábado y la tarde del domingo, es decir, más claros durante las mañanas y algunas nubes más durante las tardes, y sobre todo lo que va a marcar, sin duda, este primer fin de semana del mes de septiembre van a ser las elevadas temperaturas. Máximas por encima de 35 grados hoy en muchas zonas del interior de Vizcaya, también valores por encima de 30 grados durante la jornada del sábado y algo similar, también con máximas por encima de los 30-33 grados durante la jornada del domingo. Además, este ambiente caluroso probablemente se mantendrá durante la parte inicial de la próxima semana. Tan solo tenemos la posibilidad de que aparezca un frente en la jornada del miércoles. Y también, como ayer anunciamos, lo más probable que esa tendencia de ambiente caluroso que ha marcado la mayor parte del verano se mantenga por lo menos durante la primera quincena del mes de septiembre. Nos toca un septiembre caluroso y, como muestra, la jornada de hoy, viernes, y el fin de semana, tanto el sábado como el domingo, van a ser dos días marcados por las temperaturas elevadas.
4: Muy bien, Edorta, es que ricasco, buen fin de semana.
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0: Son las 8 y 13 minutos de la mañana. Después de Dorta, también la situación del tráfico. No ha variado sustancialmente nada desde la conexión de las 8 menos 5 y en estos últimos 20 minutos los conductores han ido con absoluta tranquilidad y sin mayores novedades. Por tanto, fenomenal, buenas noticias, tráfico fluido en la red principal de Vizcaya.
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Las 8 y 16 minutos de la mañana, vamos con algún apunte deportivo en tiempo amable también, esperando el partido de mañana en la emoción del bacalao y cortando el bacalao, una tarde rojiblanca más no poder desde, bueno, teniendo en cuenta que el partido además empieza a las 4 y cuarto de la tarde, muy buena hora para escuchar el RI, Ratia Radio Popular, también lo es ahora. Bueno, el partido de fútbol y también la retirada de las invitaciones que ha levantado algunas ampollas, incluso se dice que en algunos trabajadores del Athletic e incluso Aitor Elisegui, que fue el anterior presidente del Athletic, que también ha respondido a Jon Uriarte, que se reunía con varios de sus antecesores también, pero que él dice que en realidad no va con él, porque ha pagado siempre sus entradas gracias a su bolsillo y por tanto sobre esas invitaciones a él no le tiene que invitar nadie, afirma San Mamés, voy desde hace 30 años por mi cuenta a mi localidad. Bueno, esta es un poquito el rifirrafe. Por lo demás, mañana un hueso duro que es el Atlético de Madrid y a ver si es de la partida Julián Álvarez. Hoy ponemos al Atlético de Madrid también como entrecomillado protagonista, teniendo en cuenta este culebrón con este jugador que sí que no, el Barça, las pitadas que recibía y su no salida finalmente del Atlético de Madrid. Eso y que los cinco vizcaínos arrancan también la segunda federación, el Amorebieta, el Baskonia, el Guernica, el Sestao River repite en curso y también el Porto, el Portugalete que retorna a esta cuarta categoría del fútbol estatal. Fíjense, algunos equipos de primera división han jugado ya en la sexta jornada. Bueno, es un anticipo por otros compromisos europeos. El caso es que la Real Sociedad empataba en su casa con el Celta, que fue víctima del Athletic, ¿se acuerdan? El pasado fin de semana con ese claro triunfo 0-2 del equipo de Terzic. En la Vuelta Ciclista la noticia es que Enric Mas sigue líder, liderando la clasificación general y que incluso amplía la distancia en tiempo sobre Roglic, que es el segundo, y después sin duda la Concha. Bueno, al final no hubo suerte, sin traineras de Vizcaya en la Concha, Donostiarra, Zarauz, Ibaica y Tolosaldea van a bogar en la primera tanda, y Orio San Juan, Zarraun, Laguna y Astillero lo harán en segunda, pero ya decimos que aquí en la femenina sin participación de Vizcaya. Las 8 y 19 minutos de la mañana. Hasta aquí las pinceladas deportivas. Va de cine.

0: Ya estamos por fin a viernes y ya podemos hablar de cine en este programa. Lo hacemos como cada semana con Pablo de los Ríos. Muy buenas, Pablo.
1: Muy buenas, Esti. ¿Qué tal? De
0: muy
1: película,
0: bien.
1: Supongo, ¿no?
0: Bueno, yo no sé si diría para tanto. Para tanto no está la cosa, pero bueno, ahí estamos. Ver, de una película mediocre.
1: ¿Alguna
0: menos.
1: Peli buena que te hayas visto este verano?
0: Pues mira, fui al cine, ¿cuándo fue? La semana pasada, a ver Mi ser querido.
1: Uh-huh.
0: De Sorogoyen.
1: Peliculón, ¿verdad?
0: Uf, pues
1: dura, ¿eh?
0: No sé si... durilla, pero... Uf, me he quedado pensando luego después
1: sí.
0: De si me ha gustado o no, fíjate, no salí muy convencida del cine.
1: A ver, y es una película que no es como me la esperaba, porque aunque se parece mucho en argumento a Valor Sentimental, aquella que disfrutamos el año pasado, poco tiene que ver, y sí que es una película densa, dura, luego además también tiene como muchos cambios de estilo, ¿no? Es una película agresiva, pero yo creo que esas películas que te remueven y que luego te dejan pensando lo que sea sobre el fondo, sobre el argumento, sobre si te ha gustado o no, ese es el cine que queda.
0: Yo creo que tiene que ser una película durilla para la gente que tenga algún vínculo un poco trastocado
1: con
0: su padre
1: sí.
0: o con sus padres,
1: sí,
0: ¿no? En
1: sí,
0: mi caso,
1: sí.
0: Pues bueno, yo tengo una relación muy buena con
1: sí.
0: los míos, no tengo esos traumas ni heridas del pasado, entonces quizá por ahí no no conecté del todo con la peli.
1: Yo, bueno, quizás algo haya por ahí arriba, ¿no? Pero sí que yo sí que conecté y la verdad que me gustó mucho. Y yo creo que los próximos Goya va a ser una pelea, oye,
0: sí.
1: salvo sorpresas, entre Mi ser querido y La bola negra. Yo creo que ahí va a andar
0: total,
1: la cosa.
0: Total, La bola negra, que tengo muchas ganas de
1: sí.
0: verla. Bueno, pero de momento nos tenemos que conformar con lo que hay este fin de semana.
1: Que no es mucho, ¿eh?
0: ¿No?
1: No. Los estrenos de cine de esta semana, yo creo que es igual la semana más floja de todo el año.
0: Sí, fíjate,
1: sí, sí.
0: Mira, septiembre, ¿no? Que podríamos pensar que llega un mes que es importante.

0: ¿no? Es como un inicio de curso, inicio de año para muchos.
1: Sí, pero yo creo que para las distribuidoras no. Este verano se ha hecho una muy buena taquilla tanto en Estados Unidos como en España. Fíjate, mi ser querido Tadeo Jones 3, creo que era. Han funcionado muy bien, la Odisea, Spider-Man, es decir, ha sido un verano de taquilla muy bueno y yo creo que en septiembre ya están todos relajados porque ya han hecho caja.
0: Claro, se reservan quizá para los meses fuertes de otoño e invierno.
1: Yo creo que a finales de septiembre ya va a empezar otra vez lo bueno, sí.
0: Bueno, de momento este fin de semana, ¿qué tenemos en cartelera? ¿Por dónde empezamos?
1: Sin menospreciar nada, ojo, porque las cuatro propuestas que traemos esta semana seguro que tienen su público y te traen su encanto. Mira, la que a mí más me llama la atención es Cronos, la primera película de la que hablamos, que es una película española y que sigue precisamente la Operación Cronos, que para quien no lo sepa, fue el operativo policial que se desplegó tras el atentado en las Ramblas en el año 2017. Ya te acuerdas, ¿no?
0: Sí, porque yo vivía en Barcelona.
1: Fíjate, pues entonces esta película te cuenta esas cuatro horas posteriores al accidente, ¿no? Ese operativo que se montó cortando carreteras para intentar localizar al terrorista, etcétera, etcétera, ¿no? Pues esta película te cuenta eso, te lo cuenta desde una perspectiva, digamos, como muy terrenal, muy cámara en mano, muy polo gringas, y yo creo que es una película entretenida y que, mira, igual hasta, para la gente que estaba en Barcelona el 17, puede ser especialmente interesante, ¿no?
0: Y con un actor, además, que también gusta mucho, ¿no? Enrique Auker, que siempre sale mal decir su apellido.
1: Sí, es un buen actor, la película tiene buena factura, buen reparto, buen director, un director veterano, y yo creo que es una propuesta muy digna para este fin de semana.
0: Bueno, y vamos con más propuestas. Esta me va a gustar, porque tiene que ver con la inteligencia artificial, y a mí esto me da mucho miedo.
1: Lo que pasa es que esta película tiene que ver con la inteligencia artificial en lo que yo digo que es la inteligencia artificial mal, porque está la inteligencia artificial bien y la inteligencia artificial mal. En este caso hablamos de una película que se llama Dulce Sabor a Muerte, que es una película de terror que dirige Eli Roth, director, actor también, salía en Malditos Bastardos, y luego como director ha hecho pelis buenas, como Hostel, la primera de Hostel, como aquella de Cabin Fever, ¿no? Que también estuvo muy bien, pero luego ha hecho películas desastrosas, y esta Dulce Sabor a Muerte va más por las malas que por las buenas. ¿Por qué? Porque es una película que cuenta la historia de un heladero que va con su camioncito, todo como muy estadounidense, ¿no? Por los barrios, los suburbios de Estados Unidos, y todo aquel niño que prueba su dulce se convierte en un monstruo endemoniado. ¿Y por qué digo que han usado la IA mal? Porque es una película de muy bajo presupuesto a la que han utilizado la inteligencia artificial para quizás generar, ¿no?, más contenido audiovisual del que tradicionalmente suele ser costumbre, ¿no? La IA en cine se ha usado mucho, pues yo qué sé, para temas de montaje, de edición, edición de sonido, algún efecto especial de fondo. El propio director de esta película ha dado entrevistas diciendo que ha abrazado la IA como casi un codirector, ¿no? Y a mí eso, la verdad, que me da mucho miedo. Entre eso, y que a mí Eli Roth, este director, no me gusta ya demasiado. Hace 20 años me parece que era un tío interesante, ahora ya me parece que está de pasadito. Yo creo que esta Dulce Sabor a Muerte es café para cafetero.
0: O sea, que se ha pasado con el uso de la IA más que las personas que se han apuntado a concursos de carteles de fiestas de su pueblo,
1: a ver,
0: ¿no?
1: Eso realmente pues solo lo sabrán, ¿no?, los que hayan producido esta película y el propio Eli Roth. Pero ya te digo, búscalo en internet, porque él ha dado entrevistas diciendo que ha sido una tecnología que le ha venido muy bien, teniendo en cuenta el poco presupuesto que le han dado. La película dará que hablar, y vete a saber, igual hasta se acaba convirtiendo en un pequeño clásico de culto, ¿no?, entre una cosa y otra. Pero a mí la verdad que es una película que yo esta semana hablo de ella, pero no la recomiendo.
0: Vale, de acuerdo. A ver si recomiendas la siguiente, un thriller rural, Enjambre.
1: Pues mira, esta tengo mucha curiosidad por verla, porque es una película que presenta una de esas premisas que a mí me gustan, que es ambiente contenido. Enjambre nos cuenta la vida de un hombre que, bueno, despechado de la vida, decide unirse a una comuna asentada en una aldea de Lérida, que es una comuna autosuficiente. Esta idea, ¿no?, casi idílica, ¿no?, de un autogobierno sin poderes, sin élites, sin dependencia, sin capitalismo, ¿no? Y me parece que la película, o por lo menos por lo que he podido ver en los trailers, ya que esta peli no la he visto, se mete o hinca el diente a la realidad de la mierda social, es decir, lo malo de vivir en sociedad sale hasta en las sociedades más pequeñas, ¿no? Y yo creo que esta película explora muy bien eso, que detrás de lo idílico, pues también si rascas, ¿no?, no es todo tan idílico. Y yo creo que puede ser una propuesta muy interesante, pero casi como clase de sociología. ¿Qué pasa? Que la película parece que está planteada casi como un thriller de misterio, ¿no? Con lo que yo creo que es un tono que le va muy bien a esta historia. Y puede ser una película entretenida.
0: Bueno, y la siguiente utiliza ya una premisa que la verdad se ha utilizado bastante, eso del vuelo de repente que desaparece y nadie sabe qué pasa.
1: Eso es, hablamos de Black Box, vuelo 298. Bueno, pues esta película yo me voy a esperar a que esté en streaming, porque parece una de esas películas que a mí me gustan, ¿no? Pero que dependen de cómo acaben. ¿Por qué? Porque esta es una de esas películas que yo digo todo premisa. La película se ambienta en el interior de un avión donde los pasajeros empiezan a sufrir síntomas extraños, empiezan a sangrar por la nariz, por los oídos, empiezan como a marear, hasta que ese avión pues desaparece en misteriosas circunstancias y vete a saber qué ha pasado, ¿no? Claro, para descubrirlo habrá que ver la película. Yo de hecho hasta recomiendo ni ver los trailers, porque los trailers casi te quitan la gracia de la película. ¿Por qué? Porque ese tipo de películas funcionan de dos formas. Si el viaje es entretenido y te mantiene intrigado hasta el final, y luego si el final compensa toda esa entrega, ¿no? Si por lo menos el camino es bueno, aunque el final no sea satisfactorio, me viene a la mente, yo que sé, Perdidos, ¿no? Pues algo te llevas, ¿no? Con lo que yo creo que es mejor no ver el tráiler. Pero ya te digo, yo esta película me la voy a reservar para una tarde tonta de un streaming.
0: Sí, además que viendo la tendencia, seguro que en unos mesecitos la tenemos por ahí en alguna plataforma.
1: O en un mes, o menos, sí.
0: Bueno, pues vamos a hablar de plataformas. ¿Qué tenemos esta semana?
1: Pues mira, en Disney yo creo que el estreno gordo está en Disney y es el pasado martes, la última de Star Wars, El Mandaloriano y Grogu, que a mí me parece una película súper entretenida, aventuras ligeras para toda la familia, pero que fue un fracaso relativo en cines. Recaudó solo unos 340 millones de dólares cuando se esperaba que esta película recaudara pues entre 700 y 1000, ¿no? Con lo que no creo que haya que hagan más pelis del Mandaloriano. Yo lo cierto es que es una película que la vi, me lo pasé muy bien, pero que nadie ha pedido. Es decir, la serie ya era entretenida, sobre todo al principio, y luego se complicó innecesariamente. Pero bueno, es una buena película de Star Wars, entretenida, de aventuras simples para desconectar, con una buena factura técnica, es decir, recomendable.
0: En Amazon Prime vamos a tener una de Gal Gadot, que no sé si te da la impresión a ti, pero yo creo que en los últimos tiempos estaba como un poquito en la sombra.
1: Gal Gadot, yo creo que ahora mismo es una un poco de las apestadas de Hollywood, eso es. Quizás tenga que ver con su posicionamiento, ¿no? En relación a, bueno, ella sabemos que es israelí, sí, ¿no? Y orgullosa además, y habla lo que entiende que su equipo de marketing le deja, ¿no? Al respecto, y no suele caer bien lo que dice. Y luego decía Estíbaliz, yo he venido este septiembre con ganas de decir las cosas como son, y es que Gal Gadot no es buena actriz. O sea, me refiero, es una mujer muy atractiva, es una mujer que yo creo que se ha sabido mover muy bien en los papeles que ha elegido, como Wonder Woman, al menos en Wonder Woman 1 estaba muy bien, en la 2 ya no tanto, pero realmente no es buena actriz. Hizo una peli de estas de Hercule Poirot, de Kenneth Branagh, creo que la del Nilo, ¿no? Asesinato en el Nilo, donde estaba muy mal. Luego también hizo una película con Ryan Reynolds y The Rock para Netflix, que también era terrorífica. Es decir, Gal Gadot tiene mucha presencia, pero no es buena actriz. Y luego encima protagonizó el año pasado uno de los mayores fracasos de la historia de Disney, que fue Blancanieves, la imagen real de Blancanieves, que fue un fracaso terrible y muchos se lo achacan a ella. Bueno, yo creo que hubo más cosas, no solo fue culpa de ella, pero sí, es una mujer que ha pasado de liderar blockbusters como Wonder Woman y Blancanieves a estrenar pues una película, un thriller flojito en Amazon Prime, que llegó el pasado miércoles, que se llama The Runner, en el que interpreta a una mujer, a una abogada, a la que secuestran al hijo con la condición de que solo lo van a liberar si ella asesina a un cliente suyo del despacho. Con lo que, bueno, pues thriller casi de media tarde, de sobremesa,
0: sí,
1: ¿no?
0: Sí, que ya va bien para eso, bueno.
1: Pero vamos, pero que esta mujer ha pasado de cobrar, yo que sé, 15, 20 millones por película a estrenar películas de serie B en Amazon en cuestión de meses, ¿no?
0: Sí, bueno, también tiene otros trabajos, ¿no? Así de más de modelo, ¿no? Quizá de marcas.
1: Y que ayer mismo, preparando la sección, miré su lista de futuros proyectos y tiene 7 proyectos pendientes de rodaje, de estreno. Es decir, que de hambre esta mujer no se va a morir. Pero
0: o sea,
1: yo
0: que
1: creo
0: la caída de Gal Gadot, como la de los influencers, tampoco, ¿no? Es verdad.
1: Va a tardar en llegar. Ha bajado unos pisos, pero caerse todavía no se ha caído.
0: Muy bien. ¿Y en Apple TV qué tenemos?
1: Pues mira, tenemos una peli que puede estar muy bien o muy mal. Hablamos de Mayday. Mira, si antes justo hablábamos de Kenneth Branagh al respecto de la peli que hizo con Gal Gadot, esta Mayday, esta que se estrena hoy mismo en Apple, está protagonizada por Ryan Reynolds y por Kenneth Branagh. Reynolds interpreta a un militar, como siempre un poco bocazas, ¿no? Que acaba en tras la línea enemiga y digamos, rescatado barra secuestrado por un agente de la KGB, y que es Kenneth Branagh, haciendo uno de sus acentos imposibles que a mí siempre me resulta muy gracioso. Y cuando Ryan Reynolds cree que ya ha llegado todo a su fin, pues resulta que este agente de la KGB no es un agente, sino que es un exagente que tiene una filia con la cultura estadounidense de la Guerra Fría y demás. Con lo que estamos ante una especie de mezcla entre Tras la línea enemiga, aquella película de Owen Wilson y Jan Hackman, con Misery. Tenemos aquí una mezcla extraña, ¿no? Que yo creo que puede ser muy, muy interesante, porque es que a mí Kenneth Branagh, haciendo de un personaje estrambótico, ¿no? Pues imagínate, ex agente de la KGB, medio loco, con acento ruso marcado, tal, puede ser muy divertido. Y Apple, normalmente, y siempre lo digo y parece que tengo acciones, Apple hace muy pocas cosas malas. Puede hacer cosas flojas, pero malas, malas, pocas. Con lo que yo, cuando llego ya a casa a la noche, esta película me la pongo seguro.
0: Recomendada, ¿no? Estupendo. Bueno, pues esto es lo que tenemos este fin de semana. Y mirando un poco al futuro, y lo hemos comentado al inicio, el esperado estreno de La Bola Negra, ¿no?
1: Así es, así un poco como perlas de noticias. La Bola Negra va a llegar el 25 de septiembre aquí a España, pero es noticia porque no solo porque la compró Netflix cuando se exhibió en los festivales hace poco, sino porque Netflix apuesta tanto por ella que le va a dar la ventana cinematográfica más larga de su historia. ¿Netflix qué hace? Netflix compra las películas para que tú las veas en tu casa. ¿Qué pasa? Que el prestigio de los Oscar, de los premios, a Netflix también le interesa. Y para que una película pueda ser nominada a los Oscar, ha de verse en X salas durante X días.
0: Sí, sí.
1: Con lo que Netflix hace unos pequeños estrenos en salas y luego al de 15 días se la lleva a su plataforma. Y en este caso, La Bola Negra se va a poder ver 47 días en los cines de Estados Unidos a partir del próximo 16 de octubre, que es la ventana más larga para una película de Netflix jamás hecha.
0: ¿Solo en Estados Unidos?
1: Solo en Estados Unidos, así es.
0: Ah, no la vamos a poder ver aquí.
1: No, aquí la vamos a poder ver como un recorrido normal el 25 de septiembre.
0: Ah, vale,
1: es noticia porque es la ventana más grande en Estados Unidos, que es el principal mercado de Netflix.
0: Vale.
1: Pero vamos, la noticia aquí es que Netflix está apostando por La Bola Negra como
0: a tope.
1: A tope, o sea, como si fuera a conseguir 10 nominaciones a los Oscar. Yo todavía no la he visto, me muero de ganas y ojalá lo logre.
0: Sí, a ver, yo precisamente el otro día que fui al cine vi el tráiler y
1: sí,
0: la verdad es que
1: tiene una pinta estupenda.
0: Tiene muy buena.
1: Mira, yo con los Javis no me llevo del todo. Bueno, hablo como si les conociera, ¿no? No me terminan de gustar como personalidades, pero luego me siento a ver lo que dirigen y me gusta
0: sí,
1: todo.
0: ¿No?
1: O sea, todo, me encanta todo. Y esta Bola Negra, pues parece un ejercicio de madurez brutal.
0: Uh-huh. Y otra cuestión también que podemos comentar es que. ¿Puede que vuelva Alien?
1: ¿Puede que vuelva Alien? No, Alien va a volver, pero dice Ridley Scott que quiere rescatarla. Mira, antes hablábamos al principio de que este ha sido un verano muy bueno para la taquilla mundial, menos para Ridley Scott. Ridley Scott estrenó la semana pasada una película que no está mal del todo, que se llama La constelación del perro, pero que ha costado 100 millones y en su primer fin de semana ha recaudado como 20. O sea, le ha ido muy mal a Ridley Scott. Y Ridley Scott lleva varios años de fracasos. De hecho, la última peli que hizo de Alien, Alien Covenant, creo que fue justo antes de la pandemia, no estaba mal del todo, pero no terminó ni de funcionar ni con crítica ni con público, ni con dinero. Así que le dieron luego la franquicia a Fede Álvarez, que dirigió Alien Romulus, que tampoco me parece mucho mejor que Alien Covenant, pero que sí que funcionó mejor. A la gente le gustó más, era una película bastante más sencilla, y ahora estaban preparando la secuela, la siguiente película de Alien, con el mismo equipo que hizo esta de Alien Romulus.
0: O sea que se puede bifurcar.
1: No, Ridley Scott ha dicho en ruedas de prensa para promocionar esta constelación del perro que vimos la semana pasada, ha dicho que él es el productor de la saga, él es el propietario del nombre Alien. Ha dicho que, bueno, que esa de Romulus no estuvo mal del todo, pese a que en su día dijo que era genial cuando había que promocionarla y tal, y que va a volver él a la saga Alien para continuar la historia donde lo dejó con Covenant, porque la saga Alien necesita ser rescatada. Claro, Ridley Scott tiene 88 años, hace una película al año, además. Jacob Elordi, el protagonista de La constelación del perro, dijo la semana pasada que le parecía muy gracioso cómo rueda Ridley Scott, que se encierra en un tráiler, se pone 20 monitores y se tira un mes
0: y no sale.
1: Un mes rodando, casi telerodando, ¿no? Fumando puros y dando instrucciones por pinganillo. Claro, 88 años, una película al año, pues a ver quién aguanta ese ritmo. Y algunas le salen bien, ¿eh? Que, joder, The Martian o El último duelo estaban muy bien, pero La casa Gucci, La constelación del perro o incluso Gladiator 2, ¿no? Pues no quedaron tan bien. Y ahora él, con toda su soberbia, ha dicho que va a volver a la saga Alien desplazando a la última película que funcionó de la saga. A mí me parece estupendo, porque a mí Prometheus y Covenant, las que rodó él hace poco, me gustan, porque yo Alien me gusta todo y tengo ganas de ver cómo acaba esa historia. Pero sí que queda un poco feo teniendo en cuenta que la que no ha dirigido él, Romulus, es la que mejor ha funcionado pues de los últimos 30 años.
0: O sea, que puede haber dos pelis Alien a la vez.
1: Eso es difícil, porque Ridley Scott tiene mucho ego y lo que ha dicho que va a hacer es integrar la idea que él tiene con el guión que ya se estaba preparando para Romulus. Y esto ya pasó cuando estrenó Prometheus hace más de 10 años. Se estaba preparando Alien 5 con Sigourney Weaver y demás. Y Ridley Scott dijo que no, que ese proyecto fuera y que él iba a hacer su nueva idea, que era Prometheus y demás. Es decir, Ridley Scott es el dueño y señor de la saga Alien y solo se escucha a sí mismo. A mí me encanta, es uno de mis directores favoritos porque tiene muchas más pelis buenas que malas, pero lo que es eso es soberbio de narices.
0: Pues veremos a ver qué pasa con Ridley Scott y con Alien. De momento lo vamos a dejar aquí. Pablo de los Ríos, muchísimas gracias, como siempre.
1: A ti, un abrazo.
0: Buen fin de...
1: Agur.
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0: Ocho y 36 de la mañana, el conflicto entre el colectivo médico y el Ministerio de Sanidad no solo se ha enfriado en vacaciones, sino que además se agrava. El comité de huelga del que forma parte el Sindicato Médico de Euskadi ha dado por agotada la interlocución con la ministra Mónica García. Acusan al gobierno de mantener un empecinamiento incomprensible y de pretender aprobar en Consejo de Ministros y llevar al Congreso esa reforma del Estatuto Marco sin consenso profesional. Un texto que va a aterrizar en las Cortes en un escenario parlamentario incierto, sin apoyos garantizados y con una huelga indefinida de médicos en el horizonte. Vamos a saludar a esta hora a Néstor Morchón, él es vicepresidente del Sindicato Médico de Euskadi, médico de urgencias en el Hospital Universitario de Araba. Néstor Egunón, muy buenos días.
7: Hola, buenos días, ¿qué tal?
0: Muy bien. Bueno, ¿cómo habéis encajado desde el Sindicato Médico de Euskadi, desde el Comité de Huelga, ese avance parlamentario del proyecto de ley del Estatuto Marco, a pesar de los meses ya que lleváis de movilizaciones?
7: Bueno, es decepcionante. Creíamos que con el parón del verano se podía reflexionar, no solo desde nuestro colectivo, sino desde parte de la sociedad. Se está viendo que no es además fuera de sentido común, que una norma básica que define tantos aspectos de la práctica diaria de médicos y facultativos no se cuente con ellos para elaborarla. Nos parece increíble. Estamos muy decepcionados y si esto sigue el trámite parlamentario, pues no nos vamos a otra que quiera una huelga indefinida, por supuesto.
0: ¿Consideráis que de alguna forma esta maniobra de sanidad, de llevar la ley a las Cortes, es una forma de echar balones fuera?
7: Puede ser. Creemos que se está escudando en que al final el ministerio lo que hace es legislar y esto se lleva a cabo a través de la actividad, a través de los diversos gobiernos autonómicos. No lo sé. En clave política puede que tenga sentido, pero en clave de sentido común, en clave de servicio, de mantener un servicio público fuerte, de mantener a la ciudadanía con unos servicios adecuados y el desarrollo de nuestra profesión, es totalmente ilógico.
0: Bueno, vamos al fondo del conflicto. Una de las mayores discrepancias entre este texto y vuestras reivindicaciones o lo que pedís, ¿no?, desde el colectivo de facultativos, es lo que tiene que ver con el descanso, ¿no?, con las guardias. ¿Qué dice el texto en este sentido y cuál es vuestro punto de vista?
7: Bueno, hay más cosas aparte de las guardias. En relación a las guardias, lo fundamental es que, al contrario, o sea, a diferencia del resto de categorías, del resto de profesionales, los médicos facultativos estamos obligados a hacer jornadas de 45 horas a la semana. O sea, las guardias son obligatorias. Estamos avanzando en todos los trabajadores a jornadas de 35 horas y a nosotros se nos exige que obligatoriamente hagamos las 45, queramos o no. Nos parece que eso hay que regularlo de otra manera.
0: Con las consecuencias que tiene para vosotros, para los profesionales y, por supuesto, como decimos siempre, ¿no?, también para los pacientes.
7: Sí, claro, porque hay que regular bien, las jornadas. Ahora mismo, además, tenemos un problema de déficit de profesionales, que esto lo va a agravar aún más. Hay muchos profesionales que se están planteando pues o bien ir a la sanidad privada o bien irse del país, lo que es una verdadera pena. Estamos formando a muchos médicos y facultativos en este país con gran esfuerzo, porque bueno, formar a un médico es esfuerzo para el médico, tiene que formarse, son 11 años de, entre la carrera, el MIR, la preparación del MIR, uh-huh. y todo ese esfuerzo se está perdiendo porque al final acaba yéndose a otros países del entorno europeo donde no tienen estos problemas y bueno, no deja de ser un esfuerzo que se ha hecho en vano.
0: Uh-huh. Bueno, y efectivamente, como comentabas, el tema de los descansos, de las guardias, no es ni mucho menos, ¿no?, vuestra única reivindicación. También, bueno, pues lo que pedís es el reconocimiento, ¿no?, y la clasificación profesional acorde a vuestro nivel de formación y la responsabilidad que conlleva, y también una mesa de negociación propia.
7: Efectivamente, lo que no se puede es que nuestras condiciones las negocien otros. Quiero decir, nosotros somos una minoría dentro de todos los trabajadores. Y entonces no se cuenta con nosotros por un mero tema demográfico. O sea, apenas llegamos al 10% del personal del Sistema Nacional de Salud, entonces no tenemos capacidad de poder entrar en esas mesas.
0: Uh-huh. Bueno,
7: se deciden muchísimas sí. cosas sin nosotros y creemos que lo justo sería que se contara con nosotros. Por eso uh-huh. pedimos el estatuto médico propio, tal y como ya funcionaba antes del año 2003. Uh-huh. Esto también hay que recordar.
0: Uh-huh. Bueno, no se sabe, ¿no?, lo que va a ocurrir en esa tramitación parlamentaria. A priori la oposición ya ha rechazado el proyecto, también socios habituales del Ejecutivo que han expresado pues sus dudas. No sé si vais a iniciar una ronda de contactos con los grupos parlamentarios para sí. poder frenar este texto, si ya, ¿no?, obviamente pues esos contactos se han producido.
7: Sí, quedamos en la última reunión del comité de huelga en iniciar una ronda de contactos con todos los grupos políticos con presentación parlamentaria, bueno, para ver su posición de cara a cuando esto a la votación en el Congreso.
0: Bueno, le hemos escuchado muchas veces a la ministra, bueno, digamos, pasar la patata a las comunidades autónomas, ¿no? Siempre recuerda que aspectos cruciales, como por ejemplo pues las retribuciones o la gestión de las agencias, de las agendas, son competencia exclusiva de las comunidades autónomas. Es verdad que en Euskadi, bueno, pues el sindicato médico ha firmado ya acuerdos con Osakidetza, ¿no? Cuando hay voluntad política por parte del gobierno vasco. Pero ¿hasta qué punto es importante que se apruebe este marco regulatorio estatal, ¿no?, más allá de las competencias que puedan tener cada comunidad autónoma?
7: Bueno, más allá del desarrollo del marco regulatorio común para todas las comunidades, está definido por el Estado en esa ley básica que es el Estatuto Marco. Y como bien decías, ahí hay temas muy importantes, como son el tema de cómo quedas encuadrado dentro de la clasificación. No es normal que no se le dé el peso suficiente a alguien que tiene la responsabilidad y que al final... bueno, todos somos iguales hasta que, bueno, cuando hay que pedir responsabilidades al final, siempre los que tenemos que dar la cara somos los médicos. Eso no se está reconociendo en la clasificación que plantea el Ministerio, y esa clasificación la tienen que aplicar todas las comunidades autónomas, este mismo está. Uh-huh. Respecto a lo de Euskadi, pues hay que decir que, bueno, no tiene nada que ver. No tiene nada que ver aquí la autonomía sí que se ha puesto, se ha sentado a hablar de las cosas. Y en lo que concierta a las competencias autonómicas, sí que hay avances y va a haber unas mesas de trabajo, y en ese sentido sí que estamos satisfechos.
0: Bueno, pues estaremos pendientes de cómo evoluciona este conflicto y también de esa huelga indefinida que todavía no habéis puesto fecha, pero que, bueno, pues se va a producir, ¿no?, previsiblemente este otoño, si no cambian las cosas. Néstor Morchón, vicepresidente del Sindicato Médico de Euskadi y médico de urgencias en el Hospital Universitario de Araba, muchísimas gracias por atendernos.
7: Gracias a vosotros.

0: con sus portátiles trabajando frente al mar. Pero tras esa estampa ideal existen también implicaciones legales, laborales y sobre todo de seguridad que muchas veces pasamos por alto. Recientemente se han cumplido 5 años de la aprobación de la ley del teletrabajo, aprobada además en plena pandemia, y el balance deja todavía hoy algunos vacíos y un mapa regulatorio en plena revisión, no solo aquí, sino también en Europa. Para saber qué sí, qué no está permitido mientras trabajamos a distancia, hoy nos acompaña en Egunon Bizkaia Julen Urrutikoetxea, letrado en el despacho de RASL Abogados y especialista en Derecho Laboral. Julen, muchísimas gracias por atendernos.
1: Vale, gracias a vosotros por invitarnos, es que ricasco. Y bueno, sí, la verdad es que es una ley que cumple ahora 5 años, ¿eh? ¿Cómo pasa el tiempo? La ley se llama expresamente Ley 10/2021 de 9 de julio de trabajo a distancia y, como tú bien dices, se aprobó en plena pandemia y es una de las consecuencias de la pandemia, cuando todo el mundo estaba en casa, estaban los famosos certificados para salir y trabajar, los sectores, no me acuerdo cómo se llamaban, los sectores vitales o algo así.
0: Sí, los esenciales.
1: Los esenciales. Y bueno, pues en ese contexto surgió pues necesidades de trabajo pues a distancia, los niños sin colegios. Había un contexto pues que llevaba, digamos, a los legisladores a redactar una ley para regular un poco situaciones que ya se estaban produciendo, como el trabajo a distancia, ¿vale? Entonces, claro, hay que partir, como bien has dicho en la introducción de esta entrevista, estampa ideal de una persona trabajando en el chiringuito de la playa o en una piscina. Bueno, tiene sus connotaciones, porque claro, para empezar, esta ley de trabajo a distancia exige que exista un acuerdo entre dos partes, un acuerdo bilateral entre la empresa y el trabajador, formalizado por escrito, con los condicionantes de que dónde se vaya a regular ese trabajo a distancia. Pues el centro de trabajo.
0: Domicilio,
1: la estipulación horaria, los periodos de descanso, todo tiene que estar por escrito. Entonces, si no está reflejado el centro de trabajo, el chiringuito o la piscina, pues estás trabajando fuera de tu centro de trabajo. Y eso tiene una... Bueno, tiene sus riesgos en caso de que sucedan pues imprevistos, algún accidente, etcétera.
0: Entiendo que con una comunicación previa a la empresa, bueno, pues nos podrían autorizar, pero claro, siempre dependemos de esa autorización.
1: Correctamente, tiene que existir una autorización por escrito de la empresa en el que se le permite a esta persona pues trabajar en un sitio diferente al estipulado, o diferente, o temporalmente diferente, etcétera, pues en segunda residencia, pero tiene que existir esa autorización por escrito, ¿vale? Que conste fehacientemente, porque nos podríamos encontrar pues incluso con sanciones disciplinarias por parte de la empresa porque se está teletrabajando o se está trabajando a distancia en un sitio que no está permitido.
0: ¿Incluso con un despido procedente?
1: Bueno, podría ser. Yo no lo he visto, pero podría darse esa situación en caso de que sea un incumplimiento muy grave, reiterado, y que conste que la empresa le ha llamado la atención por esa situación, pues podríamos entender que podría ser incluso motivo de despido procedente.
0: Claro, es que aquí una de las cuestiones clave en el teletrabajo y sobre todo en la cuestión de teletrabajar fuera, ¿no?, de nuestro de la oficina o fuera de nuestro domicilio, ¿no?, que tenemos así estipulado como la zona de trabajo, son los riesgos laborales que entrañan, ¿no?, salir de casa o salir de la oficina, y que la empresa de alguna forma no puede controlar.
1: Claro, tradicionalmente cuando existía un incidente, puede suceder un accidente de trabajo, sin que sea grave, una situación cotidiana, pues un corte en un dedo o cualquier situación, pues podríamos, tradicionalmente se ha considerado que es el centro de trabajo donde se trabaja, y minutos antes y unos minutos posteriores, que es lo que se llama in itinere, ¿verdad? Yendo al centro de trabajo, volviendo al centro de trabajo. Y entonces ahí el trabajador pues está perfectamente cubierto por el seguro de responsabilidad que tenga la empresa y por la mutua laboral que tenga concertada la mutua, la empresa. Entonces, en un hipotético supuesto de tener un accidente fuera del centro de trabajo permitido, pues nos podríamos encontrar con que la mutua no cubre esa eventualidad y que el seguro de responsabilidad civil tampoco cubre. Con lo cual, el trabajador podría estar en una situación de riesgo a efectos de su recuperación de ese accidente de trabajo.
0: Eso en caso de que se produzca un accidente, pero es que también las empresas tienen que garantizar

0: la prevención de riesgos laborales.
1: La empresa también tendría su parte de responsabilidad si era consciente de esa situación y no ha hecho nada por evitarlo, porque la Ley de Prevención de Riesgos Laborales establece que el empresario tiene deber de seguridad sobre los trabajadores. ¿Y esto qué implica? Que tiene que hacer todo lo posible por la seguridad de los trabajadores, desde los medios de prevención más extremos, pues tradicionalmente pues mascarilla, arnés, etcétera, hasta los más básicos, pues como sillas anatómicas, mesas, pues bueno, tema del ordenador, pues en función de las articulaciones, prevenir dolencias, y de ahí los sistemas de prevención. Claro, en un domicilio, ¿cómo se produce ese deber de vigilancia del empresario sin chocar con el derecho a la intimidad del hogar familiar? Claro, ahí tendríamos otra situación que tiene sus peculiaridades y existen roces. Tiene que existir también un permiso expreso del trabajador para que se entre personal de la empresa o contratado por la empresa para velar por ese deber de seguridad que tiene. Claro, existe mucha, con perdón de la expresión, mucha burocracia alrededor de esta ley que a veces no se tiene tan en cuenta como se debería. Falta concreción de esa ley. Falta, bueno, que al final la propia jurisprudencia va dando pasos y va guiando un poco al legislador para que luego se produzcan normativa que desarrolle, incluso la Unión Europea, en el año 2026, me lo has comentado antes, además, antes de empezar la entrevista, pues anda con una directiva que pretende homologar todas las normativas que están en los Estados miembros de trabajo a distancia, tratando de equiparar todas los derechos, las obligaciones de todas, y tratando de hacer que salga un compendio legal aplicable para todos los Estados miembros y que posteriormente cada Estado miembro lo desarrolle con su legislación interna. Bueno, pues estamos en ese procedimiento. Parece que 5 años es mucho, pero efectos legales, pues bueno, da la sensación a veces para un ciudadano que va como a trompicones las situaciones.
0: De hecho, tú, Julen, a lo largo de estos 5 años en los que desde los que se implementó esta ley, ¿con qué tipo de situaciones te has encontrado en el juzgado? Quizá no han llegado para tanto, se ha podido atajar antes.
1: Sí, mira, pues en el juzgado me enteré. Bueno, estábamos nosotros personados en nombre de una empresa, pero bueno, de refilón, digamos, ¿no? Había varias empresas metidas porque había subcontratas, etcétera, y que se planteaba por parte del trabajador un accidente de trabajo grave en este caso, que la empresa no había cumplido su deber de seguridad, lo que hemos hablado antes, a efectos que no promovió llevar a cabo ¿cómo llamarlo para que el oyente lo entienda? Garantizar la seguridad del trabajador en el puesto de trabajo. Uh-huh. Es decir, planteaba el trabajador que se había permitido el trabajo a distancia como centro de domicilio, él estaba respetando su centro de trabajo, el domicilio, sin embargo la empresa no promovió las medidas necesarias para garantizar la seguridad en su propio domicilio. Algo que puede parecer kafkiano, pero que realmente en derecho laboral existe, y es así, existe obligación de la empresa. Claro, ¿qué pasa? La empresa no era consciente de que existen peligros en los domicilios. Todo el mundo ve que si está en un pabellón puede existir problemas de desprendimiento de cajas y de situaciones similares, pero un domicilio nadie ve, por ejemplo, que te puedes caer de la bañera y darte un golpe muy fuerte.
0: Sí, sí.
1: Puede suceder, entonces claro. Y esa denuncia existió además por lo penal, con responsabilidad personal para el empresario de una de las empresas de la cadena de subcontrataciones. Uh-huh. Entonces, bueno, fue un tema peculiar, uh-huh, por llamarlo de alguna manera. Uh-huh.
0: Quizá por eso, claro, no todo lo que conocemos como teletrabajo es tal, o al menos eso dice la ley, ¿no? Porque la ley dice que se debe realizar al menos un 30% de la jornada en remoto durante un periodo mínimo de 3 meses para
1: eso
0: que
1: es.
0: Sea considerado teletrabajo.
1: Eso es.
0: Y entiendo que algunas empresas quizá juegan un poquito a hacer la trampa de decir, bueno, pues te doy un día de teletrabajo y así pues no me tengo que someter a esta ley.
1: Eso es. Existe esa picaresca. Se suele entender día y medio de cada 5, ¿no? De la semana, ¿no? Entonces, claro, las empresas suelen hacer un día de teletrabajo a la semana para no someterse a esta ley y no estar un poco sometida a esas situaciones que están todavía sin regular del todo, como esas obligaciones de prevención, etcétera. Pero sí que es cierto que, bueno, cada vez es una demanda más de los trabajadores y, bueno, yo no soy quien para decir esto, pero bueno, existen sectores más proclives al teletrabajo y otros sectores pues menos proclives. Pues entiendo que cada trabajo tiene unas características diferentes, unas características específicas que pueden... que se puede cumplimentar con trabajo a distancia y otros que no tanto.
0: Pero entiendo que la normativa tendrá que avanzar en incluir también estos supuestos de un día de teletrabajo, ¿no? A la semana, porque al final pues es un día de trabajo efectivo, ¿no? Que estamos realizando totalmente, fuera de la oficina.
1: Totalmente de acuerdo. Es una situación que se debería prever, a mi juicio, que se debería desarrollar de alguna manera, pero a día de hoy no está desarrollada, que yo sepa, y no hay previsión de desarrollarla, y se sigue trabajando con el supuesto de la regla del 30%, como tú decías antes, de la un día y medio a la semana supone trabajo a distancia, y entonces ya se aplica esta ley. Pero todavía, por poner un ejemplo, la mayoría de los convenios, en algunos convenios todavía ni se hace mención específica a esta ley. Y en la mayoría se hace una mención muy muy somera en línea y media. Entonces, sí. bueno, todavía falta mucho camino por recorrer, a mi juicio.
0: Bueno, es verdad que esta ley surgió en plena pandemia, que los primeros años, pues sí que en muchísimos sectores se hacía uso, ¿no?, de esta forma de trabajo a distancia, pero vemos cómo con el tiempo se ha ido reduciendo, ¿no? Quizá también porque por parte de la patronal, del empresariado, bueno, pues se habla incluso de absentismo laboral o de menor productividad mientras teletrabajamos.
1: Sí, sí, es... Yo la sensación que tengo es que se es muy reticente desde el punto de vista empresarial al trabajo a distancia, al teletrabajo. Es la sensación que tengo. No voy a hacer ningún juicio de valor ni mi opinión, eso ya depende de cada uno, pero sí que se suele esgrimir un estudio, yo alguna vez he oído, desde el punto de vista empresarial, repito, desde el punto de vista empresarial, un estudio que habla de un descenso de productividad. Bueno, no sé, ese estudio nunca lo he leído, pero lo he oído nombrar en un par de ocasiones. No lo sé, supongo que
0: quizá
1: será...
0: Quizá deberíamos mirar un poquito más a Europa, donde sí es más común, ¿no?
1: Es más común,
0: teletrabajar.
1: Deberíamos mirar a Europa mucho más en el tema de los horarios también, ¿no? En estas jornadas partidas maratonianas que hay en algunos sitios, con tanto tiempo para comer, por ejemplo, que es algo... Pues,
0: es
1: bueno,
0: tremendo eso.
1: Pues que eso se lo cuentas a un europeo y bueno, no, ni se lo cree, pero bueno, bueno... Todo irá con el tiempo, entiendo, pero sí que es cierto que a veces da la sensación que la normativa va demasiado por detrás de lo que está sucediendo en la sociedad, como que la sociedad avanza muy rápidamente y la normativa pues quizás no tanto, que se va desarrollando un poco a golpe de jurisprudencia y bueno, eso tarda lo que tarda.
0: Una última cuestión, Julen, que también quería preguntarte es el tema de revertir el teletrabajo, ¿no? Y en qué situación deja a la empresa y al trabajador, porque imagínate que la empresa decide revertir ese teletrabajo y volver a la presencialidad al 100%. Sí. ¿Esto lo puede hacer de forma unilateral, si hay firmado un acuerdo en función de ese acuerdo?
1: Esto también lo he visto y, bueno, estaríamos en un contexto de una modificación sustancial de condiciones de trabajo, porque si la empresa autoriza trabajo a distancia a través de un acuerdo escrito, tal y como especifica la ley, no puede revertir esa situación de manera unilateral sin seguir los procedimientos establecidos para una modificación sustancial de condiciones de trabajo. No puede. Eso, ahí el trabajador tiene, entre comillas, y con perdón de la expresión, la sartén por el mango. Bueno.
0: Es un caso de que hayamos firmado, ¿no?, el acuerdo conveniente, pero claro, ya sabemos que muchas cuestiones de este tipo pues se hacen, ¿no?, sin acuerdos, por escrito.
1: Se puede hacer sin acuerdo, se puede hacer de manera verbal, pero luego ahí entra también la costumbre, derechos adquiridos, bueno, estaríamos en...
0: Hay margen.
1: Estaríamos en un terreno, bueno, que podría tocar varias áreas y, bueno, podría ser un terreno pantanoso.
0: Pues veremos cómo se va concretando esta regulación en torno al teletrabajo. Julen Urrutikoetxea, de RSL Abogados, muchísimas gracias por atendernos.
1: Bye, es que ricasco. Gracias.

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1: Egunon, abrimos con noticias de ámbito internacional porque el secretario del Tesoro de Estados Unidos, Scott Bessent, ha celebrado este jueves que la Unión Europea se ha unido oficialmente a la operación Marginado Económico, la ofensiva financiera emprendida por la administración Trump contra Irán, aludiendo a la declaración emitida el lunes por la Comisión Europea en el contexto de la reunión de ministros de finanzas y gobernadores de bancos centrales del G20. En la misma asegura que Estados Unidos se mantiene firme junto a sus aliados para garantizar que el régimen asesino iraní no pueda aprovechar el sistema financiero mundial para financiar sus ambiciones nucleares, sus programas de armamento y sus grupos terroristas afines. Vamos ya a noticias estatales, porque el líder del Partido Popular, Alberto Núñez Feijóo, participará hoy viernes en un acto con el presidente de la Junta de Andalucía, Juanma Moreno, en Alhaurín de la Torre, la provincia de Málaga, y el sábado hará lo propio en Getafe, Madrid, junto a la presidenta madrileña Isabel Díaz Ayuso. Los populares abrirán así oficialmente un curso político que estará marcado por la cita con las urnas, con elecciones municipales el 23 de mayo en toda España y autonómicas en 12 territorios, además de las elecciones generales del 2027. La foto de Feijóo y Ayuso se producirá en plena polémica por la compra del ático de Chamberí por parte de la Comunidad de Madrid a través de Planifica Madrid, un asunto que el gobierno madrileño quiere dar por zanjado, ya que, según ha alegado, las explicaciones que se han dado son concluyentes. Vamos a noticias autonómicas, porque el secretario general del Partido Socialista de Euskadi de Vizcaya, Mikel Torres, ha valorado el acuerdo marco para las normas forales de medidas fiscales en los tres territorios vascos y ha advertido de que su partido será exigente en la negociación en Vizcaya, que ha admitido no será fácil. Si gobernamos juntos, decidimos juntos, porque si no, ocurre lo que ha ocurrido este verano, que el PNV tiene que dar marcha atrás y retirar parte de sus propuestas, ha afirmado. Torres ha intervenido este jueves ante el Comité Provincial de los socialistas vizcaínos y además ha repasado también la actualidad política, en la que este verano ha sido protagonista el anteproyecto de norma foral de medidas tributarias que anunció la diputada general de Vizcaya, Elisabeth Echanove, el pasado mes de junio, y que ya entonces el PSE, socio del PNV en el gobierno foral, dijo no compartir en el fondo ni en la forma. Seguimos en Euskadi, porque el hombre de 48 años tiroteado ayer jueves en Baracaldo ha fallecido. El suceso ocurrió sobre las 8:30 de la tarde del jueves en las inmediaciones del campo de fútbol de la Sesarre, cuando un hombre disparó desde su vehículo varias veces con una escopeta. En un primer momento, la víctima fue atendida por los servicios sanitarios de Osakidetza en el lugar y posteriormente fue trasladada al Hospital de Cruces con varias heridas en el abdomen, donde ha fallecido. Según el Departamento de Seguridad del Gobierno Vasco, el autor de los disparos huyó en un Volkswagen negro y fue detenido más tarde en Amurrio. El arrestado, también de 48 años de edad, fue trasladado a dependencias de la Ertzaintza, acusado de un delito de intento de homicidio. La policía autonómica continúa con la investigación para determinar el móvil del suceso, que podría tener un carácter sentimental. En cuanto a la agenda informativa de Vizcaya para hoy, a las 10:30 en Bilbao, la consejera de Movilidad Sostenible, Susana García Chueca, y el consejero de Turismo, Comercio y Consumo, Javier Hurtado, van a presentar los actos organizados con motivo del centenario del funicular de La Reineta, junto al alcalde de Trápaga, Miguel Ángel Gómez Villar, y la diputada foral de Transportes, Movilidad y Turismo de Vizcaya, Sonia Pérez. Será en la estación de Atxuri. Media hora después, también en Bilbao, el presidente del PNV, Aitor Esteban, la secretaria del Euskadi Buruatzar, Maitane Ipiñazar, y la presidenta de la Fundación Sabino Arana, Arantxa Tapia, van a participar en la presentación de una exposición con motivo del 50 aniversario del Alderdi Eguna. Será a las 11:15 cuando Maitane Ipiñazar ofrecerá una rueda de prensa para presentar esta edición de la fiesta del PNV. Será en su sede de Sabinetxea. También a las 11 en Bermeo habrá una presentación de los cursos de euskera para padres inmigrantes. Será en el exterior de Euskal Gunea. A las 11:30 en Abanto Ciervena, el alcalde Iñaki Urrutia del Cura y la concejala de Obras y Servicios, Arguiña de la Cruz Ortúzar, harán balance de las actuaciones ejecutadas en los colegios Azkartza y Susi y Castola, Buenos Aires y El Casal. Será en el Colegio de Buenos Aires. Les dejamos ahora con la previsión del tiempo de Edorta Román.
2: Tanto el viernes como el sábado y también el domingo iban a ser días marcados por las temperaturas elevadas, por el calor, protagonista del inicio de septiembre, y hoy es una jornada que va a cumplir estos parámetros. Comenzamos el día con grandes claros en todo el territorio de Vizcaya y vamos a ir viendo cómo ocurrió una jornada ayer, durante la primera parte del día predominarán los claros, subirán las temperaturas, llegaremos a máximas en torno a 35 grados en el interior, valores también elevados en la capital de Vizcaya, Bilbao, con 34-35 grados va a estar la máxima hoy. Y en la costa tendremos la suerte de tener temperaturas un poquito más suaves, con máximas en torno a los 28-30 grados. Por tanto, sensación de bochorno en la parte final de la tarde. La situación va a seguir muy parecida en la jornada del sábado y en general en todo el fin de semana. Mañana sábado notaremos cómo van a bajar un poquito las temperaturas. Estaremos en torno a los 32 grados en Bilbao. Estaremos alrededor de los 27-28 grados en la costa y en torno a los 33 grados en el interior. El domingo también, una jornada marcada por las temperaturas elevadas. También comenzaremos con grandes claros y notaremos cómo aumenta la nubosidad en la última parte del día. Además, este ambiente caluroso probablemente se mantendrá durante la parte inicial de la próxima semana. Tan solo tenemos la posibilidad de que aparezca un frente en la jornada del miércoles. Y también, como ayer anunciamos, lo más probable que esta tendencia de ambiente caluroso que ha marcado la mayor parte del plano se mantenga por lo menos durante la primera quincena del mes de septiembre.
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1: En la jornada de hoy, los avances y las perspectivas sobre la Fed se verán condicionadas por las referencias macro que aporte el informe oficial de empleo de Estados Unidos. A las 2:30 hora española se conocerá el dato más esperado de la semana. Si se cumplen los pronósticos, la tasa de paro se mantendrá estable en el 4,1% y la economía estadounidense creará unos 56.000 puestos de trabajo en agosto, dejando atrás la destrucción de empleo registrada en julio. Wall Street, tras las subidas superiores al punto porcentual logradas ayer, adopta un tono más cauto a la espera de conocer las cifras de empleo estadounidenses. Los futuros se limitan a consolidar los avances con repuntes algo más significativos, al igual que sucediera ayer en el tecnológico Nasdaq. La bolsa española, por su parte, se toma un respiro después del acelerón final del 1,12% que permitió ayer recuperar los 20.000 puntos. La cautela del exterior alcanza a un IBEX que intenta conservar los 20.000 puntos y, de paso, alcanzar los 20.041 con los que finalizó la semana pasada.
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1: OpenAI ha lanzado este jueves Astra, su nuevo modelo de inteligencia artificial y, según la compañía, el más potente y capaz que ha desarrollado hasta ahora. El salto no se limita a escribir código o resolver problemas complejos. Por primera vez, la propia empresa considera que uno de sus modelos ha alcanzado un nivel de capacidad crítica en ciberseguridad, hasta el punto de poder descubrir vulnerabilidades desconocidas y encontrar la forma de explotarlas prácticamente sin intervención humana. Y no solo eso, señala que es el primer modelo que supuestamente iguala o supera la inteligencia humana, la famosa AGI, Inteligencia Artificial General. El nuevo sistema estará disponible inicialmente para clientes del programa de ciberseguridad Daybreak y OpenAI, que prevé extenderlo durante la próxima semana a sus planes de pago y a través de su API, según informó TechCrunch tras la presentación del modelo. Las capacidades de ciberseguridad más sensibles, sin embargo, tendrán un acceso mucho más restringido.
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1: 20 grados en el centro de Bilbao. Les dejamos ahora con la tertulia de Juanma Judera. Vuelven los servicios informativos a las 10 en punto. 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

0: Ahora tienen que votar, es una forma de presentarnos en antena. Son las 9 y 12 minutos de la mañana, entramos en una nueva hora del programa Egunon Bizkaia. Lo hacemos con una temperatura de 20 grados ahora mismo y recordando que Dorta Román nos ha confirmado el pronóstico para este próximo fin de semana y viene con temperaturas altas. De hecho, estamos en aviso amarillo porque se puede alcanzar una temperatura de en torno a 35 grados en distintos puntos del territorio del País Vasco y por tanto también en Vizcaya. Las otras temperaturas también, algunas están muy elevadas y lo vamos a comprobar un día más con nuestros colaboradores y colaboradoras que están en este estudio, en esta mesa de redacción, en este viernes. Saludamos a Jaime López de Guilaz, que es el responsable de director de la Biblioteca Diocesana, Egunon.
1: Es bueno, Juanma.
0: ¿Estuviste hace poco con nosotros?
1: Sí, sí, muy bien, encantado aquí de estar de nuevo con vosotros.
0: Sí, sí, nosotros también para seguir charlando de la actualidad. Arantxa Etxaniz, profesora de ética de Deusto, de la Universidad. Egunon.
2: Egunon, hoy sin aviones.
0: ¿Cuántos aviones pasaron por allí?
2: Tres, dos aterrizaron y uno despegó.
0: Estabas muy cerquita del aeropuerto de Hondarribia.
2: Sí.
0: Estabas en Hendaya, ¿te acuerdas?
2: Sí, sí, sí, perfectamente.
0: Te diste cuenta después, ¿no?
2: Me di cuenta después porque además yo tapaba los auriculares con los que estaba hablando para ver si nos llegaba el sonido y yo os oía que decíais, no, no se le oye, se ha perdido. Y yo decía, que no, que estoy aquí. Fue gracioso.
0: Estuvo bien. Y también Juan Carlos Duque, alumni de Deusto. Wow. Ex, ahora ya, Egunon.
3: Egunon, hoy sin pañuelito.
0: ¿De fiestas?
3: De fiestas, ya se han acabado.
0: Sí. Estabas el día del aeropuerto.
3: Claro, claro.
0: Sí, sí. ¿Te acuerdas también?
3: Perfectamente.
0: Bueno, y de la Astenagusa, que ya la tenemos más o menos olvidada, nos traías una noticia, ¿no? Hablabas de los fuegos artificiales.
3: Sí, pues a ver si alguien tomó nota de vuestra sugerencia de que nos incorporasen a mi prima y a mí en el grupo de evaluadores del concurso, porque acertamos de pleno. Le habíamos puesto un 9.5 a los de Nápoles y así fue.
0: Que han sido los ganadores.
3: Han sido ellos los ganadores. Di Matteo.
0: Di Matteo, ¿no? Sí, Fireworks.
3: Fireworks, Di Matteo, sí. De Napoli. Uh-huh. Y que parece ser que eran los que el año pasado se quedaron descalificados porque les falló el ordenador. O sea que, bueno, bien merecido. Merecido premio, porque la verdad es que son muy buenos.
0: Sin duda. Hacíamos el comentario porque además trajiste la libreta repleta de apuntes de los fuegos artificiales y Arantxa y yo decíamos, te estás postulando para formar parte del jurado internacional de fuegos artificiales y encima ahora vienes y te vuelves a situar en los fuegos y encima ganador.
3: Has visto. Sí, es que, en
0: fin. ¿Qué tienes? ¿Buen ojo?
3: No,
2: buen gusto.
0: O buenos ojos.
3: Ya te comenté que de saber no tengo
1: mucha experiencia de muchos años viendo también.
3: Pues sí,
1: también
3: pero no por conocimientos técnicos ni artísticos de los fuegos artificiales, pero simplemente como usuario, como espectador.
1: Sin duda.
3: Y acabas, pues bueno, aprendiendo pues eso, que el ritmo que tienen que tener, cómo son la configuración geográfica de donde se hace, porque los así como en Donosti, en las fiestas de Donosti, sí. Aprovechan toda la concha para los fuegos artificiales, aquí tienes que aprovechar la vertical, con lo cual tienes que hacerlo todo en vertical, ¿no? Entonces no es lo mismo un sitio que otro. Y bueno, pues eso, que hay cosas, que hay detalles que acabas aprendiendo a base de verlo.
1: Y lo que sí es verdad es que los que son menos buenos, por no decir malos, se nota enseguida.
3: Sí.
1: Y la gente lo nota enseguida.
3: Sí.
1: Digo, como mismos espectadores que están, entre la gente que estás, se nota enseguida,
0: Como en otros ámbitos de la vida, que se nota mucho, ¿no? Cuando es el original y cuando, por ejemplo, es la versión, ¿no?
2: Bueno, no te creas porque a mí me encanta Juanjo Milla.

0: Haber preguntado a la IA, pero ¿realmente lo que tengo es mío o está hecho por la IA? Igual también encontraba respuesta, ¿no?
1: Una imagen holográfica de mí mismo.
2: Yo lo que creo es que le va a dar para algún libro, para unos cuantos artículos.
3: Seguro.
2: Ese tema.
0: La IA, ¿cuánto tiempo hablando de la IA? Y sobre todo cuando hablamos de, por ejemplo, de la lectura, ¿no? O de textos. Bueno, yo recogiendo lo de los fuegos artificiales y al margen de la Cenagusia y yendo a lo de Ceuta y jugando con las palabras, no sé si son metáforas, etcétera, asistimos a fuegos artificiales. ¿Qué tipo de fuegos artificiales? ¿Cuánto de ruido hay a nivel político? ¿Cuánta luz tenemos y cuánta oscuridad seguimos teniendo después de la intervención de ayer, de la comparecencia de Pedro Sánchez en el Congreso de los Diputados? Me ha venido muy bien los fuegos artificiales. Os habéis dado cuenta, ¿no?
1: Qué alegría, sí. A bote pronto, la has pillado.
2: A mí así de total. Primeras me suena a mucho, mucho ruido y mucha precampaña. Porque, claro, se están lanzando afirmaciones, acusaciones, supuestos, vamos a acusar de no sé qué, una demanda de no sé cuánto, cosas que se sabe que eso no tiene ningún recorrido. Pero, claro, en la opinión pública queda y eso luego influye a la hora de ejercer el voto, ¿no?
3: Sí, porque además, a mí entrando un poco en la comparecencia de ayer, pero primero, bueno, recordando lo que hemos estado hablando también durante este mes, que lo primero, esto es una tragedia humanitaria de primer orden, sin duda, que yo creo que muchas veces, si desviamos el foco, malo. Otra cosa es analizar la gestión de todo esto, que creo que ha sido deficitaria y es francamente mejorable. No digo tú que sea fácil. No digo que sea fácil la gestión de todo esto, pero yo creo que al gobierno lo que le ha pasado también es que, por desgracia, es decir, es que todos hemos visto en directo, ¿no? En directo muchas de las cosas que han pasado. Entonces, cuando pierdes el relato o andas tarde o das explicaciones insuficientes que no concuerdan con lo que todos hemos visto, pues bueno, es muy difícil el recuperar un poco la confianza. Y sobre todo un poco de lo que decías, Arantxa, respecto al tema de los ruidos del fuego, de los fuegos artificiales, sí me parece a mí que sin duda el tema de la precampaña es un tema evidente, pero sobre todo a mí lo que me duele y me da pena es que no se dan cuenta del daño que hacen unos y otros a lo que es la credibilidad política. Es decir, siempre se habla de la desconfianza de la población en la política y en los políticos, cuando pienso realmente que es uno de los instrumentos absolutamente necesarios para la convivencia, para la convivencia en común, para el orden de las sociedades. Y esto también hace que los extremismos afloren, uh-huh, evidentemente, ¿no? Entonces, yo sí estoy preocupado desde hace tiempo con la polarización. Creo que este tema no va a pasar, independientemente de que estemos en años electorales. Es un tema suficientemente serio. La población de Ceuta está sufriendo mucho y esto, que tiene varios polos, varias aristas, pero no se puede solucionar con recetas simplistas, con análisis en vano, y creo que es un tema que va a seguir trayendo cola, por desgracia.
2: Lo que pasa que, siguiendo el hilo de lo que dices, claro, por un lado pedimos inmediatez, rapidez en la respuesta, pero una respuesta profunda, seria, matizada, no se puede dar de forma inmediata, ¿no? Porque claro, es que luego te van a acusar de superficialidad. O sea, es que es muy complejo, ¿no? Y yo creo que el problema está en que, claro, como lo vemos en directo, esperamos respuestas en directo se dicen muchas tonterías y cosas poco matizadas y poco profundizadas, ¿no?
3: Sí. No, simplemente ayer escuché a un diplomático que ha sido embajador en Estados Unidos, embajador en la ONU, pero un montón de países, embajador de España. Escuché una palabra que me gustó, porque le preguntaban un poco cuál cree que debe ser desde bambalinas y desde atrás el papel de los gobiernos ante esta crisis frente a Marruecos. Y usó la palabra de disuasión. Es decir, dice: hay instrumentos diplomáticos internos, no públicos, para hacer declaraciones y políticas que ayuden a la disuasión. Y lo dijo muy gráficamente. Dijo: no, es que esto, el segundo día, el tercer día, que por mecanismos internos el gobierno de Marruecos le tiene que quedar claro, es decir, en una nota oficial diciendo: cuidado, que si esto se vuelve

0: se vuelve a pasar, las medidas que puede tomar España y la Unión Europea son esta, esta y estas, y vamos a utilizar todos los instrumentos a nuestro alcance. Es decir, luego no tienes que contarle públicamente que lo has hecho, pero el mensaje tiene que ser muy claro. Y me pareció una palabra y un comentario muy adecuado.
1: Sí, a mí una cosa que me ha parecido sorprendente ha sido la descoordinación extrema de todas las partes implicadas, ¿no? Porque ya el último informe de la Policía Nacional, que pide un juez y que le prohíbe el juez que se la presente a sus responsables políticos, dices, esto no tiene ni pies ni cabeza, ¿no? O sea, que si cada uno hace la guerra por su cuenta y aprovechando que el Pisuerga pasa por Valladolid, pues es un desastre peor de lo que ya es en sí, ¿no? Ha pasado lo de Nepal, ¿no? Que se ha caído el
2: glaciar.
1: El glaciar y, sí. Y ha habido una inundación brutal, ¿no? Claro, ¿qué va a hacer el gobierno? Pues lo que pueda. En ese momento es una cosa. Pero tiene que coordinarse, ¿no? Yo creo que esto es exactamente igual. Además, no es la primera vez que pasa. Es la primera vez que pasa con tantísima gente. Es cierto que algunas de las cosas que dijo el presidente ayer, Sánchez, a cuenta de, claro, Ceuta y Melilla no son dos enclaves colonización europea, son la frontera de España y de Europa en África, ¿no? Entonces, o se toma en serio Europa que cómo negociar esto y cómo disuadir o cómo afrontar este, porque es un problema muy gordo, ¿no? Y muy serio, que lleva muchísimos años sin resolverse. Luego pasan estas cosas y bueno, pues todos nos llamamos andanas, ¿no? Y claro, lo de ayer a mí me pareció un poco vergonzoso.
2: ¿La intervención?
1: No la intervención de...
2: ¿O las intervenciones?
1: En general. Además, eso es una lástima que la clase política, la clase de medios de comunicación haya perdido el respeto al uso de palabras, haya cruzado las líneas rojas del insulto, de las faltas ya y agresión verbal y personal, ¿no? Lo cortés no quita lo valiente, o sea, puedes decir cosas muy claras sin necesidad de recurrir a los insultos y a las descalificaciones completas.
0: Sí, porque eso lo percibe la gente luego, es decir, claro. Cuando en sede parlamentaria se pierde la altura política y se pierde un poco lo que es las formas y demás, que tú, porque en toda la historia de la democracia, en sede parlamentaria hemos visto a grandes políticos y políticas hablando con mucha firmeza y denunciando y cada uno defendiendo sus posiciones, pero con un respeto y con una etiqueta increíble, que menos que pedir esta altura política y esto a nuestros representantes, porque es que luego nos llamamos las manos a la cabeza cuando ocurren cosas, es decir, lo que decía antes de los extremismos, ¿no? Es decir, esto se refleja y se refleja luego a través de los medios de comunicación, la gente escucha, la gente dice, oye, si esta presidenta le puede decir al presidente que me gusta la fruta, pues yo, ¿por qué no puedo? Bueno, es un tema muy complejo, es muy complejo, pero yo creo que es evidente.
1: Según lo que acabas de decir, es lo que pensé anteayer o hace 3 días cuando la manifestación en Madrid, donde por Ceuta, el lema de la manifestación era Pedro Sánchez, hijo de... tal, ¿no?
0: Sí,
1: y eso es lo que gritaba la gente, ¿no? Eso no es una consigna de una manifestación, ¿no? O sea, eso es un insulto a una persona, una falta de respeto a una persona.
3: Claro, pero es que decía Jaime, ¿no? Dice, es que la ciudadanía lo percibe, no solo lo percibe, lo reproduce, porque claro. Al final, o sea, en cierta medida los políticos son reflejo de la sociedad y la sociedad también proyecta una imagen sobre los políticos, ¿no? Al final eso es algo que se retroalimenta y es un círculo vicioso, no un círculo virtuoso.
2: Hay oyentes que están escribiendo y no lo hemos dado hasta el momento, el 688-88-7788, mensajes que vamos a pasar a leer. Dice una comunicación: llamarle a esto crisis humanitaria es el mejor el mayor eufemismo que se puede decir. Esto está muy bien organizado, hay que estar muy ciego para no verlo. Y hay otro oyente que dice, Egunon, la Unión Europea no va a hacer nada, de hecho ayuda y apoya a Marruecos. Por cierto, ¿quién es un juez para negar un informe de la policía a sus superiores? Es que los jueces de este país toman decisiones cuando menos discutibles. ¿Quién es un juez para negar un informe? Perdona, esto es lo que estaban contando.
0: Sí, es que ahí, bueno,
2: sí, porque la crisis humanitaria, pero también hay algo más, ¿no?
0: Sí, sin duda. Yo quería plasmar que a mí me sugiere que un telón de fondo hay una crisis humanitaria. Me refiero a que cuando quien no tiene nada que perder y quien no puede tener su modus vivendi y demás, es decir, que ahí el presidente, yo creo que sí, el presidente Sánchez sí acertó en la reflexión que hizo, es decir, no hay valla, no hay frontera que te va, es decir, cuando tú, para los tuyos, para tus hijos, para tus hijas, ves que no hay futuro, bueno, esto va a pasar. Pero aquí en esta tertulia hemos dicho que evidentemente que esto ha sido una cosa, si no alentada, permitida por el gobierno marroquí. Por eso hemos dicho que lo hemos visto en directo todos lo que ha pasado. Pero es que yo creo que una cosa no es incompatible con la otra, ¿no?
3: De eso hablábamos también en la última tertulia que decíamos, o sea, en la que estuvimos Juan Carlos y yo, que decíamos que las palabras no son neutras, ¿no? Y hay quien pone el foco en crisis de seguridad y hay quien pone el foco en crisis humanitaria. Son las dos cosas, pero claro, según donde pongas el foco, es que te estás olvidando del sufrimiento, de los derechos humanos, de muchas cosas, ¿no? Claro que hay derecho a defender el territorio, no sé qué, pero es que las personas tienen derecho a existir, ¿no? Y es una responsabilidad de todos y de todas, o sea que...
0: Sí, porque es un tema como de fases, ¿no? Es decir, ¿qué se debía haber hecho ante los avisos previos para reforzar la frontera y poner los medios para que esto se minimizase? Que sin duda hay que ser muy críticos con lo que se ha hecho y con las explicaciones que ha dado el gobierno desde mi punto de vista. Y lo segundo es, cuando ya están, somos un Estado social y de derecho, la quinta economía, la cuarta economía de la Unión Europea, sin duda lo que no puede ser es no cumplir la ley. Es decir, habrá que cumplir la ley escrupulosamente. Y son que también se puede decir, pero también se dice, hay mucha gente que todavía no está ni filiada, es decir, que no se han puesto los medios suficientes para que en este tiempo avance. Sin duda eso seguramente será verdad, es decir, y habría que haber actuado con mucha mayor celeridad, pero esta celeridad no puede ser a costa de saltarse los procedimientos y las leyes, porque hace, no recuerdo cuántos años, pero tanto lo que es la vicepresidenta de Ceuta como el delegado del gobierno en Ceuta fueron inhabilitados precisamente por lo que se llama devoluciones en caliente de menores, es decir, porque se habían saltado la ley y la normativa, y esto es absolutamente denunciable.
2: Vamos a hacer una pausa publicitaria, son las 9:30 de la mañana y después seguimos hablando con nuestros colaboradores y también con los muchos mensajes que estamos recibiendo al programa.
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2: Bueno, 9:32, el 688-887788, hay mucha participación, enseguida vamos con la lectura de estos mensajes, van en distintas direcciones, seguimos hablando con Arancha Echaniz, también con Juan Carlos Duque y con Jaime López de Eguila. Si me permitís, vamos a la lectura y así entramos por ahí. Bueno, los fachas son muy faltones y muy mal educados, dice uno. No hay futuro, los estoy leyendo según van recibiendo, se van mezclando los temas. No hay futuro para los jóvenes, pero le dan la opción de organizar un mundial. Nos toman el pelo a la cara. Marruecos, el mundial, dentro de 4 años. Ahí hay una discusión también que dicen que es más profunda de lo que parece en la final, etcétera. Que me perdonen los ceutíes y merillenses, pero si por entregar, por estar en Marruecos, estas dos ciudades a costa, que no vengan más marroquíes, aquí lo acepto. Luego se da la bienvenida en Andalucía a los habitantes de otras dos ciudades españolas y punto. Bueno, no lo acabo de entender muy bien el texto. A la sociedad nos están utilizando como víctimas del síndrome de Estocolmo. ¿Alguien piensa que un número semejante de personas que no han surgido por generación espontánea, que proceden de miles de kilómetros de distancia, coinciden allí sin que nadie se entere? Traslademos el mismo problema a Irún con intención de paso a Francia y este país se va a creer las explicaciones. Leído bien, me dice el oyente que decía que no, como estoy leyendo uno detrás de otro, ya uno se dispersa, pero leído bien, o sea que muchas gracias, Egunon. ¿Qué va a hacer la famosa jueza con la información que tiene? ¿Va a enjuiciar a Marruecos? No entiendo la ocultación de la información de la policía. Y ya nos mandan una foto. Un inmigrante ilegal aparece en la playa del Trampolín, en Ceuta, portando una cría de delfín muerta tras sacarla del mar y darle una paliza. Bueno, yo aquí los oyentes van mandándonos esos mensajes y con el máximo de los respetos los atendemos, los recibimos, los leemos. Y ahora vamos a la opinión de todo lo que hemos leído.
3: Yo me he quedado con una cosa. ¿Qué va a hacer la jueza? Pues espero que aplicar la ley.
2: Bueno, pero
3: lo que
2: la jueza,
3: pasa es que también pensamos que se pueden hacer cosas que no se pueden hacer.
2: Claro, la jueza, habéis mencionado y te he interrumpido y recoges el testigo, pero la jueza está haciendo su labor profesional. ¿No está manteniendo la independencia judicial?
0: Sí, y aparte también...
2: Pide informes a la policía.
0: Sí, y aparte también...
2: Y la policía los tiene que hacer, se los tiene que remitir a la jueza y la jueza...
0: Es que no sé, igual habrá algún oyente experto en derecho que nos puede que nos puede ayudar, pero tengo entendido que cuando la jueza pide a funcionarios públicos, en este caso a la policía, ya actúa como policía judicial. Entonces, a la única a la que puede responder y debe responder y debe guardar secreto, es a la propia jueza. Es decir, que no tiene que haber tácitamente un
2: traslado a los superiores.
0: Eso es, un pronunciamiento de la jueza diciendo esto no lo traes a los superiores. No, es que creo que no se puede si actúa como policía judicial y bajo mandato. Es decir, lo leí ayer y lo escuché también a un especialista. Entonces, si esto es así, evidentemente, como decías tú, Arancha, aparte de eso, pues lo que hará será cumplir la ley. Claro, alguna de estas quejas viene, es decir, ¿van a enjuiciar a Marruecos cuando no puede aplicarle responsabilidad penal a Marruecos? No, yo no sé lo que tendrá que hacer, pero sí podrá analizar los hechos y decir, según esto ha pasado esto, y las consecuencias serán 1, 2, 3, no sé.
3: Sí, es que es como siempre que hay cualquier caso, y sobre todo casos, por ejemplo, muy mediáticos y tal, ¿no? Que todos empezamos a opinar. Es que la pena es poca, es que no sé qué, es que esto, es que el otro. Dices, los jueces aplican las leyes que tienen y no pueden hacer otra cosa. Es que si estuvieran haciendo otra cosa, incurrirían en delito. Entonces, claro, es que el margen de maniobra es el que es, ¿no?
2: Uh-huh. Hombre, igual no salimos del tiesto, pero abrimos el paréntesis. Los políticos nos acostumbran a, cuando hay casos de corrupción y cuando se echan los trastos a la cabeza, en el Itumas siempre hablan el nombre de la independencia judicial y hay que seguir, a dejar trabajar a la justicia, ¿no? Ya llegará. Entonces, jugamos con las palabras también.
1: Sí, a mí, perdonad por volver al tema. Lo que sí me sorprende es que, de acuerdo, la jueza puede pedir lo que sea a la policía. Y la policía tiene que guardar respeto y obedecer lo que se le pide. ¿Y por qué pocas horas después de entregar el informe aparece publicado en El Español?
3: Sí, yo ya estaba pensando que el tema es la filtración, porque en la filtración puede haber un delito también.
1: Claro.
3: Entonces, ahí no seguimos el hilo. Eso.
1: Claro, o sea, de hecho, vale, de acuerdo, que supongamos que el Poder Judicial manifiesta que su superioridad, bueno, su independencia haciendo estas cosas, vale. Pero ¿quién se mete y publica una cosa que ha pedido una jueza que ha dicho que se oculte a las autoridades competentes en el tema? Y va y lo publica un periódico, ¿no? Entonces, raro es.
2: Es lo que nos ha contado un oyente y luego el informe sale en la prensa.
1: Claro.
2: Se filtra en la prensa.
1: Sí, claro.
2: Que después muchas veces, en otros tiempos hablaba de periodismo de investigación. Bueno, se sigue hablando de periodismo de investigación. Más es un periodismo más de muchas veces de filtración, más sí, que de, sí, de investigación. Pero bueno,
0: y la verdad es que hay, que no solo en este caso, en este curso pasado hemos tenido un montón de procedimientos contra el tema de la corrupción y demás. Sí, sí. Yo creo que ahí, como sociedad y como Poder Judicial, hay un problema muy serio, porque es decir, incluso antes de que lo sepan las partes,
1: muchas veces
0: ya está publicado. Entonces, es decir, claro, yo, a ver, no sé cómo funcionará la maquinaria interna, pero yo digo, pero un procedimiento que los secretarios judiciales, los procuradores, el juez, no sé cuántas más gentes intervienen. Claro, luego, si se graba todo, tanto en audio y vídeo, si esas copias salen, si no salen. Es decir, que para seguir la pista, no sé si eso tiene que ser tan complicado, si se quiere perseguir las filtraciones, no lo sé, ¿eh? O igual es meterte en un lío y en un fregado, pero es que pasa en casi todos los procedimientos importantes, y siempre, según que se esté enjuiciando, medios de comunicación de una determinada línea
2: acceden,
0: o si es de otro determinada línea, esos tipos de medios también sacan. No lo sé, es preocupante porque al final eso repercute también al derecho de defensa, a la honorabilidad. Es un tema serio, ¿eh?
3: Juanma, ¿te puedo meter una pullita? ¿Puedo meter una pullita a tu gremio?
2: Sí. Si
0: las metes, Juanma, también
2: las meto yo solo.
3: Es que con esto de las filtraciones, sí, claro, además luego todo queda justificado con la protección de las fuentes, ¿no? Dices, sí, por supuesto, las, sí, fuentes hay que protegerlas, porque si no hay informaciones que nunca verían la luz. Sí. Pero luego también es, claro, pues que desde un punto de vista de ética periodística, tampoco igual se puede publicar todo. Pero claro, y luego interviene él, no, es que si no lo publico yo, lo va a publicar otro. No. Ya, pero es que entre todos estáis pervirtiendo la profesión. Toma puñita.
2: Bueno,
3: ¿eh?
2: No, está bien. Cierta perversión profesional existe probablemente. Yo siempre digo lo mismo, ¿eh? En estos casos y supuestas corrupciones, etcétera, de cualquier partido político, ¿no? Sabemos lo que sabemos.
3: Claro.
2: Lo he dicho muchas veces, o sea, sabemos lo que sabemos. Y se filtra lo que se filtra y trasciende lo que trasciende. Y en el cajón tiene que haber un montón de cosas que desconocemos, ¿no?
0: Que llegan muchas más cosas de las que se filtran, seguro.
2: Evidentemente,
0: ¿no?
2: Sí, y que salen cuando es el momento oportuno para distraernos muchas veces, sí, también, ¿no? Y para enfrentarnos también muchas veces, ¿no? Y no digamos a nivel político, pero estoy de acuerdo. Absolutamente de acuerdo.
1: Y luego, cosas que hemos visto a lo largo de la historia de nuestro país, en muchos ámbitos, es que de repente, sin venir a cuento, de repente aparece un informe, ¿no?, sobre la corrupción de Menganito, Zutanita, ¿no?, que esto que lleva años estudiándose y casualmente sale 6 meses antes de las elecciones, ¿no? Y dices, Corcho, o sea, eso es la manipulación.
2: La oportunidad del momento.
1: Claro, o sea,
2: interesado.
1: O sea, te callas cuando se comete el delito y lo dejas ahí guardadito para cuando te venga bien, ¿no?
2: Hay un oyente que dice, el periódico de Pedro J, el mismo bulo de ETA, el español, que es el que ha sacado este informe, y después, hablando de la judicatura, lo van a investigar, de hecho se investiga el fiscal general del Estado, así en general. ¿Y dónde está Europa ahora? Es que no somos Europa, y además sí frontera, no nos engañemos, cada vez hay más países de derecha y ultraderecha en su parlamento, y es un parlamento donde van a parar mucha gente muy poco eficiente, y por el contrario, grandes vividores que los jueves ya están de retorno a sus países y trabajan muy poquitas sesiones a la semana, vamos, que se juegan muy poquito, se pega la gran vida y en sus manos estamos.
0: ¿No tenéis la impresión de que
2: ha guardado silencio así en general?
0: Deja guardado silencio en general, pero yo intento ir un poco más allá, que igual estoy absolutamente equivocado, que la motivación ha podido ser también porque a Sánchez y al gobierno de Sánchez se le tiene ganas en Europa también, ha tenido posiciones respecto a lo de Gaza, respecto a Trump, respecto a la OTAN y demás, es decir, que son posiciones autónomas de cada país, pero que repercuten sin duda en la Unión Europea. Entonces, a mí sí me sorprendió esa rápida carta, que fue de 22 miembros de la Unión Europea, de 22 países.
2: En 48 horas, yo creo. Decir, yo hubo creo una que, primera reacción de Italia, Meloni, y después...
0: Yo creo que estas cosas es decir... se guarda también memoria, entonces a mí me parece que se le tenía ganas de decir esto, que a la Unión Europea no ha quitado estas posiciones desde España, sin duda avanzadas con respecto a muchos países de la Unión Europea, han generado cierto conflicto interno y arriba somos y en el camino nos encontraremos. Entonces, no sé si también un poco esta inacción de Europa puede venir también por ahí, porque recuerdo en otras situaciones con Ucrania y demás, es decir, Ursula von der Leyen o comisionados europeos han viajado rápidamente a esas zonas y demás, ¿no? A lo que es la frontera norte de Europa, y por aquí no ha aparecido nadie, no sé.
2: Yo por incidir un poco en todo ese tema y sobre la comparecencia de ayer, lo que ha venido diciendo Sánchez hasta el momento, incluso en esa entrevista radiofónica de la cadena SER, compañeros y colegas de medios de comunicación, y la comparecencia de ayer, cuando exculpaba a Marruecos y ahora más o menos le viene a exculpar, pero de momento, ahora ya pega un giro sensible y llega después del informe o de los dos informes, ¿os dice algo? ¿Lo veis de alguna manera que está girando también en dar respuesta?
3: Hombre, yo creo que es como, o sea, entonces los políticos tienen que cuidarse mucho de lo que dicen y de dejar puertas abiertas para todos los lados, para ir para un lado o para otro, ¿no? Y luego también es para que nadie le acuse luego de, no, es que dijiste, yo dejé una puerta abierta ahí, ¿no? A mí esa impresión me da.
0: Sí, a mí me da la sensación de que en la primera respuesta, en la primera declaración al de 24 horas, es decir, precisamente no hizo lo que tú estás diciendo, Nancy. Yo creo que ahí se equivocó. Uh-huh. Es decir, se equivocó o midieron mal a los asesores políticos de comunicación cuando dijo que incluso Marruecos había colaborado y demás, cuando todos posteriormente hemos visto unas imágenes que eso ponen en tela de juicio, es decir, lo evidente. Entonces yo creo que ahí no se estuvo. Entonces ahora sí creo que está reculando o matizando frente a lo que todo el mundo está diciendo, derecha, izquierda, centro, es decir, como diciendo, vamos a ver, igual no tengo pruebas concluyentes, pero no descarto que, claro, otra cosa es que lógicamente tiene que medir mucho las palabras, mucho sus palabras, porque yo creo que, no sé, tengo la sensación de que hay un problema sin duda, y lo va a haber en la relación con Marruecos, es un tema muy, muy, muy sensible, muy sensible de muchos aspectos, entonces no es difícil, o sea, no es fácil, pero yo creo que se equivocó en las declaraciones tan rotundas afirmando que Marruecos no había tenido nada que ver.
2: Sí. ¿Cuántas veces está hablando, perdona Juan Carlos, hablando de Marruecos, que le tiene agarrado, ¿no? Con el tema Pegasus, el móvil de Pedro Sánchez y la información que le habría sacado, ¿no? De su móvil particular. Bueno, dicen que fue una torpeza, que lo pillaron cuando estuvo. Me parece que fue en Ceuta, ¿no? En un viaje a Ceuta.
0: Sí, creo que sí.
2: En fin, que fue una... Bueno, que le tienen agarrado a Sánchez.
0: Hombre,
2: se hablan tantas cosas, ¿no?
0: Se hablan tantas cosas, pero claro, que Estados Unidos y Israel hayan jaleado... Bueno, jaleado, o por lo menos se hayan puesto del lado de Marruecos frente a esta situación, pues algo igual tiene que ver algo por ahí, pero claro, se habla de tantas cosas, pero...
2: Me ha adelantado un oyente, dice, Marruecos tiene a Sánchez cautivo, lo leo ahora, ¿eh? Marruecos tiene a Sánchez cautivo porque tiene información muy sensible sobre él, nos enteraremos algún día, fin de la historia, y después, pues soy Sánchez y les pongo a todos en la frontera de Francia, aparte de retirar todas las tropas de la frontera rusa y dejo de ayudar a Ucrania. Otro oyente. Ahora sí, Juan Carlos.
1: Sí, mira, yo creo que hay un elemento crucial que debería aprender nuestra clase política. Algunos lo hacen bastante bien, pero en general nuestra clase política sufre de gastroenteritis cerebral, ¿no? Y entonces les ponen un micrófono delante y empiezan a soltar lo que se les ocurre en ese momento sin pensar y sin evaluar. Y luego, los responsables políticos, o sea, no puede ser que un presidente de gobierno vaya a una entrevista con una emisora que tiene una repercusión nacional importante sin prepararse la entrevista. O sea, va sin datos. O en vez de decir no tengo el dato en este momento, lo facilitaré en cuanto pueda, se pone a hablar de datos que claro, empieza a dudar, ¿no? Y pues sí, pues no, pues no sé, pues serán 1.500, 3.300, es decir, ese tipo de cosas no deberían ocurrir, ¿no? O sea, es un ser humano, sí, pero también es un presidente, ¿no? Entonces hay cosas que nuestros políticos deberían aprender a callar un poquito más, a dar tiempo al tiempo, ¿no? Y decir, no decir la primera cosa que se les ocurre, sino pensar un poquito y ver qué es lo que tienen que decir.
2: El baile de las cifras, desde el principio, es un continuo baile de cifras. No sabemos todavía en realidad cuántas personas entraron, cuántas volvieron, cuántas retornaron, cuántos menores hay ahora. Y después la derivada de la que se está hablando ahora mucho es cuáles van a ser los próximos pasos, ¿no? Hay una idea, una propuesta del Ministerio de llevar a 500 niñas por vulnerabilidad a la península, pero ¿qué se hace con el resto de menores, ¿no? Porque Marruecos, bien intencionado, dijo, no, devolvédmelos. Pero bueno, pero si has sido tú el que has dejado pasarlos, que es otra propuesta. Provocación más.
1: Y a mí otra cosa que me gustaría saber también es, y tú querías hablar también, Arancha, no, pero a mí me gustaría saber quiénes han sido los que les han quemado las tiendas a los inmigrantes en la playa del Carajal, si han sido otros inmigrantes o han sido nativos, ¿no? Españolitos de a pie que han estado haciendo, porque claro, aquí todo el mundo se queja de que los otros son delincuentes, ¿no? Pero estos que han estado quemándoles y robando las cosas a los inmigrantes, no sé quiénes son. Y quiénes han sido los que han violado a las niñas, esas que han estado violando, ¿no?
2: Es trágico. El otro día la fiscalía hablaba de 25 agresiones sexuales. Hablo de memoria, o superior a 20 por lo menos, ¿no? En apenas un mes. Arancha.
3: Sí, yo quería meter otro tema que parece que me voy a alejar, pero no me alejo. Y tiene que ver con lo que hemos hablado. A mí, esta mañana, escuchando los noticiarios, una noticia que me ha puesto los pelos de punta y que no era consciente es que este domingo hay elecciones en el Estado Federal de Sajonia, que parece que no solo Alternativa por Alemania va a arrasar, sino que va a entrar en el gobierno. Es la primera vez que pasa en 80 años. O sea, y esto es muy significativo. O sea, a mí, desde el punto de vista de los derechos humanos, de la democracia, no sé qué, me da pavor. Me da pavor porque son ecos de volver muy atrás en el tiempo, ¿no? Y todo eso repercute y afecta a todos los temas de los que estamos hablando, ¿no?
2: Sí, sin duda, a las 10 menos 10 minutos.
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2: Tenemos 8 minutos por delante hasta las 10. Oyentes, mensajes, España menosprecia a Marruecos cuando estos utilizaban tecnología de última generación israelí, que es lo mismo que decir estadounidense. Mordieron el anzuelo y lo están pagando con creces. Es escandaloso lo de este gobierno, a saber qué chanchillos tiene detrás Sánchez, que es algo que ya se sabía desde hace tiempo. No hay cabida para seguir exculpando a Sánchez y es absolutamente lamentable que haya medios que aún miren para otro lado, salvo sus amigos y socios de gobierno. Y aquí he oído muchas veces a unos cuantos. No hay excusa posible. Les pedimos a nuestros políticos que nos den todo tipo de explicaciones al momento y a la vez les criticamos porque hablan demasiado. La Europa de Merkel nada tiene que ver con esta Europa cada vez más de extrema derecha y eso va al Parlamento Europeo, que es donde se aprueban las medidas a tomar. Recogiendo un poco el testigo, ¿no? Este último oyente de lo que comentabas de esas elecciones en esa zona de Alemania, de Sajonia. De todo lo que habéis escuchado, ¿alguna cosa más o casi todo está dicho? ¿Seguimos con los mismos interrogantes que antes de la comparecencia de Pedro Sánchez?
0: Bueno, no, yo creo que no se ha dado mucha más luz a lo que viene pasando. Es decir, yo creo que la comparecencia justo ha venido precedida de la publicación de estos dos informes o de estos tres informes, y eso es un terremoto. Y claro, y esto va a seguir. Es decir, sé que bueno, como la situación es muy complicada, y para la propia población ceutí. Entonces, no sé, yo creo que no se dieron mucha más luz ayer.
1: No, y yo creo que también a Pedro... ibas a hablar tú, perdona.
2: Hay uno que también, que nos ha comentado que, bueno, que si llega en su momento... Lo estoy hablando de memoria porque lo he leído, pero no lo encuentro ahora. Feijóo al poder, que se va a encontrar con el mismo problema. Es decir, independientemente de qué gobierno esté.
3: Sin duda. Esto es herencia, esto me viene de herencia por la mala gestión anterior, que es lo que pasa siempre.
0: Esto en frontera no se va a solucionar. Esto si llevamos un montón de años y va a seguir estando mientras haya las necesidades que hay en Marruecos y en África, en los países del Sahel, esto va a seguir pasando.
3: Ay, yo una cosita quiero decir. Y a todo esto que pedimos más efectivos, que hace la respuesta, no sé qué, y todo eso con mensajes en paralelo de que hay que reducir impuestos. Me dices, pues ya me contarás la ecuación, cómo funciona.
0: Si la cuadratura del círculo...
3: Es imposible.
1: No, yo iba a decir antes que en este sentido Pedro Sánchez es un artista. Porque cada vez que empieza a decir cosas que a veces no dice nada, pero de repente empieza a meter cuñas publicitarias, ¿no? Y lanza. Y ahora vamos a ver, cuando sea conveniente, el rey viajará Con lo cual ya tiene el titular, ¿no? Entonces ahora todo el mundo se empieza a revolver que si es el rey, que se ha metido con el rey, que tal, que no sé qué. O ayer, ¿no? Cuando dijo lo de que se van a recoger todos los informes, se van a desclasificar y se van a publicar por la transparencia. Bueno, ya está todo el follón montado.
0: Sí, que no le cuenta. A la ministra de Defensa no le dio.
1: No,
0: le dio gustar mucho.
1: Le queda un telediario a la pobre.
0: No, según lo que se vio, muy contenta no estaba.
2: No le hemos comentado. Yo ya no sé hasta qué punto forma parte todo de la misma escenificación.
0: Puede ser lo que están destacando
2: todos, que sí. De hecho, algún colega decía, es que hemos visto a. Se nos viene el tiempo, es que hemos visto a Margarita Robles no aplaudiendo. No era del todo exacto tampoco, porque aplaudió tímidamente, pero sí se le vio en algunas veces dando palmadas. Sí. Lo que hizo es no levantarse para felicitar las palabras o para saludar las palabras de. Son matices. Hombre, se habla del distanciamiento, ¿no? Cuando te enseñan una foto de la bancada socialista del gobierno y es ella la que se queda en solitario, pues joder, pues no hace falta ir muy lejos, ¿no? Pero bueno, ya desde el escepticismo no sabes si forma parte también de la escenificación de unos y otros, ¿no?
0: Me encantaría ver por una cámara oculta en ese espacio tú que tienes antes de la sala del Consejo de Ministros, donde suelen tomar el café antes de la mañana, entre Margarita Robles y Fernando Grande Marlaska, si alguno se echa azúcar de más al café de uno o del otro.
1: O cómo se
0: miran, porque parece ser que esa relación desde hace tiempo, no sé yo.
2: Sí, también, hemos leído esta mañana también. Alguno, deberían coger a alguien que interprete la comunicación no verbal, los gestos de ella.
0: Diciendo
2: Pedro, magistrados. Margarita, a Pedro no hable estando, cállate, que con todo lo que tengo yo de información, pues que Pegasus.
0: Sí, sí.
2: Bueno, no, tenemos muchos oyentes, no les podemos dar salida porque ya es que es mentira que los socios de gobierno no critican a Sánchez, por favor. Y el otro día un amigo mío que es un jefazo de la Ertzaintza a cuenta de la inmigración me dijo lo mejor que les puede pasar al PNV es perder las próximas elecciones, dando a entender que estamos en un marrón. Bueno, va por aquí. Hay un oyente que me ha mandado a mi WhatsApp personal. Uh-huh. ¿Os lo leo?
0: Sí. Venga, vale.
2: Venga, va, pertenezco al jurado de los fuegos artificiales de Bilbao. Estamos girando totalmente. Pertenezco al jurado de los fuegos artificiales de Bilbao y me alegro un montón de que la decisión unánime del jurado coincida con la valoración del público. Ondo pasa egun. Un abrazo, Juanma. José María Mantes.
1: Mira tú.
2: De Moscotarra.
1: Ya tengo una pata metida en el.
2: Poco a poco. Si tuvieses una intervención más, estaba hecho. Ahora hay que hacer un especial a las 9 de la mañana, aunque sea en paralelo.
0: El año que viene nos acordaremos. No va a estar ahí en la comisión.
2: José Mario Mantes, que es un gran compañero, un gran amigo, un buen colaborador de Radio Popular, un veterano de la escena gusia, no lo vamos a descubrir ahora, y que, bueno, también ya lo digo una vez más, me hizo la gestión para hacer una tertulia de comparsas aquí este mismo verano. Y si nos sigue escuchando, es un buen escuchante y oyente de Radio Popular, mandamos un enorme abrazo de parte de Jaime, de Juan Carlos y también de Arancha. Terminamos. Arancha Chaniz, gracias una vez más.
3: Eskerrik asko.
2: Y gracias por tus participaciones en verano, de vacaciones.
3: Con aviones.
2: Juan Carlos Duque, también en vacaciones, gracias por estar aquí conmigo.
1: Eso ahí.
2: Sí. Y también Jaime López de Guilaz, gracias por estar en vacaciones conmigo. Un saludo. Hasta la próxima, hasta siempre. Ahora les dejamos con las noticias, escasamente 30 segundos para las 10. Esti Ortega, tenemos ahora mismo 22 grados en el exterior de nuestros estudios. Vamos al boletín.

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1: Bueno, son las 10 de la mañana, tenemos 22 grados de temperatura en Bilbao. El Lehendakari Manuel Pradales ha asegurado este viernes que si el presidente del gobierno, Pedro Sánchez, ha actuado tarde y aún está noqueado ante la situación que se está viviendo en Ceuta y no soluciona rápidamente la crisis, la legislatura está totalmente acabada. Lo ha dicho en una entrevista concedida a Euskadi Irratia. Pradales ha dicho que este pasado jueves se vio la soledad del presidente Sánchez ayer en la comparecencia que realizaba en el Congreso para dar cuenta de la situación en la ciudad autónoma. Además, el Lehendakari ha señalado que le ha llamado la atención que en Sánchez la falta de liderazgo y de capacidad para adelantarse ante lo ocurrido en la ciudad autónoma. También ha señalado el Lehendakari Manuel Pradales que a partir de la semana que viene, a partir del martes 8 de septiembre, comenzará una ronda con la patronal, con distintos partidos políticos y también con sindicatos, una ronda de reuniones.
2: Justo en un momento tan Sánchez en el gobierno no queda tutada abuela. 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
1: Desde el Partido Popular han valorado la actitud que mantuvo ayer la ministra de Defensa, Margarita Robles, mientras Pedro Sánchez comparecía en el Congreso. Para Miguel Tellado, para el secretario general del Partido Popular, Margarita Robles es cínica. La considera una jueza que se traicionó a sí misma por seguir en el gobierno de Pedro Sánchez y ha recordado también su responsabilidad en la gestión de la crisis de Ceuta. El número dos de los populares se ha hecho eco de esas imágenes en las que la titular de Defensa aplaudía ayer con menor intensidad que los otros ministros durante la comparecencia de Sánchez en el Congreso para dar cuenta de la crisis migratoria en la ciudad autónoma. Y el Gobierno va a exponer hoy en el Consejo de Política Fiscal y Financiera su propuesta de reforma de financiación autonómica que cuenta con el rechazo de las comunidades del Partido Popular y también con el rechazo de las dos regiones socialistas, Castilla-La Mancha y Asturias, por lo que Hacienda va a necesitar a Cataluña y Canarias para sacarlo adelante y llevarlo al Consejo de Ministros. Y es que el ministerio que dirige Arcadi España ha convocado para hoy a las comunidades de régimen común para someter a votación su plan de financiación autonómica. Aunque los populares, Castilla-La Mancha y Asturias, ya han avanzado su rechazo a este plan por estar previamente negociado de manera bilateral con Esquerra Republicana. Y en sanidad, el conflicto entre el colectivo médico y el ministerio se ha agravado tras el parón veraniego. El comité de huelga en el que se integra el Sindicato Médico de Euskadi ha dado ya por agotada la interlocución con la ministra Mónica García tras ese avance del proyecto de ley del Estatuto Marco al Congreso de los Diputados sin consenso profesional. Hoy hemos hablado con Néstor Morchón, él es vicepresidente del Sindicato Médico de Euskadi, médico de urgencias en el Hospital Universitario de Áraba, quien calificaba la situación de decepcionante y advertido de que la huelga indefinida ha pasado a ser el único camino si la tramitación continúa en esos términos.
4: Bueno, es decepcionante. Creíamos que con el parón del verano se podía reflexionar, no solo desde nuestro colectivo, sino desde parte de la sociedad. Se está viendo que no es además fuera de sentido común. Una norma básica que define tantos aspectos de la práctica diaria de médicos y facultativos no se cuente con ellos para elaborarla. Nos parece increíble, estamos muy decepcionados y bueno, si esto sigue el trámite parlamentario, pues no nos vemos a otra que era una huelga indefinida. Relacionado a las guardias, lo fundamental es que al contrario, o sea, a diferencia del resto de categorías, del resto de profesionales, los médicos facultativos estamos obligados a hacer jornadas de 45 horas a la semana. O sea, las guardias son obligatorias. Estamos avanzando en todos los trabajadores a jornadas de 35 horas y a nosotros se nos exige que obligatoriamente hagamos los 45, queramos o no.
1: Y la Ertzaintza continúa este viernes la búsqueda del supuesto autor de la muerte de un taxista de 30 años en Azpeitia, al que habría embestido con su vehículo y disparado con un arma de fuego posteriormente. La Policía Vasca registró ya este pasado miércoles, sin resultado, la vivienda del sospechoso, así como otros dos inmuebles, en el marco de un operativo para tratar de localizar al sospechoso que se dio a la fuga en su vehículo tras los hechos. Y un último apunte, efectivos de los bomberos han sofocado esta madrugada un incendio registrado en la zona de maleza de las inmediaciones de la antigua planta de Babcock Wilcox en la localidad vizcaína de Trapagarán. Un incendio que no ha provocado heridos, según confirman fuentes del Departamento Vasco de Seguridad. Nada más por mi parte, más noticias en el próximo boletín a las 11 de la mañana. Les dejamos ya con Egunon Magazine. Agur.

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Egunon, amigos, son las 17 minutos de la mañana, tenemos 23 grados de temperatura y un día que parece ser, que puede asemejarse mucho al día de ayer. A ver qué tal, qué tiempo hace, si podemos darnos un paseíto por la playa o, bueno, pues los que puedan, que todavía los niños no han empezado el cole hasta el lunes, todavía pueden irse con los chiquis a la playa a disfrutar un poco de estos últimos días de verano. Vete a saber si seguiremos con sequía o ya comenzará el otoño meteorológico y también atmosférico y también en el calendario, pero vete a saber. De todas formas, al final del programa vamos a tener una entrevista relacionada con ese tema de la sequía y cómo está afectando a los ganaderos de Vizcaya, así que y de todo el País Vasco. Así que bueno, vamos a escuchar lo que está pasando por allí, los problemas que tienen nuestros ganaderos para alimentar al ganado. Pues ya sabes que me gusta hablar de música, pero siempre me decís, bueno, que a veces pongo música, canciones muy antiguas, que si no sé qué, vale, pues nada, me habéis hecho ese reto, así que hoy voy a comenzar el programa con la canción que ahora mismo, hoy mismo, a las 19 minutos, día 4 de septiembre, es número uno en ventas en el estado. Es número en ventas y ahora se habla de número uno en reproducciones. O sea, la canción número uno de hoy es esta. Se llama La Graciosa y la cantan Quevedo y Elvis Crespo. A ver, luego me decís si estos son mejores, por ejemplo, que los Beatles o los Rolling Stones o yo qué sé.

0: Venga, Quevedo aprieta, dicen estos dos, Quevedo y Elvis Crespo, La Graciosa. Bueno, esta es la canción número uno hoy en las listas de éxitos, así que, bueno, pues ahí la tenéis para que sepáis lo que está de moda ahora. De todas formas, ya sabéis que tengo abierto el WhatsApp de la emisora, 688-887788. No insistas, Mai, nos extinguimos en breve, chao pescado. Bueno, será por lo de la música. Pero yo quiero preguntaros una cosa. ¿Habéis tenido algún SEAT alguna vez en vuestras vidas? ¿Recordáis si vuestro Aitite, vuestro Aita, vuestra ama tuvo un SEAT, el Ibiza, si tenéis un Ibiza, que se siguen fabricando, el 127, el mítico 600, el 8.5, el 8.5? Pues bueno, ahora voy a hablar de la... Y no sé si sabéis que el País Vasco ha sido uno de los principales consumidores en el estado de vehículos SEAT. Aquellos gloriosos años 70, años 80, que había aquí tanto dinero, tanto puesto de trabajo, tanta fábrica. Bueno, pues la gente tenía coches como si no hubiera un mañana. Así que abro el WhatsApp y me contáis... vamos a escuchar primero la previsión meteorológica con Edorta Román. Y tenéis el WhatsApp para contarme... que me contéis qué opináis de esta desaparición, que parece ser que va a desaparecer la marca SEAT. Hay una reunión hoy en Alemania, en la sede de la Volkswagen, que lo va a decidir. ¿Qué opináis de que desaparezca SEAT como marca? Bueno, pues vamos a hablar de todo ello en un rato. Vamos a escuchar a Edorta Román.
1: Tanto el viernes como el sábado y también el domingo iban a ser días marcados por las temperaturas elevadas, por el calor, protagonista del inicio de septiembre. Y hoy es una jornada que va a cumplir estos parámetros. Comenzamos el día con grandes claros en todo el territorio de Vizcaya, y vamos a ir viendo cómo ocurrió en la jornada ayer. Durante la primera parte del día predominarán los claros, subirán las temperaturas, llegaremos a máximas en torno a 35 grados en el interior, valores también elevados en la capital de Vizcaya, en Bilbao, con 34-35 grados va a estar la máxima hoy. Y en la costa tendremos la suerte de tener temperaturas un poquito más suaves, con máximas en torno a los 28-30 grados. Por tanto, sensación de bochorno en la parte final de la tarde. La situación va a seguir muy parecida en la jornada del sábado y en general en todo el fin de semana. Mañana sábado notaremos cómo van a bajar un poquito las temperaturas. Estaremos en torno a los 32 grados en Bilbao, estaremos alrededor de los 27-28 grados en la costa y en torno a los 33 grados en el interior. El domingo también, una jornada marcada por las temperaturas elevadas. También comenzaremos con grandes claros y notaremos cómo aumenta la nubosidad en la última parte del día. Además, este ambiente caluroso probablemente se mantendrá durante la parte inicial de la próxima semana. Tan solo tenemos la posibilidad de que aparezca un frente en la jornada del miércoles. Y también, como ayer anunciamos, lo más probable es que esta tendencia de ambiente caluroso que ha marcado la mayor parte del verano se mantenga por lo menos durante la primera quincena del mes de septiembre.
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el 600, ese vehículo que cambió la historia de un pueblo, que cambió la historia de un país, ese vehículo que cambió a las familias, que permitió a, tanto a hombres como a mujeres, que se iniciaban las mujeres también en esto de la conducción, permitió la movilidad. Bueno, pues el 600, que en realidad era un Fiat en aquella época, porque la Seat nació de como una filial de la Fiat italiana, luego ya la compró la Volkswagen, la marca, y parece ser que tiende a desaparecer. El Consejo de Supervisión de Volkswagen va a votar hoy la desaparición paulatina de la marca Seat hasta el año 2029. La Volkswagen ha iniciado un plan de reestructuración del grupo que implica 50.000 nuevos.

0: Y sin embargo, fuentes de la SEAT de Martorell dicen que no les ha llegado ninguna noticia de ningún plan que contemple el cierre de las factorías españolas, que los modelos SEAT están garantizados para los próximos años porque son eficientes y rentables, y actualmente además se están vendiendo a buen ritmo, o sea, son vehículos muy vendidos, tanto el Ibiza, el León como el Arona. Modelos míticos de SEAT, el 600, el 850, el 127, el 1500, ese tanque que se convirtió en el mítico taxi de Bilbao. Después el 1500, surgió el 1430, que después se mejoró con el 124. ¿Alguien se acuerda del efímero SEAT Ritmo? Y también el exitoso Ibiza, uno de los coches más vendidos en Europa, sobre todo en los años 90. Bueno, pues vosotros me habéis comentado varias cosas. Bueno, en primer lugar, sobre la música que he puesto antes. Uno, el May, opino como tú en cuanto a la música, pero a mis 55 años llevo 3 haciendo clases de baile urbano. Cada vez me voy acostumbrando más a escuchar esto. Bueno, todo lo que sea bailar y mover el cuerpo está bien. Y otra oyente, lo siento, May, apago la radio, no soporto esa música. Bueno, es lo que se lleva ahora. Y vamos al SEAT. Nosotros tuvimos un 600. De hecho, fui a dar a luz a Archanda, a mi hija. Tengo 80 años y mi hija 52. O sea, fuiste a dar a luz a Archanda metida en un 600. Pues ya hay una prueba de supervivencia bastante tremenda. Otro oyente, yo tengo un SEAT Toledo hace 20 años, es como un tanque y no lo cambio por nada. Es verdad, ya no se fabrican los coches así. Aquello SEAT Toledo, que es tener un SEAT Toledo, ya era tener un estatus. No era lo mismo que tener un Ibiza. Así que, bueno, pues hemos salido a la calle y esto es lo que nos han contado los viandantes que iban por Bilbao sobre la desaparición de SEAT. ¿Tú has tenido un SEAT alguna vez?
1: Nunca.
0: ¿Nunca? ¿Y tu aita, tu abuelo?
1: Nada, no hemos tenido SEAT ninguno de la familia.
0: ¿Pero ni el 600, ni el 8,5?
1: Nada.
0: ¿No te gusta esa marca?
1: No, sin más, no he coincidido que hemos tenido esa marca.
0: ¿Y qué te parece que haya que la Volkswagen quiera hacer que desaparezca la SEAT?
1: No sé, es una cosa que no te puedo decir nada.
0: ¿Vosotros sabéis que va a desaparecer SEAT, que lo deciden hoy?
2: Lo oí ayer, sí.
0: ¿Y qué te parece?
2: Muy mal, yo tengo un SEAT.
0: ¿Qué SEAT tienes?
2: Un Altea.
0: Y bueno, ¿tú por qué crees que han hecho esto? ¿Por lo del coche eléctrico? ¿Por la competencia china?
2: Pues igual un poco por las dos cosas. Está claro que Volkswagen seguramente tenga un problema y necesite hacer recortes y desgraciadamente le va a tocar a SEAT.
0: ¿Y tú por qué crees que han escogido SEAT, que era una marca así de tanto...?
2: Que no es una marca alemana.
3: Queremos que vuelva el SEAT Panda, por favor. El SEAT Panda con su sencillez, su salpicadero, su esencia de purismo.
0: Ya, eso es verdad, qué nostalgia.
3: El SEAT Panda, lo mejor que ha hecho aquí en la automoción.
0: ¿Vuestros padres, abuelos, han tenido algún SEAT, el 8,5, el 600?
2: Pues mi padre tuvo un 600, tuvo un 850, tuvo un 124.
0: ¿Todos?
2: Sí.
0: ¿Todos? Sí,
2: sí, sí.
3: Que nos dio movilidad desde la infancia, el 600.
0: ¿Y tú tienes algún SEAT? ¿Tú has tenido?
4: No, yo tengo moto. Suzuki, además. Yo soy japonés, o sea, no paso de SEAT.
0: ¿Os da pena?
3: Mucha pena. Yo anoche, de hecho, lo estuve pensando en la cama y es una pena. Yo el SEAT Panda, es mi pasión.
5: No, el otro. Sí, qué pena.
0: ¿Tú has tenido algún SEAT?
5: Sí, un 127.
0: Hombre, el 127, pero qué clásico.
5: Sí.
0: ¿Y en tu familia, aitas, abuelos?
5: No, en mi familia no.
0: Porque el 600 era el coche que cambió una generación.
5: En mi familia éramos más pobres que eso todavía. Sí.
0: ¿Y qué te parece que tenga que desaparecer esa marca por problemas financieros de Volkswagen?
5: Claro, pues una pena. Que esa marca o cualquier otra, desde luego.
6: Bueno, pues una pena, una cosa más que perdemos.
0: ¿Usted ha tenido algún SEAT?
6: Sí, claro que he tenido un SEAT. Varios SEAT. En su momento, varios SEAT.
0: ¿Cuál es?
6: Un SEAT 600, el primero.
0: ¡Ahí va! ¡Es usted un hombre del 600!
6: Sí, señora, sí. Efectivamente, yo tuve un SEAT 600. Uno no, dos. Porque tuve uno de 4 puertas también.
0: ¡Ahí va! Eso era ya un lujo.
6: Alargado, sí, sí.
0: Sí, sí.
6: Sí, me acuerdo que había una parada de taxis al lado del Instituto Central que tenía taxis de 4 puertas de SEAT 600, ¿eh?
0: Ya.
6: Efectivamente.
0: ¿Y algún otro SEAT que recuerde modelo que haya tenido?
6: 127 también. ¿Cómo? 127. Y un 1500.
0: ¡Hombre!
6: Un 1500 de segunda mano. También tuve, sí, sí.
0: El 1500 lo tuvo mi abuelo, que era taxista. Un 1500
6: en Bilbao. Sí, el típico de taxistas era, sí. Típico el 1500, sí, sí.

0: Y esos fueron los que recuerdo haber tenido. Más no, más ya no he tenido después, ¿no?
1: Enterado, nada, ni idea.
2: Pues la Volkswagen se reúnen hoy los jefazos para decidir si se cargan la SEAT, que se fabrica en Martorell y hay un montón de puestos de trabajo ahí. ¿Qué te parece eso?
1: Pues imagínate.
2: ¿Y qué te parece la SEAT como marca? ¿Qué recuerdos te trae o qué piensas de esa marca?
1: Pues nada, nos trae muchos recuerdos a todos, yo creo.
2: ¿Has tenido en tu familia o tú algún SEAT?
1: Todos hemos tenido un SEAT.
2: ¿Y tú qué SEAT has tenido?
1: No me acuerdo, 127.
3: ¿El 127?
1: Sí, pero bueno, mi abuelo... 850.
2: Sí, el 8 y medio le llamaban.
1: 8 y medio también. Sí, qué recuerdos. Qué pena.
2: Ya, qué pena. Y bueno, como marca, sí, ¿te resultaba una marca de prestigio, una marca igual de andar por casa? ¿O cómo valoras esa SEAT como marca?
1: Oh, pues yo creo que prestigio, no sé. Pues sí, yo creo que sí. Uh-huh. Y con andar por casa todo a la vez. Sí.
2: Bueno, pues es lo que nos habéis contado en la calle. Y en el WhatsApp nos decís también, lo del Seat Panda. Lo del Seat Panda ya se ha convertido en una categoría por sí mismo, porque yo no sabía que el Seat Panda tuviera esos defensores tan acérrimos. No nos olvidemos de los pandas y el 127. Con un panda de 20 años nos fuimos hasta Nápoles. Pues todo un logro. Vamos, casi yo diría que hasta un milagro. Bueno, pues ahí... ya sabes lo que significa... Mi Toledo tiene más años que mi hija, es que está en la treintena, y sin ningún problema a ambos les quiero con el alma, con mi alma. Sí, la verdad, un Toledo de, claro, es que tiene que tener 30 y tantos años, es verdad. Ya sabes lo que significaba SEAT, siempre estamos apretando tuercas. Ah, mira, eso seguro que se lo inventaron los sindicatos de la fábrica. Egunon, mis primas tienen un 600 que las puertas se abrían al revés. Sí, es verdad, se abrían al revés, sí. No sé si serían los primeros modelos, pero yo sí lo recuerdo. Sí. Bueno, pues mira, es una pena lo del SEAT, la marca SEAT, una marca que ha formado parte de nuestras vidas. Yo no sé si estos gerifaltes alemanes que han perdido en los últimos tiempos 200.000 millones de euros ha perdido la marca Volkswagen debido sobre todo a la irrupción de los coches chinos, al escaso éxito de adaptación al vehículo eléctrico. Y bueno, pues ahí tenemos esto. Y bueno, gracias por vuestra colaboración. Así que vamos a hacerle un homenaje al Seat Panda, que ha habido un oyente que nos ha hablado de ello, que tiene pasión por los Seat Panda. ¿Y por qué se hizo muy famoso también el Seat Panda? Pues por esta canción de los Estopa.
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0: Bueno, pues este domingo está prevista una concentración en el Ayuntamiento de Bilbao a las 12 del mediodía. Está organizada por las gestoras de colonias felinas. Piden que el Ayuntamiento cumpla la Ley de Protección Animal 7/2023, que obliga a los consistorios a asumir la protección de los llamados gatos comunitarios. Bueno, ya sé que hay muchos vecinos a los que les molestan las colonias felinas en sus barrios, pero eso es precisamente porque no se están gestionando adecuadamente, que es lo que obliga a hacer la actual ley. Por ello, tanto si a usted le gustan los gatos como especialmente si no le gustan, es interesante acudir a esta concentración del domingo, que por cierto se va a realizar a nivel estatal. Está impulsada por la plataforma Los Gatos Tienen Ley y su coordinador en Euskadi es Evaristo Rodríguez. Egunon, Evaristo.
1: Muy buenas, encantado.
0: Bueno, porque decís que el Ayuntamiento de Bilbao incumple la Ley de Protección Animal 7/2023, aparte de la vasca 9/2022.
1: A ver, esta convocatoria no es contra el Ayuntamiento de Bilbao, es contra todos los ayuntamientos. Las manifestaciones que estamos realizando se están realizando a nivel del Estado. En estos momentos, el día 6, habrá... los datos los tengo igual un poquito desfasados, pero hasta el momento yo tengo apuntados 22 concentraciones y 16 manifestaciones. Tenemos manifestaciones en Alicante, Almería, Barcelona, Cádiz, Castellón, o sea, en Granada, Fuerteventura, Girona, Granada, Jaén, Madrid, Mallorca, Murcia, Salamanca, Sevilla, Vigo y Zaragoza. Esas son manifestaciones. Y a las concentraciones tenemos en La Coruña, Badajoz, Cáceres, Cantabria, Castellón, Ciudad Real, Euskadi y Bilbao, Formentera, Gran Canaria, Guadalajara, Ibiza, Las Palmas, Lanzarote, León, Málaga, Melilla, Navarra, Tarragona, Tenerife, Toledo, Valencia y Valladolid. Como comprenderéis, esto es algo inédito que no se había producido nunca. Sí. Que a nivel estatal se levantaran tantas gestoras de colonias felinas reclamando a todos los ayuntamientos, a todos los gobiernos, que se cumpla la ley. Sabemos que hay algunos ayuntamientos que sí hacen algo. Pero en la inmensa mayoría, la casuística que nos está dando la razón es que la inmensa mayoría no cumple, o parcialmente o totalmente no cumple esta ley. Y nos referimos en principio a la ley 7/2023, que es la que es del Estado, aunque ya sabemos que en Euskadi tenemos también otra del 2022 que pues también es del bienestar de los animales, y que ambas leyes aquí en Euskadi, y también es así, ambas leyes reconocen y dan que la responsabilidad del bienestar de los animales es del ayuntamiento, de los ayuntamientos. Entonces, cuando me plantearon a mí, oye, para hacer aquí en Euskadi y tal, y tampoco pensábamos que íbamos a llegar a tanto, porque esto ya nos está desbordando. Y el tema es que, pues vamos a juntarnos todos, porque siempre somos pocos y tal, y vamos a ir al ayuntamiento, uno de los ayuntamientos más emblemáticos, y dijimos, pues vamos a ir al de Bilbao. ¿Por qué? Pues porque a este de Bilbao pues ya le pusimos también un contencioso administrativo con el tema de las ordenanzas tipo Eudel, que es otro tema que tenemos ahí pendiente, y dijimos, pues oye, vamos a hacer esta vez en Bilbao, y después las siguientes pues ya haremos en las otras capitales, pero vamos todos juntos a una. ¿Por qué? Pues porque queremos que se den cuenta de que estamos uniéndonos, que la gente que quiere a los animales, en particular las gestoras de colonias felinas, nos estamos organizando y cada vez tenemos más apoyo, más fuerza. Y todo ello, ¿para qué? Pues para conseguir que también lo único que estamos pidiendo es que se cumpla la ley. Estamos pidiendo que recursos económicos suficientes para la gestión de las colonias, que muchos ayuntamientos, la excusa que ponen es que no hay dinero. No, es que tenéis que poner, porque para otras cosas, para otras partidas siempre sacáis dinero. Pedimos también que los programas CER, sean el programa CER es captura de los animales, de los gatos, los esterilizamos y después los devolvemos al retornamos a su sitio. Pues este programa CER, que sean efectivos y continuos, no que hagamos un poco y después nos paremos porque es que ya se nos ha gastado el dinero. No, así no, eso no es un programa CER. La trazabilidad y el control real de las colonias felinas. porque muchos ayuntamientos reconocen algunas colonias felinas y otras dicen que no son colonias felinas, dicen que son agrupación de gatos. No, una agrupación de gatos es una colonia felina. Y la ley no está para que la interprete el ayuntamiento. La ley la puede interpretar un juez, pero ellos no, ellos tienen que cumplirla. Atención veterinaria y alimentación de los gatos comunitarios, que esto en el 99% de los casos está siendo sufragado con el dinero de las propias voluntarias de las de la gente, de los ciudadanos. Y eso lo tenía que costear el ayuntamiento. Sí. Fin de la dejadez institucional y asumidas las responsabilidades. Las leyes son como son. Si a usted o a mí hacemos algo mal y incumplimos la ley, nos multan o cosas peores. Pues cuando los ayuntamientos no cumplen la ley, también tienen que asumir esa responsabilidad de alguna manera. Sí. Protección real de las personas que cuidan las colonias. ¿Por qué? Porque muchas veces están indefensas, se enfrentan a gente que, pues hay de todo en este mundo, pues hay gente que no quiere a los gatos, no los quiere, y no quiere que estén al lado de su casa y demás. No quieren asumir que esos gatos sí tienen unos derechos, y no vale con que yo no quiera bueno, pues muchas veces en estos casos hay enfrentamientos contra las cuidadoras y muchas veces incluso la policía municipal y demás, en vez de apoyarles, pues desconocen también la ley y no les protegen. Y ahí lo que estamos pidiendo es protección real. Queremos que la policía municipal y la policía, pues en nuestro caso la Ertzaintza, pues tengan un conocimiento completo de estas leyes, porque parece ser que para otras cosas las entendemos, hay otras leyes que las entendemos, pero estas como que no le han dado la importancia que tiene, y tiene que, es una ley más y se tiene que cumplir como todas las demás. Y después, bueno, hay otra parte que también nos preocupa mucho, que es los contratos opacos que se hacen con empresas externas y que no tienen ni control ni transparencia. Son empresas que muchas veces son tipo para acabar con plagas y demás, otras veces son tipo refugios y no sé qué, pero que no son empresas y mucho nos toca que en vez de buscar el bienestar de los animales, pues lo que buscan es el negocio. Y muchas veces nos encontramos aquí en Euskadi, en España nos pasa igual, que vas con un animal que ha sido atropellado y te dicen, yo de eso no me hago cargo. No, se tienen que hacer cargo completamente. Y esas cosas, pues son, pues si nos ponemos, habría muchas más. Pero estas son un poco las reivindicaciones que estamos pidiendo.
0: Bueno, entonces, un ayuntamiento que quiera cumplir la ley de protección animal en la cuestión de gestión de colonias felinas, ¿cómo es qué es lo que tiene que hacer? Porque hay listados de alimentadoras, las alimentadoras o cuidadoras de colonias, y se tiene contacto con esas mujeres, pero luego no les dan la comida, lo único que hacen es darte jaulas para que las atrapes. Ahora, por lo visto, hay empresas externas que te van a recoger el gato que tú has tenido que capturar para esterilizarlo, lo esterilizan esas empresas externas. Antes se llevaban a los veterinarios de zona. Pero ¿qué más tiene que hacer el ayuntamiento, aparte de sufragar todo ese gasto? Por ejemplo, la limpieza. Lo que más se quejan los vecinos es el olor, por ejemplo, de las cacas y de los orines de los gatos. No sé, poner lugares, parterres para que hagan sus necesidades, o no sé, ¿cómo lo ves tú eso?
1: A ver, hay la mayor parte de las veces, lo primero que se tenía que haber hecho es los ayuntamientos haber hecho sus ordenanzas, o las ordenanzas de bienestar animal, que las mismas leyes están diciendo que se tenían que haber hecho. Y ya llevan bastante retraso. Y en el caso de aquí de España, pues intentó meter una ordenanza, que es la ordenanza tipo Budel, que a los voluntarios y a las asociaciones que nos dedicamos a cuidar a los animales nos pareció que no eran las correctas, y por eso impugnamos en el Ayuntamiento de Bilbao estas ordenanzas, y veremos qué pasa con todas las demás. Pero una vez que se tienen esas ordenanzas, es cumplir la ley. Sí, es bien sencillo. ¿La ley qué dice? La ley dice que el ayuntamiento tiene que tener una ordenanza y un plan de gestión. Ese plan de gestión lo tienen que realizar. ¿Y cómo lo tienen que realizar? Pues contando con las asociaciones. Se juntan las asociaciones, se junta el ayuntamiento, se juntan los técnicos y hacen un plan. Un plan en el que todos estén de acuerdo. Y una vez esté hecho eso de acuerdo, es ponerlo en marcha. No es otro problema. El problema suele ser que, y es lo que nos encontramos, que si en un ayuntamiento nos encontramos gente que quiere a los animales, se intentan hacer cosas. Por el contrario, si nos encontramos en un ayuntamiento con que la gente no quiere a los animales, es todo desprecios y es todo el no querer hacer. Muchas veces de todo esto es simplemente cuestión de voluntad política.
0: Bueno, y los gatos, que hay gente que no les gustan, hay gente que le gustan, pero los gatos también cumplen una función en nuestras ciudades, que es acabar con determinadas plagas. Ellos también hacen una función, son depredadores, y bueno, pues si se tienen bien controladas, si no se desmandan las natalidades de los gatos, se puede tener una población controlada felina.
1: Correcto, es que el programa CER sirve para esto, para que los animales no sufran, porque claro, si dejamos a los animales que vivan según la naturaleza, pues ellos son muy fértiles y crean superpoblaciones, pero después también tienen sus propias enfermedades y demás que los van estabilizando. Entonces nos hemos encontrado sitios en los cuales de repente había un montón de gatos y en cuestión de 2 o 3 años han desaparecido casi todos. Y ese ciclo se va repitiendo. Entonces, el programa hace, lo que hace es mantener estable una población y controlar esos conjuntos de gatos, esas colonias felinas, en los sitios que correspondan. Es decir, si molesta en un sitio, pues se van moviendo esas colonias a zonas en las que no moleste. Pero eso hay que entender que todas las personas, tanto las que les gustan los animales como las que no les gustan, tienen que entender que la ley lo marca claramente y hay que respetarla. Entonces, si hay una persona que no le gustan que sus gatos estén allí, pues que los gatos que hay en la calle estén comiendo cerca de su portal, pues nosotros lo podemos entender, pero no por eso se tiene que enfrentar y ponerse a malas con una persona que es la que está encargada de alimentarlos. Entonces, hay veces que en este tipo de ocurrencias, pues intentamos que sea la policía municipal la que nos ayude, y hay veces pues que ayudan, y según también lo que decía antes de la formación que tengan, pues hay algunos que sí ayudan y otros que pues encima no conocen la ley y van en contra. Ya. Entonces, bueno, pues hay de todo.
0: Bueno, pues ahí queda este llamamiento este domingo a las 12 del mediodía, concentración frente al Ayuntamiento de Bilbao y la exigencia de que se cumpla la Ley de Protección Animal en la gestión de las colonias felinas. Evaristo Rodríguez, coordinador de la plataforma Los Gatos Tienen Ley en Euskadi. Es que ricasco, Evaristo.
1: A vosotras, gracias por darme la posibilidad de llevar la voz de los animales a la radio.
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0: El pasado martes hubo una reunión urgente en el gobierno vasco para tratar el tema de la falta de forraje que están denunciando sobre todo los ganaderos. Desde varios sindicatos, todos los sindicatos ganaderos de Euskadi están alertando de este problema, y es que no tienen forraje para dar de comer a sus vacas, a su ganado. La sequía se está imponiendo y la verdad es que es un verdadero problema. Vamos a hablar con Carlos Ibarrondo del sindicato EMBA. Carlos, egunón. Bueno, ¿qué está pasando con el forraje? ¿Por qué no tenéis, que siempre hemos visto las grandes praderas vascas y los baserris llenos de hierba que se recogía y se guardaba para el invierno también? ¿Y qué ha pasado este año?
1: Bueno, pues lo que ha pasado este año, que desde el 15 de mayo, lo que es sobre todo los calores, han achicharrado todo lo que tenemos aquí verde, ¿no? Ha pasado a un color paja o color tierra, o sea, donde no hay paja, no hay ni paja, vaya, o sea, está sorprendidísimo, y yo no he sido nunca algo así. Sí que es verdad que, sobre todo a final de verano, que puede ser ahora, ¿no?, hasta quincena, hasta octubre, pues algún año que otro, bueno, pues por los calores o por lo que sea, se ha ido terminando el pasto, y bueno, hemos tenido que complementar un poquito el pasto con forraje, en este caso heno, que solemos cosechar para invierno, pero es que este año, desde el 15 de junio, no ha habido ni una hierba para aprovechar, y esto pues, y ahora estamos dándoles de comer como si tuviéramos las vacas dentro en invierno, ¿no? Eso quiere decir que en invierno pues vamos a tener que buscar una alternativa. Te quiero comentar que el martes se convocó la mesa del forraje. Estuvimos las organizaciones agrarias, los sindicatos y luego los centros de gestión, las cooperativas de agricultores y tal, ¿no? Y ahí, bueno, más o menos el gobierno nos hizo un descargo de los trabajos que se han ido haciendo en agosto, y bueno, ahí hubo una discrepancia para nuestro entender. El gobierno pues nos dice que con los datos de Ura y con el agua que tenemos almacenado en embalses y tal, pues que considera que no hay sequía y que, bueno, pues hay suficiente, por una parte, y por parte de los forrajes, hay suficiente oferta, y es verdad que hay suficiente oferta de paja, hay suficiente oferta de alfalfas, porque, bueno, al estar cerrado el estrecho de Ormuz, bueno, pues toda esta paja o alfalfa que se derivaba hacia los países árabes parece que está como atascada, y bueno, pues ahí tenemos un poco de suerte. Y luego, bueno, pues microsilos de maíz parece que puede haber. Pero lo que no coincidimos las organizaciones agrarias o las asociaciones y tal con el gobierno es en la precisión de si estamos en un momento crítico o no respecto a sequía. Y

0: creo que saliendo de la oficina eso se puede constatar rápido. O, ¿qué tiene que pasar? ¿Que los grandes capitales se tienen que quedar con agua para decretar la sequía? Esa es mi pregunta.
1: Sí, o sea, no se detecta la sequía hasta que deja de salir agua por los grifos de las ciudades. Es eso lo que se entiende por sequía. Pero vosotros en el campo ya tenéis declarada la sequía, porque puede que vosotros abráis el grifo del baserri, del caserío, y tengáis agua, pero la tierra está completamente seca y no podéis regarla.
0: Nosotros no regamos la tierra. La tierra no la regamos. Por supuesto que la regamos. Es más, hay más de 4.000 caseríos que no están conectados a la red regulada que dicen ellos, ¿no? De embalses, sistemas y tal. Que se surten de los manantiales, que nacen en su entorno y tal. Y esos manantiales están sufriendo mucho. Los riachuelos se están secando. En los pastos comunales se está terminando el agua. Esto es un problema. O sea, ya no es que falte comida y agua. Yo sé que en Vizcaya, por ejemplo, la Diputación en todo el verano ha hecho un esfuerzo importante y en todos los pastos, zonas comunes de montaña y tal, donde ha habido problemas de agua, se ha suministrado agua. Se está suministrando agua. Y bueno, y además ha hecho un trabajo viendo en otras zonas como Navarra y tal, ¿no? Pues cómo sufriendo estas sequías tienen agua, pues haciendo un sistema de envases o un sistema de pequeños almacenamientos para luego, en momentos como este, bueno, pues se ha comprometido a empezar a hacer ese tipo de trabajo preparándose para el año que viene. Pero los caseríos están sufriendo. A mí me están llamando para echarles una mano con una cisterna llevando agua tanto por toda mi zona, el Orrio, Dima, el Guetta. Hoy estoy haciendo llamadas por teléfono a ver si les puedo llevar agua porque se están quedando agua, sin agua y tal, ¿no? No sé.
1: Bueno, ¿y el ganado cómo nota esto? Quiero decir que al ganado no le falta agua, lo lleváis con cisternas como sea, pero no están comiendo hierba fresca.
0: No. Yo todo el ganado que tengo, tengo una partida de vacas que van a parir en un mes y medio así, están en pastos, pero sin hierba. Entonces yo les pongo heno a discreción. El heno que se iban a comer en invierno están comiendo ahora. Bueno, pues se están manteniendo bien. No tienen terneras mamando y bueno, con suficiente heno, las vacas se están manteniendo bien. Pero las novillas que tienen crecimiento y tal, pues están en casa con más aporte proteico, pienso, y heno.
1: Ya, pero ¿quién lo paga?
0: Estás pasando hierba verde, ¿eh?
1: Claro, eso hay que pagarlo, ¿no? El heno, el forraje, por eso se habló de hacer una compra conjunta. ¿Qué precio tiene el forraje? ¿Ha subido mucho últimamente? Se habla de una subida.
0: Sí, lo de la compra conjunta, primero había que constatar de si había suficiente forraje en el mercado, ¿no? Quizás esta publicidad que le hemos dado tanto por todas partes de que tendríamos que trabajar en la compra conjunta, incluso igual ha propiciado que ese mercado de forraje que está en nuestro entorno, pues haya especulado un poquito más. Pero la verdad es que, bueno, habiendo suficiente paja, habiendo microsilo de maíz y alfalfa, parece que el tema del forraje se puede solucionar, hay que comprarlo. Pero para mí el kit de la cuestión de la reunión de pasada es si aceptamos que estamos en un momento de crisis climática, crisis de suministro de agua y de... porque estamos todavía a principios de septiembre. Esto hasta noviembre y diciembre. Es que ahora ya los pastos no se van a recuperar para nada. Otra medida que por lo menos en Vizcaya lo tenemos encima de la mesa y estamos estudiando con las diputaciones, pues estos pastos para recuperar necesitan tiempo y ahora es una buena época, estamos en una buena época para sembrar hierba, ¿no? De aquí a noviembre. Pues igual tenemos que hacer un esfuerzo especial para recuperar nuestros pastos, pues hacer esas siembras, ¿no? Gente que no está acostumbrada a hacerlo, pues que también lo haga. Pues dando un incentivo económico importante, ¿no? Pues depositar la semilla en la tierra para que el año que viene en estos terrenos casi secos no proliferan solo las hierbas malas, sino que las buenas se apoderen de las malas, ¿eh?
1: Ya, porque aquí vosotros estáis acostumbrados a que en vuestras tierras, pues esta hierba buena, la alfalfa que come el ganado, claro, pues crece, claro, brota sola, crece sola, pero ya no es posible.
0: Bueno, crece sola o sembramos. Yo al año pues siempre 400 hectáreas, siempre voy haciendo como rotación, ¿no? Y entonces, bueno, pues para obtener mejores ensilados y llenos y hacer buenos pastos. Pero claro, cuando se ha arrasado todo el terreno, habrá que tomar más medidas, ¿no? Quizás este año, en vez de hacer un 20% del terreno en siembra, igual hay que hacer un 80% o un 100%, ¿no? Si son maquinales, por lo menos.
1: ¿Y esto puede llegar a encarecer el precio de la carne?
0: Eso encarece el coste de la carne. Luego, el precio de la carne depende también de la oferta que hay en el mercado y tal. Sobre todo el coste de la carne, sí, seguro. El coste, sí.
1: Pues bastante tenéis vosotros ya con todo lo que tenéis, las regulaciones europeas, la amenaza del Mercosur, ahora este problema con la falta de hierba fresca y tener que comprar forraje. Bueno, pues parece que tenéis muchos problemas en el futuro.
0: Pues tenemos que solucionarlo, ¿no? O sea, al final, lo que estamos planteando cuando pedimos la mesa de cambio climático, pues al final, reconocer que parece que estos tiempos vienen para quedarse y tenemos que empezar a prepararnos, pues quizás explorando semillas que resistan mejor estas temperaturas, hacer estos embalses que nos permitan acumular agua para estas emergencias, hacer un banco de forrajes. O sea, hay ese tipo de medidas que yo creo que tienen que salir de las siguientes mesas de forraje. Quedarnos con una lista de proveedores de forraje con una horquilla de precios y que cada uno se busque la vida, para mí no es suficiente objetivo para una mesa multidisciplinar como la que pedimos que se convocaría y se convocó al final, ¿no?
1: Bueno, pues aquí tenemos los problemas para nuestros ganaderos, esta sequía, este calor espantoso que parece que no acaba, ya llevamos todo el verano con estas olas de calor una detrás de otra, lo nota el ganado, lo nota, ya no hay hierba, la hierba se ha secado y bueno, esperemos que empiece a llover y que se pueda solucionar climatológicamente el problema, aunque los augurios no son muy buenos. Carlos Ibarrondo.
0: Y esto se puede complicar, ¿eh?
1: Sí, sí, por eso.
0: Y esto se puede complicar, porque ahora viene la época de viento sur,
1: sí.
0: Si no refresca los pastos y nuestros montes y entra el viento sur con esa sequía fuerte, el peligro de incendios lo tenemos ahí.
1: Sí,
0: me está dando mucho reparo. Tenemos que ser muy conscientes de que esto puede empeorar.
1: Sí, los incendios en Vizcaya suelen ser en octubre o por ahí, o septiembre, final de septiembre, noviembre, sí.
0: El viento sur,
1: sí.
0: Y pues este año además, bueno, pues en primavera sí que llovió, hay bastante vegetación en el monte, está totalmente seco.
1: Ya.
0: Y claro, esto pues se puede complicar.
1: Bueno, pues Carlos Ibarrondo desde el sindicato EMBA, es que ricasco y a mirar al cielo. Es lo que único que se puede hacer. Es que ricasco.
0: Agur, agur. Quedarte. All
1: right. Bueno, pues ya llegamos a las 11 de la mañana con el informativo, el boletín informativo con Juanma Jubera y ya casi nos acercamos a los 27 grados de temperatura. Ahora, a partir de las 11, coge el testigo Leire Argandoña de Egunon Magazine. Agur.

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1: Son las 11 de la mañana. El hombre que fue atacado, tiroteado en Baracaldo ayer, fallecía anoche en el hospital. Según han confirmado fuentes de la Ertzaintza, es una información que estamos repasando desde primera hora del día de hoy. El varón detenido posteriormente en huida por estos hechos permanece en la mañana de este viernes en dependencias policiales a la espera de pasar a disposición judicial. Los hechos ocurrían sobre las 8:30 de ayer en las inmediaciones del campo de fútbol de la Cesarre, en Baracaldo, donde la víctima fue disparada varias veces con una escopeta. El autor de la agresión huía del lugar en un vehículo y era detenido por la Ertzaintza en Amurrio. La Ertzaintza continúa también hoy viernes la búsqueda del supuesto autor de la muerte de este taxista de 30 años en Azpeitia, ya en Guipúzcoa, al que la habría embestido con su vehículo y disparado con un arma de fuego posteriormente. Esto ocurría el pasado martes. Y en sucesos efectivos de los bomberos han sofocado de madrugada un incendio registrado en una zona de maleza en las inmediaciones de la antigua planta de Babcock Wilcox en Trapagarán y que no ha provocado heridos, según ha informado el Departamento Vasco de Seguridad. Ahora vamos a recoger un momento de una conversación. El lehendakari Imanol Pradales acaba de asegurar que si el presidente del gobierno, Pedro Sánchez, ha actuado tarde y aún está noqueado ante esta situación que se está viviendo en Ceuta y no soluciona rápidamente la crisis, la legislatura está totalmente acabada. Declaraciones en Euskadi Irratia.
2: Ni justo, momentu hontan, Sánchezen gobernua nokeatuta dagoela. Eta desbordatuta dagoela, Ceutako krisiari ez diolako erantzun egokia eman, eta horregatik izaten nuen, bideratu behar du krisia. Ez badu bideratzen, legealdia uste dut bukatutzat eman beharko dela.
1: Además, el Partido Popular ha vuelto a pedir la desclasificación del informe o de informes por el espionaje con el sistema Pegasus a miembros del gobierno de España y subraya que hay algo que ha provocado la sumisión del presidente Pedro Sánchez con Marruecos, por lo que ha apelado a la transparencia. Y en política en Euskadi, Magdalena Iriarte repetirá como candidata a diputada general de Guipúzcoa por EH Bildu para las elecciones forales del próximo 23 de mayo de 2027, después de que la mesa política de la coalición ahí en Guipúzcoa la haya propuesto como aspirante.
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1: La situación de tráfico a esta hora de la mañana es una situación de tráfico fluido y sin problemas, según nos ha contado el Departamento de Prensa de la Ertzaintza.
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1: Las administraciones públicas de Euskadi, administraciones vascas, administración del Estado y seguridad social territorializadas registraban un déficit de 4.206 millones de euros en 2024. Eso supone un aumento de 869 millones respecto a 2023, según datos elaborados por el Eustat. A la administración territorializada, el Estado más la seguridad social, le corresponden 3.713 millones y a las administraciones vascas 493 millones. Y de la información municipal, la localidad de Getxo abrirá el próximo lunes 7 de septiembre y hasta el próximo día 21 el plazo de inscripción para los talleres de actividades de empoderamiento que se ofrecerán en la Casa de las Mujeres Gurari. Es lo que ha contado la concejala de Cohesión Social, Carmen Díaz. Las actividades, cursos y talleres enfocadas al empoderamiento, aprendizaje de las mujeres y transformación social se desarrollan, dice, en un lugar vivo donde mujeres de todas las edades y procedencias pueden compartir y contar con la oportunidad de organizarse en colectivos y también en redes. Esta es una propuesta para Getxo. Y así terminamos este resumen informativo. Las 11 y 5 minutos, tenemos una temperatura de 27 grados en el exterior de nuestros estudios. También tenemos la última hora en radiopopular.com y ahora se asoma Leire Argandoña al Egunon Magazine. Nosotros a mediodía, a las 12, volvemos con otro pack de noticias. Agur.
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0: Kaixo, egunon, pasan 8 minutos de las 11 de la mañana. ¿Qué tal? Buenos días. ¿Cómo va esta jornada veraniega? Ya tenemos 26 grados de temperatura y hoy, sabéis, estamos en alerta amarilla por altas temperaturas, así que tenedlo en cuenta. Los recaditos al aire libre cuanto antes mejor y a poder ser por la sombra. Ya sé que esto no es algo que uno puede escoger cuando sale de casa, que lo mismo en el mismo portal ya nos da la solana, pero en caso de poder escoger, siempre por la acera de la sombra. He encontrado una canción de Cuartito de Nos que creo que cantaba que a él le gustaba caminar por el lado soleado de la vida. Hombre, pues sí, entendemos que sí, pero si estamos en alerta por calor, casi mejor caminemos por la sombra, que vamos a ir más a gusto. Diréis, vaya, ¿cómo está la mañana de afirmaciones de perogrullo? Pues sí, a veces la mañana pues viene con algunas afirmaciones un tanto evidentes. Por ejemplo, un estudio que nos ha llegado aquí a Radio Popular y Ri Ratia, que viene a responder a una pregunta. ¿Qué es lo que hace que queramos volver a viajar justo después de las vacaciones? Hombre, José Luis, pues no hace falta demasiada información, ni demasiado estudio, ni demasiada encuesta para saber por qué queremos viajar. Pues porque tenemos que volver al curro y nos da cierta aprensión. Bueno, dicen que septiembre genera muchas ganas de escapar, justo cuando acabamos de volver de vacaciones, que alguien podría pensar que ya nos hemos cansado de viajar y que lo que queremos es estar en casa. A alguno le pasará, pero por lo general yo creo que es deshacer la maleta, tenerlo todo ordenado y decir, ay, por favor, ¿cuándo voy a tener yo otra vía de escape dentro de poco? ¿Cuáles son los destinos? ¿Cuáles son los tipos de viajes pues más populares? También es algo a lo que se dedica este estudio. Dicen que pues muchas veces se trata de buscar un sitio donde rascar un poquito más de días al verano, como por ejemplo alguna isla o algo así, y que pues bueno, que está bien el de hecho pensar en todo esto, que incluso psicológicamente puede venirnos bien. Es decir, incorporarnos al trabajo y estar pensando ya, como ayer escuché yo a alguno y a alguna en redacción de Radio Popular, estar pensando ya en el puente de octubre. ¿Qué queréis que os diga? Si es que somos así, si es que lo que habría que hacer es acabar con el trabajo, que lo venimos diciendo de hace tiempo y no terminan de hacernos caso. Bueno, os echaríamos de menos, ¿eh? Es verdad que este es uno de los trabajos más gustosos que hay. Otro, bien chulo, es el de meteorólogo. Es el caso de nuestro Edorta Román. ¿Qué haría él si no nos fuera a dejar la previsión del tiempo cada mañana? Pues se aburriría como un mono, la verdad. Así que nada, Edorta, aprovecha tu privilegio, cuéntanos hasta dónde va a llegar el termómetro hoy.
1: Tanto el viernes como el sábado y también el domingo iban a ser días marcados por las temperaturas elevadas, por el calor, protagonista del inicio de septiembre, y hoy es una jornada que va a cumplir estos parámetros. Comenzamos el día con grandes claros en todo el territorio de Vizcaya y vamos a ir viendo cómo ocurrió una jornada ayer. Durante la primera parte del día predominarán los claros, subirán las temperaturas, llegaremos a máximas en torno a 35 grados en el interior, valores también elevados en la capital de Vizcaya, en Bilbao, con 34-35 grados va a estar la máxima hoy. Y en la costa tendremos la suerte de tener temperaturas un poquito más suaves, con máximas en torno a los 28-30 grados. Por tanto, sensación de bochorno en la parte final de la tarde. La situación va a seguir muy parecida en la jornada del sábado y en general en todo el fin de semana. Mañana sábado notaremos cómo van a bajar un poquito las temperaturas. Estaremos en torno a los 32 grados en Bilbao. Estaremos alrededor de los 27-28 grados en la costa y en torno a los 33 grados en el interior. El domingo también, una jornada marcada por las temperaturas elevadas. También comenzaremos con grandes claros y notaremos cómo aumenta la nubosidad en la última parte del día. Además, este ambiente caluroso probablemente se mantendrá durante la parte inicial de la próxima semana. Tan solo tenemos la posibilidad de que aparezca un frente en la jornada del miércoles. Y también, como ayer anunciamos, lo más probable que esta tendencia de ambiente caluroso que ha marcado la mayor parte del verano se mantenga por lo menos durante la primera quincena del mes de septiembre.

0: La verdad es que cada vez que echamos un vistazo a las noticias internacionales, la actualidad que nos llega desde el gobierno de Israel y también la situación de la población en Gaza, la situación no está ni muchísimo menos calmada como debería estar a estas alturas. Ni siquiera el alto el fuego prometido por parte de los Estados Unidos ha ayudado en absoluto a la población que continúa allí, absolutamente cercada y conociendo pues algunas de las peores previsiones y peores intenciones por parte del Estado israelí. Las últimas horas pues nos llevan a un Ben Gavir, un ministro que ha cifrado una inversión de unos 10.000 millones de dólares para expulsar a la población de Gaza en 7 años. Dice que tiene un plan para expulsar a casi 2 millones de personas de la franja de Gaza en ese tiempo. La situación en Cisjordania es verdad que tampoco es mejor. Desde allí nos llegan prácticamente cada día noticias de extorsiones, de ataques e incluso de asesinatos de personas por parte de los colonos israelíes. Y mientras tanto, como sabéis, pues desde Estados Unidos no se dice nada y desde la comunidad internacional parece que también se está perdiendo algo de voz. Por eso hay una proclama que es fundamental: no dejéis de hablar de Gaza, no dejéis de buscar a Gaza, no dejéis de saber qué es lo que está ocurriendo allí. Precisamente con ese propósito también hay una nueva flotilla preparándose en Europa para zarpar hacia allí, sabiendo cómo se las gasta los militares israelíes y sabiendo que sus propias vidas en muchas ocasiones llegan incluso a estar en peligro. Pero los activistas quieren precisamente que se siga hablando de Gaza, que sigamos poniendo los ojos allí. Hoy queremos contactar con Sandra Barrilaro porque precisamente, como decimos, hay preparándose un nuevo proyecto, una nueva flotilla que va a recalar mañana, sábado, en Bilbao. Entrará por el puente colgante y llegará, se calcula, sobre las 7 de la tarde al Itzas Museum de Bilbao. Sandra, Kaixo, egunon, buenos días.
1: Egunon, ¿qué tal?
0: Pues atendiendo a esa proclama, ¿no? A ese lema que es fundamental más que nunca: no dejéis de hablar de Gaza.
1: Sí, no dejemos de hablar de Gaza, no dejemos de hablar de Palestina en general, porque el genocidio sigue, la ocupación sigue, cada vez más agresiva, más profunda, la limpieza étnica continúa después de décadas y el genocidio continúa. El alto el fuego ha sido una pantomima.
0: Las últimas noticias, como decía, es que da igual el momento en el que mires, siempre aparecen titulares más, cada vez más grotescos, más retorcidos y hasta sádicos. Hace poco conocimos que se estaba preparando algo así como un espectáculo, ¿no? Para acabar con los palestinos, para actuar con ellos con la pena de muerte, pero con público asistente.
1: Sí, quiero decir, ese tipo de acciones de los ministros israelíes, del gobierno, alimenta a una población israelí educada en la sangre de la población palestina. Entonces, esto es el espectáculo de la pena de muerte por ahorcamiento a la población palestina, que no se contempla a ningún preso o presa israelí. Eso es un pan y circo, eso es algo que alimenta esa sociedad con una sed de venganza de no se sabe muy bien qué, ¿no? Entonces sí, cada vez es más sádico, nunca ha dejado de ser sádico la ocupación de Palestina ni la limpieza étnica, pero ahora lo está mostrando al mundo abiertamente, sin ningún pudor.
0: Eso te iba a decir, la sensación, la impresión internacional, ¿cómo la estáis viendo? ¿Creéis que ha empeorado la imagen de Israel? Lo digo porque nos consta que a Israel le importa muchísimo su propia imagen, su propaganda, invierte millones de dinero en intentar limpiar esa imagen, en hacer mucha propaganda, y sin embargo luego vamos conociendo estos titulares que la verdad causan muchísimo estupor, incluso en gente que a priori pues no estaba muy concernida con el tema ni conocía demasiado el tema de Palestina.
1: Efectivamente, Israel siempre ha invertido muchísimo en la propaganda y durante décadas y décadas le ha funcionado, porque el lema este de una tierra sin pueblo para un pueblo sin tierra, uh-huh, o la única democracia de Oriente, uh-huh, Medio, se repetía como un mantra como papagayos, ¿no? Sin saber qué había detrás de la verdad de todo eso. Efectivamente, con lo que las masacres que está realizando Israel, y que afortunadamente por medios de comunicación, redes sociales, tenemos conocimiento las personas, esa imagen de Israel se ha caído. A nivel mundial vemos millones de personas que llevamos 3 años saliendo a las calles y pidiendo acciones contundentes contra este genocidio, ¿no? El problema sigue siendo nuestros gobiernos, quiero decir, a pesar

0: siga asesinando a diario en Cisjordania, en Gaza, en el sur del Líbano. ¿Qué más tiene que hacer Israel para que nuestros gobiernos reaccionen? Porque la ciudadanía sí estamos reaccionando y vamos muy por delante de nuestros gobiernos. Y por eso esta acción, como otras de la flotilla, ¿no? Porque la ciudadanía estamos pidiendo que se ponga fin a esta salvajada, que no queremos un mundo así.
1: Muchas veces poniendo hasta en peligro la propia vida. Lo conocemos de primera mano, nos lo habéis contado muchísimas veces, los activistas que han estado allí, como han sido maltratados, detenidos en las manos de los militares israelíes. Ni siquiera tienen cierta prudencia, ¿no?, digamos, con los activistas internacionales.
0: No, Israel, como he dicho antes, ya se está quitando la careta y es obvio y es a cara descubierta su sadismo y su forma de actuar. Pero siempre ha sido así. Freedom Flotilla, la primera acción conjunta fue en 2010 con 6 barcos, uno de ellos el Mavi Marmara con 700 personas a bordo, y en ese momento Israel asaltó en aguas internacionales, como siempre, el Mavi Marmara y asesinó a 10 personas. A 10 personas asesinó. Posteriormente, las navegaciones de Freedom Flotilla, ha habido asaltos en aguas internacionales, en aguas europeas los dos últimos años. No ha habido asesinatos, pero efectivamente ha habido un trato salvaje, ha habido heridos de consideración en algunos casos.
1: Sandra, mencionabas también la participación de nuestros propios gobiernos. No hay que mirar demasiado lejos. Aquí mismo hay una investigación sobre la empresa Sidenor de acero por haber vendido a Israel hasta pues casi 1,000 toneladas de acero. Dice Sidenor, dice Jainaga a la cabeza, que él no sabía que se podía utilizar para la guerra allí, pero cuesta creerlo, porque la empresa a la que le vendieron el acero se llama Israel Military Industries, que tampoco hace falta tener C1 de inglés para saber la conexión con el gobierno militar allí.
0: Claro, no quiero decir, eso es una mentira, claramente, ¿no? Sidenor lo sabe perfectamente a quién vende, cuánto vende, cómo vende y cuándo vende. CAF igual está aportando, construyendo el tranvía que une Jerusalén con los asentamientos ilegales en Cisjordania. La chancha también Israel colabora con la chancha, o como con la policía española, impartiéndoles formación. Se les compra uniformes y grilletes y algún material más a compañías israelíes. Eso es cierto, y además lo saben. Que digan que no lo sabían, bueno, sin comentarios.
1: Sí, es verdad que en cualquier caso nos encontramos a veces con, no sé si decir, ya sé que hay unos programas, incluso aplicaciones de móviles para saber la trazabilidad de lo que consumimos aquí, quienes quieren participar del boicot, ¿no?, a los productos israelíes, sí. Pero es verdad que a veces esa trazabilidad es un poco opaca, ¿no? Me suena también que hay varias organizaciones de consumidores que han pedido a Consumo que investigue si en los supermercados españoles se están vendiendo alimentos que se hayan cultivado en territorios palestinos ocupados, ¿no? Y es verdad que a veces a veces es flagrante, como bien has dicho, pero a veces parece que incluso se nos engaña, ¿no?, de dónde vienen los alimentos, y a lo mejor están siendo cultivados en una huerta alguien que ha ocupado directamente esa huerta en territorios de Cisjordania.
0: Efectivamente, en una huerta propiedad de población palestina que ha sido robada directamente por colonos ilegales. Es difícil a veces seguir la trazabilidad de esos productos porque engañan con el etiquetado, efectivamente. Pero bueno, el movimiento de BDS, boicotes, inversiones y sanciones, es muy activo, es muy eficaz y se pueden buscar esos productos. Y como bien dices, existen aplicaciones. A veces es complicado y a veces también tenemos que renunciar a muchas cosas, las personas que consumimos, ¿no? Pero creemos que es una herramienta fundamental

0: hacer boicot a Israel. Siempre se ha dicho desde el movimiento de boicot que es lo que funcionó verdaderamente con Sudáfrica, y además es una de las pocas herramientas que tenemos la ciudadanía en nuestras manos, porque realmente el acabar con todo esto está en manos de nuestros gobiernos, de que dejen de concederle esa impunidad a Israel para hacer lo que le dé la gana, que lleva décadas haciendo lo que le da la gana. Pero la ciudadanía también podemos hacer otras acciones, y esas acciones sumadas unas con otras, al final creemos que tendrán su efecto.
1: Sí,
0: de hecho lo tienen, lo que pasa que bueno, hay que continuar, ¿no?
1: Sí, no, es vital eso que decíamos al principio, de no dejéis de hablar de Gaza, porque es verdad que muchas veces cuando escuchas a otra persona, a alguien cercano, a algún conocido, denunciar la situación en Gaza, dices, ay, qué bien que tú también te estés dando cuenta, ¿no? O sea, a veces también sirve para que entre nosotros sintamos que no es un clamor en el desierto, ¿no? Estoy pensando ahora, Sandra, en una situación bastante dolorosa, diría yo también, que está ocurriendo con el tema de la cultura y de los artistas en Estados Unidos, ¿no? Donde es verdad que los pocos actores, no sé, se está escuchando prácticamente nada, y los pocos que lo están haciendo están siendo duramente castigados ante la opinión pública. Estoy pensando el caso de la semana pasada del actor Mark Ruffalo, ¿verdad? Que verdaderamente han tenido al final que hasta salir artistas judíos apoyándole, porque bueno, se le ha acusado de antisemitismo por hacer una crítica a una fusión de productoras de cine audiovisuales estadounidenses. Pero en cualquier caso, sí que me llama la atención el miedo que parecen tener algunos artistas a hablar allí, ¿no? Con el gobierno de Donald Trump, y esto preocupa y asusta un poco, la verdad.
0: Bueno, con el gobierno de Trump eso se ha agudizado, evidentemente, pero eso ha sido un habitual. ¿Sí? Con la administración de Biden, muchísimas universidades han tenido problemas, han expulsado a muchos estudiantes por posicionarse a favor de Palestina o contra el genocidio, estudiantes palestinos, estudiantes judíos, estudiantes cristianos o agnósticos. El mundo de la cultura ha tenido muchísimos problemas. Y el tema de Hollywood, claro, Hollywood está en manos de quien está prioritariamente. Entonces hay mucho miedo por las represalias, porque el caso de Mark Ruffalo, él se expone a no volver a trabajar, pero le ha pasado a Susan Sarandon, que ya enseguida también, como con Mark Ruffalo, que han sido muy valientes, se han posicionado en contra. Pero tenemos otros casos como Roger Waters, que no puede ir a un hotel en Santiago de Chile porque está vetado. O tenemos el caso de Francesca Álvarez, relatora de Naciones Unidas, que también no puede ni utilizar su visa, no puede apenas viajar o contratar una habitación de hotel en Europa. Yeah. En Europa estamos hablando, quiero decir, el movimiento sionista es muy fuerte, tiene muchos tentáculos y llega a muchos sitios. El mundo de la cultura es uno de ellos que ha sido muy atacado porque es muy visible. Sí, porque sí. Ha habido gente como eso, como Susan Sarandon, Roger Waters y Mark Ruffalo, pero muchísimas otras personas, Robert De Niro, que se han posicionado en contra de este genocidio, pero se han posicionado porque son seres humanos,
1: sí.
0: No podemos soportar esto.
1: No, es verdad, muchas veces son ellos los que lo dicen, ¿no? Que no es, casi no lo sienten como activismo, que lo sienten como algo humano, ¿no? Como un llamamiento a querer decir algo, ¿no? Javier Bardem, ¿no? También estaría
0: claro.
1: Ahí.
0: Javier Bardem es uno de ellos, de la gente, Fraser, un montón de gente, porque esto nos toca la fibra humana, esto independientemente de la cuestión política, que no religiosa, que lo quieren montar como una historia religiosa, no, la cuestión política, la cuestión colonial, es que somos seres humanos y estamos viendo asesinar a diarios a otros seres humanos, a niños, cuántos niños hay y niñas asesinadas, ¿no? Las cifras que se están dándose de 70.000 asesinados en Gaza son como irrisorias, están muy congeladas. The Lancet, una la revista científica médica americana ya hace 2 años hablaba de 200 y pico mil asesinados en Gaza, y Naciones Unidas hace unos meses dijo que la cifra más realista llegaría a 600.000 personas asesinadas. Sí. Es que estamos hablando de muchísima gente.
1: Sí, sí, y nadie para, o muy poca gente, cada vez menos para documentarlo, porque también los periodistas han sido desde el principio uno de los grandes objetivos a abatir por parte del Estado de Israel. Pues como decimos, hay una nueva flotilla en marcha. Mañana sábado habrá un recibimiento a los barcos al puente colgante a partir de las 6 de la tarde, y después navegarán hasta el Museo Marítimo, hasta el Itsas Museum de Bilbao. Sobre las 7 se espera que sea ese recibimiento. Además, se invitaba por parte de los activistas aquí a llevar esas cometas que incluso han sido proscritas allí en Gaza, las cometas también, las cometas de los niños también, e intentar pues mostrar ese apoyo, ¿no? Sobre todo pues con ese gran objetivo: no dejemos de hablar de Gaza, que no se olvide la realidad de Gaza. Pues Sandra Barrilaro, muchísimas gracias por contarnos de esta última iniciativa.
0: Gracias a vosotros por haceros eco de ello. Es importante, no dejemos de hablar de Gaza y no dejemos de hablar de Palestina.
1: Es que ricasco, Sandra.
0: Es que ricasco, agur.

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0: 35 minutos pasan de las 11 de la mañana, momento de la avanzadilla deportiva con nuestro compañero recién incorporado al puesto de trabajo, por lo tanto lloroso y penoso, Fernando Mendicoa.
1: Hola.
0: Kaixo. Pero no te pongas triste, que te ofrezco un asiento vitalicio, ese donde estás ahí, para cada mañana contarme lo tuyo.
1: Bien, está bien. De todas maneras te voy a, en fin, matizar alguna cosa.
0: Ya sé lo que me vas a decir, que yo es la primera vez que te veo este verano porque tú llevas currando muchos días.
1: Bueno, muchos días tampoco, pero es verdad que llevamos 3 partidos del Athletic y algunas regatas.
0: Ya.
1: Entonces, bueno, sí.
0: Que tampoco te sientes recién incorporado.
1: Mira, en lo que sí tienes razón es en el oye cómo va. Ahí sí que es verdad.
0: Ahí es verdad.
1: Que salvo una semanita en julio, cuando arrancamos con Markel Francia, pues sí, es verdad que llevamos unos cuantos días fuera de aquí.
0: No te voy a decir eso de, no te acuerdas, igual tú no te enteraste. Marilo Montero, que le dijo a Anne Igartiburu, le hizo una entrevista en su programa sobre un nuevo programa que iba a hacer Anne. Y le dijo Marilo Montero, que hay que ser también, tiene un poco mala baba, Marilo. Le dijo, ¿te sientes un poquito oxidada?
1: Así, ¿no te terminó?
0: No, y Anne Igartiburu se enfadó muchísimo. Pues yo te digo lo mismo. Fernando Mendicoa, ¿te sientes un poquito oxidado?
1: No, por lo que te acabo de decir. Pero es verdad que en cuanto al programa, al oye cómo va, pues sí, son unos cuantos días fuera de aquí. Y fíjate qué casualidad, pero esto lo marca el contrato. Que hoy arrancamos justo en Bilbao Urban Sagardotegui.
0: Fíjate.
1: Es septiembre, viernes.
0: Pero no es porque tú lo hayas escogido.
1: No, esto es así. Esto es una relación contractual muy seria y hay que, pues eso, hay que hacer las cosas bien.
0: Muy bien, me parece. ¿No? ¿Y de qué se va a hablar? Porque también una
1: pues
0: cosa
1: mira, es
0: el programa y luego se cuenta.
1: Pues mira, que mañana tenemos un partido en San Mamés ante el Atlético de Madrid, 4:15 de la tarde, la emoción del bacalao desde las 3:30 y luego como ya este año es ya la norma y costumbre, pues después de la emoción del bacalao llega Kevin Delcon cortando el bacalao, con esa tertulia. Bueno, pues nada, que el Athletic lleva 1 victoria, 2 derrotas, el Atlético 2 partidos ganados, 1 empatado, y se trata pues de dar un poquito continuidad, ¿no? A poder ser a lo visto en Balaídos el pasado fin de semana. Un partido muy interesante de los Leones, sobre todo en la primera parte, pues dejando atrás, ¿no?, las 2 decepciones en casa contra el Sevilla y en el Camp Nou. Que ya lo dijimos, y es verdad, Leire, que son 2 partidos, pues hombre, uno, perder en el Camp Nou, yo creo que es más o menos la norma. De hecho, el año pasado te diré que el Barça ganó todos los partidos en casa, los ganó todos, no es que no perdió ninguno, no, los ganó
0: los
1: todos.
0: Ganó, ¿sí?
1: Entonces, bueno, pues hay que reconocer que eso es más o menos, como digo, la lógica. En cuanto al Sevilla, pues si nos hicimos el Araquiri, ¿qué vamos a decir, no? Un hombre menos, expulsión de Yuri, el error de Unai Simón, el error de Areso, pues bueno, pues evidentemente eso complica mucho la situación y aún así, con uno menos, el Athletic pues no hizo un mal partido. Así que mañana, lo que te digo, dar continuidad a lo de Balaídos, ni más ni menos.
0: Pues a por ello, claro. Esperemos que así sea.
1: A la 1:30 habla Terzic, por cierto, así que le escucharemos en directo.
0: Que le van igual le preguntan algo de la polémica de todo esto, de las entradas, del enfado con los jugadores.
1: Ya le han preguntado.
0: Sí.
1: Y él
0: tampoco creo que él piense que va con él, ¿no?
1: No, y de hecho, hombre, se supone que todo esto se va a arreglar, que no solo las entradas, hay más cosas, ya lo hemos dicho.
0: Sí, Mendy, pero estoy yo harta de escuchar, no, que no son solo las entradas, no son solo las entradas, pero luego al final, ayer veo que resulta que de la reunión con los expresidentes lo que les dan es un asiento vitalicio, o sea, al final...
1: Y es jugadores,
0: Yo creo que están... no digo que sea solo las entradas, pero que están haciendo fingir que hay muchas más cosas y igual lo de las entradas sí que les ha dolido mucho en el ego a algunos.
1: Yo, a ver, lo que sí te digo es que hay más cosas, eso sí que, vamos, te lo puedo decir así, y que se trata de solucionar todo. A mí la pena que me da de todo esto es que hayamos llegado a esta situación. Es decir, ¿qué necesidad tenemos como club de dar a conocer nuestras miserias, ¿no? O las miserias pequeñas que tenemos, ¿no? Pues hombre...
0: Pero dirán los jugadores que si no lo hacen público no se hablan, ¿no?
1: Sí,
0: no,
1: yo entiendo que hay que... Cuando no se arregla una situación hay que llegar, pues eso, a la protesta, a una situación en la que ya todo el mundo se entere, ¿no? Bien, pero que yo vuelvo a decir, si ahora ya está prevista la reunión, porque esa es otra, después del partido de Balaídos, Unai Simón habla de una fecha ya puesta para esa reunión y luego Iñaki Williams dijo que, bueno, que estaba por ver cuándo se iban a reunir, ¿no? Bueno, es igual. Haya o no haya fecha ya confirmada, lo cierto es que se trata eso, de acercar posturas y de que esto sea por el bien de todos, ¿no? Y cuando digo todos es la directiva, es los trabajadores que están ahí en general, ¿no? En San Mamés, en Lezama, donde sea. y los propios jugadores, uh-huh. y las jugadoras también, porque bueno, también esto estaba ahí un poco implícito esto, ¿no? Lo de la protesta, sí, con los trabajadores, totalmente. El primer equipo femenino, sí. y demás, ¿no? Bueno, pues eso, que lleguemos a un acuerdo que será bueno para la propia institución. También vamos a recordar el plan de trabajo en primera ref, llegamos a la segunda jornada este fin de semana y arranca la segunda ref y la tercera. Uh-huh. Y ahí tenemos equipos vizcaínos, pues concretamente te diré que son 5 en segunda ref y 6 en esa tercera división. Y por supuesto, algo te sonará de una regata que hay el domingo.
0: Algo me suena.
1: ¿Te han dicho algo?
0: Sí, y que ha habido sus prolegómenos.
1: Claro, días. Las clasificatorias. Ayer teníamos la femenina y, por desgracia, ninguna embarcación vizcaína. Segundo año consecutivo sin botes vizcaínos. Así que te voy a contar que el domingo a las 11, regata femenina, 19ª edición. En la primera tanda, el sorteo de calles es el mismo domingo. Que esto no se lleve nadie a engaño, que yo el orden que voy a dar es un orden aleatorio de las 4 que van a bogar en la primera tanda y las 4 de la segunda, pero no es el orden de calles. El orden de calles se establece el domingo.
0: Ah, vale.
1: Entonces, primera tanda, Donostiarra, Zarauz, Ibaica, Tolosaldea. En la segunda, San Juan, que ayer fue la que marcó el mejor tiempo, Orio, Astillero y la grandísima favorita, Raúl Lagunac, uh-huh. que si gana, como todo el mundo piensa, porque ten en cuenta que se han impuesto en la Liga Euskotren ganando todas las regatas, o sea que imagínate el favoritismo, ¿no?, para esta cuadrilla.
0: Sí, que son
1: pues
0: buenas.
1: Si gana, empatarían con Pasai de Onibane y con Galicia con 5 victorias en la bandera donostiarra.
0: Uh-huh. ¿Mm? Vale.
1: Galicia, que fue la primera que ganó en 2008, que fue la primera edición femenina, y ganó las 5 primeras ediciones.
0: Es que qué pasada.
1: Luego ganó Zumaia, luego otras 5 seguidas de Pasai de Onibane y luego 2 de Orio, hablo de memoria, 2 de Orio, una Ral Lagunac, otra Orio, y lleva 3 seguidas a Ral Lagunac, que ya te digo que casi seguro van a ser 4 consecutivas, 5 en total, con lo de este fin de semana. Bueno, este no, este uh-huh. y el próximo, que son 2 uh-huh. jornadas. Ayer, por cerrar la clasificatoria femenina, pues respecto a las nuestras, Kaiku fue novena, se quedó a 15 segunditos del corte que marcó Zarauz como séptima clasificada. Ondarro fue decimotercera a 22 segundos y Suntxa decimocuarta a 23, no de la primera, de San Juan, sino del corte, para meterse en la bandera de la Concha. Y la pro de las nuestras fue de Deusto Bilbao, antepenúltima en total, a 54 segundos Vaya. De esa séptima posición. Y en cuanto a los chicos, la regata será a las 12 y aquí lo mismo, el sorteo de calles el domingo. Pero te digo, en la primera tanda estará Ondarro junto a Orio, gran favorita, Guetaria y Donostiarra. Y en la segunda, las otras 3 vizcaínas, Ciervena, Urdaibai e Isuntza, junto a Hondarribi. Así que el sorteo de calles domingo a las 9 y cuarto. Y oye, pues mira, de la mala noticia de la regata femenina, donde no va a haber rastro vizcaíno, a 4, es decir, el 50% de las participantes en chicos eran nuestras. Uh-huh. Pero eso sí, te remarco que la gran favorita va a ser Orio.
0: Vale, nada, pues lo escucharemos, ¿verdad? Porque lo contaremos.
1: Lo contaremos, como siempre, en Radio Popular, Herri Irratia. Y luego, desde Bilbao en Sagardotegui, tendremos Gabarra. Hasta las 3. Uh-huh. Vamos a matizar esto porque seguimos hasta hoy con el horario de verano y ya desde el lunes la programación del Oye Cómo Va, eso, de 1:30 a 4.
0: ¿Mm? Vale, bueno, pues tenemos todavía mucho que contar, mucho que cortar, aunque el cortando bacalao es después del partido, pero bueno, tenemos mucho todavía que analizar.
1: Y en el programa lo que sí te digo, como añadido, es que, bueno, estaremos uh-huh. con Whiteman, que estará aquí en Estudios Centrales, y con el que vamos a hablar...
0: de básquet.
1: Claro, porque el domingo empieza la pretemporada, los primeros partidos, por tanto, arrancan ya el domingo para los hombres de negro, muy renovados en cuanto a la plantilla, y de hecho, uno de los últimos en llegar, o uno de los que han llegado en definitiva, para este curso es Manex Ansorregui y hoy, iba a decir que se va a presentar, no, ha sido presentado porque estaba previsto ese acto a las 10:30, con lo cual yo creo que ya eso ha concluido, ¿verdad? Son las 12:45, pues sí.
0: Hombre, pues
1: yo creo que igual
0: con
1: sí.
0: mucho retraso irían si no es así.
1: Así
0: pues
1: que
0: iremos
1: con ello también.
0: A partir de 1:30 y sí que no habrá retrasos.
1: No.
0: Si acaso algún segundillo, si se explaya mucho Juan Majubera, pero
1: bueno,
0: no,
1: que también suele ocurrir a veces, pero bueno.
0: Cuidadito. Con él,
1: ya le pondré las pilas a la 1:05 que entrará en comunicación conmigo desde de Bilbao Blanca Gardotegui.
0: Fenomenal, es que ricasco, compañero.
1: Ricasco.
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0: 14 minutitos quedan para las 12 del mediodía. Si os parece, vamos a introducirnos en el mundo del teatro con una propuesta que nos llega desde el Teatro Campos para estos próximos días. Hablamos de una obra de terror. Igual decís, madre mía, en el teatro se puede hacer obras de terror, no estoy yo acostumbrada. Y es que es verdad que no es muy común hacerlo, pero si os digo que viene de la mano de un guión de Stephen King, seguramente muchos apasionados del género y del propio Stephen King digan, anda, ¿de qué va esto? Me apetece pasarme por allí. Bueno, pues en concreto es la obra Misery, la que llega al escenario del Campos. Carmen Conesa es quien da vida a la enfermera protagonista de esta novela, Annie Wilkes, que es una fanática de las novelas de un autor muy famoso, Paul Sheldon, que está interpretado por Marcial Álvarez. Y ocurren cosas, pasan cosas, porque diréis, ¿son los autores de novela de género negro o de género de terror los más pirados? No, a veces sus seguidores pueden estar más pirados aún, sino que se lo cuenten a Marcial Álvarez, que como decimos es quien interpreta a este autor de novelas de terror. Hola, Marcial, buenos días.
1: Hola, buenos días, ¿qué tal?
0: Muy bien, porque un poco pirados sí que están, ¿no?, los personajes de esta obra.
1: Sí, bueno, un poco pirados porque se dan las circunstancias, ¿no? Pero bueno, los pirados son el público por ir a ver estas cosas.
0: Es verdad. Oye, pero es que es verdad que da mucho gusto, no estoy diciendo nada nuevo, pero es verdad que da mucho gusto reunir también las historias de terror, ¿no? De auténtico horror, ¿no? De lo peor que llevamos dentro.
1: Sí, efectivamente, como tú has introducido, no estamos muy acostumbrados al género de terror en el teatro. En todo caso, el terror es un elemento de ficción muy muy positivo también, ¿no? Parece como que lo que nos produce rechazo, pero al mismo tiempo se establece una comunión con ese terror, ¿no? Nos vuelve a hacer niños, ¿no? Nos vuelve a tener a entrar en ese plano del misterio de cuando éramos niños, del miedo de que las sombras, de cualquier cosa podría interpretarse de una manera distinta, ¿no? Y creo que el terror cumple eso, hacerlos niños otra vez. Ya. Está muy bien.
0: Es verdad, no, tienes razón. Lo que pasa es que es verdad que lo que decíamos del teatro, ¿no? Del teatro de terror, que igual es verdad que no lo hemos visto tanto, no lo hemos vivido tanto, ¿no? Porque cuando vemos una peli de terror en casa, muchas veces lo vemos pues casi no en soledad, igual con el de al lado, ¿no? Al que nos agarramos con fuerza después de algún susto. En el teatro es verdad que se da una contradicción muy fuerte, que estamos viviendo un pavor muy personal y muy íntimo, pero claro, rodeado de gente. Esto es un poco curioso.
1: Bueno, en el cine también se hace,
0: ¿no?
1: En el cine también, tienes razón. En el cine también va. Pero lo que sí es cierto es que no tienes a los personajes de viva voz y en carne y hueso, ¿no? Como entonces, bueno, cuando se consigue, he visto alguna vez, es verdad que no es tan frecuente, pero es verdad que mostrar en el escenario también lo peor del ser humano, lo más oscuro del ser humano, como vemos en Misery, también funciona, ¿no? Funciona en una novela, funciona en el cine y funciona. No funciona en el teatro, ¿por qué no?
0: Sí, hombre, estaría bueno. Es verdad que cuando nos acercamos a algún precipicio, ¿no? Siempre miramos y tenemos esa contradicción cerebral de me tiro, que luego es mentira, estamos a años luz de tirarnos. Pero bueno, ese pequeño vértigo, ¿no?, que sentimos, es verdad que nos produce ciertas sensaciones que durante el día a día igual no podemos tener. Y yo creo que en las historias de terror también nos asomamos a un abismo, ¿no?, del horror humano, ¿no?
1: Bueno, eso de que no lo tenemos en el día a día, pues bueno, ya, es muy relativo.
0: Ya. No,
1: lo tenemos a veces en los vecinos, a veces en la política.
0: ¡Ostras!
1: Es terrorífico, ¿no? Lo que está ocurriendo en el mundo.
0: Sí.
1: Yo solo veo psicópatas gobernándome.
0: No, mira, te voy a tener que dar la razón, Marcial, es que totalmente, ¿eh? Y a veces es verdad que algunos titulares de la política internacional dices, pero esto sí parece una historia sádica que se ha inventado, ¿no?, el propio Stephen King.
1: Sí.
0: Totalmente. Oye, un Stephen King que, por cierto, está muy en contra de este tipo de políticas. Me imagino que le habréis echado un vistazo en las redes sociales, ¿no?, lo que va comentando, y es verdad que él se llega a asombrar del horror que hay en el mundo, ¿no?, siendo él un artífice de ficción, ¿no?
1: ¿Cómo no se va a asombrar? Claro, ¿cómo? Pero quiere decir, no he indagado mucho en Stephen King, pero quiere decir que está en contra de estas políticas fanáticas y reaccionarias, ¿no? Me imagino, ¿o no?
0: Sí,
1: o
0: sí, muchísimo. Muchísimo. Claro, Stephen King ha cargado contra Donald Trump desde hace muchos años y ahora mismo está muy a tope. Le tiene muchísima manía Donald Trump a Stephen.
1: Claro.
0: Que Stephen podía congraciarse y decir, anda, mira, uno de mis personajes ha tomado el mundo.
1: Hombre, están ahí, yo no he leído todo Stephen King, pero por ejemplo en mi serie está ahí, ¿no? Está el fanatismo, ¿no?
0: Sí.
1: Está el aislamiento de las personas cuando se aíslan tanto individualmente como socialmente. Y este señor es un ser aislado, ¿no? Como tantos otros. Aislados de todo lo que de todo el consenso mundial que pueda haber y hacer lo que le sale del pito. Entonces esto en Misery, bueno, se podría hacer una interpretación política de una lucha de poder entre dos personas que se necesitan pero que están aisladas, y entonces surge el fanatismo y la dependencia más oscura,
0: claro,
1: y la dependencia más obsesiva.
0: Totalmente. Marcial, recuérdanos un poquito la historia, porque la protagonista es una lectora, ¿no?, ávida del personaje que tú interpretas.
1: Eso, ávida de una, sobre todo de una serie de novelas que lleva por las 7 o la 8, de una serie de bestsellers, porque el tipo se ha hecho muy muy conocido con bestseller, que es Misery, ¿no? Uh-huh. Ella es una fanática y, como bien dice ella, le ha salvado la vida. Es una tipa solitaria que vive en las montañas y aisladísima, y bueno, el destino le hace cruzarse, bueno, el destino y ella también hace por cruzarse con él, pero bueno, lo que sí aparece en el destino es que él se da un trompazo con el coche cuando ha terminado otra novela suya, que además no es de Misery, sino que él huye de como todos los grandes, bueno, esto es otra faceta de la historia. El caso es que ella le secuestra de alguna manera en su casa, secuestra, digo, de alguna manera, porque le acoge y le cuida como una enfermera benévola.
0: ¿Ay?
1: Pero se va viendo como el cerebro y la de esta mujer no está en buena disposición, y este encierro, no solo el encierro sino las torturas de ella, porque claro, indudablemente él quiere escapar, ¿qué hago aquí?, ¿qué me ha pasado? Y bueno, de eso se trata básicamente, de esa lucha de poder y de dependencia de los dos. Él siempre hablábamos de por qué le da un trompazo, ¿no? Y se escapa, pero es que él está impedido, está con las piernas impedidas y aislado, rodeado de nieve y de montañas. Entonces, bueno, un poco la trama, la sinopsis es esa, ¿no?
0: Ya. No sé cómo se preparan estos personajes desde la parte psicológica, porque siempre cuando nos enfrentamos al horror viene un poco esa duda, ¿no? ¿Esto es enfermedad? ¿Esto es que están absolutamente pirados? ¿O son personajes, digamos, saludables mentalmente, llevados a un extremo, ¿no?, de necesidad o de soledad?
1: Bueno, yo creo que el ser humano siempre tenemos algún lado enfermito, ¿vale?
0: Ya.
1: Yo parto de ahí.
0: Sí.
1: Entonces, bueno, ella, la auténtica enferma es ella, ¿no? Que dice, bueno, el público va diciendo, bueno, esta señora no está bien de la cabeza, indudablemente, porque le tortura, pero él también tiene un ego inmenso, ¿no? Él también hace que ella se fanatice más todavía, ¿no? Porque él va soportando las cosas de ella, pero él también al principio, sobre todo, luego va viendo que no es sano lo que se está produciendo. Pero estos personajes, bueno, ya están escritos, muy bien escritos y muy bien planteados por Stephen King. Luego hay una versión cinematográfica, como todo el mundo sabe,
0: sí.
1: Estupendamente interpretada por Kathy Bates y James Caan,
0: sí.
1: y bueno, y que funcionó muy bien, es uno de los clásicos de los 80, les recomiendo que la vean después de la obra de teatro, primero vean la obra de teatro.
0: sí, hombre, ahí está Carmen con esa, que menudo reto tiene también, Carmen. Porque verdaderamente la imagen de Kathy Bates es que todavía nos sobrecoge en la memoria, algunos que hemos visto la peli.
1: Sí, y eso que hay una diferencia, que hablábamos de ella en los ensayos y tal, ¿no? Porque Kathy Bates es una mujer ahora muy grandota. Ajá. Y entonces, bueno, eso daba pie a que él no pudiera físicamente con ella. Con Carmen es más frágil, esto fue una opción del director y de ella misma, que estuvo encantada de que fuera elegida, por su fragilidad, ¿no? No te esperas, y está muy bien porque el contraste, no te esperas que esta mujer tan frágil y tan delgadita como es Carmen con esa, de repente se entrega todo este mundo macabro y de tortura física incluso. Él está, como bien digo, impedido.
0: Claro.
1: Y bueno, y luego está Alberto Vázquez, yo soy Marcial Álvarez, como ya he dicho, y luego está Alberto Vázquez, que hace de ese sheriff que va buscando al desaparecido Paul Seldon, y que crea un poco, esa tensión dramática durante la obra, donde el público ve cómo se le está buscando por todos los sitios y ella le tiene encerrado, ¿no?
0: Bueno, pues una auténtica gozada de obra, como veis, para los amantes del horror. Yo creo que no os lo podéis perder.
1: Una joyita.
0: Yo creo que sí.
1: Ahora se ha puesto muy en boga. Yo cuando era pequeño existía el caso. Yo me acuerdo que se lo leía a mi madre y era como algo muy fuerte, ¿no?
0: Los crímenes y las cosas
1: oscuras del ser humano, ¿no? Ahora está por todos los lados y bueno, creo que es algo que funciona, que nos atrae. Supongo que habrá gente que se lo tome de una manera mucho más más maligna y yo qué sé, y más enfermiza, pero a la gente normal nos atrae también porque nos vemos reflejados, vemos nuestro interior o el interior de una sociedad, y está funcionando el true crime, que se llama ahora, ¿no?
0: Es que eso te iba a decir, lo del true crime, pues si tú ves, hombre, pero es verdad que hay muchísima gente que le gusta y luego no tiene nada que ver consigo mismo, ¿no? Es simplemente ese acercamiento a esa parte oscura de nosotros, ¿no? A conocerla un poquito más o a explorarla un poquito más, claro. No vamos a llamar pirados a los que les gusta, pero ahí está,
1: no,
0: ¿verdad?
1: Seríamos pirados todos porque a todos nos atrae. Stephen King es el ¿quién no conoce a Stephen King? Incluso las nuevas generaciones, es algo y siempre trata este tipo de temas, vaya,
0: pero totalmente, además es un tipo súper prolífico, escribe muchísimo y todo lo escribe bien o cuando no lo escribe muy bien, escribe medianamente bien, o sea,
1: son fantásticas las historias y el libro es mucho más cruel,
0: claro.
1: Más cruel y más el libro es bestial, dice, ¿qué tendrá ese hombre en la cabeza? Pero lo saca de una manera artística, que es lo importante, ¿no?
0: Y tanto que sí, de verdad, Stephen King es un tipo estupendo, luego en las cosas que cuenta, la verdad que el hombre es estupendo, tiene esos gustos y ese gusto que tiene muchísima gente a las novelas negras, a las novelas de terror, a los como decías, a las películas también de terror. Muy recomendable esta obra, porque es verdad que no tendrán tanta oportunidad de ver teatro de terror, ¿no? Y toda esa gente que le gusta este tipo de historias, pues ahora tiene una oportunidad que es posible que no la tenga habitualmente, como decimos.
1: No,
0: así que viernes, sábado, domingo, ¿no? Quedan obra hoy, mañana y pasado, vaya.
1: Hoy, mañana y pasado. El domingo cambia el horario a las 7.
0: ¿A las 7?
1: Sí.
0: Vale, pues ahí estaréis en el Teatro Campos con este Misery. Pues Marcial Álvarez, actor, uno de los protagonistas, al que le toca sufrir bastante, vamos a decir. Así.
1: Sufrirlo.
0: Que disfrutes del fin de semana aquí en Bilbao. Un abrazo fuerte.
1: Muchísimas gracias. Adiós. Hasta pronto.

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1: Son las 12 del mediodía. Vamos a comenzar recordando que tenemos una temperatura de 30 grados en Bilbao. La alcaldesa de Baracaldo, Amaya del Campo, ha condenado este viernes la muerte de un hombre ayer jueves en este municipio tras recibir varios disparos con escopeta realizados presuntamente por otro hombre que ya está detenido, y ha trasladado sus condolencias a familiares y amigos del fallecido, poniendo a su disposición los recursos del ayuntamiento ante esta terrible pérdida que han sufrido. Y también es novedad informativa que el juez del caso del Palacete de Guecho, Irurak Bat, en custodia municipal y que fue derruido en agosto de 2024 para construir pisos de lujo, ha acordado el sobreseimiento libre y archivo del procedimiento en el que había 10 personas investigadas, entre ellas 3 exconcejales del PNV, al no apreciar delito urbanístico ni de prevaricación, ya que cabía el derribo. Por tanto, esta es una novedad informativa sin duda. En el plano más político, Pradales dice que si Sánchez no soluciona rápidamente la situación en Ceuta, la legislatura está totalmente acabada. Y el Partido Popular insiste en desclasificar informes de Pegasus y dice que hay algo que provocó la sumisión de Sánchez a Marruecos. Mientras, España y la Comisión Europea han logrado avances importantes en la petición de asistencia de emergencia planteada por el gobierno para recibir apoyo financiero y operativo adicional de la UE con el que gestionar la crisis migratoria en Ceuta, según ha señalado hoy el comisario europeo de Interior y Migración tras mantener una conversación telefónica con el ministro del Interior, Fernando Grande Marlaska. Por cierto, que periodistas vascos condenan las agresiones, insultos y amenazas a compañeros en Ceuta y piden medidas contundentes. La diputada general de Vizcaya, Elizabeth Echanove, participará el próximo 8 de septiembre en el 35º Foro Económico de Karpat en Polonia, una de las conferencias político-económicas más influyentes de Europa Central y del Este, donde va a intervenir en un debate sobre energía y competitividad junto a representantes empresariales, políticos, académicos y sociales de todo el mundo, según nos ha informado hoy la propia Diputación Foral de Vizcaya. Y el conflicto entre el colectivo médico y el Ministerio de Sanidad se ha agravado tras el parón veraniego. El comité de huelga en el que se integra el Sindicato Médico de Euskadi ha dado por agotada la interlocución con la ministra Mónica García tras el avance del proyecto de ley del Estatuto Marco al Congreso de los Diputados sin consenso profesional. Hoy nos ha acompañado Néstor Morchón, vicepresidente de este Sindicato Médico de Euskadi y médico de urgencias en el Hospital Universitario de Araba.
2: Bueno, es decepcionante. Creíamos que con el parón del verano se podía reflexionar, no solo desde nuestro colectivo, sino desde parte de la sociedad. Se está viendo que no es además fuera de sentido común. Una norma básica que define tantos aspectos de la práctica diaria de médicos y facultativos no se cuente con ellos para elaborarla. Nos parece increíble. Estamos muy decepcionados y bueno, si esto sigue el trámite parlamentario, pues no nos vamos a otra que quiera una huelga indefinida. Relacionado a las guardias, lo fundamental es que, al contrario, o sea, a diferencia del resto de categorías, del resto de profesionales, los médicos facultativos estamos obligados a hacer jornadas de 45 horas a la semana. O sea, las guardias son obligatorias. Estamos avanzando en todos los trabajadores a jornadas de 35 horas y a nosotros se nos exige que obligatoriamente hagamos las 45, queramos o no.
1: Y otro dato para terminar: la actividad del sector de la construcción de Euskadi asciende a un 2,7% en el segundo trimestre de 2026. El personal ocupado aumenta un 2,3% en relación al segundo trimestre de 2025. Tenemos una temperatura de 30 grados en Bilbao y subiendo, y tenemos situación de tráfico fluido en la red principal de Vizcaya. Un dato que nos ha facilitado el departamento de prensa de la Ertzaintza. A la una les contamos estas y otras noticias con más desarrollo. Contamos también y tenemos la última hora en radiopopular.com y tenemos a nuestra compañera Leire Gandoña con una nueva hora del Egunon Magazine. Hasta la una.

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0: 12 del mediodía y guardión, por lo tanto, a todos los que nos seguís aquí en Radio Popular Herri Irratia, alcanzamos 30 grados de temperatura ahora mismo en Bilbao. Así que vamos a bajar la marcha, vamos a ir un poquito a ralentí, que si no vamos a romper a sudar todos y esto va a ser un achicharre generalizado. Aún así, creo, mucho me temo, que no vamos a poder evitarlo, ¿eh? Hablábamos de esa obra de teatro, del Teatro Campos, en este fin de semana, que está basada en una historia de Stephen King. Y bueno, le hablábamos con el actor protagonista precisamente acerca de la propia posible psicopatía del propio Stephen King, que no, nada más lejos de la realidad, ¿eh? El hombre tiene la cabeza muy bien amueblada y la verdad es que ha sido un crítico constante y severo, ¿eh?, de las políticas de Donald Trump. Fíjate, he estado buscando un poco de información y es que Stephen King ha calificado a Donald Trump varias ocasiones de sociópata, imbécil, incompetente. Esto estamos todos de acuerdo, ¿no? No hay ninguna duda al respecto, ¿no? Vale. Y de ser peor que cualquier historia de terror que él haya escrito. Y fijaos si él ha escrito y ha ideado historias de auténtico terror, ¿eh? Pero bueno, es verdad que dice que verdaderamente Stephen King es un gran ariete en contra de Donald Trump y él mismo ha reconocido que su novela, La Zona Muerta, ya versaba sobre precisamente algo que a él le daba mucho terror hasta la llegada de Trump, la llegada de un político populista que se le pareciera. Esto ya lo dijo él, ¿eh?, en el año 79. Y sin embargo, pues ya veis que se han cumplido los peores pronósticos, que se cumpliera precisamente lo que contaba en esta novela. Él utiliza sus redes sociales para cuestionar constantemente la política exterior de Trump, sus decisiones económicas, también su gestión presidencial, y esto pues le ha provocado un enfrentamiento público entre ambos, importante, que ya sabéis que Donald Trump enseguida, en cuanto le critican, empieza a cargar contra el artista de turno, no tiene ningún problema, y eso ha hecho que surtiera pues el efecto que quiere el propio presidente Rischetto, y es que los demás callen por temor a las represalias que puede tener criticar. Pues una de esas voces valientes, vamos a decir, del mundo del arte y de la cultura estadounidense, desde luego está siendo el autor de terror, Stephen King. El que también a veces nos da un poquito de terror cuando nos dice que viene un tormentón o 40 grados a la sombra es nuestro compañero Edorta Román, que nos explica cuánto de calor viviremos en esta jornada en la que, recordamos, estamos en alerta amarilla por altas temperaturas.
1: Hoy viernes, como el sábado, y también el domingo iban a ser días marcados por las temperaturas elevadas, por el calor, protagonista del inicio de septiembre, y hoy es una jornada que va a cumplir estos parámetros. Comenzamos el día con grandes claros en todo el territorio de Vizcaya, y vamos a ir viendo cómo ocurrió en la jornada ayer. Durante la primera parte del día predominarán los claros, subirán las temperaturas, llegaremos a máximas en torno a 35 grados en el interior, valores también elevados en la capital de Vizcaya, en Bilbao, con 34-35 grados, va a estar la máxima hoy. Y en la costa tendremos la suerte de tener temperaturas un poquito más suaves, con máximas en torno a los 28-30 grados. Por tanto, sensación de bochorno en la parte final de la tarde. La situación va a seguir muy parecida en la jornada del sábado y en general en todo el fin de semana. Mañana sábado notaremos cómo van a bajar un poquito las temperaturas. Estaremos en torno a los 32 grados en Bilbao. Estaremos alrededor de los 27-28 grados en la costa y en torno a los 33 grados en el interior. El domingo también, una jornada marcada por las temperaturas elevadas. También comenzaremos con grandes claros y notaremos cómo aumenta la nubosidad en la última parte del día. Además, este ambiente caluroso probablemente se mantendrá durante la parte inicial de la próxima semana. Tan solo tenemos la posibilidad de que aparezca un frente en la jornada del miércoles. Y también, como ayer anunciamos, lo más probable es que esta tendencia de ambiente caluroso que ha marcado la mayor parte del verano se mantenga por lo menos durante la primera quincena del mes de septiembre.

0: pasan de las 12 del mediodía, vamos a hablar de algo que nos compete a todos, el dormir bien. Digo que nos compete a todos porque todos los humanos necesitamos descansar y necesitamos dormir para tener energía, para estar alegres, para estar saludables, para trabajar bien, dirán también los empresarios. Bueno, pues también lo colamos ahí, entre las virtudes de poder descansar bien. Pero esto que parece tan sencillo, tan biológicamente hasta, vamos a decir, como que no tenemos que poner muchos esfuerzos, como que tendría que venir solo, como que es un poco instintivo, pues esto también está acarreando problemas. Y no es tan sencillo como mucha gente que duerme bien cree. Por ejemplo, las personas que tienen insomnio o las personas sin quizá desarrollar ese insomnio, pues que se ven atrapadas en diferentes bucles mentales a la noche y se despiertan, no voy a decir más cansados que antes de acostarse, pero casi, casi. Seguramente sepáis de algunas de estas sensaciones, como el estrés, la hiperconectividad, las pantallas, los horarios irregulares y la dificultad para desconectar, que están alterando nuestro descanso. Por eso queremos acercarnos a un libro que se llama El sueño lo cura todo, las claves para dormir bien, aliviar el estrés y recuperar tu bienestar. Suena ambicioso, no sé, nos lo puede decir su autora, Roser Gord, que precisamente pues es experta en el mundo del sueño. Ella es psicóloga, es divulgadora científica, es graduada en psicología entre la Universidad Autónoma de Barcelona y la Arctic University of Norway y combina precisamente la práctica clínica con la investigación. Hola, Roser, buenos días.
1: Hola, buenos días, ¿qué tal?
0: Muy bien, pues preguntándome por esto de lo que seguro nos hemos preguntado muchos alguna noche de insomnio, de aquello de, pero si esto es tan instintivo, ¿no debería costar tanto? Pues oye, parece que cuesta, ¿verdad?
1: Sí, sí, tienes toda la razón, pero mira, quizás la lógica que yo le encuentro detrás es que hemos construido toda nuestra vida alrededor de lo que entendemos por éxito, con foco en los estudios, en la profesión, en elegir en qué ciudad vivimos o en qué pueblo, y casi nunca nos preguntamos si esta vida encaja del todo con el cuerpo que nos ha tocado. Yeah. Así que quizás simplemente es un reflejo de nuestro día.
0: Totalmente, es verdad. De hecho, hay algunos que intentan encajar como sea, por la fuerza, todo lo que quieren hacer en un día que no tiene tantas horas como ellos les gustaría o en un cuerpo que no se puede permitir. Estoy pensando en esta moda que se puso por las redes sociales de llegas a todos y te despiertas a las 5 de la mañana. Ya, chico, pero es que te estás quitando igual de ese descanso que es necesario, ¿no?
1: Claro, claro, es que si te fijas detrás de este discurso, lo que nos están diciendo es más importante que hagas cosas, que seas productivo, a que tengas quizás la reparación del cuerpo, ¿no? Detrás de este discurso hay haz más.
0: Sí, sí, sí. Como el jefe malo, ¿no? Que te dice, no te estás organizando bien. Que alguna vez era verdad que no nos organizamos bien, pero es verdad que muchas veces es que no hace falta llegar a tanto y es verdad que no, de verdad necesitamos esa parte biológica de dormir. Es que es una necesidad, no es un gusto, ¿no? No es por estar despejados o estar más frescos al día siguiente. Es que es necesario para el cuerpo. Esto parece una obviedad, pero a veces parece que lo olvidamos.
1: Sí, totalmente. Mira, algo que he intentado reflejar mucho en el libro es, sí, te voy a explicar qué es el sueño y cuáles son sus fases, pero más allá de esto, te voy a explicar ejemplos en los que te vas a sentir muy identificado, porque la vida nos lleva a tomar decisiones. Por ejemplo, un estudiante, un universitario que esté en su semana de exámenes va a tener que decidir si esa última hora la dedica a estudiar o ya se va a dormir. O alguien que está en una semana muy intensa a nivel laboral también va a tener que decidir cuándo llega el momento de cerrar el ordenador. O quizás un deportista o cualquier persona que quiera mejorar en su deporte también tiene que tomar esa decisión de si entrenar a las 8 o a las 9 de la tarde está bien o no.
0: Ya. Entiendo que tú serías más bien de decantarnos por priorizar, ¿no?, esa hora de sueño.
1: Claro, mira, al final es cierto que en la vida tenemos que ser flexibles y sobre todo inteligentes, tenemos que ver qué tenemos delante, pero también a la vez tenemos que entender si esto es sostenible o no. Por ejemplo, entiendo perfectamente, incluso puedo llegar a recomendarlo puntualmente la noche antes de un examen, vale, quizás aumenta tus horas de estudio recortando algo de sueño, Pero si haces esto de manera sostenida a lo largo de todos tus exámenes o durante todos los días de la semana de exámenes, no es que solo tu memoria vaya a tener dificultades para pasar de corto plazo a largo plazo, sino es que en el momento del examen, cuando tengas que recuperar toda esa información y combinarla de forma inteligente, tu memoria de trabajo, esa que necesitas para organizarlo todo, tampoco va a estar ágil.
0: Ya, sí, sí, que al final es contraproducente, vamos, que lo que ganamos por un lado de reforzar un conocimiento, si luego estamos perdiendo capacidad de memorizarlo o de recordarlo, pues no nos sirve de nada.
1: Claro, claro, sí. Sí, incluso esto si lo traspasamos al deporte o a la alimentación también encontramos su qué, porque por ejemplo después de una noche de mal sueño tenemos la sensación de necesitar más comida y de un tipo que quizás cuando hemos descansado bien no elegiríamos. Somos más impulsivos, estamos más

0: mientras dormimos, esa zona descansa y deja trabajar al resto. Pero si no hemos tenido suficiente sueño o de suficiente calidad, esa zona durante el día siguiente va a estar menos activa. De modo que todas nuestras decisiones van a estar más enfocadas en el impulso y el placer que no tanto en conseguir esa coherencia con lo que queremos ser.
1: Uy, explicado así, verdaderamente es un riesgo, dejar la parte de los impulsos que se hagan fuertes ahí, ¿no? En el cerebro, en el día a día. ¿Cómo funciona el cerebro a la noche cuando estamos durmiendo? ¿Qué es exactamente lo que hace?
0: Sí, mira, mientras estamos durmiendo hay una parte de ese tiempo en la que es cierto que el cerebro descansa y pasa a un plano secundario, pero en el momento en el que empezamos a soñar, en la famosa fase REM, ahí nuestro cerebro coge un tipo de activación tan intensa como la que tenemos cuando estamos despiertos. Es decir, cuando estamos soñando, nuestro cerebro está muy activo. La conexión entre las distintas áreas del cerebro explota, es una explosión de creatividad. Y ahí podríamos decir que quizás no es que dormir sea simplemente no hacer nada, sino que dormir, mientras dormimos, hacemos cosas muy necesarias para después poder seguir equilibrados durante el día.
1: Ya. Muchas veces se ha dicho que también se fija, ¿no?, la memoria, o al menos esto lo hemos escuchado muchas veces en los niños pequeños, ¿no? Como que de noche, de día están experimentando y están aprendiendo cosas y recibiendo muchos estímulos, pero como que de noche se quedan ahí fijados, ¿no? Como que se van asimilando mientras duermen.
0: Claro, sí, mira, esto para verlo un poco más fácil, un ejemplo muy visual. Es como si durante el día, tanto niños como adultos, estamos leyendo libros.
1: Sí, ¿eh?
0: Pero esos libros, y digo libros, pero esto no solo tiene que ver con lo que aprendo, sino también con las conversaciones que tengo, las noticias que escucho, las canciones que canto, o quizás también los deportes que aprendo, si practico alguna técnica. Es decir, cualquier aprendizaje lo hago durante el día, pero ese libro de conocimiento que he intentado adquirir se queda en el carrito de la biblioteca. Aún no está en su sitio definitivo. Y es durante la noche donde puedo elegir en qué sitio debería de guardar ese libro para que forme parte de mi conocimiento e incluso de mi manera de moverme cuando hablamos de deporte. Es decir, necesitamos pasar de corto plazo a largo plazo, y esto solo puede suceder mientras dormimos.
1: Ya. ¿Y cómo nos preparamos para dormir bien? Porque han aparecido las famosísimas pantallas, ¿no?, que muchas veces nos acompañan durante todo el día y que son todavía compañía de mucha gente a la noche cuando se mete la cama.
0: Claro, sí, mira, nosotros lo que hemos visto es que es cierto, las pantallas son un problema, pero si te fijas, las pantallas hace mucho tiempo que existen. Lo que ha cambiado quizás es el formato y lo que consumimos dentro de esas pantallas. Por ejemplo, no es lo mismo que para ir a dormir tenga un televisor pequeño en mi habitación a una distancia suficiente y que esté mirando una serie que ya más o menos sé por dónde va la cosa, que tampoco es que me encante y que no me muero de ganas por ver cómo termina ese capítulo,
1: sí,
0: que esto generalmente me ayuda a conciliar el sueño, no es lo mismo eso que tener un móvil que en el que utilizo aplicaciones que están perfectamente diseñadas para mantener mi atención y para retener como más minutos del espectador mejor. Están diseñadas para eso. Entonces, quizás no se trata tanto de las pantallas, sino de que no sabemos del todo bien cuando consumimos algo cuál es su efecto en nosotros.
1: Sí, es verdad. Yo creo que pocas veces en la vida la sensación de pérdida de tiempo es tan grande y tan potente como cuando hemos perdido alguna hora de sueño por estar haciendo scroll, Yo creo que hay rara cosa, o sea, se me ocurre que mirar al techo es como menos pérdida de tiempo que eso, que scrollear a veces, ¿no?
0: Estoy muy de acuerdo.
1: Es que, madre mía, verdaderamente. Bueno, ¿algún truco para intentar conciliar este sueño? Dejamos esas pantallas de scroll que además están diseñadas para eso, para atraparnos. ¿Y alguna cosa más, algo que se nos esté escapando para poder intentar, pues, sentar las bases de un buen sueño?

0: Sí, mira, algo que yo tengo muy interiorizado y que lo creo profundamente es que si simplemente os hablo de las dos horas antes de ir a la cama, os estoy poniendo un parche a un problema mayor. Y es que el sueño no se puede construir solo antes de ir a dormir. El sueño se construye desde que abrimos los ojos. Porque básicamente lo que nos pasa es que vamos, imagínate que estás en un coche, estás conduciendo, vas con sexta, vas muy a tope, vas muy rápida, vas con las revoluciones altísimas. Y la hora antes de dormir, de repente frenas. Que esto sería ir con sexta y querer frenar 10 metros antes de llegar a tu destino. No vas a poder frenar y va a parecer que el problema sea el freno, que son las recomendaciones de las últimas dos horas. Y no es que el freno no funcione. Es que has llevado un día tan distinto a lo que tu cuerpo necesitaba que cuando por fin frenas, no es suficiente. Entonces, tiene más que ver con lo que haces a lo largo del día que no tanto lo que haces las dos últimas horas.
1: Ya. ¿Y durante el día qué podemos hacer para no ir, bueno, a tope de revoluciones?
0: Mira, algo que nos pasa hoy en día es que solemos ir de actividad en actividad. Y en medio, si es que necesitamos, por ejemplo, transportarnos físicamente o tenemos que hacer una espera, lo que hacemos es evadirnos mediante el teléfono o cualquier otra actividad productiva. Sí. Es decir, no permitimos que nuestro cerebro tenga contacto con las sensaciones propias, sino que continuamente tenemos el foco hacia afuera. Es decir, por ejemplo, salgo de casa, me voy al trabajo, pero estoy o haciendo una llamada o escuchando un podcast o escuchando la radio, que eso no es tan malo.
1: gracias.
0: Siendo productiva de alguna forma.
1: Sí.
0: Entonces llego al trabajo, hago mi día y cuando salgo de allí vuelvo a ser productiva de alguna forma. Y si tengo que desplazarme, voy a seguir con la mente hacia algún foco exterior. Cuando no me permito tener contacto conmigo misma, mis sensaciones, preguntarme si, cómo me encuentro hoy, si me hace feliz el día que tengo por delante, qué me gustaría cambiar, si echo de menos a alguien, qué decisiones debería de cambiar, de tomar para cambiar mi vida, o cuándo debería de dejar de ir en sexta, eso no me permite tener suficiente contacto conmigo mismo. Entonces, ¿yo qué propongo? Pues que debemos de ser conscientes de que hay momentos que tenemos que reservar para nosotros mismos. Los momentos de andar deberían de ser andar y tener un diálogo con nosotros mismos. Los momentos de comer deberían de ser para comer. Y sobre todo, yo soy muy fan de tener siempre el diario de los pensamientos, todas las emociones. Y es que ya sea en un bloc de notas del móvil, en una agenda o en un papel que nos encontremos en cualquier sitio, deberíamos de poder escribir como mínimo tres pensamientos que nos están invadiendo hoy, sean positivos o negativos, pero tenemos que tener vocabulario sobre lo que pasa dentro de nosotros, porque si no, cuando llega la noche y nos apagamos de todo el exterior, encendemos el interior. Y en ese momento ya no deberíamos de estarnos preguntando cómo estás, deberíamos de haberlo hecho antes.
1: Ah, es interesante eso, es verdad, que si no, enseguida, ¿no?, cerramos los ojos y empezamos a tener esos pensamientos, y a lo mejor es lo que teníamos que haber hecho mientras caminábamos hacia el trabajo, ¿no?, y no hacer una lista mental de labores, ¿no?, que muchas veces vamos haciendo listas mentales de cosas en la cabeza y llegamos ya a los sitios con la cabeza como un bombo. Esto, pues, afecta también al sueño, lógicamente. Bueno, el sueño lo cura todo. Las claves para dormir bien, aliviar el estrés y recuperar tu bienestar. Pues, Roser Gord, gracias por darnos algunas de esas claves. Muchísimas gracias.
0: Muchísimas gracias a vosotros. Un placer.
1: Un abrazo, agur.
0: Adiós, agur.

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0: 12 y 33 minutos del mediodía. Vamos conociendo también la actualidad de la jornada, una actualidad que pasa por lo político, pero también por el análisis de algunas otras noticias que se han ido conociendo en estas últimas horas. Hoy se ha presentado el Alderdi Eguna y en Sabin Etxea ha estado nuestro compañero Pello Baró. Kaixo, compañero.
1: Kaixo, Leire.
0: Y es que se ha valorado, entre otras cosas, pues esa resolución judicial, ¿no? El juzgado que ha archivado el caso del derribo del palacete de Guecho, en el que estaban investigados tres excediles del PNV, que es verdad que es un caso que trajo mucha cola en lo judicial por la parte política, pero bueno, es algo de lo que se habló mucho por parte de la ciudadanía.
1: Efectivamente, sí, ha habido tiempo, aparte de la presentación del Alderdi Eguna, para hablar sobre actualidad y sobre este archivo del caso del palacete de Guecho. Y Piñazar, la secretaria del Euskadi Buru Batzar, ha declarado que era lo que el partido venía defendiendo, pero tampoco ha querido profundizar mucho porque ha dicho que ya hará una valoración más profunda del tema el Bizkai Buru Batzar.
0: Bueno, pues esa es la valoración de esa noticia que conocíamos en esta misma mañana. Dicen que hay una sentencia anterior, que es lo que ha motivado esa resolución. En cualquier caso, pues archivado ese caso del derribo del palacete de Guecho. Escucharemos y seguiremos escuchando hablar seguramente de este caso. En cualquier caso, hoy lo troncal era el Alderdi Eguna.
1: Efectivamente, ha llegado septiembre y los políticos poco a poco van saliendo de su letargo veraniego. Y efectivamente ha sido el turno del PNV, que ha presentado la exposición de todos los carteles de todos los Alderdi Egunas con motivo de la edición número 50 de esta fiesta del partido. La propia exposición ha sido presentada por el presidente del Euskadi Buru Batzar, Aitor Esteban, la secretaria Maitane Ipiñazar y la presidenta de la Fundación Sabino Arana, Arantxa Tapia. La propia secretaria Ipiñazar ha explicado que la exposición muestra un vasto legado de medio siglo que refleja el sentir, los altibajos y las prioridades políticas de cada época. Además, ha presentado el cartel de esta edición con protagonismo al número 50, bien en grande, y el lema, que va a ser Alderdi Abizi. También ha explicado el lema, pues de dónde viene, el trasfondo de la propia frase.
2: Porque es nuestra forma de poner en el centro ese espíritu colectivo, ¿no?, del partido. Somos un partido que sigue vivo. Un partido que tiene una historia de 131 años, un partido que tiene 50 ediciones del Alderdi Eguna y un partido que vive en cada batxoki, que vive en cada debate, en cada reunión que hacemos y vive en cada persona, ¿no?, que construye este proyecto, porque al fin y al cabo el Partido Nacionalista Vasco sin su gente pues no sería lo que es actualmente.
1: Así. El Alderdi Eguna, que se celebrará el 27 de septiembre en Foronda, no será el único acto del partido en relación al aniversario, porque el día 21 celebrarán la primera reunión del curso del Euskadi Buru Batzar en Aralar, en homenaje al primer Alderdi Eguna.
0: Bueno, pues ahí está esa noticia y esa cita por delante. Pello Baró, eskerrik asko, te escuchamos en el informativo.
1: Gero arte.

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0: Seguramente estos días atrás hayáis leído en prensa un titular, bueno, bastante inquietante, por no decir preocupante. La desigualdad económica va a más y crece además a un ritmo que nunca había alcanzado en nuestro planeta. De hecho, una de las noticias que también nos encontrábamos hace poquito en prensa era la de Elon Musk, que se ha convertido esta pasada semana en el primer billonario del mundo cuando las acciones de su empresa de cohetes, SpaceX, han comenzado a cotizar en bolsa. Esto marca el inicio de una nueva era de riqueza extrema y de creciente desigualdad económica. Lo ha hecho por sus acciones en cohetes, como decimos, pero también en coches eléctricos, en implantes cerebrales, la empresa Neuralink, y una constructora de túneles que tiene también Elon Musk, además de la red social X con su IA propia, su propia inteligencia artificial. Bueno, esto es todo lo que tiene, o parte de lo que tiene, pero ¿y lo que nos debe? ¿Lo habéis calculado alguna vez? Diréis, ¿cómo que nos debe Elon Musk algo a nosotros? Bueno, pues si pensamos en términos del uso que está haciendo de los recursos de nuestra tierra, precisamente para ganar toda esa riqueza, a lo mejor podemos empezar a enfocar un poquito mejor el prisma de esa desigualdad y esa deuda climática de la que habla estos días la organización Greenpeace. Esa deuda climática del 0,01% más rico del mundo asciende a $1 billón cada año. ¿Qué hay detrás de este nuevo concepto o de este desconocido concepto? Bueno, pues nos lo puede contar el portavoz de la organización ecologista, Carlos García Pared, que nos atiende unos minutos esta mañana. Hola, Carlos, buenos días.
1: Hola, ¿qué tal? Buenos días.
0: Bueno, pues nos ha parecido novedoso, ¿no?, el propio concepto de deuda climática, pero es verdad, muchas veces hablamos de lo que tienen los ultrarricos, no pensamos por qué lo tienen, ¿no?, lo que nos debe por lo que han logrado.
1: Claro, lo que queremos resaltar con este informe es que la extrema riqueza es dañina para el clima y para el medio ambiente. Esta extrema desigualdad lo que está generando es un daño que, bueno, pues que aumenta exponencialmente por arriba, ¿no? Sobre todo tratándose de las fortunas más grandes en este mundo. Estamos hablando de una minoría de unas 800.000 personas que lo que estarían es generando ese daño climático anualmente hasta $1 billón, ¿no?, que es el cálculo que hemos hecho. Y esto viene por dos motivos. Uno, que es el más evidente, que era el más conocido hasta ahora, que son ese modo de vida, ¿no?, opulento de superconsumo, con jets privados, yates y todo esto. Pero lo que hemos demostrado con el informe es que, bueno, pues este daño climático, esta deuda climática, se multiplica 2.5 veces más debido a las propiedades, al capital fósil que está en manos de esta minoría, de esta élite mundial, ¿no?
0: Claro, es interesante, porque es verdad que muchas veces nos hemos fijado, ¿no?, en lo que mencionabas, ese derroche energético del que muchas veces hacen gala los ultramillonarios en nuestro planeta, pero claro, hay mucho más detrás, ¿no? ¿Cómo es esto de los activos, digamos, de las propiedades de activos que también suponen esa huellaza ecológica?
1: Claro, bueno, pues al final lo que tenemos que ver es que la propiedad de las grandes empresas más contaminantes, el capital financiero, las acciones, las carteras de inversión, se encuentran muy concentradas en esta élite mundial. Y al final, bueno, pues son ellos los que tienen la capacidad, por un lado, de beneficiarse económicamente de esta estructura financiera concentrada, pero al mismo tiempo de tomar las decisiones, ¿no? Y esas decisiones van en la línea de, bueno, pues de generar más emisiones, más contaminación, o de intentar buscar alternativas. Lo que estamos viendo, bueno, pues en estos últimos tiempos, sobre todo en el contexto del segundo gobierno de Donald Trump, estamos viendo pasos para atrás de muchas grandes corporaciones con este famoso drill, baby drill, pues que están tomando decisiones en la mala dirección, ¿no?, y que nos está llevando a una economía fósil que nos está generando mucho daño, ¿no? Entonces, al final, lo que estamos viendo es que estamos denunciando es esto beneficia a unos pocos bolsillos que cada vez son más ricos, y al mismo tiempo nos está dejando un pasivo al resto de la sociedad que se llama cambio climático, y bueno, pues esa factura la estamos pagando ya, ¿no?
0: Es que eso te iba a decir, al final esos 800.000 ultrarricos, creo que has dicho más o menos 800.000, ¿no? Claro, son en gran medida los grandes responsables ahora mismo de la crisis climática y ecosocial que nos viene encima con el cambio climático. Claro, realmente eso no nos lo van a devolver a nuestro, el planeta que están destrozando no nos lo van a devolver, y esto es verdad que es importante que lo tengamos nosotros también en mente, ¿no? No tienen ninguna intención de resarcirnos por este estropicio.
1: Claro, hasta ahora en las conversaciones que se han dado en las conferencias del clima, todo el tema de la responsabilidad climática se ponía el foco en esa diatriba entre el norte global y el sur global. Ajá. Es un ángulo muy importante de la conversación, ¿no? Uh-huh. Los países que han generado históricamente el problema tienen que compensar financieramente a aquellos que están ya sufriendo el impacto del cambio climático, ¿no? Lo que queremos abrir con este informe es que hay otro ángulo. Más allá de esa realidad entre los países, hay una realidad de clases también. Tenemos una élite ultra rica que contamina muchísimo y bueno, pues queremos abrir esa conversación. Al final lo que queremos es, bueno, pues que los gobiernos tomen a nivel multilateral, sabemos por ejemplo que ahora se está negociando en la ONU la convención de un nuevo marco fiscal. Esto es una oportunidad histórica, pues para, bueno, pues para arreglar el desaguisado fiscal que tenemos, ¿no? Con un montón de paraísos fiscales, un montón de compañías que eluden sus impuestos, de ultra ricos que eluden sus impuestos, y bueno, pues esta convención para el año que viene tiene que tener un gran acuerdo, ¿no? Uh-huh. Entonces, bueno, pues este tipo de perspectivas son muy importantes en ese nivel, y luego al nivel también de tanto de la Unión Europea como de los países, ¿no? Pues porque al final sabemos que hay la propia desigualdad nos lleva a querer a justificar impuestos a los ultrarricos, uh-huh. pero al mismo tiempo, si también están generando un daño climático, ese tipo de medidas fiscales se justifican más todavía también, ¿no? Y bueno, uh-huh. pues si al final estos ultrarricos son los que tienen las carteras de inversión y las decisiones de inversión, claro. Cada vez que reciban dividendos de una petrolera, como ha ocurrido ahora mismo en la guerra de Irán, en el contexto uh-huh. de la guerra de Irán, que ha habido unos beneficios extraordinarios, fabulosos, ¿no? Que al final son ellos los que recogen estos beneficios, pues claro. A que al final tengan una fiscalidad razonable, ¿no? A la altura del daño que están causando, ¿no?
0: Sí, has utilizado un concepto que muchas veces se enarbola precisamente para asustarnos a los ciudadanos. Las inversiones, siempre que dicen no podemos grabar a los ultrarricos, no podemos grabar a las empresas, no podemos grabar a las ultraempresas, porque al final son los que están invirtiendo en nuestro terreno, son los que al final están generando riqueza, como si inversión en una zona fuera generar riqueza, cuando lo que estamos viendo gran parte de los ciudadanos de forma muy clara es que sí están generando riqueza, solo que se la están quedando ellos, no la están repartiendo entre la población.
1: Claro, lo interesante es que las empresas tengan, cuando proponemos impuestos a los beneficios de las grandes compañías fósiles, lo que queremos es que estas compañías dejen de insistir en más perforaciones de petróleo, ampliaciones de refinerías, puertos de terminales para gas licuado, todo este tipo de cosas que estamos viendo ahora que está incrementándose, no está yendo para atrás, sino que está incrementando en plena crisis climática, estamos invirtiendo más en la destrucción del propio clima. Entonces queremos que esto no ocurra, ¿no? El objetivo de los impuestos a las grandes compañías fósiles en sus beneficios es generar incentivos para que hagan lo contrario también, ¿no? Para que inviertan más en la transición y en soluciones que ya existen y que se pueden acelerar. Los pasos atrás que estamos viendo es básicamente, bueno, pues por un poco por la ola política y reaccionaria que está generando, y que sabemos que son totalmente antieconómicos. Nuestras sociedades europeas no tiene sentido apostar por todo esto, no somos países productores de combustibles fósiles y bueno, que son anticlimáticos también. Entonces, bueno, pues necesitamos este tipo de incentivos pues para ir en otra línea y poner, grabar a los ultrarricos en este puente entre sus propiedades del capital fósil, bueno, pues tiene todo el sentido, ¿no? Estaríamos dando justo en la diana de lo que necesitamos para dar pasos adelante y no pasos atrás, ¿no?
0: Sí, lo que nos preocupa muchas veces es casi a nivel sociológico, ¿eh? ¿Cómo es posible que tengan tan mediatizado el discurso, tan comprado el discurso, como para convencernos a buena parte de la población de que algo que suena tan razonable, ¿no? Como grabar a los multimillonarios, precisamente por esa riqueza que se están llevando a costa de nosotros, para que suene tan radical. Y esto preocupa, no tanto que lo piensen ellos, que entendemos que ellos pues velan por su riqueza y por ir a más en ella, sino gran parte de la población dice, es que es verdad, no podemos grabar a los ultrarricos. Esto, ¿cómo podemos revertirlo? ¿Cómo podemos explicarlo?
1: Bueno, al final son medidas de sentido común. Son medidas tan radicales como que las está proponiendo el Fondo Monetario Internacional. Se están discutiendo también en ámbitos de la Unión Europea. Hay gobiernos que están dando pasos también y que están señalando que aquí por ahí, quiero decir que la situación de desigualdad extrema y de daño climático extremo, bueno, pues yo creo que es un punto donde la sociedad se tiene que dar cuenta que quizá es lo que no debemos tolerar, ¿no? Ese tipo de status quo es tremendamente dañino para nuestras sociedades. Poner soluciones para salir de eso y para resolver o distribuir la riqueza, las oportunidades y transitar hacia una economía una economía más sostenible, más verde y que genere oportunidades, pues quizás sea lo razonable, ¿no? El sentido común esté en esa dirección y es lo que quizá hay que hacer, ¿no? Uh-huh. Es lo que estamos proponiendo en todo caso desde Greenpeace.
0: Desde luego, bueno, pues ahí está esa reflexión y poner este foco sobre esa deuda, porque es así como lo nombra Greenpeace, esa deuda climática que efectivamente pues es lo que nos debería, ¿no? Si fuera de justicia por esos beneficios que se están llevando. Recordamos que estos mismos días atrás, desde la Universidad de Chicago, dijeron que estamos creciendo en cuanto a desigualdad económica a un ritmo que nunca habíamos visto antes. No solamente es que haya una desigualdad obscena de diferentes recursos entre unos y otros, sino que verdaderamente va a más. O sea, realmente este gap va cada vez a más y no tiene ninguna pinta de poder retroceder, sobre todo porque cuanto más ganan algunos en riqueza, la parte preocupante es que ganan también en poder, que va de la mano, ¿no? Parece, Carlos.
1: Sí, bueno, eso que estamos viendo, además ese poder va muchas veces, es un poder que es capaz de comprarse democracias, claro. como hemos visto en algunos gobiernos, estamos hablando del gobierno de Donald Trump, y que al final, bueno, pues es lesivo para la democracia también, ¿no? Y cuando eso ocurre, pues claro, cuando estos ultrarricos son capaces de manipular las normas a su favor, ¿no? Y de bueno, pues hacer que realmente reduzcan la carga fiscal, paguen menos impuestos, haya menos regulación a sus compañías, puedan hacer cosas que antes no podían hacer, ¿no? Como tener más exploraciones de petróleo o de gas. Bueno, pues todo esto al final es lo que tenemos que impedir, ¿no? Yo creo que los ciudadanos y las ciudadanas ahora mismo tenemos que tener claridad de que no podemos caer en derrotismo, ¿no? Ese pensamiento de derrotismo es un pensamiento interesado, es un pensamiento insuflado también muchas veces desde las redes sociales, y yo creo que tenemos más poder de que muchas veces pensamos, ¿no? Y tenemos capacidad de poner pie en pared y decir, bueno, pues basta ya, ¿no? Y nuestra la democracia es un tesoro que tenemos que cuidar, ¿no? Y en el que tenemos que avanzar y que no podemos dejar que esté manoseada por este tipo de élites, ¿no? Que al final todo esto se va a revertir en nuestra contra y en más desigualdad y más cambio climático, como estamos diciendo, ¿no?
0: Uh-huh. Pues va a ir a más si no ponemos, como dices, pie en pared, y hay propuestas de lo más factibles para poder impedirlo. Pues hoy queríamos acercarnos a esta propuesta Greenpeace, que pide a los gobiernos ese compromiso con la puesta en marcha de impuestos a las grandes fortunas más contaminantes, en un momento en el que es verdad, como estamos viendo, cómo se van cambiando más bien las fiscalidades para favorecer a esas empresas. Aquí cerquita también lo hemos visto hace bien poco. Pues Carlos García Pared, portavoz de la ONG ecologista Greenpeace, gracias por contarnos de estos conceptos.
1: Muchas gracias, es que ricasco.
0: Es que ricasco.

Quedan 5 minutos para llegar a la 1 de la tarde, para que llegue la información, para que llegue toda la actualidad con nuestro compañero Juanma Jubera, que nos explicará todo lo que ha ocurrido en estas últimas horas, también esa presentación del Alderdi Eguna y esa resolución del palacete de Getxo, que traerá bastante que hablar, porque está basado ese archivo en que ya se dio una sentencia con ese mismo resultado, lo cual pues habrá que ver si al final se recurre o no. Nos quedamos con un poquito de música de Bruce Springsteen. ¿Por qué? Porque siempre entra bien el bueno de Bruce, y porque últimamente he visto algún titular que le ponía en cuestión. Este titular reincidente, vamos a decir, de ¿a qué edad se tienen que jubilar los artistas, los cantantes? Pues francamente, cuando les dé un poquito la real gana. Y si se pasa por estos lares, también seguramente tendrá no pocos acólitos que quieran ir a escucharle. Dice que cualquier gran música de rock, dice el propio Bruce Springsteen, que se hace hoy en día, siempre lo hará bajo la sombra de Bob Dylan. Fijaos si es grande Bruce, que no se menta a sí mismo, sino al bueno de Dylan. Llegan las noticias, como decimos, nos quedamos con un poquito de música. Volvemos este próximo lunes en Egunon Magazine, ya con Cristina Maestro incorporada. Bueno, incorporada está, que le he visto de pie, pero reincorporada al puesto de trabajo, al programa matinal, y nuestra compañera Madrazo. Continúa la programación de Radio Popular, R.E. 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Llegan las noticias con Juanma Jubera.

0: Es la una de la tarde, ya estamos de nuevo con las noticias, 30 minutos por delante en Herri Irratia Radio Popular para escucharlas con una temperatura en el termómetro de la emisora de 32 grados y subiendo, porque la previsión, enseguida escuchamos a Edorta Román, es que estemos en torno a los 32, incluso que se vaya la temperatura hasta los 35 e incluso 37 en algunos puntos del territorio del País Vasco durante las próximas horas y durante el fin de semana, por lo menos hoy y también mañana sábado. Enseguida escuchamos a Edorta, pero antes tenemos una serie de noticias que son las que vamos a resumir en breve. Sin duda, la primera es lo que ocurrió ayer en Baracaldo. Fallece el hombre herido en este tiroteo en esta localidad. Hoy la alcaldesa de Baracaldo ha condenado con firmeza la muerte de este varón tras recibir varios disparos de escopeta. El presunto agresor era detenido en huida a la altura de la localidad de Amurrio. Fuera ya de este ámbito de sucesos graves, tenemos las palabras de Pradales. El Lendakari dice que si Sánchez no soluciona rápidamente la situación en Ceuta, la legislatura está totalmente acabada. Mientras, el Partido Popular insiste en desclasificar informes de Pegasus y dice que hay algo que provocó la sumisión de Sánchez a Marruecos. Mientras, España y Bruselas logran avances importantes en la petición de ayuda europea para gestionar esta crisis. También tendremos la oportunidad de escuchar un primer comentario, una primera valoración del Partido Nacionalista Vasco. Esta mañana hemos conocido que el juez acuerda el archivo del caso del palacete de Guecho derribado al no apreciar delito urbanístico ni prevaricación. Escuchamos la previsión del tiempo con Edorta Román.
1: Tanto el viernes como el sábado y también el domingo iban a ser días marcados por las temperaturas elevadas, por el calor protagonista del inicio de septiembre, y hoy es una jornada que va a cumplir estos parámetros. Comenzamos el día con grandes claros en todo el territorio de Vizcaya, y vamos a ir viendo cómo ocurrió una jornada ayer. Durante la primera parte del día predominarán los claros, subirán las temperaturas, llegaremos a máximas en torno a 35 grados en el interior, valores también elevados en la capital de Vizcaya, en Bilbao, con 34-35 grados va a estar la máxima hoy. Y en la costa tendremos la suerte de tener temperaturas un poquito más suaves, con máximas en torno a los 28-30 grados. Por tanto, sensación de bochorno en la parte final de la tarde. La situación va a seguir muy parecida en la jornada del sábado y en general en todo el fin de semana. Mañana sábado notaremos cómo van a bajar un poquito las temperaturas. Estaremos en torno a los 32 grados en Bilbao, estaremos alrededor de los 27-28 grados en la costa y en torno a los 33 grados en el interior. El domingo también, una jornada marcada por las temperaturas elevadas. También comenzaremos con grandes claros y notaremos cómo aumenta la nubosidad en la última parte del día. Además, este ambiente caluroso probablemente se mantendrá durante la parte inicial de la próxima semana. Tan solo tenemos la posibilidad de que aparezca un frente en la jornada del miércoles. Y también, como ayer anunciamos, lo más probable que esta tendencia de ambiente caluroso que ha marcado la mayor parte del plano se mantenga por lo menos durante la primera quincena del mes de septiembre.
0: El departamento de prensa de la Ertzaintza nos informa de tráfico fluido en las carreteras de Vizcaya. Una y cuatro minutos de la tarde. Vamos a saludar a nuestro compañero Fernando Mendicoa. Es viernes, vamos a recuperar todo un clásico en exteriores. Nos vamos hasta Bilbao, Urban Sagardotegui. Mendi, a arratsaldeón.
2: Hola, muy buenas, arratsaldeón, Juanma.
0: Ya primer día que vienes y ya te vas a comer.
2: Claro, aquí la cuestión es cumplir siempre los contratos, y esto es sagrado. Aquí esto está firmado desde septiembre, primer viernes, así que hay que estar aquí. Como tú comprenderás, esto no puede dejarse de lado y hay que hacer las cosas en condiciones.
0: Así es, y además no es tu primer día porque llevas todo el verano dándonos y acercándonos toda la información, sobre todo de traineras, que es un apunte deportivo que nos vas a adelantar, pero comenzamos con otros deportes, ¿no?
2: Bueno, es que mañana tenemos el partido de San Mamés contra el Atlético de Madrid a las 4:15 de manera manera que estamos pendientes de la convocatoria. A la 1:30 habla Edin Terzic y a partir de ahí pues también vamos a revisar lo que tenemos como plan de trabajo en la primera ref, que llega este fin de semana a su segunda jornada y arranca la segunda ref y también la tercera categoría. Así que iremos, como digo, con toda esa cartelera. También tenemos la presentación de Manex Ansorregui, es nuevo hombre de negro para este curso. Ahí ha estado Whiteman, así que luego hablaremos con él y escucharemos al propio jugador. Y por otro lado, Bastú de remo, pues efectivamente, tenemos estos dos próximos domingos, Bandera de la Concha, que llega a su edición 131 en chicos, a la 19ª en chicas. En categoría femenina, ayer tuvimos la clasificatoria y por segundo año consecutivo tengo que decirte que no habrá rastro vizcaíno, pero sí en categoría masculina. De hecho, de los 8 botes, 4 son vizcaínos. Así que bueno, pues vamos a ver qué nos depara esta doble jornada para Ciervena, que marcó el mejor tiempo, por cierto, en esa clasificatoria, que vale para lo que vale, pero bueno, ahí está la referencia, Urdaibai, y también tenemos a Isuncha y a Ondarroa.
0: O sea que, Mendy, tienes un intensísimo fin de semana deportivo, mañana con el Athletic, y el domingo con la Concha.
2: Eso es, eso. Mañana esperemos victoria en Samamés y luego respecto a la regata en la capital guipuzcoana, pues hombre, comprenderás que ya se complica la situación teniendo en cuenta que Orio está arrasando y que ha ganado todo, salvo tres regatas, que se ha llevado en liga Urdaibai, pero es claro el favoritismo para los de Ikerzabala, con lo cual, bueno, pues vamos a esperar que haya alguna sorpresa y que esta venga por parte de las dos vizcaínas que sinceramente puedan tener opciones, ¿no? Como son Ciervena y Urdaibai.
0: Bueno, pues esta es la crónica. A partir de la 1:30 te escuchamos con todo el programa deportivo, nada, en apenas 25 minutos. Gracias, Mendy.
2: Luego tenemos Gabarra también, hoy hasta las 3, al igual que la próxima semana, que yo me había adelantado en cuanto al cambio de horario, será el lunes 14, cuando volvamos al horario, Diego del Hoyo, como va, de 1:30 a 4. Bueno, de hecho, ese lunes tendremos ya el nuevo horario de lo que es la programación de invierno, aunque todavía apuremos, ¿verdad, Juanma?, los últimos días del verano. Diego, es el lunes 14, una semanita nos quedará.
0: Bueno, hay que aprovecharlo a tope. Venga, hasta la 1:30, claro, agur.
2: Muy bien, un abrazo. Agur,
0: venga, Mendy, agur. Hay que aprovecharlo al máximo, que se lo digan a tanta gente que nos está escuchando a esta hora, audiencia, que seguro tiene pensado irse a alguno de nuestros arenales o otro arenal de por ahí, un poquito más lejos tal vez, porque el tiempo nos va a acompañar hoy y también las próximas horas. Comenzamos el relato informativo, comenzamos en Baracaldo. Este hombre de 48 años, herido ayer, fallecía a las pocas horas tras este tiroteo en Baracaldo. Fallecía anoche en el hospital, según han confirmado fuentes de la Ertzaintza y que hemos ido repasando prácticamente desde primera hora de la mañana. Un varón detenido posteriormente por estos hechos y que permanecía esta mañana de viernes en dependencias policiales a la espera de pasar a disposición judicial. Recordamos, el suceso ocurría sobre las 8:30 de la tarde en las inmediaciones del campo de fútbol de la Cesarre de Baracaldo, donde la víctima fue disparada varias veces con una escopeta. El autor de la agresión huyó del lugar en un vehículo y fue detenido en huida en o a la altura de Amurrio por la Ertzaintza tras esa operación jaula para detener al agresor. Hoy la alcaldesa de Baracaldo, Amaya del Campo, ha condenado la muerte de este ciudadano y ha trasladado sus condolencias a familiares y amigos del fallecido y ha puesto a su disposición los recursos del ayuntamiento ante esta terrible pérdida que han sufrido. Además, demostrar eso, condolencia y rabia por lo sucedido. Algo parecido ha transmitido Imanol Pradales hoy. Admite preocupación por los casos de Baracaldo y también Azpeitia esta misma semana, pero dice que en Euskadi no hay criminalidad organizada. La Ertzaintza continúa la búsqueda del supuesto homicida de un taxista de 30 años en Azpeitia este pasado martes. También perdió la vida tras recibir disparos con armas de fuego. La Ertzaintza tiene abierta una investigación para esclarecer los hechos. En el primero de los casos se habla de motivos pasionales, en el de Baracaldo, y en el de Azpeitia se habla de presunto ajuste de cuentas, pero vamos a dejar a la investigación que haga su trabajo y cuando haya más información, lógicamente, lo iremos contando. Vamos entonces ya a la 1:10 a contar otras historias. En el día después de la comparecencia de Pedro Sánchez en el Congreso de los Diputados y después de haberlo repasado ayer en Euskadi Gaur y haberlo hecho durante toda esta mañana en Egunon Bizkaia, vamos a recuperar lo último. Y uno de los últimos pronunciamientos es del Lehendakari y Imanol Pradales. En Euskadi Irratia ha asegurado hoy que si el presidente del gobierno Sánchez ha actuado tarde y aún está noqueado ante la situación que se está viviendo en Ceuta y no soluciona rápidamente la crisis, la legislatura está totalmente acabada.
3: Nik uste dut momentu honetan Sánchezen gobernua nokeatuta dagoela. Eta desbordatuta dagoela Ceutako krisiari ez diolako erantzun egokia eman. Eta horregatik esaten noen, bideratu behar du krisia. Ez badu bideratzen legealdia uste dut bukatutzat eman beharko dela.
0: Y a la 1:11 de la tarde también recordar que Pradales inicia el martes sus encuentros con partidos, sindicatos y patronal para buscar posibles acuerdos, algo que ya se anunció en el primer Consejo de Gobierno celebrado el Miramar en Donostia. Dice que PNV, EH Bildu y Partido Socialista siguen negociando el nuevo estatuto y pide no jugar con nuevas narrativas. Y volviendo al asunto de Ceuta, les contamos también que el Partido Popular insiste en desclasificar informes de Pegasus y dice que hay algo que provocó la sumisión de Sánchez a Marruecos. Y España y Bruselas, que al parecer estarían logrando avances importantes en la petición de ayuda europea para gestionar la crisis de Ceuta, y periodistas vascos han condenado las agresiones, insultos y amenazas a compañeros de Ceuta esta semana cuando se celebraron las movilizaciones de apoyo a Ceuta y piden medidas también contundentes. 1:12, vamos a la otra parte política, fuera de todo lo que acontece en Ceuta, y sigue siendo mucho, con muchas, tal vez demasiadas incógnitas a día de hoy. Porque esta mañana, Pello Baró, arratsaldeon.
4: Arratsaldeon, Juanma.
0: Has estado con el Partido Nacionalista Vasco, con el presidente del PNV, Aitor Esteban, en el contexto de la presentación de una exposición con motivo del 50 aniversario del Alderdi Eguna, pero ahí también se ha hablado del caso del palacete de Getxo. Vamos a contar primero, en breve, el juez ha acordado el archivo del caso del palacete de Getxo, derribado al no apreciar delito urbanístico ni prevaricación.
4: Efectivamente, Juanma, me he acercado a Sabin Etxea porque hoy era la presentación de la edición número 50 del Alderdi Eguna, pero premia la actualidad y lo más actual es lo que has comentado, el archivo y sobreseimiento del caso por el derribo del palacete Hirurak Bat de Getxo. El juez del caso, que estaba en custodia municipal y que fue derruido en agosto de 2024 para construir pisos de lujo, ha acordado el sobreseimiento libre y archivo del procedimiento, como bien has comentado, al no apreciar delito urbanístico ni de prevaricación. En el caso, recordemos, había 10 personas investigadas, entre ellas 3 exconcejales del PNV. Esto es lo que ha explicado sobre el tema Maitane Ipiñazar, secretaria del Euskadi Buru Batzar.
5: Decía que bueno, que es una noticia que se acaba de publicar hace pocos minutos. Estamos a la espera, ¿no?, de tener información más detallada. El Bizkai Buru Batzar tendrá tiempo de hacer esa valoración, pero bueno, básicamente bueno, viene a reafirmar lo que veníamos defendiendo hasta ahora, ¿no? Pero bueno, como he dicho, quedamos a la espera de tener más información.
4: Pero bueno, lo troncal era la presentación de la exposición de todos los carteles del Alderdi Eguna con motivo de la edición número 50 de la fiesta del Partido Nacionalista Vasco. La propia exposición ha sido presentada por Maitane Ipiñazar, aparte del presidente de Euskadi Buru Batzar, Aitor Esteban, y la presidenta de la Fundación Sabino Arana, Arantxa Tapia. La propia secretaria del EBB ha explicado que la exposición muestra un vasto legado de medio siglo que refleja el sentir, los altibajos y las prioridades políticas de cada época. Además, ha presentado el cartel de esta edición con protagonismo muy grande al número 50 y el lema Alderdi Bizi con su respectivo trasfondo.
5: Porque es nuestra forma de poner en el centro ese espíritu colectivo, ¿no?, del partido. Somos un partido que sigue vivo, un partido que tiene una historia de 131 años, un partido que tiene 50 ediciones del Alderdi Eguna y un partido que vive en cada batxoki, que vive en cada debate, en cada reunión que hacemos y vive en cada persona, ¿no? Bueno, que construye este proyecto, porque al fin y al cabo el Partido Nacionalista Vasco sin su gente pues no sería lo que es actualmente.
4: El Alderdi Eguna, que se celebrará el 27 de septiembre en Foronda, en Álava, no será el único acto del partido en relación al aniversario. El día 21 celebrarán la primera reunión del curso del Euskadi Buru Batzar en Aralar, en homenaje al primer Alderdi Eguna.
0: Gracias, Pello. Un saludo.
4: Eskerrik asko.
0: Agur. Y ahora, a la 1:15 de la tarde, vamos a contar también, de cara a procesos electorales, nombres propios. El primero, Madalen Iriarte, que repetirá como candidata a diputada general de Guipúzcoa por EH Bildu. También que Nora Abete repetirá como candidata socialista a la alcaldía de Bilbao. Que el Partido Socialista de Euskadi vuelve a apostar por Teresa La Espada como candidata a diputada general de Vizcaya. Y un partido político extendido del PNV, Eusko Alkartasuna, que cumple hoy 40 años desde su nacimiento como escisión de la formación jeltzale, como referente del independentismo socialdemócrata. Su recorrido no ha sido nada fácil y tiene serios problemas internos también de dirección. 1:16, la diputada general de Vizcaya, Elizabeth Echanove, participará en el Foro Económico de Karpatz en un debate sobre energía y competitividad. ¿Dónde está Karpatz? Pues está en Polonia y pasa por ser una de las conferencias político-económicas más influyentes de Europa Central y del Este. Intervendrá la diputada general en un debate sobre energía y competitividad junto a representantes empresariales, políticos, académicos y sociales de todo el mundo, según nos ha informado la propia Diputación Foral de Vizcaya en el día de hoy. Y un dato que es este y que sigue preocupando mucho al País Vasco. El Lehendakari Paradales no entiende que Sanidad apruebe el Estatuto Marco teniendo en contra a sindicatos, comunidades autónomas y médicos. Es la última referencia al proyecto de ley del Estatuto Marco presentado por este Ministerio de Sanidad para la reforma integral de las condiciones laborales en el sector, y dice que tiene a todo el mundo en contra. Ya sabemos de la opinión del Lehendakari, porque esto viene de antes de este verano, incluso solicitando una interlocución directa y no tanto con la propia ministra Mónica García. Pero he de aquí que a nivel del conjunto del Estado no se descarta ni tan siquiera una huelga indefinida. Yo lo comentamos esta misma semana. Bien, el conflicto entre este colectivo médico y el Ministerio de Sanidad se agrava por momentos. El comité de huelga, en el que se integra el Sindicato Médico de Euskadi, ha dado por agotada la interlocución con esta ministra tras este avance de este proyecto en el Congreso de los Diputados sin consenso profesional. Hoy hemos hablado con, en el programa Egunon Vizcaya, con Néstor Morchón. Es vicepresidente del Sindicato Médico de Euskadi, médico de urgencias del Hospital Universitario de Araba, que hacía este comentario.
6: Bueno, es decepcionante. Creíamos que con el parón del verano se podía reflexionar, no solo desde nuestro colectivo, sino desde parte de la sociedad. Se está viendo que no es además fuera de sentido común, una norma básica que define tantos aspectos de la práctica diaria de médicos y facultativos no se cuente con ellos para elaborarla. Nos parece increíble. Estamos muy decepcionados y bueno, si esto sigue el trámite parlamentario, pues no nos vamos a otra que era una huelga indefinida. Relacionado a las guardias, lo fundamental es que, al contrario, o sea, a diferencia del resto de categorías, del resto de nacionales, los

0: enorme que tienen los sindicatos agroganaderos por esta situación meteorológica, y el gobierno vasco asegura que todavía hay disponibilidad de forraje en Euskadi, que su entorno para las necesidades a corto o medio plazo, y por tanto hace un llamado a la tranquilidad a estos sindicatos. Pues bien, los sindicatos EMBA, también UAGA y ENE, que son sindicatos históricos aquí en Euskadi, muestran su decepción ante la cerrazón del gobierno vasco a impulsar una compra conjunta de forraje y atender otras demandas de los ganaderos para afrontar las consecuencias de esta sequía, y después de la reunión mantenida esta misma semana con el Departamento de Alimentación, Desarrollo Rural, Agricultura y Pesca, que dirige Amaya Barrondo. Esta mañana en el Egunon Magazine hemos hablado con Carlos Ibarrondo, que nos viene o representa, es el presidente del sindicato EMBA, y habla de la situación de los pastos aquí en el País Vasco.
1: Bueno, pues lo que ha pasado este año, que desde el 15 de mayo, lo que es sobre todo los calores, han achicharrado todo lo que tenemos aquí verde, ¿no? Ha pasado a un color paja o color tierra, o sea, donde no hay paja, no hay ni paja, vaya, o sea, está sorprendidísimo, y yo no he sido nunca algo así, y ahora estamos dándoles de comer como si tuviéramos las vacas dentro en invierno, ¿no? Eso quiere decir que en invierno pues vamos a tener que buscar una alternativa.
0: Pero, ¿y qué es lo que salió de esa mesa del forraje de esta misma semana, Carlos Ibarrondo?
1: Que el martes se convocó la mesa del forraje. Estuvimos las organizaciones agrarias, los sindicatos y luego los centros de gestión, las cooperativas de agricultores y tal, ¿no? Y ahí, bueno, más o menos el gobierno nos hizo un descargo de los trabajos que se han ido haciendo en agosto. Y bueno, ahí hubo una discrepancia para nuestro entender. El gobierno pues nos dice que con los datos de Ura y con el agua que tenemos almacenado en embalses y tal, pues que considera que no hay sequía y que, bueno, pues hay suficiente, por una parte, y por parte de los forrajes, hay suficiente oferta, y es verdad que hay suficiente oferta de paja, hay suficiente oferta de alfalfas, porque, bueno, al estar cerrado el estrecho de Ormuz, bueno, pues toda esta paja o alfalfa que se derivaba hacia los países árabes parece que está como atascada, y bueno, pues ahí tenemos un poco de suerte, pero los caseríos están sufriendo. A mí me están llamando para echarles una mano con una cisterna, llevando agua, tanto pues, por toda mi zona, el Orrio, Dima, el Guetta. Hoy estoy recibiendo llamadas por teléfono a ver si les puedo llevar agua, porque se están quedando agua. Sin agua y tal, ¿no?
0: Eso es enorme la dificultad, como comprobamos, 1:22. El Carrequín Podemos Bilbao reclama que las aulas de madrugadores de los centros públicos sean gratuitas y cuenten con financiación municipal. Ana Viñals.
2: Solicitamos al área de educación del Ayuntamiento de Bilbao que comprometa una partida presupuestaria a sufragar el servicio de aula de madrugadores de todos los centros escolares públicos de Bilbao. Una medida para avanzar en políticas públicas de conciliación y corresponsabilidad, evitando que el coste recaiga principalmente sobre las familias. 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Conciliar no puede ser un privilegio de quienes pueden permitirse pagar servicios adicionales. En el Carrequín Podemos queremos que todas las familias de Bilbao tengan las mismas oportunidades para organizar sus vidas laborales y familiares.
0: 1:23. Ahora vamos a hablar y vamos a dar muchos detalles de los actos organizados con motivo del centenario del funicular de la Reineta. En la presentación de estos actos ha estado nuestra compañera Elena Campo. Arratsaldeon.
3: Arratsaldeon, Juanma. Pues sí, todo el mundo que ha subido a la arboleda a comer alubias conoce el funicular de la Reineta. Actualmente conecta a los vecinos pues con diferentes servicios, con educación, con sanidad, con sus trabajos, y a los visitantes que pasamos por allí con actividades de ocio, deporte o gastronomía. Pero es que ya era importante hace un siglo en esta zona minera, cuando conectaba a unas 5.000 personas que tenían que invertir hora y media a pie para descender al valle, o gastar el salario de 7 días para bajar en coche de caballos si tenían alguna emergencia. Gracias al funicular y a su innovadora plataforma horizontal, única en Europa, para personas y mercancías,

0: pudieron hacerlo en tan solo 10 minutos. Por eso, en este mes de septiembre conmemoramos el centenario del indispensable funicular de la Reineta, cuya gran fiesta se celebrará el sábado 19 de septiembre. Compartiendo los principales actos conmemorativos ha estado la consejera de Movilidad Sostenible y presidenta de Euskotren, Susana García Chueca. La escuchamos.
1: El 24 de septiembre se cumple esa efeméride redonda, una fecha señalada que queremos celebrar el fin de semana anterior con toda la ciudadanía de la zona. Esa gran fiesta del centenario se celebrará el sábado 19 de septiembre a lo largo de toda la jornada, con una programación continua desde la mañana hasta la noche distribuida en tres zonas: la plaza La Huaxeta de Trapagarán, la Reineta y la Arboleda. Incluirá diferentes experiencias para dar a conocer el pasado minero de la zona, música, catas gastronómicas y, como colofón, ya por la tarde-noche en la Reineta, de la mano de Euskotren, un concierto del grupo de romería Oxabi y un espectáculo de videomapping.
0: Destacando las celebraciones estrella, muy relacionadas también con la memoria minera, ha hablado Sonia Pérez Ezquerra, diputada de Transportes, Movilidad y Turismo.
2: Por eso, uno de los grandes protagonistas de esta programación será la caja inmersiva de Iron River, que la volvemos, la recuperamos. Una instalación itinerante y multisensorial que nos permite viajar al pasado industrial de Vizcaya. En apenas unos minutos, el visitante se sumerge en este paisaje a través de imágenes de 360 grados, sonidos, luces y olores, y puede interactuar con mesas táctiles que transforman fotografías antiguas en imágenes del paisaje actual. Y junto a ella también tendremos desde el 14 hasta el 21 de septiembre la exposición itinerante de Vizcaya de toda la vida, que también nos permite acercarnos a nuestra identidad, a nuestras costumbres y a esa Vizcaya que hemos heredado y que queremos seguir transmitiendo. También tendremos exhibiciones de barrenadores, gastronomía popular y, por supuesto, el concierto de la Sinfónica de Acordeones también.
0: García Chueca ha querido destacar también otras iniciativas dentro de esta amplia agenda cultural, divulgativa y festiva para conmemorar el centenario de este histórico transporte.
1: Esta fiesta es la guinda de un pastel que hemos ido elaborando a lo largo de todo este año desde Euskotren, con exposiciones, un sello de correos o una marcha de montaña, y que este mes culminará además con un libro ilustrado y un cómic, además de visitas guiadas. El martes 15, quienes lo deseéis, podréis además disfrutar de una conferencia sobre la historia y el legado del funicular. ¿Y por qué es tan importante este legado para nosotras y nosotros?
0: Bueno, pues con estas actividades lo descubriremos. Con ellas se quiere poner en valor desde su origen social y obrero hasta su contribución turística y lúdica, porque, como ha dicho el alcalde de Trapagarán, Miguel Ángel Gómez Liar,
3: si no habéis estado alguna vez en la Arboleda, pues es que no habéis conocido todavía el sentido de lo que es vivir en Vizcaya, ¿no?
0: Bueno, pues ahí está. Si no habéis estado por allí, estas fechas son ideales para conocerlo. Vamos a recordar solamente que para participar en los pases de la sala inmersiva 360 grados y en las visitas guiadas Iron River, será imprescindible inscribirse en www.cienlareineta.eus.
4: Bueno, pues toda la información para entender todo con detalle los actos organizados con motivo de este importante efeméride de este funicular de la Reineta. Gracias, Elena.
0: Gracias a ti, Juanma.
4: Agur, crónica muy completa. Vamos a volver sobre una de las informaciones antes de terminar. Reacciones políticas también. El Partido Popular de Guecho finalmente va a recurrir el auto del juez sobre el derribo del palacete, porque el caso de la aldea, dice, no tiene nada que ver, y EH Bildu dice que el archivo del caso Irurak Bat no repara su derribo ni exime responsabilidad política al gobierno. Esta es la última hora.
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4: El IBEX 35 pierde los 20.000 puntos en la media sesión, con el crudo el 95 dólares, en un día en el que tenemos también alguna información más vinculada a la información de la bolsa. 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
4: A 1:30, les dejamos con 32 grados en Bilbao y subiendo, y les dejamos también con toda la información deportiva en el Oye Cómo Va. Gracias por la atención prestada. Agur.
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1: Viernes 4 de septiembre arrancamos temporada en Bilbao Urban Sagardotegui, aunque hoy todavía en horario de verano hasta las 3, al igual que la próxima semana, porque será el lunes 14 cuando comencemos ya ese nuevo horario de 1:30 a 4, o lo que es lo mismo, el horario de invierno. José Luis Blanco Whiteman, compañero, arrachaldeón.
2: ¿Qué tal, Mendy? Arrachaldeón, aquí estamos.
1: Muy buenas. Enseguida escuchamos a Terzic, que arrancaba ahora su comparecencia. Tenemos que hacer previa de primera, segunda, tercera ref, previa de la bandera de la Concha del domingo, primera de las dos jornadas. Con cuatro treneras vizcaínas en chicos y por segundo año consecutivo ninguna en categoría femenina. Pero además hemos tenido la presentación de Manex Ansorregui, nuevo Men in Black.
2: Eso es, el jugador guipuzcoano, alero, jovencísimo, que va a llegar evidentemente para tratar de conseguir algunos minutos en la élite. Y bueno, vamos a escucharle un poquillo. No, digo después, Mendy.
1: Ah, vale.
2: Digo, porque es que está, digo para que los oyentes se salgan un poco. Está Terzic hablando y está en funcionamiento la traducción simultánea y la tengo en el otro oído.
1: Perfecto, pues ahora recuperamos al técnico alemán. Recordad simplemente que a eso de las dos, será un poquito más, sacaremos la gabarra con Asier Elorriaga, Mikel Azcorra, Ingeru Larrazábal, y esperemos que Rocco pueda estar por aquí, Paul también, nuestros anfitriones, aunque sea para saludarnos, y que luego sorteamos las dos invitaciones para el partido de mañana. Mensajes, como siempre, en el 688-89-36-35. Pues nada, Weinman, cuando quieras escuchamos a Terzic.
2: Sí, vamos ya con él, porque si no, no vamos a perder la rueda de prensa. Vamos con ello.
3: Ahora os vais a enfrentar al Atlético Madrid, un rival durísimo, un rival que pelea para ganar la Liga. Ganaste cuando entregas al Dortmund, al Atlético de Madrid. Sigue Simeone. No sé qué clase de partido esperas, no sé si tiene algún parecido o esperas algún parecido con aquel partido.
4: It's a different one. My respect for Diego Simeone is huge. Diego Simeone, I think it's his 15th season on the top level, creating like not only a top team in La Liga, a top team in Europe, but the game that you just mentioned was not Edin Terzic against Diego Simeone, it was Borussia Dortmund against Atletico Madrid, and tomorrow it's Atletico against Atletico Madrid. So it's not a personal game. We're going to face a very strong side, and we have to prepare ourselves in the best possible way. We used the last couple of days to do so to be ready for a very tough game, but again we want to compete on the highest level, so we have to be ready to compete tomorrow, and especially I think that there's no team in the world that is unbeatable. Unbeatable, and especially not if you play home. So I'm really looking forward to a home match against a very strong team, and we will play our part with a good performance.
5: Silvia.
6: Hola, Edin. Siempre cuesta unos partidos poder plasmar la idea que quieres trabajar con el equipo. Esta temporada has tenido, entre comillas, el hándicap, ¿no?, de empezar con esa expulsión de Yuri en el primer partido, segunda jornada contra un Fútbol Club Barcelona que tiende generalmente a someter, el otro día contra el Celta, quizás si se pudo ver más un poco esa idea que quiere Edin, pero dentro de cada partido hay diferentes momentos. Me gustaría preguntarte qué patrones de la idea que quiere plasmar Edin se han visto a lo largo de estas tres jornadas.
4: For me, it's a little bit too much about talking
7: para
4: about my ideas. So it's our ideas. So of course, I'm the leader
7: ideas.
4: And the head coach, and so I'm the one to make the final decisions.
7: Jefe.
4: Who's going to play? How long is going to play?
7: Jugar,
4: and how we want to start a game? But it's always down to the qualities and the potential and the skills of our players. And there are many principles in our game. I can take now 2 hours to explain all the principles that we have. But what we do, the only thing that we do regarding the opening is to make a priority list. What of our principles are the most likely to help us to win the next game? So we are going to be again focused fully on our game and on our qualities. But the priority list, what are we going to try to do first? And maybe what we're going to try to do second? This is the only thing that changed maybe with match weeks and match days and openings. But the way that we want to be a very high-pressing team, a team that always plays brave with the ball, con el balón y que juega like con, juntos con ellos a nivel ofensivo en el ataque. Course, esto no tiene en cuenta lo que sea el rival, pero like Atlético o juegas contra el Atlético de Madrid, Barcelona, un equipo duro, o el otro día Barcelona, dominant, que dominan mucho. There are a veces pues, where hay momentos donde no puedes ver todos like to todo los principios tácticos que quieres ver, y ahí es donde queremos mejorar. Teams that against mejorar contra rivals, estos equipos y estos rivales y una vez más like jugar como nos gusta jugar a nosotros como equipo y reduce the amount y reducir of la cantidad where we suffer, de momentos donde sufrimos in y ser where we want más, to play, like tener más momentos team. Donde queremos jugar contra estos equipos y rivales tan duros.
5: Ramón.
7: Sí, Edwin, finalmente Simeone ha metido a Julián Álvarez en la convocatoria, viaja a Bilbao. Usted como entrenador, ¿cómo valora el hecho de contar en la plantilla con un jugador que ha manifestado su deseo de marchar, no se le ha permitido ir al destino que él quería ir, al final se queda, digamos, a regañadientes? ¿Usted cree que un jugador de esas características o con esa característica contribuye más de lo que quita o al revés? Es decir, ¿cuánto le da a un equipo, a un entrenador, el contar con un jugador en esa situación?
5: So look, mira, I think it's not my job to judge no this very difficult situation. This is the job of Diego Simeone of Atlético Madrid and Julián Álvarez. So it's not an easy situation, but it's also not the first time in the world of football that situations like this come up. But this is for sure something that I can't have an influence on. And if I can't have an influence on, I'm not looking at it. So the only thing that I'm concerned about is how can I prepare my team in best possible way. And that means I have to prepare my team also for available Julián Álvarez. So we are preparing ourselves in the best possible way to be a very good team tomorrow. But this topic and this issue is for sure not in my hands, so I'm not looking at it. I'm sorry.
8: Así que ni lo contemplo, lo siento.
9: Arcaiz.
10: Sí, Edin, el equipo solo ha ganado uno de los últimos 5 partidos en casa. Entonces, bueno, saber qué importancia le da a empezar a hacerse fuerte en San Mamés cuanto antes.
5: I think we can just
8: creo que podemos,
5: rewind and last week we spoke about that we need to be a good team away from home and the second question was
8: we need to
5: increase the amount of clean sheets. So we went to Vigo, we kept the clean sheet, we won away, we showed a good performance and again I told you that we don't make a difference where we are playing, it's just how we want to be as a team and tomorrow it's a very good start for us or a good opportunity to start to get some points at home and this is very important for us to reach by our targets by the end of the season and again tomorrow after the game I would like to celebrate a win in front of our fans in San Mamés and we are ready for
8: en San Mamés y estamos preparados para ello.
9: Eric.
3: Sí, lamentablemente, bueno, el club informó creo que ayer de la lesión de Peyo Canales, pero bueno, la buena noticia es que en su primera titularidad Galarreta, en nuestra opinión, hizo un muy buen partido en Vigo. No sé cómo le viste y cómo está él físicamente, si está para seguir jugando muchos partidos de continuo. Y eso, ¿cómo qué opinas de Íñigo Ruiz de Galarreta?
5: Okay, so two parts. First of all, speaking about Peyo Canales is the first thing that is really good. So of course we're going to miss him. He's an incredible player. He's very important for us, and I think he was in a very good form before the injury. The good thing is like he's going to be out very short, and next week he's going to start to train on the pitch again, and we hope that we have him soon again. But his development, talking about him after the third match day, that we're going to miss him is a good sign. With Galarreta. I told you after the game my appreciation about him or for him. He's an incredible player and very important for us. He gives us so much structure in our game with the ball and without the ball because he's so experienced, he's so calm in his decision making, so he's never panicking and he gives us so much. And yeah, we hope that he can have a good game tomorrow like he did the other day in Vigo. And regarding the minutes, it's always down to the game and the dynamics of the game, but I think that he's training so hard. I think you can't work more than Galaxy on the pitch and off the pitch. So he's a top professional player, a very skillful player, and a great human being. And this combination, this mix, gives me good feelings to play him for 90 minutes, 120 minutes, whatever is needed. I know Galaxy is going to be ready for us.
8: Y yo sé que estará preparado.
1: Bueno, dejamos ahí la conversación de Tarsic porque la verdad es que se agradece, Wayman, el hecho de que tengamos un traductor, eso por supuestísimo, cosa que agradecemos al club, pero yo creo que ha sido el día que peor hemos escuchado a dicho traductor. Es decir, yo creo que lo que tienen que hacer es bajar la señal de Tarsic, porque es que si no se mezclan las dos respuestas, la de Tarsic y la de traductor, y lo que ocurre es que no entendemos nada, o poquitas cosas, ¿no? Sí. Con lo cual lo vamos a dejar aquí por no torturar más a los oyentes y a nosotros mismos.
2: Sí, yo creo que tendremos que hacer la cuestión al revés, ir directamente al inglés y traducir nosotros lo que podamos entre respuesta y respuesta.
1: No, pero ten en cuenta que hasta ahora había sido muy correcto todo, lo habían hecho muy bien, pero hoy no se...
2: Bueno, lo dice una prueba, ¿eh? Yo creo que desde el departamento de comunicación del Atleti, yo creo que sí.
1: Sí, porque estamos con lo del tema del Zoom y todo esto.
2: Eso es, ya, es sé, una pero... tenemos doble comunicación con Lezama, o a través de la aplicación del Atleti, de Athletic Play, o a través de una reunión interna que nos han facilitado para poder traducir de forma simultánea, ¿no? Evidentemente, pues es una primera prueba. Digo, no tengo por qué defender a nadie, pero yo creo que hay que ser un poco en su defensa, que el hecho es que es una primera prueba y está claro que no ha salido bien, o poner no sale lo bien que los oyentes, sí, y los aficionados del Athletic se merecen. El hecho que, claro, que las palabras de Tersis están muy por encima claro. De la traducción, y normalmente pues hay que hacer un poco al revés. Pero bueno, primer paso
1: y mejorando,
2: ¿no? Eso es, yo creo que en la siguiente seguramente tendremos esa opción, y si no, bueno, pues nos ponemos a traducirlo directamente. Pasa que es un... iba a decir una palabra distinta, que empieza por C.
1: Ya,
2: pero bueno,
1: ya me imagino.
2: Sí,
1: pero
2: sí,
1: bueno, lo que vamos a recordar es que mañana el partido 4 y cuarto en Samamés, el Atlético tiene 3 puntos por 7 del equipo colchonero, y que todavía no tenemos árbitro, estamos pendientes, pero bueno, ya sabemos que esta temporada también, ¿no? Digo, se conoce la víspera el nombre del colegiado. Y si te parece, Wayman, para cerrar este primer bloque dedicado al fútbol, recordamos que las Leonas afrontan el domingo a las 6:30 en Logroño, ante el Logroño United, que es como se llama este equipo. El segundo partido de liga, vienen de ganar al Badalona, así que buen comienzo para las Leonas. Y lo dicho, segunda jornada Liga F, domingo 6:30, Logroño United Athletic. También segundo capítulo en la primera ref, tenemos para mañana a las 7:45 el Pontevedra Arenas y el Coria Baracaldo, domingo 6:15 Bilbao Athletic Avilés Industrial. Comienza la temporada en segunda ref con 5 equipos vizcaínos. Tenemos para mañana a las 6 el Astorga Portu, domingo a las 12 3 partidos, 2 de ellos en casa: Amore Arosa, Guernica Bergantiños y a domicilio el River, que juega en Cantabria frente al Rayo Cantabria, y el domingo a las 5 Ourense Baskonia. Y 6 equipos vizcaínos en una tercera ref que también arranca este fin de semana: mañana 4:30 Pasaia Erandio, 6 de la tarde Beasain Santurtzi y Lagunonak Leioa, 6:30 Derio Real Sociedad C, a las 7 Cultus San Ignacio, y el domingo a las 5 Real Unión B Sodupe. Pues hacemos una pausa y hablamos también de Surre Bilbao Basket, porque, compañero, tenemos la presentación hoy de Manex Ansorregui, tenemos nueva equipación y el domingo en Laredo primer partido de pretemporada. Así que pausa y hablamos de ello.
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0: me ha dejado los mandos Mendy, así que City Stop. Dedicado a Álvaro Sanz.
1: Suena muy bien eso, ¿eh?
0: Venga, Mendy.
1: Que digo que... No, que está muy bien. O igual hay otras cosas en las que no estaríamos de acuerdo, pero en estas...
0: Sí, me ha contado que los ha visto en el Botánico y digo, ojo, si son estos...
1: pueden tener... Oye, además, hace poco nos ha dejado uno de ellos, ¿no?
0: Sí, yo creo que tienen la edad de Agustín Herranz y... y algún otro sumada, cada uno, cada uno.
1: Mira, aquí uno nos agradece y dice, muchas gracias, son una tortura las ruedas de prensa de Terzic.
0: Hay que dar una vuelta a eso, sí, hay que dar
1: hay que dar la vuelta. Decía otro aquí que no se entiende a ninguno, qué horror. Pues eso, hemos dejado un poquito pues porque había que escuchar a Terzic y algo habemos podido rescatar. Oye, Güema, lo que te decía, presentación de Manex hoy, nueva equipación, domingo arrancamos pretemporada, todo eso.
0: Sí, un poco va todo en conjunto y pues a mí lo que me ha gustado... Voy por partes, ahora que tenemos un poco de tiempo. Sí. Que he estado en el entrenamiento y, claro, de hace unos días atrás, donde nos faltaban los cuatro internacionales, ahora ver que ya tenemos a todos, están todos los jugadores de Bilbao, hasta se hace extraño, ¿no? A estas alturas de pretemporada, un 4 de septiembre, que todavía empezamos el día 26, que ver a toda la plantilla y bueno, pues creando grupo, pues es una gozada, porque normalmente, fíjate, Baskonia, que claro, nos vamos a enfrentar con ellos en la Euskalcopa el día 15, que por cierto se adelantó a las 6 de la tarde, que prácticamente tiene 3 jugadores y esto evidentemente es muy bueno para el equipo. He visto esto ya para los que siguen mucho a Bilbao Basket, muy fino a Martin Krampel, pero muy fino, es muy fino, tonificado y con un aspecto saludable, está claro que ha estado con la selección, pero muy bien. Me ha sorprendido el color, muy blanquecino, incluso más de Linason, porque...
1: ¿A más todavía?
0: Sí, más todavía, o será por la diferencia de tonos que vamos nosotros ahora, ¿no?
1: Bueno, eso también puede ser, porque si no sería el antiverano, ¿no? En lugar de ponerse más moreno, él se ha puesto más blanco.
0: Sí, se ha puesto blanco. Digo, pues está Trippi aquí, digo, qué blanco está. Y claro, comparado con el resto... Y luego,
1: será por eso.
0: Y hemos podido pues charlar un ratito con Manes Sansorreguia, que ya llevaba semanas que entre pues conocer un poco la ciudad, que pues, evidentemente la Azpeitia pues ya lo conoce, pero que quería acercarse un poco más y empezar a conocer diferentes lugares, y Azpeitia y Azcoitia, y digo, porque no se me enfaden, y bueno, eso. Pues hemos estado con él y está clarísimo, ¿no?, que es un jugador, un proyecto de presente, evidentemente, pero sobre todo de futuro. Porque es un chico, tiene 24 años, 1,95 m, con muy buen físico. Y bueno, si te parece, lo mejor es que sea Rafa Puello quien lo explique, porque lo va a decir bastante mejor que yo.
2: Es un jugador al que seguíamos hace tiempo, que ha tenido una muy buena progresión estas últimas 4 temporadas que ha jugado en la primera FEB, y del que además pues teníamos información de primera mano, tanto de Mikel Odriozola como de Sergio García. Y bueno, destacaría de él que es un jugador muy bueno en situaciones de contraataque, de transición, en el juego sin balón, y especialmente creemos que nos puede ayudar mucho en el rebote, tanto defensivo como ofensivo. A partir de ahí, creo que además nos va a aportar mucha energía y ese físico que él tiene. Buscábamos un jugador de su perfil, diferente a los otros jugadores que tenemos en esa posición, que como son Darwin Hilliard y Alice Font, y creemos que sí nos da ese registro físico y defensivo y de rebote que nos hacía falta, ¿no? Creo que él sabe en lo que puede ayudarnos y también en lo que tiene que mejorar para bueno, asentarse en una liga como la Liga Endesa. Sé que está trabajando duro y lo he visto en las primeras semanas de entrenamientos con el equipo y bueno, la verdad es que estamos ilusionados con lo que nos puede aportar y convencidos de que va a ser un jugador importante para el equipo.
0: Bueno, pues uno de los fichajes de Bilbao Basket de esta temporada, en el que Mendy, como te decía, sobre todo viene bien apadrinado, ¿no? Porque tanto Mikel Odriozola como Sergio García, hay segundos entrenadores de Bilbao Basket, sí. Mikel ahora, Sergio en el pasado reciente, además entrenador en Guipúzcoa.
1: Sigue allí, ¿verdad?
0: Claro, sigue allí. Y bueno, eso. Pues es que en la despedida que le hicieron al bueno de Manex, bueno, pues el presidente de ahora se llama el club, se llama Skatua Guipúzcoa, ha habido una especie de fusión, pues decía con orgullo que para un club como el guipuzcoano, el hecho de que juegue en Bilbao, que tiene que ser eso, ¿no? Que tiene que ser, es un paso adelante, que ellos no se lo pueden dar, que el jugador está preparado para jugar en ACB y que evidentemente, pues que el hecho de que un jugador vasco juegue en ACB, pues que es un orgullo para la propia entidad, ¿no? En el que no entendía, porque había alguna gente que decía, hombre, se va a Bilbao y tal. Bueno, pues evidentemente...
1: Yo, Weidman, puedo entender la opinión de cada uno, por supuesto, pero me refiero que en lo puramente deportivo sí puedo entender que, claro, tú a fin de cuentas estás perdiendo una pieza con la que podrías optar, quién sabe, a poder ascender, ¿no?
0: Y sobre
1: yo
0: todo
1: lo
0: futuro.
1: Leo desde esa perspectiva,
0: Y sobre todo ser un jugador guipuzcoano, un jugador presente y un futuro aparentemente muy bueno, que lo ha tenido en la selección, la U21, lo ha tenido Jaume Ponsarnau, que lo conoce, evidentemente es que era la cuadratura del círculo. Los técnicos de Bilbao Basket asistentes son guipuzcoanos y lo controlan bien. En Bilbao se está creciendo deportivamente muy bien, va a jugar BCL, que va a tener opciones seguramente de poder tener más minutos que la CB. Es que, claro, resulta...
1: Bueno, que está lo de casa.
0: Dices, y encima es el cupo vasco, ¿no? Que se me permita la expresión. Encima lo tenemos todo, ¿no? Pues claro, Imanes, pues bueno, encantado de la vida. Y además, un chico que le hemos preguntado esto de, ¿creías que ibas a salir del pueblo para jugar en la ACB? Pues esta es su respuesta, me gusta mucho.
3: No, la verdad que no. Cuando empecé a jugar a baloncesto, que era un poco por chiripa, nunca pensé que llegaría hasta aquí. Pero bueno, luego sí que, bueno, vas jugando diferentes clubes y tal, ves que lo puedes hacer bien y sí que tienes una esperanza de ojalá algún día llegar a este punto, ¿no? Y ahora que ya pues estoy aquí, pues con muchas ganas de empezar, con mucha ilusión y con muchas ganas de empezar a competir.
0: Está claro, porque yo le preguntaba sobre todo acerca del partido, ¿no? De este domingo, 12:30 a.m. en Laredo, frente a la Lega Cantabria, también de Lolo Encinas, otro ex ayudante de Bilbao Basket y bueno, también guipuzcoano. Y bueno, pues en este caso, pues como digo, toda la información alrededor de Manes ha salido muy bien a Sorregui. Y bueno, le preguntábamos si... pues también más cuestiones al bono de Manex sobre la situación, ¿no? De cómo llega a Bilbao Basket, de si Jaume Ponsarnau, pues como casi todos, acaba siendo pues una de las piezas fundamentales, ¿no? Para su fichaje, que es recordamos que Bilbao Basket ha mantenido ni más ni menos que a 7 jugadores de la temporada pasada, y claro, para él estar en Bilbao es pues una mejora más que importante. A ver si encuentro el registro sonoro, porque tengo dudas de que me va a aparecer Terzic, ¿eh?
4: Veo que Alan Canales...
0: Sí, está claro que me aparecía Terzic. Sea que lo dejamos. Lo dejamos porque ya bastante lío me he metido con la traducción simultánea de Terzic como para... Ahora, aquí lo tengo, venga, lo que va a aportar Manex.
3: Bueno, al final un poco lo que ha dicho Rafa, ¿no? Que aporte esa intensidad, esa energía, ese físico, ayudar en el rebote tanto en ataque como en defensa, y pues eso, luego a partir de ahí pues ir agregando cosas, pero de momento centrarme en lo básico, en lo que yo creo que hago bien, y luego pues a partir de ahí pues ir sumando cosas.
0: Sí, Mares, por aquí. En los últimos años de Bilbao Basket has podido seguir un poco la actualidad y ves que es casi una fábrica de jóvenes talentos para exportar, también evidentemente para quedarse dentro del club, pero vemos los casos últimos de Rubén, de, bueno, pues bastatas de Rieder, podemos ir un poquitín para atrás. Ese proyecto despacito, pausado, ¿crees que es el que te puede venir bien? El hecho de que no necesitas, entre comillas, ahora ser titular y jugar un montón de minutos, sino ir aprendiendo, ir encontrando tu sitio.
3: Sí, al final sé que es muy difícil llegar a un club así y querer jugar muchos minutos y todo, ¿no? Pero bueno, yo estoy centrado en mi trabajo, sé lo que tengo que hacer para poder jugar minutos, entonces estoy centrado en eso, en mejorar las cosas que tengo que mejorar, y luego pues a partir de ahí ya lo que diga Jaume, pero hacer todo lo posible, hacer lo que está en mis manos, y luego pues ya veremos, a ver si Jaume confía.
0: Todavía queda tiempo para arrancar la temporada, la pretemporada, los partidos empiezan este domingo. Ganas de ver Miribilla, entre comillas, por fin con gente y dejar un poco los entrenamientos, o todavía vamos poco a poco?
3: No, al final yo creo que a todos nos gusta jugar, ¿no? Todos queremos empezar ya a competir. Y sí, ya con muchas ganas de poder jugar en Miribilla. El año pasado vine a algunos partidos y la verdad que el ambiente que vi fue increíble. Y espero que este año sea más, así que con muchas ganas ya de conocer a todos y de empezar a competir.
4: Bielasket vuelve a competición europea, en este caso BCL, la Champions, que es otro nivel, equipos importantes, pabellones increíbles. Bueno, pues en cierto modo es gasolina, ¿no? Para entrenar, para tratar de mejorar y tratar de convencer a Jome de que puedes estar en esos partidos grandes europeos.
3: Sí, al final, bueno, yo creo que lo que tengo que hacer es trabajar a tope a diario y enseñarle a Jome que siempre que quiere, pues puede contar conmigo y que estoy dispuesto para ayudar al equipo. Entonces, eso, tenemos doble competición. Creo que me viene bien eso para poder ganar algunos minutos, así que enseñarle a Jaume que estoy preparado.
0: Bueno, y así hemos terminado la mañana en Archanda, con esas vistas tan maravillosas y, bueno, pues con toda la chavalería y ya dándole al músculo, preparando el partido del domingo 12:30 de la mañana en Laredo.
1: Muy bien. Oye, pues eso, partido ya para empezar, ¿no? La maquinaria en marcha. Que luego ya sabemos que es una temporada exigente. Y esto hay que poner, como digo, la máquina a punto desde el principio.
0: Exactamente. Luego ya nos tocará dos partidos en Burgos y en la Euskal Copa.
1: Euskal Copa contra Baskonia y todo eso. Digo, ¿la equipación te gusta? He visto por ahí alguna foto. Bien, ¿no?
0: Luego llamo a Jan Irazu. hablando en serio. Es sorprendentemente austera. Sí, me parece nada rompedora, elegante, eso sí, pero para lo que nos suele hacer Vila Basket es que la negra es negra y la blanca es blanca. O sea, me explico. O sea, que
1: La blanca, ¿sabes cómo la bauticé yo?
0: ¿Cómo?
1: Agore.
0: Ah, sí, es verdad que tenía casi sangre ahí arriba. Era un babero de sangre, sí, un babero de sangre. Sí, ¿no? Y bueno, pues es así. Yo tengo fotografías que el club nos ha enviado. Claro, en primera, muy cerquita, la verdad que el jaspeado que tiene es bonito, ¿eh? Tiene bastante blanco y tiene una especie
1: de... Sí, a mí eso me gusta.
0: Pero claro, o sea, de lo que estamos acostumbrados, la camiseta de lejos, pues negra entera y con la publicidad y tal. Y bueno, pues está el escudo muy bonito con ese... No sabría cómo denominarlo, pero está bien. Dices, ¿es una top de la Liga CB? No. ¿Es fea? Ni muchísimo menos. Es la nuestra, es una camiseta normal, que yo creo que para la gran mayoría les va a parecer bien, pero que no es nada especial. El cuello sí me gusta, que es un poco más abierto.
1: Se trata, compañero, de sudar esa camiseta.
0: Y ganar muchos partidos.
1: Sea, hay que sudarla y ganar muchos partidos, repetir título europeo y estas cosas.
0: Eso no lo verás, ¿eh?
1: No.
0: Más que
1: esta versión optimista que te estoy planteando no la compras.
0: Hombre, más que nada, el que gane BCL juega la NBA Europa.
1: Creo
0: que hay unos transatlánticos, Mendy, que ya lo iremos hablando más adelante.
1: Pero a ver, pero te digo una cosa. Yo te compro toda esa parte, evidentemente lo del título nos olvidamos bien, pero también te gustará el enfrentarnos a buenos equipos.
0: Alba de Berlín, ¿no?
1: Ahí elevamos claramente el nivel.
0: Ya, tú fíjate, hay equipazos, con presupuestos cercanos a Euroliga, ¿no? Claro. Con deshermosos enormes, porque, lo repito, el campeón de la BCL va a jugar la NBA Europa. Incluso se estaba hablando que el segundo también, pero bueno, el campeón seguro. Y desde Euroliga también va a haber una cosa, pero vamos, que desde BCL, ojo, y va a haber equipazos, por eso también es bonito, una competición en la que, pues como le pasó al Athletic el año pasado con la Champions, ¿no? Que seguramente los rivales puedes competir en la primera fase y luego ya iremos viendo, porque te pueden tocar rivales, como digo, económicamente enormes, y luego ya veremos a ver si deportivamente también. Pero de momento el Bielasket ahora lo que tiene que hacer es el domingo primer partido amistoso, ver a los chicos nuevos que se vayan soltando, los internacionales que vayan poquito a poco. No creo que Somogyi vaya a jugar mucho si juega, y por ejemplo Ninasson, pues yo tampoco le vería yo con después de las dos paliza que se metió con la selección de volver a tener minutos, pero bueno, sí, lo iremos viendo.
1: Oye, por cierto, para recordar a nuestros oyentes que la tertulia Iruko-Vizcayan arranca el martes 15, que es el día de los Euskal Copa.
0: Sí, vamos a ver, porque me han metido un poco de miedo, ¿eh? Porque, ¿sabes?
1: ¿Qué me dices?
0: Sí, porque el partido de los Euskal Copa es a las 6, aparte de que tenga jugadores Baskonia, se ha adelantado a las 6 porque luego juega a la vez en Mendy. O sea, claro, y me dicen que los alrededores, que cuando juega al fútbol no para aparcar y tal. Y nosotros terminamos a las 4 y hay que estar prontito en el pabellón. Vamos a ver si tenemos hueco, que yo creo que sí.
1: Seguro que sí. Además, tampoco están lejos, quiero decir que el viaje ¿no?
0: A las 4 de la tarde va a ser recoger el equipo y salir corriendo. No,
1: tal creas. Cual. No,
0: un poco a lo Raúl Jiménez, ya sabes.
1: Literalmente, sí, sí. Hoy, antes de ir con la gabarra, ya vamos a entrar en el agua también, en este caso con la regata. Edición 131 de la bandera de la Concha en categoría masculina. Son 19 la, con la de este año en categoría femenina, donde, por cierto, no tenemos representación vizcaína, segundo año consecutivo. Y ayer, en esa clasificatoria de chicas, Kaiku fue novena a 15 segundos del corte, es decir, de la séptima plaza, que fue para Zarauz. 7 segundos por detrás de Kaiku, Ondarro, que fue decimotercera. Detrás, Isuncha, decimocuarta, a 23 segundos de ese corte, y a 54 de Eusto Bilbao en la decimoséptima plaza, o lo que es lo mismo, antepenúltima. El sorteo de calles tendrá lugar el mismo domingo, la regata femenina a las 11, primera tanda, insisto, sin calles, este no es el orden de calles, sino las que van a participar en la primera tanda, Donostiarra, Zarauz, Ibaica y Tolosaldea, y en la segunda tanda San Juan, que ayer marcó el mejor tiempo junto a Orio Astillero y la que es la grandísima favorita, Ran Lagunac, que podría lograr su quinta bandera de la Concha, cuarta consecutiva. Y te voy a decir, Weidman, que Ran Lagunac ha ganado la Liga, pero no solo la Liga Euskotren, ha ganado todas las regatas de la Liga, o sea que creo que ese favoritismo está bien cogido. Y el favoritismo en chicos para Orio, que va a bogar en la primera tanda, la regata a las 12, primera tanda con Ondarroa, que va a ser la única vizcaína, como digo, en esa primera tanda, junto a Orio, gran favorita, Getaria, Donostiarra, y en la segunda tendremos a Ciervena, Urdaibai e Isuncha, es decir, las otras tres vizcaínas junto a Ondarribi. Así que todo eso el domingo, desde las 12 menos cuarto, 12 menos 10, contaremos lo que haya ocurrido en la regata femenina y estaremos ya con los chicos, que hombre, ya te digo que sería una gran sorpresa, sí, que no ganara Orio, pero ojo, ahí sí están al acecho tanto Urdaibai como Cierro.
0: Ya sabes, a mí, los que sabéis de esto, también hablaba con el señor Basaldúa, el tema de los cupos, sí, no hay, con lo cual ya, las diferencias, ver, sí, pueden, sí, variar un poquito,
1: sí, sí,
0: ¿no?
1: Sí, eso te lo compro absolutamente. Lo que pasa es que esto ocurrió el año pasado, donde también, bueno, Orio tuvo que remontar, porque además tuvo un castigo de 3 segundos, luego se quejó amargamente Iker Zabala, pero bueno, eso ya no le sirvió de mucho. En todo caso, recuperó, como digo, en la segunda jornada. Pero bueno, oye, además, yo creo que es mejor pensar que Orio es la gran favorita y luego, si hay sorpresa, que sea para bien, ¿no?
0: Me parece correcto, me parece,
1: claro,
0: muy bien.
1: Es una forma de ver esto.
0: Es que Eric Casco, el oyente, que me dice dónde va a aparcar en Vitoria. No lo voy a decir en público, no vaya a ser que el resto también lo sepan, ¿eh? Es que Eric Casco.
1: Sí, hay cosas que es mejor guardar.
0: Sí, sí, sí, sí. Yo voy allí directo.
1: Weidman, compañero, abrazo fuerte. Venga. Nos quedamos después de una pausa con la gabarra. Hasta ahora.
0: Hasta ahora.
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0: Sintonía de Gabarra, nuestro Oye Cómo Va, hasta las 3 de la tarde desde Bilbao Urban Sagardotegui. Y es lógico y es obligado saludar en primer lugar a nuestro anfitrión. Bueno, uno de ellos, Paul no está, así que Rocco, arratsaldeon.
1: Egunon.
0: Y bienvenido a tu casa.
1: Egunon, deseando estaba ya que empezase la temporada.
0: La temporada, ¿no?
1: Se ha hecho largo el verano.
0: Ya.
1: Sí, pero aquí estamos, sí señor, aquí estamos.
0: Tres meses después, aquí volvemos con ilusiones renovadas en cuanto al equipo, hablaremos ahora de todo ello.
1: Sobre todo renovadas.
0: Y aquí también.
1: Y aquí también.
0: En la Sagardotegui, ¿verdad?
1: La Sagardotegui, sí señor, porque aparte de estar como estamos ya que acabamos de cumplir 3 años, acabamos de inaugurar un Disco Puff.
0: Eso te iba a decir ahora, sí. Pero ya si lo dices tú.
1: Sí, pues mira, un Disco Puff en Mazarredo 37, estamos preparando los tardeos más locos de Bilbao.
0: Y lo mejor es el nombre,
1: ¿no? Rock and Paul. Mola mucho. En principio lo íbamos a llamar Villares, como el local que teníamos en Romo.
0: Sí, que hicimos un par de gabarras,
1: sí,
0: allí, me acuerdo.
1: Hicimos allí, pero bueno, luego dijimos, venga, ya que vamos a renovar equipo y vamos a renovar local, pues vamos a renovar el nombre. Pues Rock and Paul en Mazarredo 37, tardeos locos viernes y sábado, sí señor.
0: Muy bien, pues dicho queda.
1: Allí os veo.
0: Eso es, seguimos con las presentaciones. A Asier Elorriaga, mister, a arratsaldeon, bienvenido un año más.
2: ¿Qué tal, Fernando Mendigo? A arratsaldeon.
0: Bien,
2: pues aquí,
0: ¿no? Aquí siempre
2: encantado,
0: bien.
2: Encantado, sí. Uh-huh. Además más esperado, después de venir de vacaciones.
0: Digo, claro, bueno, eso.
2: Estupendo.
0: Y venimos de una victoria.
2: Me has agendado bien.
0: Si llega a ser después de lo de Sevilla o lo de Barcelona, la cosa diferente, pero oye, buen partido en Vigo, del que hablaremos ahora también. Bueno, más allá del partido, la situación del equipo, ¿no?
2: Sí, bueno, era importante ganar y
0: eso
2: se consiguió.
0: Es. Muy bien. Otra pizarra, Mikel Azcorra. Muy buenas. Arratsaldeon.
3: Arrastión.
0: ¿Qué tal estás tú?
3: Yo muy bien. Estoy estupendamente
0: estupendo,
3: bien.
0: Estupendo, ¿no? Después del verano que te has pegado, como todos los veranos, a bordo de la bici.
3: Sí.
0: Una gozada.
3: Hago un reseteo total y además tengo muchas pruebas de que hago reseteo total porque es increíble las cosas que se me olvidan luego.
0: Y seguimos con la pizarra de fútbol sala, eso sí.
3: Por supuesto.
0: Por eso.
3: Y en Artarromo.
0: Que mañana tienes ya primer amistoso.
3: Sí, eso es.
0: Eso es.
3: Y,
0: muy bueno, bien.
3: Y en Quirolene, claro.
0: Bueno, a Quirolene, eso por supuesto. Perfecto. A Engeru Larrazábal. ¿Qué tal, Engeru? Arratsaldeon, otro año más aquí.
4: Arratsaldeon,
0: ¿eh? Con ánimos renovados y con fuerzas.
4: Sí, hombre,
0: ¿eh?
4: Parece que fue ayer cuando tuvimos el último capítulo del año pasado, sí. y ya estamos otra vez. Me gustaría que me dejaras hacer una pequeña mención,
0: claro,
4: y a ver si soy capaz de no emocionarme. Bueno, como ya sabéis, pues llevo una temporadita, y alguno de los oyentes también lo sabe, que estoy un poco pachuchillo de salud, aunque estamos saliendo.
0: No, estamos perfectamente.
4: Y vamos para adelante. Sí. Y quería mandar un saludo de verdad, porque así además sé que nos están escuchando, a todo el departamento y a toda la gente que componen los equipos de oncología y de medicina nuclear de Zorrozaurre, porque la verdad es que conmigo se están portando de lujo. Perdón. Y me lo hacen un poco más fácil de lo que estoy pasando. Así que es que ricasco a todos, que sé que me estáis escuchando y que voy a ganar esta batalla.
0: Ahí estamos, Angueru, claro que sí. Y saludo también para todos ellos con ese gran trabajo.
3: Y la guerra vas a ganar, Rey, la guerra.
0: Claro que sí. Pues Angueru, voy a empezar por ti, hombre. A ver, dejamos para luego lo del mercado, porque bueno, a fin de cuentas, en nuestro caso no suele haber muchas variaciones, pero este año, bueno, ha habido unas cesiones, otros que terminan ya su vinculación, incluso uno que se retira.
4: Y unas muy interesantes.
0: Exacto, ¿no? Como Canales, Rincón, Guere, Yaló, y luego pues
4: correcto.
0: Esa irrupción, ¿no? De Johaneco. Bueno, Johaneco, decía el otro día Simón, Johaneco le llamó Uriarte, bueno, en fin, el caso es que esa irrupción que parece que ha convencido a Terzic. Pero vamos a empezar ya por lo colectivo, ¿no? Lo que es la sensación del equipo, lo ocurrido contra el Sevilla, un poco araquiri, o bastante araquiri, lo de Barcelona, que era pues un desastre ya, y eso que Simón
4: tú lo estás diciendo
0: hizo
4: todo.
0: El partido de su vida, y la gran victoria en Vigo.
4: Tú lo estás diciendo todo, o sea, parece mentira que estemos en la primera semana de septiembre y ya han pasado 3 jornadas. Y como tú muy bien has dicho, hay un montón de cosas que me imagino que iremos comentando. Y sí, el partido del Sevilla. A mí cuando antes, la temporada pasada, decíais, y Terzic, ¿qué opinamos? Y tal, ilusionado. Y yo decía, yo ilusionado estaba la temporada pasada por estar en Champions y luego fue lo que fue. Yo esta temporada estoy expectante. Y me quiero agarrar, evidentemente, al tercer partido de los 3 que ha habido hasta la fecha. El de Sevilla, la expulsión de Yuri es más que evidente que condicionó el partido. Independientemente después de los 2 regalos que hicimos, que en primera división, el Sevilla ya no se va a encontrar con un partido tan fácil y tan cómodo en primera esta temporada en su puñetera vida. Luego lo de Barcelona, a mí me fastidia bastante el hecho de que vayamos con la sensación de a día de hoy no se puede, es que el Barcelona es mejor que nosotros. Joder, llevamos 26 años sin ganar un partido allí. ni el de la Supercopa que les empatamos. O sea, joder, no somos capaces ni de hacer un poquitín de ruido en Barcelona, porque a mí, la verdad, como Atleti sale, me fastidia bastante. Y luego donde me agarro, que es a lo que estábamos hablando, es al partido del domingo pasado en Vigo. Fue un primer tiempo espectacular. Un segundo tiempo, que si bien ellos tuvieron más la posesión del balón, nosotros también tuvimos nuestras ocasiones, pero es un poquitín lo de la temporada pasada, ¿no? Tienes un primer tiempo que prácticamente nos da la sensación de que lo podemos finiquitar con un 0-3 o un 0-4, y no estoy haciendo ninguna bilbainada, y te queda la sensación esa y dices, joder, empieza el segundo tiempo y si nos clavan uno, pues estamos otra vez con el culo preto como otras temporadas. Pero no, veo un Athletic muy, muy solvente agarrándome a ese partido. Tengo ilusión o esperanzas de que mañana, siendo de la partida los que tengan que ser, luego lo hablaremos, sí, y con el apoyo del público, aun siendo el Atlético de Madrid, les podemos ganar perfectísimamente. Veo a un equipo que genera, veo a un equipo que presiona alto, veo a un equipo que recupera el balón muy pronto, luego las ocasiones hay que materializarlas, y luego veo unas irrupciones interesantes, no, interesantísimas. O sea, la aparición de Guere me parece una barbaridad. La de Pello Canales, independientemente de que ahora esté un poquitín tocado,
0: sí, para mañana no basta.
4: Me parece un escándalo esos dos chavales jugando juntos, independientemente de las posiciones. Y luego lo que hablábamos de Johan Eko, pues tiene toda la pinta, no, ya está más confirmado que va a ser la alternativa a Yuri durante la temporada después de la salida de Adama. O sea, que yo veo muchas cosas chulas y quiero agarrarme al partido del domingo para que esta temporada sea esperanzadora.
0: Un partido en el que estuvo con nosotros en la moción del bacalao como mister Mikel Azcorra. Ahora le pregunto a Serel Orreaga cómo vio el partido y, por supuesto, a Rocco también. Pero, Mikel, de lo que el otro día viste, que te tuviste que marchar, lógicamente, porque luego llegaba también Kevin Doyle, ¿no?, con su tertulia, con Cortando el Bacalao. Estos días te ha dado tiempo, ya sé que estás a lo tuyo y todo lo que quieras, que ya tienes bastante. Pero más allá de eso, un poco eso, ¿no?, los recuerdos de lo que fue el gran partido, como bien decía Ingeru, ¿no?, sobre todo la primera parte.
3: Lo que sí he hecho ha sido hablar con mucha gente para ver la opinión, porque igual a mí me parece una cosa, aunque, bueno, estábamos todos muy de acuerdo, pero todo el mundo decía lo mismo y fue muy evidente esa presión hasta cerca del banderín de córner, incluso presionando y muy agresivos y muy asignados muy al hombre, que estuvimos comentando con Markel, Francia.
0: Sí, Markel.
3: Que pues él hablaba de un dibujo táctico, yo le decía que más que un dibujo táctico, que era una disposición de apretar al hombre, entonces claro, salía el dibujo que decía él, o sea, estaba en lo correcto, pero no me parecía que fuese vamos a hacer este dibujo para apretar, sino vamos a ir al hombre y sale el dibujo. No sé, igual sí que partían de una idea para que fuese más fácil la idea, que, o sea, lo que estoy comentando yo del apretar al hombre. Pero se hizo muy bien, muy bien, no había forma de salir de allí. Lo que pasa es que es muy complicado mantenerlo mucho tiempo. Y me imagino que en la segunda parte, aparte de los cuatro cambios del Celta y que mejoraron mucho la circulación de balón y por dentro nos crearon problemas, el Atlético también diría, bueno, tenemos una rentita,
0: levantamos un poco el pie.
3: Vamos a levantar un poco el pie, que no se puede estar todo el partido así. Y aún así,
0: y que estamos en agosto.
3: Y como dice Ingeru, a la contra partido, claro, se pudo haber metido otros, sí, sí, dos o tres, seguro.
0: Sí, sí.
3: Porque hubo clarísimas.
0: Rocco, buen partido.
1: Buen partido.
0: Veníamos de dos decepciones y sí, ya vimos esos brotes. Famosa palabra, ¿verdad? Los años brotes atrás.
1: A ver, mañana. Pero bueno, la verdad que mis compañeros lo han dicho todo. Fuera parte un poco de todo eso, los 10 primeros minutos salimos un poquitín con una caraja importante, pero enseguida, minuto 13-14, empezamos a jugar. Me recordó al Atleti del mejor Valverde, presionando arriba, mucho, muy bien. Y bueno, el golazo de Berenguer, vamos, espectacular.
0: Bacalao, ¿no?
1: Es que
0: ¿qué empezamos el año?
1: La primera.
0: El hemos bacalao, tardado 10 minutos. 10 minutos y no sé, igual me he pasado. 10 minutos.
1: El bacalao de Berenguer me pareció, vamos, extraordinario. O sea, yo estaba con mi hijo viéndolo y digo, pero has visto qué fácil es meter un gol, pero hay que meter ese gol, ¿sabes? Y luego.
0: Bueno, eso se lo pasamos porque es en general.
1: Sí.
0: Para un delantero es ese remate, ¿no? Bien, eso te lo puedo pasar. Lo primero.
1: No puedo estar a todo.
3: ¿Y por qué es el dueño del local?
0: No, eso no. Eso no cuela.
1: Está aquí Ángeru presionándome y no. Pues bueno, pues eso. dos bacalaos buenísimos, chulísimos. El de Berenguer me pareció espectacular por lo fácil que lo hizo.
0: Y el segundo, pero, lo colectivo, ¿no? Ese pase, esa asistencia de Galarreta es una maravilla.
1: Bueno, Galarreta partidazo, por supuesto. Sí. Y bueno, vi un muy buen Atlético, o sea, muy esperanzador. A ver mañana.
0: A ver mañana, sí.
1: Mañana hay que rubricar.
0: Un toro importante, el Atlético de Madrid, que está tercero con 7 puntos y que, os voy a recordar, que tiene Champions, pues eso, Liverpool Atlético de Madrid, el miércoles, ni más ni menos. Fíjate qué partido también, visitan al amigo Iraola. A Ser Elorriaga, que no estuviste ni en el partido del Camp Nou, ni en el del otro día, en Balaídos, pero muy atento a la moción del bacalao y al propio partido. ¿Y tus conclusiones fueron?
2: Bueno, pues yo creo que se ha dicho casi todo, ¿no? Contar también con que era un partido en el que el equipo iba ya con cierta presión, porque ya sabemos lo complicados que pueden ser a veces los calendarios y al Atleti, por los dos primeros partidos que realmente yo de partida ni valoro ni se le pueden sacar demasiadas conclusiones por las circunstancias como se dieron. También por delante pongo que me es complejo hacer valoraciones de aquí quizás hasta el parón, ¿no? Para empezar a determinar a qué se está jugando, cómo se está jugando, etcétera, etcétera. Porque del partido de otro día, pues sí, lo que hemos mencionado. Dos grandes acciones de presión alta con robo de Galarreta que acaban resultando en bacalao, ¿no? Y como bien decía Rocco, recordaba muy mucho a los buenos tiempos en los que el equipo pues llevaba a cabo eso. Sí es cierto que el día del partido del Barcelona, en la primera parte, quizá había un equipo que quería jugar a otras cosas, que no era tan dependiente de ese bloque alto y sobre todo de esa presión tras pérdida, que quería combinar, que quería evolucionar, ¿no? con el balón y que lo intentaba. Pero claro, estabas contra un rival que es letal y si arriesgas mucho, pues te encuentras las espaldas como sucedió y fue un partido pues también para sacar pocas conclusiones. Por eso digo que de partida yo, quizá hasta el parón, hasta que no veamos ese calendario que le toca ahora al equipo, que puede ser un calendario asequible, entre comillas, en el que ya te has quitado ese problema de estar a cero, ¿no? en tu tanteador, pues bueno, que ahora tienes una buena piedra de toque, que es el Atlético Madrid, y que veremos en qué línea continúa el equipo.
3: A mí lo que me ha, no sé si va a seguir con esta línea, pero que me ha gustado mucho es que el Athletic no sea reconocible. O sea, que tenga varias caras y espero que sea porque el entrenador plantea cosas diferentes. Entonces eso quiere decir que va a preparar un equipo con muchas posibilidades y con muchas alternativas y con capacidad para responder a diferentes tipos de rivales. Normalmente los entrenadores tienen una línea de actuación y se aferran a ella y la trabajan y la intentan mejorar. Está bien. Y Terzic parece que tiene un libreto más amplio y lo mismo toca tango que jazz que rock. Entonces él, pues bueno, habrá días que nos dará baladas y otras veces nos meterá mucha caña. Bueno, si sabe tocar todo, pues, y sabe preparar equipo para que toque todo, que eso es lo complicado.
0: Claro,
3: complicado.
0: Que él es el director y luego tiene los músicos, son los que están en el verde, ¿no? Pero es verdad.
3: Como ha dicho bien Asier, en la primera parte del Barcelona vimos un equipo sin verticalidad y con más
2: Otra cosa es que el equipo esté capacitado para eso.
0: Luego
2: hay que ser consecuente también con los mimbres que tienes y sabemos que cuando este Atleti ha estado alto ha sido en unas condiciones concretas y con unos conceptos concretos. Entonces, bueno,
3: está claro, eso está claro, pero bueno, ahora con Canales y
0: Guere
3: y tal, igual tenemos más posibilidades de combinación y de ser un poco más dueños de la pelota, de la pelota y tener

0: situaciones de un partido o de rivales distintos, tú te puedes amoldar. Bueno, es que esta es otra situación incluso extrema, si me pones, ¿no? Estás jugando en San Mamés, estás jugando contra 11 jugadores mientras que tú te quedas con 10. Bueno, el Athletic sí demostró que este año, bueno, parece que puede tener diferentes alternativas o que es capaz de responder a ellas.
1: No lo sé, yo insisto. Yo de partida no quiero hacer ninguna valoración más allá de que todavía veamos 6, 8 partidos. Creo que el parón puede ser un momento interesante. No hemos hablado de los rivales. Yo, por ejemplo, el día del Sevilla vi un equipo muy mediocre. Y un equipo que en el momento que vio que con errores ya estaba por delante, dijo, esto lo guardo como sea.
0: Es que el Sevilla está para lo que está, ¿eh?
1: Y jugó a eso. El otro día el Celta de Vigo me da la sensación de que está jugando ahora mismo, en estos momentos de temporada, a un modelo de juego que no tiene velocidad ni ritmo como para poder llevarlo a cabo. Igual dentro de 3-4 meses sí, pero ahora mismo te están cazando en bloque alto, como ayer la Real, aunque el partido acaba de empate a cero, pero es un partido también muy similar, aunque no sale con ese bloque tan alto y aguanta un poco más, pero la Real tiene tres clarísimas y el partido acaba así, pues porque tiene que acabar. Pero sí, estamos mencionando el Atleti por un lado, pero por otro lado también hay que tener en cuenta esos rivales con los que se han actuado, que por parte del Atleti, evidentemente, Terzic va a hacer modificaciones. Ya hemos visto un modelo de juego diferente, esa salida a tres, ese querer dar proyección por bandas con algo más de libertad, precisamente porque en esa base tiene a tres jugadores. Bueno, se irá viendo, pero yo creo que es muy pronto todavía y bueno, iremos valorando, pero mañana buena piedra de toque.
0: Sí, sí, ahora hablaremos del Atlético de Madrid, de lo que nos espera mañana, pero Angiru, añade.
2: No, yo creo que poco más que añadir. Si, sin más, igual si me dejáis un poco resaltar un movimiento o no movimiento que vi en el partido del Sevilla, que es el que estamos comentando después de la expulsión, que generalmente cuando ocurre una desgracia de ese tipo se suelen reforzar en la parte de defensa, quitan a un jugador de campo y automáticamente siguen con una línea de cuatro el equipo que ha perdido a la persona. Pero es que en este caso no, el movimiento que creo recordar que hizo táctico Berenguer fue Berenguer en la parte izquierda, dejarle toda la banda y el Atleti seguir intentándolo, como bien decíamos antes, incluso con uno menos. No fue el partido más espectacular, ni mucho menos el resultado, pero no sé, me pareció una valentía, es decir, jugar con uno menos, no reforzar la línea defensiva y seguir intentando cosas con un tío que evidentemente no es lateral izquierdo y dejándole toda la banda para él como es Berenguer, pues no sé, quizás. No lo quiero decir, lo de los brotes, pero
0: pero ya lo has dicho.
2: Que es una noticia que en otras circunstancias quizás no se hubiesen dado. Y este tío, aunque todavía yo tengo alguna cosita ahí que poder decirle...
0: Bueno, pero es que eso es lo que
2: es
0: decimos
2: muy pronto.
0: En la moción.
2: Estoy con Asier.
0: Estamos empezando a estudiar clarísimo a Terzic.
2: Sí, y se ven cosas buenas, se ven cosas buenas. Y si hemos sido capaces de responder en un partido como Vigo, como bien decía Asier antes, en la que la presión ya igual empezaba a tocarnos un poquitín a la puerta... Joder, si lo han hecho una vez, ¿por qué no lo van a poder hacer más? O sea, yo me agarro a eso y sobre todo, insisto, con el tema de las incorporaciones. Me parece una auténtica pasada la irrupción de tres o cuatro de las personas que han venido a componer esta plantilla.
3: Sí, que mira, que el día del Sevilla no estuve, estaba fuera todavía.
0: Sí, sí.
3: Y eso, mira, lo que acaba de destacar Engiru, lo llevo pensando todos estos días y no he tenido la oportunidad de comentarlo. De hecho, me acordé cuando no hizo ningún movimiento y dejó al mismo a los 10 que estaban. Me acordé lo que pasó el día del Manchester United de San Mamés cuando expulsan a Vivian, que además justo le quitó a Berenguer. Y yo no entendí aquello porque íbamos, si no recuerdo mal, con aquel penalti, no sé si era 0-3 ya o 0-2. O sea que la cosa estaba. Y sin embargo, quitó a un jugador de adelante y yo dije, ostras, yo pensaba, arriesgate, si te sale mal, pero no quites tenemos que remontar, tenemos que marcar goles, vamos a ser agresivos, vamos a tener un equipo valiente. Pero es verdad que en el libreto casi nadie lo hace. Y Terzic lo hizo. Dijo, mantengo, le hago a Berenguer sufrir, que se encargue de más metros, pero no pierdo la capacidad ofensiva. Sí que estaría más mermado Berenguer, evidentemente, porque tiene que hacer más trabajo, pero bueno, sigues teniendo un tío que... Bueno, que el bacalao que marcó el otro día, o sea, impresionante. Cómo ve al portero que empieza a bascular a su lado.
0: Ese toque mágico, ¿verdad?
3: Y ¡pam! Y le toca y dice, mira, ahí no llegas.
0: A ver si llegas ahí, ¿no?
3: ¡Buah! Impresionante.
0: Rocco, eso, ¿no? Un equipo camaleónico, pero bueno, es lo que decíamos también. Estamos empezando a estudiar a Terzic. Llevamos tres lecciones.
4: Yo he visto que nos hemos quedado al final con 7 delanteros, ¿no? En la plantilla.
0: Ahora vamos a revisar lo que ha sido el movimiento.
4: Me he quedado alucinado. Yo...

0: No recuerdo ningún año que tuviéramos tanta pólvora arriba. Otra cosa es que estén acertados. Bueno, claro, si estamos contando
1: bueno, y Serrano, que
0: a Berenguer,
1: de momento no ha salido en bueno, este mercado.
0: Bueno, bien.
1: Yo porque parece que no cuenta para
0: tasas. Yo veo una plantilla para ilusionar. La gente que ha entrado nuevo, no hemos gastado dinero. Tampoco había en el mercado nada para tirarse a la piscina, ¿no? ¿Eh? Bueno, y
1: luego hablaremos
0: los
1: de
0: que
1: eso.
0: Vienen mañana se han gastado 130 kilos, te quiero decir. O sea, y nosotros con cero y con chavales que han estado cedidos, pues ahí estaremos. A ver si sacamos la mejor versión de todos. Y todos pensamos seguramente en el 8, en el primero. Yo el primer partido contra el Sevilla le vi luchador, pero poco acertado. Lo del partido del Sevilla, todo lo que tenía que salir mal en un partido salió, porque la de Unai no es que le dé mal, es que le da al suelo cuando va a sacar el balón, le da al suelo, la cesión, pues es la cesión, y luego una expulsión que para mí no es expulsión nunca. Y lo del Barça, pues para otro día, porque el Barça ya parece bueno, que vamos a ir allí. Ya,
1: el Barça fue Simón, ¿no? El nombre propio.
0: Sí, bueno, por supuesto, pero que vamos ya con los brazos caídos, o sea, vamos ya a Barcelona, y si tú hablabas con tus amigos y con tu entorno, era a ver si no nos meten cinco.
1: Pero eso en general, porque nosotros nos fijamos en nuestro equipo, que es el Athletic, sí. Pero yo antes lo recordaba con Leire, en los minutos de deporte, ¿no?, de la mañana, que el año pasado el Barça ganó todos los partidos como local, todos. O sea, no solo a nosotros, les ganó a todos los demás. Entonces, bueno, pues yo creo que eso habla a las claras de lo que es el equipo de Flick, ¿no?
2: Salió con un 11 con una media de edad de 22 años.
1: Ya, por eso. Pero te digo que eso. Que es cierto que si no llegase por Simón, igual el resultado.
2: Por eso.
1: Sin igual. Habría sido muy diferente, ¿no? Antes, Angueru, hablabas de Canales, de Guere, que yo creo que estaremos todos de acuerdo que son los más destacados, ¿no? Más allá del partido concreto en el Camp Nou de Unai Simón, y luego, pues otros detalles que también podemos destacar. Pero esto habla bien en cuanto a la irrupción de dos chavales, sí, que hay que recordar que llegan de sus cesiones, de Canales, en el caso de Canales en el Racing, y en el caso de Guere Navarra en el Castellón, más Rincón, que llega del Girona, Yaló de Qatar y demás. Pero bueno, esos dos jugadores, una irrupción muy importante, muy interesante, y aquí lo que queremos buscar y encontrar es la continuidad.
3: Pues y encima, si me lo permites, aunque no me lo permitas, encima son vizcaínos, o sea, que dices, me cago en la puñeta.
1: Sí.
3: Entonces, a mí sí me parece una irrupción más que importante, como he dicho ya en un par de ocasiones en esta gabarra, pero es que lo que me parece es ilusionante. Es decir, como bien decía Rocco, hay equipos que por ahí se están gastando cientos de millones de euros para fichar 2, 3, 4, 5 jugadores, intentar componer plantillas más potentes de lo que en principio podían, y nosotros, siendo el Atleti, estamos más que ilusionados con la irrupción o la vuelta de estos 3 o 4 jugadores, que bien tiene pinta de que van a ser algunos más los que aporten que otros, pero que estamos ilusionados con la irrupción, como digo, de esa gente. Antes estaba diciendo Rocco que igual teníamos 7, no sé cuántos jugadores, más que delanteros, creo que jugadores de ataque, pero es que en el centro del campo este año tenemos una colección de cromos, yo creo que
1: Prados,
3: es más que importante.
1: Y Prados ha empezado.
3: Eso es. Y de hecho, yo todavía no he oído que habíamos hablado de Jaure, siendo los dos últimos años un tío que en su momento cuando irrumpió decíamos todos y decimos que es un auténtico valladar en el centro del campo, pero es que la irrupción de esta gente está haciendo, no te digo un segundo plano, pero sí que va a haber más rotativa.
1: Es que en el caso de Guere, por ejemplo, Asier, estamos viendo, con todas las distancias que podemos ver, ¿no?, pero la intensidad de Jaure. Pero a mí me parece que además con más llegada, y es un jugador desde luego que, no sé, a quien no le haya visto en el Castellón le estará sorprendiendo, a los que ya le seguían la pista pues evidentemente menos, pero que tiene pinta el chaval del Equitio de dar mucho a este equipo, que sí, que hay que esperar como todo.
2: Sí, no, momento. Pero por de pronto el acople ya ha sido interesante, ¿no?
1: Sí, sí.
2: Y es verdad que también es un jugador que el año pasado quizá en esas mismas condiciones, en esa línea, pero se le acaba la gasolina antes, y aquí pues ya está empezando a disputar partidos y bastantes minutos. Interesante, sobre todo en esa zona medular, que tengas alternativas y que se vaya ajustando aún más, ¿no? Porque entiendo que todavía esos movimientos o esos automatismos entre Sancet, entre Canales, entre el propio Guere, etcétera, pues seguirán dando cosas. Y de ahí a que mencionar lo que me pareció, ¿no?, en esa primera parte del Barcelona, que el equipo tenga algo más que eso simplemente, de, bueno, no simplemente, que también cuesta mucho llevarlo a cabo, ¿no? Eso de a ver si robo en campo contrario, porque eso ya me facilita una acción ofensiva cercana más, más en este caso, o a ver si también esa presión alta, o sea, en esa presión tras pérdida, pues consigo el sorprender a un rival en una transición rápida. El que veas otras cosas, ¿no? El que veas esa calidad en jugadores que desbordan, que desequilibran y que pueden hacer entre ellos pues tercer hombre, como en el caso que jugó el otro día Sancet, etcétera, que te buscan pues eso, el combinar y el superar líneas en el centro del campo.
0: Pero no estamos hablando de que va a estar por delante de Jaure, ¿no? Grenabarrena, digo.
1: En las elecciones de Terzic, no lo sabemos. De momento ha empezado así.
0: Ha empezado jugando.
1: Mí,
0: yo creo que sería muy injusto.
1: A mí me da la sensación de que
0: sería
1: sí.
0: Sería muy injusto dejarle.
1: Yo ahora me la jugaría al sí.
0: A Jaure, dejarle en el
1: banquillo de momento,
0: los dos años que nos ha dado.
1: Pero yo perdón, a mí, o sea, Sier, yo creo que no es una cuestión de justicia o no injusticia. Aquí cada uno se gana todo en el campo, lo que ofrece, y entonces, y más luego, el gusto que tenga cada entrenador. En este caso, Terzic, ¿no?
0: Hablan maravillas, yo no les he ido mucho. Yo sé que el año pasado ha metido dos bacalaos, dos goles, en este caso, en el Castellón.
1: Sí, hay goles, sí. Ahí lo puede dar, los bacalaos para aquí.
0: Y ha dado dos asistencias. O sea, tampoco tiene unas estadísticas que me parece que sean
1: pero
0: bestiales.
1: Pero era un fijo, para Pablo.
0: Era un fijo, sí, y estuvo...
1: Para Pablo Hernández, el técnico del Castellón.
0: Y muy importante en goleadas que tuvo varias el año pasado. Pero bueno, yo creo que a partir de aquí, Jaure terminó la temporada fundido. Lo hablamos aquí.
1: Absolutamente.
0: Que había dado año y medio, que lo había dado todo. Yo creo que se ha ganado galones más que suficientes para que le empiece a dar más minutos.
1: Anguero, ahora voy contigo, pero Asier, ¿querías decir?
2: No, que decía que la temporada pasada sí que estábamos mencionando constantemente, bueno, hay partidos a manta para que entren unos, entren otros, tal. Bueno, esta temporada no hay tantos partidos, efectivamente, pero también va a haber, entiendo que va a haber oportunidades para todos. ¿Por qué? Porque ese centro del campo va a ser muy exigente y eso va a acarrear pues que en un momento dado, claro, si vemos a Guere ahora al nivel que está, y vemos también a Galaxy al nivel que está
1: y tanto.
2: echando del vídeo del partido del Celta, y de juego pues ya tienes a dos indiscutibles, pero ya sabemos perfectamente que esto va a ir rotando. Yo quizá lo que creo que ya no vamos a ver tanto va a ser el canal Esguere de medios centros.
1: Yo estoy de acuerdo con eso. Sí, sí. Anguero, ¿me decías?
3: Sí, no, simplemente un pequeño apunte. Decía Rocco lo de justicia o injusticia con Guere y con
1: Jaure.
3: No creo que sea así. Y tú bien has apuntado el hecho de que hay que ganárselo en el campo. Una de las personas, uno de los jugadores que no hemos comentado todavía, y a mí me gustaría reconocer también el partido que hizo el otro día, fue el amigo Robert Navarro. Lo mucho o poco, yo creo que poco que salió la temporada pasada, y sé que es del agrado de Rocco.
1: Es del agrado de Rocco.
3: Independientemente que del mío también, yo sé que de Rocco más. Pero no se trata tanto de un tema de justicias o injusticias. Es, oye, quien tenga que jugar es porque se lo ha ganado durante la semana en los entrenamientos. Y el año pasado, Robert Navarro, yo creo que jugó menos de lo que en realidad podía haber jugado, y es que siempre que sale aporta. Y el bacalao del otro día, independientemente de que lo define como lo define, o sea, es una jugada colectiva espectacular, pero yo creo que es un tío que en bandas, si Terzic le sigue echando galones, pues igual vamos a ver unas bandas de ataque diferentes a las que hemos visto los últimos años.
1: Miquel, cierras tú y vamos a consejos comerciales.
4: Y lo bien que irrumpe en vertical Robert Navarro, ¿eh? No solo es un jugador de banda, el otro día el bacalao es un buen ejemplo de cómo lo hace, pero muchas veces entra muy en vertical, ve muy bien los espacios. Claro, luego es difícil meterle un balón como el otro día, es difícil, pero él los ve, él sí que entra ahí. Y también es un buen asistente.
1: Bien, no es.
4: A mí me parece un pedazo de jugador, ¿eh? Yo no sé, la verdad es que no entiendo la Real cómo dejó escapar a ese chico, porque es que no entiendo. Porque tiene jugadores bastante más flojos que Navarro.
3: Bueno, pues contéstate nada, tú mismo.
1: Que vamos a hacer una pausa, la única, en la Gabarra, y volvemos aquí, a Bilbao, Urban Sagardotegui.
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1: Pues seguimos con esta sintonía de La Gabarra y como viernes que es desde Bilbao, Urban Sagardotegui. Y también los oyentes, que todavía no hemos leído ningún mensaje, bueno, antes alguno así rápidamente, pero vamos con un pequeño bloque, que además recordamos que luego vamos con el sorteo de las dos invitaciones para mañana. Aquí dice uno, Opa Tetic y la Popu, llevo 12 años mandando mensajes casi todos los días. Cuidado con esto, 12 años. A ver si este año es el mío y me toca las entradas. Enhorabuena por el programa. Pues es que recasco por estar ahí y por las flores. Bueno, otro dice, ¿alguien entiende por qué no aplicaron con Yuri el mismo criterio que han empleado con la retirada de la tarjeta a Gerena Barrena? Pues estos son misterios, ¿verdad? De este tema del fútbol, del deporte en general, pero en este caso el fútbol, que es a lo que nos lleva, ¿no? Los comités.
4: Yo solo puedo entender que haya sido por un tema de plazos. O sea, que cuando lo de Yuri se supo ya no había tiempo para el recurso. No sé, es que es lo único que se me ocurre.
1: Dice aquí Iñaki desde Logroño, cuidado con Ciervena que puede dar la sorpresa en la Concha. Pues yo, evidentemente, quiero que gane una vizcaína, pero si es Ciervena me voy a alegrar muchísimo porque sería la primera. Urdaibai tiene 8, Ciervena no tiene ninguna y los últimos años ha estado rozando el palo. Así que me alegraría una barbaridad. Por cierto, a futuro en Ciervena se oyen algunas cosas, pero yo lo voy a dejar ahí. No, de algún movimiento se está comentando en el mundo del remo, un entrenador exitoso que puede terminar allí en 2 años... Sin más, lo dejamos ahí. Veremos si se cumple o no se cumple. Tengo ganas de las entradas, dice otro. Dice aquí, Arratsaldeon, Mendy y compañía. Soy David de Badajoz. Hacía meses que no tenía tantas ganas de que llegara un partido del equipo. Muy ilusionado con la imagen del pasado domingo. Mañana por el Atlético. Aupa Athletic. Aquí, aplausos para ti. Pone aquí a Ingeru y unos aplausos. Otro dice, me has emocionado a Ingeru. Lagun, abrazo enorme y mucho ánimo. Gudari.
3: Agradecido a todos esos.
1: Aupa muchachos de la Popu, un año más con vosotros. Aupa Teti Chapeldún, vuestro amigo Aitor de Basauri, que añade, contra los colchoneros, si jugamos como en la primera parte de Vigo, les metemos bacalada. Otro nos comenta, el domingo pasado un primer tiempo de calidad y un segundo tiempo de oficio. Oye, buen resumen este, ¿verdad? Está bien resumido. Dicen aquí, hoy es la definición del jugador y piensas tenemos a Jordan. Ah, por Manek, supongo que dice, el jugador de Bilbao Basket que ha sido presentado hoy. Bueno, que nos dé muchísimo. A ver, dice, nosotros no gastamos dinero, lo dilapidamos. Léase Miquel González, dice aquí en el mensaje. Otro nos comenta, la gente que critica a Iñaki, a mí el otro día me gustó cómo jugó entre líneas y toques rápidos. No estuvo mal, Iñaki, pero ha habido otros partidos que desde luego pues, ha estado lejos, ¿no?, de lo que podíamos esperar.
4: Y luego a la hora de destacar jugadores, pues hubo otros que estuvieron mejor. Pero bueno, sí jugó mejor que otros.
1: Sí, sí. Osro dice, veo al Atleti campeón de la Champions el año que viene. Lo que vi contra el Celta no lo veía desde la naranja mecánica de los 70. Este año ganamos la Copa con una pierna, como Pogacar. Bueno, Pogacar ahora bastante tiene con recuperarse.
3: Al juvenil igual le está viendo campeón de Champions, ¿no?
1: A ver, dice... Que no sé si hay que poner Guerenabarrena, Canales, enormes, sí, pero el único partido en el que fuimos mucho mejores, Ruiz de Galarreta, nada más. Galarreta estuvo muy, muy bien, eso es cierto. Dice, a ver, señores, que hemos ganado un partido, que ya no nos vale Jaureguizar y hemos dado suela, pone aquí, a Unai Gómez. Que es otro de los que han salido, ¿eh? Luego revisamos rápidamente. Dice, lamentables los exjugadores, pero mucho peor los expresidentes. ¿Cómo se salvó Urrutia? Yo creo que ese no comulgaba con eso. ¿Y los empleados? ¿De qué guindos han caído? Qué triste por unas miserables entradas. Uriarte, Eutsi, Gogora, Opatetic y la Popu. Luego tocaremos ya al final este asunto porque todavía está por resolverse. Digo, más que nada por eso. A Opatetic y a Bilbao Basket a ganar al Patético. Otro dice que tres puntitos más fijos. Vale. Otro dice, ¿qué pasa con Vivian? Pues que todavía no está en condiciones. Así que hay que recuperar todavía el bueno de Dani.
3: Y tiene pinta que es algo parecido a lo de Nico de las últimas temporadas. Tiene pinta de la lesión.
1: No,
3: que va por ahí.
1: No debería.
3: Es que algo había oído.
1: No. Vamos.
3: Espero que no.
1: Debería, yo casi a veces pensamos o respondemos con el corazón, ¿no? Luego, pues ya veremos lo que nos va determinando los partes médicos, que luego también es cierto que no siempre acierta. No digo, en cuanto a los plazos, pues bueno, a veces hay que ajustarlos un poco, ¿no? Un fuerte abrazo a la familia y amigos de José Manuel Aparicio del Vara Morevieta. Atleti sale hasta la médula. ¿Eh? Sí, sí.
3: Vaya pena me dio cuando sí, me señor. Enteré. Un abrazo a la
1: y
3: familia.
1: Y mira, y añade además en el mensaje, y aupa a Ingeru. Así que eso va para ti expresamente.
3: Es que ricasco, oyente.
1: Dice otro, veo al equipo físicamente mucho mejor. Y mismamente contra el Sevilla con uno menos se vio. Es Íñigo de Romo. Vale, por ejemplo, dicen aquí, ¿sabéis si mañana también van a reunir a la afición contraria en Basurto como hicieron con la del Sevilla? Bueno, con lo del Atlético de Madrid, estos últimos años hemos tenido líos. Bueno, y a veces no los hemos tenido porque les han parado a su debido tiempo. Sí. O en su debido lugar, ¿no? Antes de llegar aquí. Pues no sé cómo estará eso, pero espero que bien y que no haya problemas. A por ellos, dice, y con entrada mejor. Bien, pues luego a ver qué pasa con el sorteo. Dice otro, lo de las invitaciones me parece bien que se las paguen todos. Yo soy socio, a mí no me pagan nada. Más, ojalá me toquen las entradas de Macua, Lerchundi y compañía. Con Tarsis a muerte. Veo al equipo físicamente mucho... esto ya lo hemos leído. Íñigo, estaba leído ya el mensaje. Y de momento cerramos con otro que nos dice, mañana jugamos contra el Atlético, un equipazo, no contra el Celta. Lo digo por los emocionados que el lunes están criticando. Vale. Pues eso, que mañana es el Atlético de Madrid, ¿verdad que sí? Así era el Orriaga. Que el equipo del Cholo Simeone ha ganado 2, ha empatado 1. Viene con Julián Álvarez. Hoy ha dicho en rueda de prensa el técnico argentino que, bueno, que la vida te ofrece muchas posibilidades, que hay que aprender y hay que mejorar siempre, ¿no? En situaciones como esta. Bueno, Julián, que se queda en el Atlético de Madrid. Y yo, el otro día, cuando ya salimos de la emisora, salía con Kevin Doyle y con Argoitz Ugalde, después de Cortando el Bacalao, yo les decía, y estaban de acuerdo conmigo, a mí si me dices un jugador del Atlético de Madrid, yo me quedo con Pablo Barrios. Me parece un jugadorazo. Y de hecho,
2: Lo iba a mencionar.
1: Están diciendo ahora desde Inglaterra, desde Londres, que Xabi Alonso le quiere para el Chelsea y que están dispuestos a pagar 100 millones. Ahí parece un grandísimo jugador. Se habla poco, además, ¿eh? Siempre hay como escondido, ¿verdad?
2: Evidentemente. Bueno, también estuvo lesionado, ha vuelto otra vez. Y está como una moto. O sea, es que, de hecho, es verdad que vale, este Atlético de Madrid, 130 y tantos millones ha invertido en reforzar todas las líneas.
1: Jonathan David, el canadiense.
2: Grimaldo, Fulman, el propio coreano, Lee.
1: Sí, sí.
2: Que además le está dando réditos, pero Barrios y Baena son los que están ahora marcando las diferencias, ¿no? Baena, porque ya lleva 3 goles, y Barrios, pues por eso, ¿no? Por esas actuaciones que estábamos mencionando. Pero para mí lo de Julián Álvarez es un estigma que van a seguir teniendo ahí. No sé cómo lo va a pintar o cómo lo va a adornar Simeone, pero tienes un problema. Tienes un jugador que se ha querido marchar y no le has dejado marchar. Y ahora, pues bueno, cada vez que sale al campo en el Calderón, tiene problemas. Bueno, el Metropolitano, en este caso, tiene problemas. ¿Cuál podría ser el problema? Que te lo pongas a Mamés y esté más tranquilo porque sabe que no le van a pitar. O le van a pitar menos que incluso en su campo. Pero vamos, que tiene un equipazo, evidentemente, y que ya sabes que todos los colectivos de Simeone no se especula con la intensidad, con el trabajo sobre todo en presión, en sin balón, etcétera, y luego pues esos toques, ¿no?, que le ha metido de calidad y con jugadores que ahora están en un muy buen momento, como es el caso de Barrios y Baena.
1: Y luego Lukman arriba, ¿no?, jugador rápido, peligroso. Sorloz está lesionado, con lo cual no estará operativo. ¿Qué me dices del Atlético, Miquel?
4: Pues que el otro día me sorprendió. Voy a decir para bien por el hecho del fútbol, ¿eh? Me sorprendió para bien el Atlético de Madrid porque jugó muy bien, defendió muy bien y era dueño del partido de arriba abajo. En la segunda ya apareció...
1: apareció el Simeone de siempre.
4: El Simeone de siempre y yo de hecho iban 0-3, pero hubo un momento que dije, como el Sevilla marque el primero...
2: Con nuestro Sevilla.
4: Exactamente.
2: Sí, está digo, como está.
4: Claro, pero eso, siendo el Sevilla está como está, digo, como marque el primero con tiempo, espérate, porque estaban muy atrás y el Sevilla se estaba gustando y dije, bueno, este ya es el Atlético de Madrid más Simeone, más de siempre Simeone. Sí que es verdad que se ha mejorado, como es lo que hizo en la primera parte. Quiere decir que hay algo, han hecho algo bien.
2: Con el Villarreal no tuvo nada que ver. Para mí con el Villarreal sí. No merece ni empatar. No, es verdad que
1: estoy de acuerdo.
2: Es verdad que se queda con uno menos, etcétera. Pero el Villarreal hizo muchísimo más partido.
4: O sea que Simeone sigue ahí, el estilo Simeone.
1: Vamos a recordar que fue el primer partido 2-0 al Málaga en casa, 2-2 con el Villarreal y el 1-3 en el Pizjuán.
2: Y parece que mucho gol y demás, pero ya volviendo a los fríos datos, tiene los mismos tiros a portería que ha tenido el Atleti, en lo que llevamos de tres jornadas, 5.
1: Y llevan 7 goles a favor y 3 en contra. Y el miércoles os recuerdo que juegan Champions, hemos dicho antes, en Anfield frente al Liverpool. ¿Qué esperas para mañana, Rocco?
0: Bueno, decimos que a los equipos grandes, al Atlético de Madrid no sé si considerarle grande o pseudo grande. Si es por inversión en los últimos años, pues habría que considerarle grande. Si es por títulos, pues no tanto. Que hay que cogerles al principio de temporada, ¿no? Porque han tenido 4 o 5 jugadores nuevos que ya están bastante instalados y parece que lo están haciendo bastante bien. En cuanto a lo de Julián Álvarez, pues yo me acuerdo de un tal Griezmann que se fue al Barça y luego vino y se hizo una campaña mediática a favor de él, empezando por su entrenador, y creo que Simeone, que es un tío inteligente, si le dejan los de arriba, le acabará poniendo a jugar y seguramente que empiece mañana.
1: Ya. De todas maneras, el Atlético firmaría, yo creo, hacer la misma operación con Julián Álvarez que con Griezmann, porque la ida y la vuelta le salió eso, recuperar al jugador y 100 millones. O sea, no te digo más, ¿no? Aingeru, mañana Simeone, ahí en el banquillo, nuestro amigo.
3: No seré yo quien diga alguna cosa positiva del Atlético de Madrid en la vida. Pero bueno, habéis hablado antes de ciertos jugadores y yo, por destacar a uno que me gusta de toda la vida en ese equipo, es Coque. O sea, me parece un tío en el centro del campo, a su manera, trabajador, currante, muy del estilo a los que podemos tener ahora, un Jaure, un Guere de esa historia. Pues eso es un poco lo único positivo que puedo decir. Porque estoy de acuerdo con Rocco que yo no le estildo ni de grandes. No son ni los eternos segundones de la Liga Española, son los tercerones o los cuartones.
1: Es un hijo nuestro
3: es un filial nuestro al que yo, con la vitola de Atlético de Madrid, que parece que da más miedo que el copón, yo no le tengo ningún miedo, y mucho menos en San Mamés. Y si tiramos un poquitín o de memoria o de hemeroteca, los recuerdos que yo puedo tener cercanos en el tiempo del Atlético de Madrid en San Mamés es que les metimos 3 en unas semifinales de Copa y pasamos a la final, que gloriosamente ganamos. El año pasado, si mal no recuerdo, creo que ganamos 1-0 y fue el mejor o de los mejores partidos de la temporada. Sí. O sea, ¿por qué no repetir
1: el
3: eso?
1: El anterior ganaron 0-1.
3: Así como sabemos y hemos dicho antes que vamos a Barcelona y llevamos 26 años sin ganar, yo no tengo tanto recuerdo negativo recientemente del Atlético de Madrid en San Mamés. Así que a por ellos y a meterles matarile.
1: Mira, te voy a decir, ya que estás con historia, el Liga.
2: Pedazo bacalao,
1: sí, señor. Solo hablando en Liga, partidos en San Mamés contra el Atlético han sido 89. El de mañana es el partido número 90. Hemos ganado de esos 89, 46, 16 tablas, 27 derrotas, 168 bacalaos y 111 goles recibidos. Esos son los números así en frío.
3: Y como dato en negativo, si os acordáis, tirando también un poquitín de memoria, cuando el campo nuevo, que todavía estábamos a 3/4 partes, fue el primer equipo que nos ganó a nosotros como visitantes.
1: Sí.
3: Y desde esa época hubo una serie de rachas importantes de que no había manera de meterles mano, pero yo creo que eso le hemos dado, por lo menos en San Mamés, le hemos dado volatín y yo no tenía ningún miedo para enfrentarnos a los chocholos.
1: Muy bien, pues en cuanto al 11, Asier, Unai Simón bajo palos, estamos arriesgándonos al máximo con esta determinación. Y luego ya, claro, en la defensa teniendo en cuenta que Vivian sigue fuera de combate, Yuri está recuperado. Y luego recuerdo una cosa, venimos de semana limpia y tenemos semana limpia por delante, porque la siguiente no, es decir, recibimos el sábado al Elche. Entre semana, miércoles 16, jugamos en Valencia contra el Levante y luego el siguiente sábado en casa contra el Alavés. Y luego ya llegan dos fines de semana de parón. Pero esta semana, o sea, venimos de semana limpia y vamos a semana limpia. Digo esto para hacer un poco la configuración del equipo.
2: Pues yo creo que Yuri, Laporte, Paredes.
1: Areso. Sí, yo me sumo a esa parte de defensa, digamos.
3: Yo me sumo al aporte fijísimo, el resto ya empiezan las dudas.
1: ¿Eh? Ah, ¿sí?
3: Sí. No, a ver, Yuri evidentemente sí, pero Paredes puede ser Geray y puede que tenga pues, más vista. No, puede que tenga más Areso, pero sí, yo la duda la tengo en eso, en Paredes con Geray.
1: O sea, el compañero del aporte, ya. Luego por delante, hombre, Guerre, le estamos destacando en todos estos partidos, Galarreta, y un Galarreta Guerre, no sé si veis lo mismo, doble G.
2: Sí.
1: Si veis lo mismo, todos veo cabezas que sí. Y a partir de ahí, pues con Guru arriba, que el otro día estaba en el dibujo de que iba a ser titular y no fue, no era Jackie Williams el elegido. Bueno, yo cuento con que Guru va a estar arriba, con Sancet de media punta, recordemos que Canales está lesionado, y luego ya, pues, Nico, digo yo
2: Navarro.
1: Que...
2: No, yo creo que va a meter a Berenguer.
0: Navarro, Berenguer.
2: Berenguer. Yo creo que nada, que a Berenguer y...
0: Pero Nico está bien.
3: Sí. Nico está en la plantilla.
0: Pero está bien, físicamente está bien.
1: Pues entiende que sí. No hay... Otra cosa es
0: el otro día no
1: equipo
0: le puso,
1: que le vaya a querer dar tercios no cada partido, ya.
2: Yo,
1: Sancet, Guru...
0: Yo he visto el resultado del otro día, Berenguer y Robert Navarro. Sí.
2: Bueno,
0: ¿y
2: Robert Navarro? Voy a coger yo esa también.
1: Bueno, sí. Pues bueno, lo cogemos. Nos sumamos aquí a ese planteamiento que nos ha hecho en la zona ofensiva del equipo Rocco, que por cierto vemos cómo se está aquí
2: yo también
1: llenando
2: cojo
1: esto.
2: Esa.
1: Vale, tú también lo coges, perfecto. Bueno, pues dicho esto, mañana saldremos de dudas. Y en cuanto al mercado, pues nada, hemos dicho los que han vuelto como cedidos. Se suponía que estaba en la rampa de salida, pero finalmente, de momento al menos no, Nico Serrano. Pero tampoco parece contar demasiado para Terzic. Y las salidas de Unai Gómez, Udinese, vencedor, que ya se desvincula del Athletic. Adam ha cedido al West Ham, que es equipo de la Championship, es decir, segunda división inglesa. Gorosabel, que se va al Español. Iceta, que se ha ido al Cádiz. Vesga al Almería. Y Julen al Racing de Santander. Bueno, no sé qué os parece así rápidamente lo que ha sido el mercado para el Athletic con salidas. Ya vemos que entre una cosa y otra, Rocco, hay unos cuantos nombres, ¿eh?
0: Yo he visto lo visto en la pretemporada, me falta un segundo portero. Creo que Padilla no ha estado bien y me ha dejado muchas dudas. En ese caso, Julen está claro que no iba a aceptar ya el rol de segundo portero. Y bueno, pues a ver qué viene por detrás. Y luego... con la plantilla de hoy en día, me parecen viento a las salidas, me da un poco de pena la de Iceta, porque el año pasado lo poco que se le vio cumplió, y tampoco, quizás, ahora hay mucho centro del campo, entonces la salida de Unai Gómez estaría justificada, pero también es un tío que yo creo que el año pasado se le ha maltratado bastante.
1: Bueno, y que se moldaba a diferentes posiciones en el campo también, ¿no? No llega al récord seguramente de Marcos, del bueno del Gudari, pero sí que es cierto que le hemos visto a Unai, al Bermeotar, en diferentes posiciones en el campo.
3: Yo creo que hemos hecho, que no se me entienda mal, ¿eh? Hemos soltado lastre en más de un jugador que era más que presumible que no iba a seguir en el Atleti esta temporada, bien como traspaso, bien como cedidos. Pero lo que reclamábamos al principio o en esta pretemporada de que había sobrecarga de jugadores en la plantilla, pues yo creo que se ha hecho, joder, que se me entienda, una limpia positiva para el equipo y que algunos son recuperables. Y en cuanto a lo que decía Rocco, que él echa de menos a un segundo portero, a mí lo que sí he hecho de menos, por decirlo de alguna manera, es una segunda referencia en ataque que le pueda hacer realmente un poquitín de daño, que se me entienda la expresión, a Guruceta, y en ese sentido yo estoy más que esperanzado y con muchas ganas de que reaparezca, que reaparezca a jugar, pero que debute con nosotros Manex Lozano.
4: Bueno, eran bastante previsibles las salidas que ha habido. Me ha sorprendido un poco la de Gorosabel, pero bueno, no sé, eso es, ya Terzic es el que decide y el que según sus gustos pues quita uno o pone otro. Tenía ahí un jugador de más en el lateral derecho y ha decidido Grosabel. Realmente lo que me ha sorprendido es que siga Marwan en la plantilla. Eso sí que me ha sorprendido.
1: Tenemos árbitro, por cierto, para mañana, José Luis Munuera Montero. Y en el VAR, Juan Luis Pulido. Que les vaya bien, decimos siempre, pero bueno, esto es lo que hay.
2: Poco voy a decir eso.
1: Que lo haga bien, ¿no?
2: Sí.
1: Ni más ni menos. Oye, lo del mercado, Asier, cuéntame.
2: También poco te voy a decir.
1: También, pues nada.
2: 11 millones que se ingresa al club y a seguir.
1: Y a seguir, porque aquí hay que hacer hueco a los que claro. vienen, ¿no? A los cedidos y a los chavales eso, que puedan subir del Bilbao.
2: Y puedo añadir, bueno, no añado nada porque también lo ha dicho Mikel, también me sorprende que se haya mantenido Maruel.
1: Vale, perfecto. Tenemos 4 minutos. Pensad vosotros tres en la bolilla. Mikel, Engueru, Rocco, porque Asier me lo dice mañana. Y esto que voy a plantear ahora para cerrar y a ver si me da tiempo a leer unos mensajes, tiene que ver con ese lío montado, directiva, jugadores y demás. Digo esto, a ver, lo que queréis añadir, porque esto todavía me parece que va a ir para un poquito largo. Rocco, a ver, ¿a ti qué te parece esta historia?
0: Yo no sé hasta dónde llega el daño que se le puede llegar a hacer a la plantilla por quitarle cuántas invitaciones.
1: No, pero no, te digo yo que no es solo el tema de las entradas.
0: Sí, porque Unai dijo el otro día que viene ya de hace 4 años que les están quitando ciertos derechos.
1: Pero no a ellos también. Es también tema del primer equipo femenino, es también los trabajadores de... Hay más cosas.
0: Yo no sé, es que no conozco el caso, pero creo que se les puede descontar de la nómina de fin de mes si quieren 4 entradas, vamos. O sea, 20 no les daría porque efectivamente hay primer equipo, hay segundo equipo, hay equipo femenino. Pero si vienen todos los pegas por ahí, yo creo que no es que tengan que ir a la taquilla a pagar, que puede ser molesto, pero descontar de la nómina, pues igual, no sé, es mi forma de verlo. Derecho a entrada siempre, porque son representantes del club y seguramente que también tienen sus compromisos, pero que se las haya que pagar, yo creo que no... Me viene mejor que me las paguen a mí.
1: Mikel dice que estas cosas, las extradeportivas, además, tampoco...
4: Ya las hablamos el otro día y yo dije que si era eso me parecía vergonzoso, pero estábamos con...
1: Hay más cosas.
4: Estábamos con Kevin y Kevin aclaró que eran más, entonces dije, bueno, yo no me puedo creer a Unai Simón quejándose por eso.
1: No, no, es que
4: y
1: a ver.
4: Ni permitiendo que sus compañeros se quejen por eso. O sea, no.
3: Yo no creo, y lo hemos dicho ya todos esta semana, no creo que sea el conflicto el tema de las entradas. Otra cosa es que yo estoy de acuerdo, ¿no?, en que se las den por la patilla, que no estoy de acuerdo. Pero bueno, no creo que sea ese el problema. Viene de más atrás, por lo que está diciendo Unai, ese es el auténtico problema, que el hermetismo informativo que tenemos desde hace temporadas, tanto como por parte de la directiva, como ahora parece que los jugadores que viene de atrás, pues... Se está haciendo una pelota, pues que en el fondo creo que no viene bien a la parte deportiva.
0: ¿Sabe algo? Que cante.
1: No, no, no.
0: No se puede tirar la mano y esconder la piedra.
1: No, no, no. Dale, dale. Aguero, ya, hasta ahí.
3: Sí, no, que lo solucionen cuanto antes, en Petit Comité y por lo Bajini, y venga, y a centrarnos en el primer equipo.
4: No, no van los gazapos porque lo ha hecho queriendo, ¿eh?
1: Por eso. Asier.
2: Pues desde lo que podemos conocer, a mí sí se me dan ciertas contradicciones. Por un lado, que me parece que el tema de las invitaciones por parte de la directiva o por parte de Jon Uriarte en cuanto a decisión, me parece chocolate del loro. No creo que sea algo tan fundamental económicamente como para que se pueda generar un agujero tal. Y la otra contradicción viene del otro lado. Es que si esto es una problemática que ya venía añadida con otra serie de asuntos durante 4 años, justo salta con las invitaciones. Y si además de eso lo hacemos por el hecho de que queremos que esto siga siendo un club diferente, etcétera, etcétera, porque lo saco a los medios, negándome a hablar con los medios. O sea, veo muchas contradicciones en este tema y creo que tendría que haber sido algo que se tendría que haber hecho, efectivamente, como decía Engueru, Petit Comité, que se quede ahí cerrado, pero cuando ya sale a la calle, pues da lugar a muchísimas especulaciones.
4: Así es, que haya salido con las invitaciones puede ser, pues que ha cuadrado que han sido las invitaciones, pero igual si las invitaciones hubieran sido antes y después las botellas de agua de Lezama, pues igual hubieran sido las botellas de Lezama.
1: Ya que pero... estamos centrándonos en el tema de las entradas, pero yo vuelvo a decir que hay más historias. Y de todas maneras, a mí me da pena es que todo esto que se va a acabar resolviendo, entiendo, que se va a acabar resolviendo, pues no haya quedado... Pues eso, dentro del club, ¿no? Es decir, ¿qué esa necesidad es tenemos
2: por eso,
1: de
2: por eso
1: sean tantas... airear nuestras miserias, ¿no? O las que hay, que no hay ninguna.
2: Creo que
1: vamos.
2: En definitiva la gestión de unos y de otros, pues sí. no está siendo la correcta.
1: Bueno, que mañana me cuentas cómo ves el partido en señor. Cuanto al resultado. Rocco, bolilla para mañana, resultado y hombre del partido.
0: 2-1 y voy a decir a Robert Navarro.
1: Robert Navarro. Mikel Azcorra.
4: 3-1 Sancet, que quiero que...
1: Ah, sí, sí.
4: Se recupere. Que sea el de antes.
1: Eso es. ¿Y Angiru qué?
3: Casi me lo copia Rocco. Siempre estamos igual. 2-0 Robert Navarro.
1: Perfecto. Pues es que recasco a todos, a los oyentes también. No tenemos más tiempo para leer mensajes. Mañana será ya en la moción del bacalao, que arrancamos a las 3:30. Nos marchamos desde Bilbao, Urban Sagardotegui. Pero sigan con nosotros en Radio Popular. 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

Bienvenidos una jornada más a Buenos, Feos y Malos, un programa de historia e historias del deporte, un programa en el que en esta ocasión, quizá porque la fecha nos invita a ello, lo que vamos a hacer es quedarnos con una de esas, bueno, historias que le calientan a uno el corazón, como se suele decir. Vamos a dejar las historias algo más sórdidas que hemos tenido en otros episodios y vamos a darnos un respiro con un protagonista que, la verdad, con apenas unos retoques, parecería sacado directamente de una película de Disney. De hecho, y esto es verdad, veremos cuándo termina por suceder, pero la compañía de Mickey Mouse tiene los derechos sobre la historia de nuestro protagonista para hacer una película con ella, siendo como son los auténticos reyes, ¿no?, de ese tipo de película en drama deportivo motivacional, pues con esta historia pueden hacer auténticas maravillas y les puede quedar un peliculón que veremos, como decimos, pues cuando se deciden a sacarlo adelante con esos derechos que ya tienen adquiridos. Vamos a contar la historia de una de los de las más esperadas, más inesperadas, ¿no?, estrellas del baloncesto, estrellas del deporte mundial. Es también una de las estrellas más rutilantes ahora mismo que tiene el deporte, pero prácticamente todo en él es inusual. Desde una morfología con pocos precedentes a un camino poco transitado, el que le llevó a la mejor liga del mundo. De hecho, es un camino pues prácticamente único el que ha recorrido de una manera muy diferente a otros deportistas. Es la historia de una familia unida, de la solidaridad y la ayuda también desinteresada, ¿no?, del entorno en un país extraño en el que, si bien no todo el mundo ayudaba, aquellos que lo hacían estaban muy comprometidos y, en definitiva, ¿no?, también de una serie de carambolas que hicieron que todo fuera posible, porque muchas veces nos olvidamos de ese factor de fortuna que tiene que ejercer de desencadenante para que el talento pueda ser apreciado. Hablamos de alguien que pasó de vender en el Top Manta en las calles de Atenas a ser el MVP de la NBA en Milwaukee. Así que con esto, pues yo creo que no hacen falta ya más pistas, no hace falta que expliquemos o que contemos más, porque ya sabemos de quién estamos hablando, y es que nuestro protagonista en este Buenos, Feos y Malos es Giannis Antetokounmpo, o Adetokounmpo, si nos ceñimos al apellido original de la familia, aunque eso ya llegará el momento, ya lo explicaremos más adelante. Es una historia fantástica, de las que muestran también las mejores cualidades del ser humano, y difícilmente, es verdad, podremos hacer justicia, ¿no?, a toda su historia en los próximos minutos, pero por suerte, para profundizar, pues sí que hay obras, ¿no?, que han entrado con más tiempo en su figura. Por ejemplo, la biografía del jugador heleno escrita por José Manuel Puertas, que ha sido también pues muy interesante, ¿no?, durante la documentación para este episodio. Así que en Nigeria, Atenas, Milwaukee, alguna referencia a Zaragoza, esas son las coordenadas para el día de hoy en este Buenos, Feos y Malos. Así que vamos a empezar por el principio y vamos a empezar por el lugar donde arrancó la historia de la familia por entonces conocida como los Adetokounmpo. Vámonos a Nigeria.

Pues sí, nos hemos ido hasta Nigeria para ambientar el arranque de este episodio, porque es ahí donde empieza la historia de los Adetokunbo. Yanis, eso sí, nace ya en Atenas, nace en Grecia el 6 de diciembre de 1994, pero esa herencia nigeriana de sus padres marca desde el inicio la vida de los hermanos. Marca además porque la familia, sus padres, Charles y Verónica, que habían dejado 3 años antes el país, su país natal, Nigeria, habían tenido que dejar en aquel momento al hijo mayor de la pareja, a Francis, que sería, ¿no?, pues quien pasaría la mayor parte de su vida en África, y no se marcharía con sus padres, porque en aquel momento era complicado, a Atenas, a Grecia, donde nacerían después sus hermanos. Es Francis el único hermano, además, que no se ha dedicado posteriormente al baloncesto, puesto que todos los nacidos en Grecia así lo han hecho. Thanasis, Yanis, Kostas y Alex, todos además pues con marcado, ¿no?, nombre griego por aquello de estar bien integrados en el país. Y como digo, la familia pues se mantiene muy unida, seguramente también siendo conscientes de que ya habían tenido que dejar atrás a un miembro en ese, bueno, amor de hermanos del que iremos hablando a lo largo del episodio. Pero es verdad que Francis queda a un lado, aunque siempre le han apoyado siempre que han podido. No se ha dedicado al deporte, se ha dedicado a la música, y los hermanos Antetokounmpo, ya en este caso, han sido valedores y han compartido también su música en redes. Como digo, se habían marchado de Lagos en Nigeria, ahí nacieron después ya la llegada a Grecia el resto de hermanos que ya hemos elencado, y en este caso pues la fecha clave es la que decíamos, ese 6 de diciembre del 94, que es cuando nace Yanis Adetokounmpo. ¿Qué sucede? Bueno, pues que nace en un entorno muy, pero que muy humilde, con unos padres que no solían tener trabajo con regularidad, que no podían muchas veces pues llenar la nevera, y como ha contado el propio deportista y han contado pues toda la familia, no era demasiado extraño el marcharse a dormir con hambre. Desde el primer momento muestra Yanis pues una morfología interesante desde muy pequeño. Al final uno ya va dando muestras, ¿no? No se llega a los 2'11 de la actualidad de la noche a la mañana. Y Yanis, eso sí, pues aunque demostraba bastante querencia con el deporte, y sobre todo ya desde los primeros momentos de su vida mostraba una competitividad que es parte importante de la receta que le ha llevado a estar donde está y ser uno de los mejores deportistas del mundo. Lo cierto es que él tenía preferencia por otro deporte, él tenía preferencia por el fútbol en vez de por el baloncesto, marcado también por lo que era la historia familiar. Su padre Charles, que decía, ¿no?, que una lesión de rodilla había sido lo que le había privado de ser futbolista profesional. Ya sabemos, es verdad, que esas lesiones pues a veces sirven también, ¿no?, como algo a lo que agarrarse para aquellas cosas que no han salido bien. Pero es verdad que el joven Yanis lo que quería era dedicarse al mundo del fútbol, y que hizo falta también, pues bueno, cierta insistencia del entorno, el ver también que su hermano mayor, que Thanasis, destacaba, pues para terminar poco a poco, porque fue un proceso de años, fue un proceso difícil de encauzarlo en el mundo del baloncesto. Y es que la situación personal, ya hemos dicho, era difícil. Fueron varios los desahucios, las mudanzas, el hambre no era una sensación extraña para la familia, y de ahí que fuera muy complicado que pudiera practicar deporte con la regularidad y con la disciplina necesaria. Todo el entorno de alguna manera pues hacía del contexto muy complicado para dar los primeros pasos en el deporte. Él encontró la solidaridad, y esto hay que decirlo, en el barrio, a pesar
de unos momentos, bueno, complicados en la historia en griega, los años previos, los años de la crisis económica, con un país que institucionalmente no era, bueno, demasiado funcional y donde además en ese momento pues tiene sus años de mayor auge un partido de extrema derecha, un partido neonazi directamente, como Amanecer Dorado, que en torno a esos años logra sus mejores resultados. En el año 2012, ¿no?, se va, por ejemplo, pues accede a, por primera vez al Consejo de los Helenos, que es el Parlamento griego, tiene 21 diputados y se va al 7% de los votos. Claro, esto es un entorno en el que una familia de origen nigeriano, además estaban viviendo un tanto apartados, ¿no?, de la comunidad nigeriana, pues les podía volver en este aspecto un, bueno, pues un objetivo fácil para el odio y para la xenofobia. Aún así, es capaz de poco a poco de, bueno, pues de ir creciendo y de ir, además, y esto es muy importante, encauzándose. Y es muy importante el entorno y la insistencia para que juegue en el Filacílicos griego, un equipo que lo pone todo al ver la capacidad física que tienen los dos hermanos, Tanasis y Yanis, que incluso en un primer momento lo que hace es, bueno, pues optar por buscar un trabajo para los padres, ¿no? Y las cosas no funcionan. Su padre, además, a lo largo de esos años, pues tuvo también algunos problemas personales, tuvo problemas con el alcohol. Y finalmente, pues la apuesta, al ver que lo del trabajo no ha funcionado, van más allá. Y lo que hacen es darle una asignación a la familia a cambio de que los chavales vayan a entrenar. Y ahí es cuando empieza ese desarrollo de Yanis, bueno, pues como uno de los de las grandes promesas. Aunque llevó tiempo y parecía durante muchos momentos que no había nadie, ¿no?, listo para, pues para darse cuenta, para ver lo que había ahí. Y su historia también es la historia de un jugador que pasa por alto de los ojos, ¿no?, de muchos ojeadores que seguramente pues estarán llevando ahora las manos a la cabeza. Cuesta que entrene con regularidad y por tanto cuesta que su juego vaya mejorando. Aún así, con ese constante, ¿no?, pues crecimiento, con ese cuerpo, con esos, con esas extremidades tan largas que ya enseguida, ¿no?, le permiten pues recorrerse la cancha en muy poco, empiezan a ver que es alguien con quien hay que trabajar. Y uno de los secretos que después marcará positivamente su carrera es el hecho de que, bueno, cuando se encuentran a un chaval de ese tamaño, no deciden formarlo solo como un jugador interior, sino deciden ir más allá y que, bueno, pues algunos incluso quieren ver una suerte de magic, le dejan jugar de base, le dejan subir el balón y él tiene en ese sentido pues una formación que le permite también trabajar otro tipo de aspectos técnicos en su juego que poco a poco va mejorando. Pero hay que tener claro que para Filacílicos, para su equipo, pues es, bueno, una suerte de esfuerzo muy, muy complicado y de una apuesta que durante muchísimo tiempo ellos no son capaces de saber si va a funcionar o no. Sí que se va viendo ese carácter de campeón, pero mientras tanto, pues es interesante, ¿no?, también fijarse cómo a veces se tiende a simplificar la historia, a decir que es un jugador hecho a sí mismo. Y seguramente sin ese entorno y sin esa gente del básquet, ¿no?, de su club, que le tuvo mucha fe, incluso en momentos en los que había dudas razonables para tenerlas, pues no hubiera llegado a donde está ahora mismo. ¿Qué más cuestiones podemos destacar en este caso? Pues que también la situación legal
de los hermanos no era nada sencilla. Estamos hablando de unos chicos que crecen apátridas, con todo el impacto que eso tiene a la hora de acceder a sus derechos, y que según Yanis iba pues convirtiéndose en un prospecto más interesante, esa situación de no tener un pasaporte se volvía aún más anómala y podía poner ciertos palos en las ruedas de su carrera deportiva. Y eso, pues también en ese momento también aparecieron personas dispuestas a ayudar, que demuestran que si bien él puso mucho de su parte, no se puede decir que fuese un jugador hecho a sí mismo, ni tampoco que fuera un griego hecho a sí mismo.

Lo que sucede con Giannis es que según se va acercando también a cumplir los 18 años, pues bueno, cada vez se le ven más cosas. Él ya empieza a jugar con el Filacílicos en la tercera división griega durante la temporada 11-12 y ya, bueno, pues empieza a moverse su nombre por algunos lugares. Sus números es verdad que no eran por aquel entonces todavía, bueno, absolutamente confirmadores, ¿no?, de lo que iba a venir después, pero sí que eran una buena promesa. Hablamos de un jugador jovencísimo que está jugando en una liga semiprofesional ante jugadores de bastante mayor edad y donde pues no era nada sencillo. Los agentes empiezan a mover el nombre de Giannis y decía antes, ¿no?, cuando hemos arrancado, hablábamos de, pues, de Nigeria, de Atenas, de Milwaukee, pero hay una suerte de paso por Zaragoza que fue muy importante a la hora de darle a Giannis la relevancia necesaria después, ¿no?, seguramente para, bueno, pues poder salir elegido tan alto como lo fue en el draft de la NBA. Y es que en un momento dado, cuando estaba manejando otros fichajes, Willy Villar, en la dirección del Deportiva del Zaragoza, le llega pues un vídeo, le llega, bueno, pues unas imágenes de Giannis Adetokounmpo. Y claro, lo ves ahí, físicamente ya llama mucho la atención. Y a pesar, como decimos, que los números, bueno, no aseguraban nada, entienden que puede haber algo ahí. Y viaja incluso a Grecia a verle. Y termina, después de una gestión que fue bastante complicada, pues firmando por el CAI Zaragoza, el bueno de Giannis Adetokounmpo. Una apuesta que salió bien en lo económico, a pesar de que los maños no llegaran a ver al posteriormente MVP de la NBA jugando en su pabellón. Sí lo vieron en una imagen, ya como suerte de agradecimiento, con su camiseta. Fueron 225 los días en los que perteneció al equipo, al menos en lo referente a sus derechos, y es una historia, pues bueno, que es una auténtica locura, y donde Willy Villar, el director deportivo por aquel entonces de CAI Zaragoza, pues demostró un ojo fantástico. Y es que cuando vio la morfología de Giannis, pues entendió que por ahí tenían que apostar. Llegaba a decir incluso en un reportaje de la revista Gigantes que le temblaban las piernas, que cuando decidieron, ¿no?, cuando vieron que lo iban a fichar, pues que notaban que tenían que hacerlo cuanto antes, porque era un jugador que ya empezaba a estar, ¿no?, pues en las agendas de grandes clubes. Aquí, claro, había algo que echaba seguramente para atrás a muchos de los scouts que se hacen.

0: destacaban, que era el no entender cómo se le podía haber escapado a los grandes equipos griegos pues una figura de este tamaño. Quizá el primer impacto, el primer impulso, podría ser pensar que si no lo habían fichado los grandes equipos helenos, pues que tendría que haber alguna suerte de gato encerrado. Aún así, la apuesta salió muy bien. Fueron 200.000 euros los que desembolsaron para hacerse con los derechos del jugador y empezaron a trabajar en la hipótesis de que se incorporara a la temporada siguiente. Para conseguirlo, la idea era llevar a toda la familia a Zaragoza, ¿no? Ya habían dejado muy claro pues que era una familia en ese sentido muy unida, que bueno, pues era difícil separarla en muchos aspectos por esa unión que había generado la adversidad en Grecia. Ya con un Giannis convencido, ¿no?, que el futuro pasaba por el baloncesto, pues da pasos adelante mucho más rápidos de los que lo había hecho hasta entonces. Y entonces, claro, es ahí cuando empiezan a surgir las dudas, porque lo que parecía claro, que era que, bueno, pues daría el salto de Grecia a la ACB, que sería un paso intermedio en su carrera y que quizá más adelante podría llegar a la NBA, pues bueno, el fichaje por Zaragoza y los titulares que fueron acompañados a él hacen que cada vez más scouts aparezcan a ver a Giannis y empiezan a pensar que no se les puede escapar y que se tiene que presentar cuanto antes al draft. Es también lo que le dicen sus agentes, aunque, como decimos, se trabajaba en la hipótesis de que se presentase y podía retirar su candidatura, de que se presentase y si no salía en primera ronda también, pues bueno, que estuviese un tiempo en Europa antes de ya ir a la NBA, al equipo que lo hubiera escogido, incluso por momentos, ahora parece extraño viéndolo, ¿no?, desde la atalaya del tiempo, pero se llegó a plantear que quizá podía no ser elegido y eso que le abriría varias puertas, o bien negociar en NBA o bien jugar en Europa hasta después, pues bueno, poder también manejarse, ¿no?, y ampliar también su caché. Pero según se va acercando el draft, el interés aumenta y empiezan a ver en Zaragoza que a lo mejor se les iba a escapar. Porque había dos equipos, sobre todo, con muchas opciones que lo tenían muy claro, como fueron Atlanta y los Milwaukee Bucks. Atlanta lo puso todo, fue de frente, se les vio venir, tenían bastante claro que querían al jugador y en el caso de los Bucks la cosa fue algo más compleja. La verdad que estuvieron listos, ¿eh?, la franquicia de Milwaukee, porque supieron jugar al póker, supieron no dejar, bueno, intuir o entrever que se querían llevar al gigante griego y fueron, pues poco a poco, trabajando ese interés, trabajando con el jugador para lo que después sería una relativa sorpresa el día del draft. Eso sí, hay que volver atrás porque antes de todo esto hay un momento clave y es que cuando ya Giannis pues, se preparaba para jugar fuera de Grecia, bien fuera en la ACB con Zaragoza que tenía sus derechos o en el destino que le tocase en suerte en la NBA, había primero que conseguir que tuviera un pasaporte, porque si no todo iba a ser mucho más complicado. Y ahí es otra vez pues la gente, ¿no?, que le ayudó, la gente del club y tirando de contactos los que consiguen que los hermanos pues puedan tener ese pasaporte griego, algo que ha hecho siempre enorgullecerse a Giannis Antetokounmpo, porque esa es la razón del cambio. Bueno, es muy orgulloso de ser griego, pero la razón del cambio de apellido llega ahí. Ellos son Adetokounmpo hasta que pasan a tener un pasaporte griego y entonces al transliterar al griego el apellido, este deja la Adetokounmpo original y pasa a ser Antetokounmpo. Aún así, orgulloso de sus raíces, orgulloso de su nombre y orgulloso de representar siempre que ha tenido la oportunidad a la selección griega. Pero como decimos, el siguiente paso, y ahora iremos con ello, fue el que le llevó hasta los Estados Unidos. Fue el paso que le llevó a la NBA, donde Giannis, ya Antetokounmpo, pues iba a convertirse con trabajo, con tesón y con sus capacidades en uno de los jugadores más llamativos que más apetece ver el Greek Freak y, en definitiva, en un jugador muy especial, de esos que puede cambiar el devenir de una franquicia, como así lo haría definitivamente con los Milwaukee Bucks. De esa etapa, en esa etapa nos vamos a fijar ahora en el próximo bloque de este Buenos, Feos y Malos, dedicado a la figura de Giannis Antetokounmpo.
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0: Continuamos en este Buenos, Feos y Malos dedicado a la figura de Giannis Antetokounmpo, ya con ese nuevo apellido, ¿no? Con ese nuevo distintivo al pasar su apellido en nigeriano al griego, o a a que sonase así más para transliterarlo, ¿no? al griego. Lo cierto es que el run sobre que era un jugador que quizá podía buscar directamente la NBA era cada vez mayor. Él, como habíamos dicho, había rellenado todo el papeleo necesario para ser elegible en el draft de 2013, lo había hecho en el mes de abril. La idea era que si no veían perspectivas claras, pues podría retirarse e intentarlo más adelante. Y había ya esas dudas que hubo al principio, pues eran pocas y se entendía que iba a salir en esa primera ronda. Se habló mucho de Atlanta Hawks, puso muchísimo de su parte la franquicia de Georgia para llevárselo, pero finalmente David Stern, en ese sus últimos draft, si no me equivoco, cantando las elecciones y como comisionado antes de dejar paso a Adam Silver, Stern salía y decía lo siguiente: iniciaba la etapa de Giannis Antetokounmpo en la NBA y no en Atlanta, sino en este caso en los Milwaukee Bucks.
1: The 15th pick in the 2013 NBA draft, the Milwaukee Bucks select Giannis Antetokounmpo from Athens, Greece. He last played for Phil Athleticos in Greece.
2: Well done, Commissioner Stern.
0: Ese era el momento en el que la trayectoria americana de Giannis Antetokounmpo iba a comenzar. Todavía había dudas de dónde podía rendir mejor, de si podía tener un impacto en la liga, pero lo que estaba claro es que iniciaba una nueva etapa para él y para toda su familia, y es que se marchaban a Estados Unidos, se marchaban a América.

Pues no sabemos si Giannis llegó a sentirse igual que el protagonista de esta mítica película de la que hemos escuchado la banda sonora, Sick Coming to America, que hace poco hemos tenido también la segunda parte, pero hay que entender el cambio tan importante que supuso para él. Además, en unos primeros meses en los que están todavía haciendo los esfuerzos necesarios para conseguir que le pueda acompañar su familia en un proceso que no estuvo exento de dificultades y que en ciertos momentos parecía que no iba a suceder, parecía que no iban a conseguir las pertinentes autorizaciones migratorias para poder vivir junto a su hijo, su hermano también, ¿no? Porque fueron pues todos a una, o casi todos a una en ese caso, pues porque pensaban que no iban a poder vivir juntos o cuánto se iba a prolongar. Hay momentos incluso en los que Giannis llega a decir que si vuelve a fallar la aplicación para, o la solicitud en este caso, para que su familia pueda estar con él en los Estados Unidos, que lo deja todo y que se vuelve, ¿no? Eso dice también de la relación que tenía con su familia. Y a todo eso, aparte de estar en esos primeros meses pues separado de su familia, tenía que hacer frente a dos cuestiones. Por un lado, la diferencia cultural, el shock cultural entre Grecia y los Estados Unidos, que seguramente sentiría cualquiera. Todo, ¿no? Pues entre Europa y Estados Unidos es verdad que es igual, pero es diferente al mismo tiempo. Todo es igual, pero diferente al mismo tiempo. Y por otro lado, y hay que tenerlo muy en cuenta, que Giannis pasa de golpe y porrazo a no tener preocupaciones económicas por primera vez en su vida. Y ese proceso de adaptación le cuesta, ¿eh? Pues cuentan, por ejemplo, que cuando se encontraba, ¿no? Lo contaban, como decíamos, ¿no? Pues en el libro tan interesante, ¿no? Que ha dedicado en este caso pues José Manuel Puertas a la figura de Anteto, pues que, por ejemplo, cuando quedaba para comer con algún miembro del staff con el que había hecho buenas migas y se encargaba de que repartieran la cuenta, ¿no? A ese punto le había marcado el haber vivido en la necesidad durante gran parte de su vida. Y eso dejó también, eso unido a pues cómo él lo daba todo por la familia, deja también algunas historias muy curiosas, muy diferentes y que seguramente se habrán dado en pocos atletas de élite. Y es que en un momento dado, pues con las primeras nóminas, lo que hace Giannis es enviar una buena cantidad de dinero directamente a Grecia. Y lo que no se da cuenta es que con ese dinero que ha enviado ha superado, ¿no?, el límite de su tarjeta de crédito, no lleva nada de efectivo y no tiene manera en ese momento de regresar. Y se pone a caminar y, seguramente extrañados, ¿no?, pensando que estaban alucinando. Imagínense ese físico, ¿no?, en Milwaukee, lo reconocible que sería. Además, en esos primeros tiempos donde se había hablado mucho de él como la gran esperanza para dar la vuelta a la franquicia, pues se lo encuentra ahí una pareja que va en coche y para, ¿no? Y le dice, pero no eres el rookie de los Bucks. Y dice, sí, te podemos llevar a algún lado. Y bueno, lo acaban llevando al pabellón, ¿no? Historias curiosas que fue dejando en ese proceso de adaptación. Un proceso de adaptación a una vida muy diferente y a una liga que no hace prisioneros, que ya hemos visto en más de una ocasión que o se rinde o puedes pasar de gran promesa a prácticamente juguete roto. No habría más que fijarse, por ejemplo, pues en lo que fue ese draft, ¿no?, en lo que fue elegido Giannis, donde seguramente habrá muchas personas que, claro, y esto es sencillo, una vez pasado el tiempo, pues se habrán echado las manos a la cabeza. Pero es que, por ejemplo, el número uno es Anthony Bennett, que es un jugador, el canadiense, cuya carrera pues ha acabado yendo por derroteros, en algunos casos, bizarros, y poco a poco tratando, pues bueno, ya jugando lejos de Estados Unidos, pues bueno, tratando de encarrilar y tener una carrera digna, pero muy lejos, ¿no?, de lo que ahí se podría esperar. Es decir, que es una liga dura. Es una liga dura también con los que están ahí, y es una de las cosas primeras que tuvo que aprender Giannis, que él, seguramente por cómo había sido su vida, con esa tendencia a forjar vínculos, a mantenerlos,

Lo cierto es que su año de rookie, pues es un año en el que ella demuestra cosas. En promedio 6,8 puntos, 4,4 rebotes, casi 2 asistencias, 1,9, 0,8 robos y 0,8 tapones en las 77 apariciones que hizo en ese año rookie. Son además dobles figuras de anotación en 23 ocasiones y se va a al menos 10 rebotes, pues en este caso también en varias ocasiones. Va mostrando que es un jugador que puede tener, ¿no?, partidos con números altos, y consigue también destacar, ¿no?, pues en la faceta de los tapones. Se va a 61 esa temporada. Además, tiene ya las primeras experiencias, ¿no?, con esa celebridad extra que le iba a traer después la liga, con eso de ser una estrella, y participa en ese año en el Rising Stars Challenge, el partido, ¿no?, de los novatos con el que suele abrir la NBA su All-Star. Se disputaba ese año en Nueva Orleans y después pues fue nombrado en el segundo quinteto de rookies a final de la temporada. Esto también es importante para que veamos cuál ha sido su progreso, ¿no? Porque, bueno, pues es verdad, llega muy joven a la liga, tiene un impacto, confirma algunas cosas, pero todavía lejos del nivel que ha dado después, ¿no? Y esto, pues yo creo que es algo muy a considerar, muy a tener en cuenta, y que dice muchísimo de la capacidad de trabajo. De una capacidad de trabajo que ya había tenido desde el momento en el que se da cuenta que el baloncesto puede ser el billete para mejorar la situación de su familia, pero también cuando le pica más ese gen competitivo en la NBA, y donde, por ejemplo, pues cuenta, ¿no?, que en ocasiones su rutina para mejorar pasaba por, una vez terminado el partido, irse a las instalaciones de entrenamiento del equipo y continuar practicando todo aquello que no había salido bien, ¿no? Continuar trabajando hasta que, ya agotado, pues podía irse a la cama después del encuentro. Y como decíamos, después de ese primer año, lo que se ve es un jugador que, bueno, va mostrando prácticamente no tener techo y que va pulverizando las expectativas año tras año. Continúa creciendo, continúa convirtiéndose también, ¿no?, pues en un personaje alrededor de la liga. Llega a jugar llega a participar en ese concurso de mates mágico, siempre para todos los aficionados. Y, por ejemplo, ya en la 2015-2016, pues empieza a destapar el tarro de las esencias. Por ejemplo, se marca un partido de 33 puntos frente a los Cleveland Cavaliers de LeBron y de Irving. Es verdad que pierden en ese partido, pero pues empieza también a rondar el triple doble. A partir de ahí vemos a un jugador que es que muy pronto pues empieza a destacar en la liga. Por ejemplo, a los 21 años logra ser el jugador más joven en la historia de la franquicia que logra un triple doble, ¿no? Para que veamos un poco, pues cómo, habiendo llegado tan joven, quizá podía pensarse que iba a arrancar más lento, pero ya empezó a dar rendimiento prontito. En 2016, además, llega pues uno de sus grandes momentos. Ya sí, evidentemente, una vez estaba dando lo que daba en la NBA, estaba claro que el baloncesto había solucionado a la familia, pero ya dio un salto cuando firmaba un contrato de 100 millones de dólares para 4 temporadas con los Bucks. Sería ya ese el del salto definitivo, con el contrato y con un rendimiento que empezó a estar por los aires, un rendimiento que le puso en la mesa de los mejores jugadores de la NBA y que, de hecho, le llevó también a participar de pleno derecho en el All-Star, ya no en el reto de los novatos, sino pues donde se sientan los grandes, ¿no?, en el partido del domingo. Esa cita en la que, es verdad, pues que quizá en ocasiones echamos de menos algo más de pulso competitivo, pero lo que está claro es que es un estatus que ningún jugador se quiere perder, el de ser un All-Star.

Un auténtico all-star Giannis Antetokounmpo, aunque es cierto, y esta siempre es la cara B, ¿no?, de los éxitos, que una vez estos fueron aumentando, pues también creció la presión. Lo hizo de forma significativa, como lo suele hacer con los contratos y con las fichas. Esto yo creo que lo sabemos, lo conocemos bien, esta realidad. Y sobre todo también la propia exigencia por parte del jugador griego hacia la franquicia para que lo rodeasen de lo necesario para ganar. Y es que había ciertas dudas, hubo momentos, por ejemplo, ¿no?, en los que pues no quedó claro si el equipo o la franquicia tenía lo necesario para rodearlo, y por ejemplo fue célebre como al equipo se le fundieron los plomos en aquella eliminatoria contra los Toronto Raptors, en aquel año mágico en el que finalmente los canadienses lograron hacerse con el anillo, donde Milwaukee parecía tener encarrilada la eliminatoria frente a los de Nick Nurse, y nada más lejos de la realidad, acabaron perdiendo en una de las derrotas que mayor desazón generó en la franquicia de Wisconsin. Eso hizo también que, bueno, pues hubiera dudas y hubiera cantos de sirena seguramente ante la posibilidad de que Giannis buscase otro destino en el que rendir. Eso sí, las dudas se acabarían pronto. Giannis ya había dejado claro que si le rodeaban de lo necesario, él quería quedarse en los Milwaukee Bucks. Y por eso en diciembre del año en 2020, Giannis firmaba un contrato de 5 años por $228 millones, el mayor contrato de la historia en el momento. Es verdad que esto de los mayores contratos de la historia, pues sabemos cómo funciona en todos los deportes, lo vemos en el béisbol, lo vemos en la NFL también con los quarterbacks. El mayor contrato de la historia es durante un rato hasta el siguiente, ¿no?, porque ahí sí que se van inflando también los precios. Le vimos pues también en ese 2021 capitaneando, ¿no?, a uno de los equipos del All-Star, en ese formato también pues que han dado en los últimos años, eligiendo, ¿no?, como si fuera en el patio del colegio, y consiguió ser también MVP del All-Star, el primer no americano en lograrlo. Seguía, ¿no?, pues Giannis, bueno, de alguna manera poniendo cosas en su lista, poniendo cosas para recordar y grandes hitos que iba logrando. Pero lo importante iba a llegar esa temporada donde iban a dejar en la temporada en 2021, pues dejarían finalmente atrás cualquier duda, dejarían atrás pues esos fantasmas que podían perseguir a la franquicia y que podían hacer dudar de si lo iban a conseguir o no, y lograban ser campeones de la NBA con la victoria lograda ante los Phoenix Suns, otra de las grandes historias de la liga ese año, con el resurgimiento, por ejemplo, de Chris Paul, pero con unos Bucks que dieron lo que tenían que estar y consiguieron llevar de nuevo el éxito a Milwaukee Bucks después de muchísimos años. Eso, de alguna manera ha cimentado la carrera actual de Giannis, que eso sí, pues se marca, bueno, pues muchos objetivos. No solo en la liga, allí es verdad que quiere seguir ganando y quiere seguir triunfando en rivalidades como la que tiene con James Harden, pero también representando a sus dos identidades, porque Giannis es griego, pero también es africano y ha llevado ambas identidades a mucha honra. Es, de hecho, una figura clave en ese trabajo que está haciendo la NBA de expansión en el continente africano. Y aunque todavía, pues quizá, bueno, queda trabajo por hacer, no es visto, por ejemplo, de la misma manera que hombres como Joel Embiid, ¿no?, africano de nacimiento, pero y además porque es verdad que Giannis muchas veces pues esa adaptación de su apellido ha jugado en su contra,
Él está muy orgulloso y seguirá trabajando para ello. Estuvo presente en esos Africa Games y sigue siendo, como decimos, pues una figura que quiere crecer en el continente y que quiere servir de ejemplo no solo para los que allí están, sino también para los jóvenes migrantes repartidos por todo el mundo, que a veces pueden sentir que no tienen referentes y que encuentran uno fantástico en la figura de Giannis Antetokounmpo. Volveremos próximamente con más historias, quizá no todas tan ejemplares, ¿no?, como esta que hemos contado en el día de hoy, porque en el deporte, como decimos, caben los buenos, los feos y los malos. Hasta la próxima. Agur.

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Hola, amigos. Vivimos tiempos tenebrosos. Ah, bueno, no. A ver. No. Sin alarmismos. Cero alarmismos. No es la política internacional, la cuestión económica o el futuro de las pensiones, que sí que asusta, la verdad. No. Eso da miedo en serio. Pero no, eso es muy denso para estas horas del día. No, lo digo por el miedo de fantasía. El miedo que da risa, aunque sea risa nerviosa. Es que hay mucha afición a los sustos y al terror. A las pelis, series, experiencias turísticas, terroríficas, en fin, estimuladores de ese pico de adrenalina que cada vez nos gusta más consumir, aunque sea para salir del tedio que es, en Occidente, una amenaza perpetua. Y esto nos lleva a nosotros a recordar algunas cosas que nos encogen el corazón, nos paralizan y nos hacen correr en círculos dando alaridos, que es una de las manifestaciones más habituales del pánico colectivo. Una expresión muy vistosa, sí, pero muy poco efectiva para salvarse de cualquier apuro. Estas van a ser las cosas que nos dan miedito.

Vamos a empezar por abajo, por el sótano. En principio, ¿quién no agradece un lugar extra en la casa para meter los trastos ahí a que acumulen polvo a granel o para convertirlo en un tallercito de chapuzas? Esto está muy bien, ¿sí? Pero a la luz del día, cuando la noche languidece y renace en las sombras, vete tú a coger unos rollos de papel higiénico que se acaban de terminar, como siempre, en el peor momento. Les hay tan lóbregos y tan espeluznantes que solo pensar en ellos darían ganas de vender la propiedad. Los sótanos americanos son los peores. Parten de una puertecita en el interior del domicilio, tienen una escalera crujiente y estrecha de bajada. El interruptor de la luz está también abajo para que te acompañes de una linterna que va a dejar de funcionar inevitablemente en plena visita. Y con una puerta que nadie parece haberse dado cuenta de que necesita una cuña o algo para evitar que se cierre sola cuando ya estás abajo. ¿O no se cierra sola? Bueno, menos mal que ibas a por papel higiénico.

0: Pero sigamos nuestro sendero del terror por otro objeto que todos tenemos en casa. El espejo. Y sobre todo el espejo del armarito del baño. Esto la gente no lo puede soportar. Por eso cada vez se fabrican menos. Porque a la peña le da miedo abrir la puertecita del baño para coger el cepillo de dientes, lo típico, un ansiolítico, o el colutorio para hacer unos gargarismos, y al cerrar encontrarse con que el espejo te devuelve una panorámica muy distinta a la que dejaste al abrirlo. Una presencia amenazante tras de ti, más allá de la de tu marido recién levantado, echándote en cara que pasas mucho tiempo en el baño y así no llega él a tiempo a currar. No. Hablo de otra cosa, una cosa fea, con cuchillo y malísimas intenciones hacia tu persona. Una niña paliducha que te dice:
1: mira quién está ahí.
0: O lo que igual es peor, tu propia cara transformada en mofeta y llena de larvas. ¡Qué asco! Pero da igual, no te vas a librar de eso por no tener armarito con espejo. Solo con el espejo lleno de vaho te puede ocurrir lo mismo cuando pasas la mano para quitarlo.

uno de los episodios más repetidamente espeluznantes se da cuando alguien va muy apurado por la persecución de un psicópata sangriento e irredento que le quiere partir en juliana en cuanto le dé caza. La futura víctima, porque ya se ve que huele a cadáver, consigue llegar hasta un coche, tener la suerte, cosa que solo pasa en Estados Unidos, de encontrar la llave en la solapilla quitasol, meterla en el contacto, girarla y... no arranca, nunca arranca. Los fabricantes de automóviles deberían ofrecerlo como extra en las prestaciones. Mire usted, este utilitario tiene frenos AIBA S, neumáticos de goma requete cauchutada, GPS y dispositivo de arranque garantizado en caso de persecución de asesinos en serie, zombies o alienígenas degenerados. Yo no sé cómo venden coches sin esto. Yo lo pedí cuando estuve en la compra del mío y ningún concesionario me lo pudo ofrecer. No lo entiendo. ¿De qué me van a servir a mí las barras antiempotramiento, los frenos de emergencia o el airbag si no me arranca el coche cuando me siguen para descuartizarme? Bueno, igual el airbag sí que le puede servir al asesino para meter mis cachitos después, es un detalle. Esta gente es que sale a matar sin bolsas ni nada. Un poco de civismo. Incluso los coches de altísima gama en los que viajan los cantantes famosos deberían llevarlo también para huir de sus fans enfervorecidas, que son lo más parecido hoy por hoy a una masa zombie que hay.

Y primo hermano del coche que no arranca es el ascensor que no cierra. Yo me acuerdo de esto en el de mi casa día sí y día también. Y lo tengo hablado con los vecinos, ¿eh? Está este ascensor como para que te persiga un psicópata.

Que todo es según el color del cristal con que se mira, es algo que se puede comprobar por activa y por pasiva. Que mira, es algo que también me gusta mucho decir. O sea, que tú puedes comprobar eso y eso puede ser comprobado por ti. Y sobre todo queda claro cuando no hay color, cuando llega progresiva o sorpresivamente la oscuridad. Incluso la estampa más festiva se puede tornar aterradora si de repente se va la luz. Desactivación de los sentidos. Bueno, puede pensarse solo en el de la vista, pero no, porque solo las personas que no pueden ver tienen profundamente desarrollados otros sentidos, ley de la compensación, pero el resto depositamos en la vista demasiada confianza y cuando está oscuro, pues mutamos en una especie de pulpos en garajes y esto nos produce inmediatamente miedito. ¿Me muevo? ¿No me muevo? ¿Chillo? Sí, chillo, chillo. ¿Para dónde voy? ¿Cuánto van a sufrir mis rodillas con los castañazos que me voy a dar hasta que llegue el interruptor? Con la luz se esfuma buena parte de la valentía que creíamos tener. Hombre, si hasta Judy Foster lo pasó mal en el sótano del monstruo del silencio de los corderos y era una agente ahí recia a la tía. Me dirás que de pequeño no has corrido tú por el pasillo de casa acelerando de 0 a 100 en 0 coma para apagar la luz de una habitación vacía y volver como un rayo a la zona iluminada, hoy también llamada zona de confort. Venga que no.

0: Mira que son monos los cachorritos, ¿eh? Los de casi cualquier especie. Los de los humanos también, claro. A ti te va mal el día, estás ofuscado, en rabieta, y ves un niño pequeñín haciendo una cucamona y te desinflas. Vale, normalmente hay veces y gente que no le hace efecto. Pero algo habrá de verdad en lo que digo, porque los vídeos de bebés, de gatitos, de perritos en las redes tienen siempre una millonada de me gustas, corazones y retweets. ¿Cuántas veces no le has atusado un poquito el pelito a algún nene, así en plan cariñoso, pero con la oscura intención de absorberle un poco de esa energía que tienen tan sobrantes y les haces un favor a sus padres? Son muy cookies los cachorritos, los niños son muy cookies, pero a ti te sale uno o dos mal peinados de detrás de una puerta en este plan y te haces una caquita muy gorda y muy blandita.
1: Ven a jugar con nosotras.
2: Ven a jugar con nosotras, Dani.

0: A los niños les gustan las muñecas, los muñecos, eso es de siempre. Pero menos mal que los juguetes evolucionan, porque échale un vistacito a una muñeca de esas de hace unas décadas, con sus caretos pálidos, sus vestidos llenos de puntillitas y los millones de ácaros que almacenan para correr y no parar. Tú la miras y no puedes pensar en ella como objeto de felicidad para alguien pequeño, ni mayor tampoco. Me diréis que la Barbie también da miedo, pero por otros motivos. ¿Y los muñecos de ventrílocuo? Esos sí que son los peores, son espeluznantes. Y sabemos que algún día se tomarán la venganza sobre esa persona que les mete la mano en los bajos y les roba la libertad de expresión y bastante dignidad. José Luis Moreno ha tenido varios ataques ya en su casa. No, que son una banda de delincuentes y tal. Sí, pero ¿mandados por quién? Obviamente por Monchito, por Macario o por Rockefeller. Toma, Moreno, si se la tenía jurada. Además, aunque sean humanos de pega, también necesitan su mantenimiento. Tú tienes un muñeco molón, no lo cuidas, se le cae un ojo, se queda pelón, le falta una pierna y tienes un Chucky de armas tomar.
1: ¡Es demasiado tarde! ¡He pasado demasiado tiempo en este cuerpo! ¡Me he quedado atrapado aquí dentro! ¡Odio a los niños!

¡Ay, qué peligro tienen las casas abandonadas! Con su madera crujiente, su estilo arquitectónico con exceso de ornamentación, sus muebles tapaditos con sábanas, que para qué, si esos muebles ya no los quiere nadie. Pero si eres el nuevo inquilino, será mejor que no empieces despreciando el mobiliario, porque igual es ahí, con un ataque a su presunto buen gusto, donde despiertas la furia o las ganas de zanjar cuentas pendientes que tras su correspondiente muerte dejaron atrás sus antiguos moradores. Y que claro, esto lo vas a pagar tú, que no tienes la culpa de nada, y te van a hacer un bullying inmobiliario de flipar. Está visto que los humanos, hasta después de muertos, seguimos siendo igual de gallinas, ¿eh? Si estás ya fantasmón, métete con alguien de tu tamaño, hombre.

habitaciones a las que no se puede entrar. No sabría decirte si dan más miedo o más morbo. Y lo entiendo, ¿eh? Lo entiendo. Es una tentación. No entres ahí, no entres ahí, pase lo que pase, bajo ningún concepto. Prométeme que no vas a entrar ahí. Uf, más fuerte te lo digan, más ganas de darle una patada a la puerta que te dan. Bueno, le dan a la gente de las películas, porque a mí, en un entorno así, ya puede haber oro bendito detrás de esa puerta, que ya me buscaré yo a alguien que la abra por mí y me cuente a ver qué pasa. Hombre, claro, abrirla, hay que abrirla. Un poco de espíritu periodístico, pero abrirla sin bajas colaterales ya es muy complicado.

0: cosas que dan miedo y que en realidad han sido creadas o preparadas para asustarnos. Pero también es verdad que hay seres, especies enteras, que nos asustan mucho. Y ellos, pues, ¿qué le van a hacer si les han dibujado así? No llegamos a comprobar si les gustaría poder interactuar con nosotros en términos más amistosos. Básicamente porque nuestros chillidos, huidas, zapatazos, rociados de insecticida no dejan que prospere la relación. Sí, me refiero a los bichos en general. Causan a mucha gente verdadero espanto. Hay personas a las que una buena araña les deja petrificadas. Da igual patilargas, cuerpigordas o pelochonas. Las arañas, digo, no las personas. Todas no suelen parecer muy feas, pero como para gusto somos todos los seres humanos, no falta quien las toma de musas para una poesía, como Eduardo Galeano.
1: Arañas, pasito a paso, hilo tras hilo, el araño se acerca a la araña. Le ofrece música, convirtiendo la telaraña en arpa, y danza para ella, mientras poquito a poco va acariciando hasta el desmayo su cuerpo de terciopelo. Entonces, antes de abrazarla con sus 8 brazos, el araño envuelve a la araña en la telaraña y la ata bien atada. Si no la ata, ella lo devora después del amor. Al araño no le gusta nada esta costumbre de la araña, de modo que ama y huye antes de que la prisionera se despierte y exija el servicio completo de cama y comida. ¿Quién entiende al araño? Ha podido amar sin morir. Se ha dado maña para cumplir esa hazaña. Y ahora, que está a salvo de su saña, extraña a la araña.
0: Bueno, él sí, pero yo no puedo ofrecerles esas dulzuras a las arañas. Normalmente opto por correr porque, como se mueven tan rápido y yo tengo tanto miedo, me ganan al segundo movimiento. Pero te puede asustar una araña o te puede espeluznar una culebra o muchas culebras. O una avispa, o cucarachas, o larvas que se te pueden meter en el ojo. ¡Ugh! Bichofobia generalizada.

0: Bueno, las cosas que dan miedito son legión y tenemos que terminar. Hay seres retorcidos, mutantes con mala baba, todo bilis, que pueden aparecer en tu casa. Y recuerda que tú mismo les puedes invitar.
1: ¡Ni que fuera yo Bin Laden!
0: ¡Ostras! ¡Agur! Nos vemos, ¿eh? Nos vemos, Agur. Cuidarse, Agur.

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0: 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Lo que decimos nosotros no sé si es tan impecable como la ayuda técnica que tenemos de parte de Carlos Olazar.
1: Lo nuestro, en todo caso, sería implacable, más que impecable.
0: Sí. Por cierto,
1: lo de Charlie es para nota. O sea, sí. Charlie es un...
0: Tiene que
1: es
0: aguantar
1: un figura,
0: aquí.
1: Es un figura y nada más.
0: Carros y carretas.
1: Claro.
0: Y qué carretas, además.
1: Bueno, si consigue dar la medida del programa con la categoría de Charlie, pues bueno, no vamos mal. Sí, sí. Podemos
0: desde
1: ir siguiendo,
0: punto,
1: siguiendo a rueda. Siguiendo a
0: desde
1: rueda
0: el
1: de
0: punto
1: Charlie.
0: De vista técnico, la alfombra mágica es un prodigio porque llega con una nitidez perfecta hasta a cualquiera que sea el receptor que tengáis en casa, bien sea una radio o un artilugio de estos ya más sofisticados.
1: No, incluso las viejas radios de Galena, creo que nos oyen bien.
0: ¿De quién?
1: De Galena.
0: Oh, ¿y esa quién era?
1: Pues no, Galena, el mineral de la Galena.
0: Ah, la Galena. Ya, estaban
1: hechos de Galena, ¿no? Tenían lámparas como se fueron haciendo después, las radios eran Galena.
0: Y todavía quedan de esas, ¿eh?
1: Pues alguno tendrá hoy en algún museo, así, algún caprichoso.
0: Bueno, por cierto que no te he saludado, arratsaldeon, digo, Gabón, edo egunon, baita ere, ondo etorri.
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0: Brother Maitea, dispuesto a empezar esta nueva edición de la Alfombra Mágica, la 326, y además hoy en su primera parte pues nos vamos a ir pues bastante atrás en el tiempo, tengo entendido, ¿no?
1: Vamos a hacer una primera mitad del programa dedicado a la figura, a la obra de Carmina Burana, que tan conocida es por tantas personas, una obra, pues yo diría que casi popular, podríamos decir, dentro de la música clásica, y hemos dividido un poquito, tomando los temas pertenecientes a la obra Carmina Burana de Karl Orff y otros también de los antiguos Carmina Burana originales, medievales, como todo el mundo sabe, procedentes de unos códices del siglo XII, siglo XIII, también hemos puesto alguna de esas piezas. Mm. O sea que hemos hecho ahí una mezcla explosiva entre lo de Karl Orff, del siglo XIX en adelante, y de lo de lo original.
0: Pues me parece muy bien.
1: De la Edad Media.
0: Porque cuando se habla de los Carmina Burana, o de Carmina Burana así en singular, siempre se piensa en Karl Orff, ¿no?
1: Sí.
0: Todo el mundo. Entonces, nadie se acuerda de que esos Carmina Burana vienen ya desde el siglo XIII o así,
1: claro.
0: Desde la Edad Media. Y es interesante el revisarlos también.
1: Además, vamos a tener mucho gusto en dedicar este primer espacio del programa, primera mitad, vamos a decir, del programa, a una de nuestras más asiduas oyentes.
0: ¿Ah, sí?
1: Que estamos seguros que va a estar muy contenta de poder oír el Carmina Burana, que le gusta mucho, y va a tener ocasión ahora de recrearse en el programa de hoy. Es una de nuestras más asiduas oyentes y, sin embargo, amiga, lo cual es difícil.
0: Bueno,
1: lo decimos por Esther, nuestra compañera de la Arboleda, que desde allí nos oye con, bueno, con
0: día sí y otro también,
1: sí,
0: ¿no? Día
1: sí,
0: otro
1: sí.
0: También con una paciencia infinita.
1: Bueno, eso ya es para echar de comer aparte.
0: Verdaderamente.
1: Así que Esther, va por ti esta primera parte de nuestro programa dedicado a la figura y a la obra del Carmina Burana.
0: Esto ya está pareciendo una emisora de los años 40, ya,
1: sí,
0: con espacios dedicados.
1: Discos solicitados.
0: Sí, sí.
1: O, como decían antes en algunas emisoras,
0: cosas.
1: Peticiones.
0: Sí, sí, tremendo.
1: Peticiones. Bueno, esto no ha sido pedido por ella, ¿eh? Esto ha sido sorpresa. Así que ha sido improvisado por nosotros en este caso. Y con todo cariño, además. Bueno, pues vamos a arrancar con la parte, con la obra de Carmina Burana, de Karl Orff. Karl Orff, uno de los grandes compositores alemanes, un hombre con una historia pues bastante, bueno, movidita, ya hablaremos de ello, pero vamos a iniciar ya la música. Hemos tomado una de las partes de esta obra, que son 25 piezas, 25 canciones en definitiva, y hemos tomado una de las primeras que aparecen, una que se titula Fortune Plango Vulnera, que quiere decir algo así en latín como lloro las heridas de la fortuna, uh-huh. O estoy llorando las heridas de la fortuna. Hemos tomado una versión importante de esta pieza, la versión del coro y la orquesta de la Deutschen Oper de Berlín, dirigidos por Eugen Jochum. Yo creo que es una versión casi de referencia.
0: Según muchos críticos, la mejor que se ha grabado hasta el momento.
1: Pues vamos con ese Fortune Plango Vulnera.

0: Carmina Burana en la alfombra mágica, en la primera parte del día de hoy. Muy bien, esta pieza que acabamos de escuchar, que es la segunda precisamente de toda la obra, de esas, bueno, en realidad son 24 canciones, porque la última se repite, el Lo Fortuna se repite tanto al principio como al final, para cerrar de una forma circular toda la obra. Bueno, pues Carl Orff la compuso allá por el año 1935, comenzó sus trabajos sobre estos manuscritos medievales que son los Carmina Burana y se estrenó en 1937 la obra. Por cierto, hay que decir que Carl Orff es bávaro, es de Múnich y que falleció en 1982, o sea que estamos en el 40 aniversario de su fallecimiento.
1: Sí, se está haciendo una especie de celebración de,
0: sí, es el año Carl Orff.
1: El año Carl Orff, o sea que Carl, bueno, tampoco hemos inventado nada nosotros.
0: No, la alfombra no podía ser ajena a la figura de este compositor tan ilustre, ¿no? Alemán, que lamentablemente solamente se le conoce por esta pieza, ¿eh? Podría ser un one hit wonder, como sí, se dice sí, en inglés, pero tiene otras muchas obras muy interesantes que algún día sería bueno revisar, ¿eh? Esas óperas, seis óperas por lo menos compuso, y una magnífica adaptación del Orfeo de Monteverdi, porque Carl Orff le gustaba mucho la música antigua, la música del barroco y del renacimiento fundamentalmente, y también la música medieval, y entonces trabajó mucho sobre ello, al margen de ese famoso, ¿cómo os diría?, sistema, ese método de enseñanza musical para los niños, a través que hoy en día se estudia todavía en las escuelas europeas.
1: No, era un teórico importante, sí, Carl Orff, sí. No solo un gran músico, un gran compositor, sino también un teórico de la enseñanza de la música.
0: Sí, sí, a través de la percusión enseña a los niños ahí a diferenciar las notas y las escalas y todo eso, muy bien.
1: Bueno, pues ahora vamos a echar un paso atrás en nuestro recorrido, vamos a echar la vista hacia atrás, buscando las canciones originales que dieron lugar luego al Carmina Burana de Carl Orff. Es decir, los Carmina Burana encontrados en el siglo XIX, pero con textos y códices que venían desde el siglo XII y siglo XIII, que casi no se sabía dónde estaban, y ahí aparecieron, que los descubrió un señor llamado Johann Christoph von Aretin en 1803. Los descubrió en una abadía de estas medievales en Alemania, en Baviera concretamente,
0: sí, sí.
1: La abadía de Bura o de Beuren, que lo dicen sí, allí, y la abadía de San Benedicto, Santi Benedicti, Beuren. Y bueno, pues empezaron a sacar esos códices de aquí para allá, que en total suman, pues no sé, 200 y pico canciones, no sé cuántas.
0: Sí, una cosa así.
1: Y bueno, pues ahí han habido músicos que los han ido tratando y tal, y entre ellos Carl Orff, el más destacado, lógicamente. Mm. Bueno, así que vamos a tomar las versiones originales del Carmina Burana, que también está dividido en veintitantas canciones, así, bueno, por lo menos lo que aparece en la mayor parte de los discos y eso.
0: Bueno, ahí hay versiones diferentes.
1: Sí, sí, ahí cada uno elige.
0: Hay algunas grabaciones hasta de 3 horas y pico, las que hizo René Clemenceau.
1: Esas las dejamos para el próximo día.
0: Sí, a menos que, no sé, tendremos, si nos, la dirección de esta emisora nos autoriza a prolongar la duración de la alfombra mágica.
1: Y si nos pone unas camas aquí.
0: Para escuchar, sí, sobre todo cuando hagamos el programa nocturno. Entonces las escucharemos. Pero hay otras versiones más reducidas que duran en torno a 1 hora y 20, 1 hora y media aproximadamente, que es la que vamos a manejar.
1: Sí, hemos tomado una versión del grupo Oni Wittars Ensemble, unido al Unicorn Ensemble, que bueno, pues tratan estas piezas, yo creo que con gran categoría también, no sé si son mejores las de Carl Orff, son las que hacen las versiones de lo antiguo, hombre, las de Carl Orff son más vistosas, evidentemente, música de Carl Orff es tan potente y tan eso,
0: pues, que prácticamente no tienen nada que ver, únicamente sí, es el texto, que es común, pero las obras del siglo XIII pues suenan a la música del siglo XIII, claro, el Cantus Firmus y todas esas cosas.
1: Así que vamos ya con esa pieza que se titula precisamente, bueno, ellos dicen Bache, aunque bueno, en latín habría que pronunciar de otra manera, pero bueno, se ha tomado un poco la pronunciación italiana para estos casos. Bache bene venies, que quiere decir Baco, dios Baco, de la bebida y todo eso, sé bienvenido.
0: Claro.
1: O sea, que venga Baco aquí con sus productos.
0: Sí, sí, sí, con el tetrabric, si hace falta.
1: Vamos ya entonces con el Carmina Burana medieval.

0: Ya se nota que la influencia de Baco se siente en los cantantes, que están ya bastante animaditos.
1: Sí, sí, sí.
0: Un poco, como se suele decir, perjudicados.
1: Además, dentro de los Carmina Burana hay una sección, una colección de poemas y cánticos que son de taberna, precisamente.
0: Taberna,
1: y entonces ahí los cantantes pues tienen que simular de que están ebrios y pues es muy divertido, ¿no? De que como cantan así,
0: bueno,
1: un poco.
0: Es que hay que decir que los Carmina Burana son una serie de cantos recogidos en unos códices históricos, pero son una colección de cantos que provienen de los goleardos. Mm. Y los goleardos eran, en definitiva, unos personajes que andaban por ahí por Europa, claro, pasándoselo como bien, haciendo el gamberro.
1: Muchos de ellos eran clérigos.
0: Muchos eran también, clérigos, claro, pero clérigos ya que se habían salido de la organización hacía muchos años, ya no tenían acomodo en ninguna parte. Eran unos auténticos, pues eso, unos, no sé cómo llamarles, chonis de la época o...
1: Bueno, vividores.
0: Pasotas.
1: De alguna forma.
0: Pasotas.
1: Sí. Eran los primeros hippies.
0: Primeros hippies, sí. Ya dicen, algunas crónicas se explican, ¿no? Dicen que se caracterizaban por un estilo disoluto, crítico e irreverente. O sea, que las canciones son así. La mayoría de las canciones de Carmina Burana son en plan ganso. O sea,
1: de hecho, sí, sí, la temática es un canto a los placeres terrenales.
0: Placeres terrenales, ¿eh? Claro, claro.
1: La bebida, el sexo, sí, el buen llantar, que se dice. Y entonces, una temática, y que luego los frailes de Benedicti Boyan los guardaron ahí casi sin saber lo que ponía, porque claro, ellos eran estrictos cumplidores de la regla, ¿no? Y tal. Pero en fin, es curioso.
0: Esto dentro del ambiente de cerrazón costumbrista que había en el siglo XII y siglo XIII, o por lo menos así lo creemos, eso es lo que nos ha llegado hasta nosotros, que en los tiempos oscuros de la Edad Media,

0: cantarines que van por ahí por el mundo,
1: sí, con sus juglares, se mezclaron con, mucho con los
0: sus guitarras, bueno, guitarras no había entonces, con sus laúdes y tal, pues bueno,
1: se,
0: pues,
1: se mezclaron mucho con los trovadores y los juglares estos que iban por los pueblos y tal.
0: Algunos se engancharía a las cruzadas incluso, bueno, en el 12 y 13 no sé qué cruzada ya quedaban.
1: Siempre ha habido una cruzada.
0: Siempre ha habido alguna cruzada, sí.
1: Incluso en el siglo XX.
0: Incluso en el siglo XX, sí, pero alguna que otra, pero con minúscula.
1: Ya, volvemos a...
0: Sí, volvemos a
1: al siglo XX.
0: A Karl Orff, porque
1: después
0: bueno,
1: de esta incursión en el medievo...
0: Lo de pues, Karl Orff también tiene su aquel, porque como dice... dice su historia, sobre todo en los años de la Alemania de los años 30 en adelante, pues que dice que es un verdadero enigma cómo se bandeó el amigo Karl Orff para seguir trabajando en lo suyo, en la música, en pleno periodo del gobierno del Partido Nacional Socialista Alemán, que siempre tenía unas miras pues bastante rígidas, ¿no?, a la hora de tratar a los intelectuales, tanto en la música como en la escritura,
1: digamos,
0: etcétera, ¿no?,
1: que ponía ciertos filtros.
0: Sí, sí,
1: para poder ser un artista bendecido por el régimen.
0: Claro, claro.
1: Y esos filtros, pues Karl Orff los pasaba así de refilón, ¿eh?, porque tenía un tanto por ciento de ahí de judío en su sangre. Que,
0: sí, bueno. Y en su momento pues se dijo que, o alguien pensó que era un hombre más bien de izquierdas, se decía, por las amistades que él tenía, porque fue muy amigo de Kurt Weill, trabajó también con Bertolt Brecht, no digamos nada, auténticos militantes de la izquierda roja en Alemania. Pero, y en fin, estaba
1: bueno,
0: un poco...
1: Pero eso también ocurre ahora nuestros tiempos, que gente que parece de izquierdas y luego mira.
0: Bueno, pero en aquel entonces supongo que el filtro era más estricto. Y bueno, pues él anduvo ahí navegando, debió de hacer alguna jugada incluso de pues dejar un poquito de lado a algún antiguo amigo suyo para no defenderlo demasiado y que no se le viese a él el plumero. Entonces ahí parece que, bueno, él había estado en la Primera Guerra Mundial, curiosamente, había sido soldado, aunque bueno, en un periodo muy corto, porque parece que dice que
1: fue herido y tal.
0: Padeció una auténtica neurosis de guerra. ¿Qué quiere decir neurosis de guerra? Un bacilo que se le llama Canguelus canguelus.
1: Ah, del latín, ¿no?
0: O sea, el canguelo. Que tenía mucho canguelo. Y se volvió para casa en el año 17. O sea, le trajeron que vamos con síndrome de ansiedad, o no sé cómo lo harían. Entonces.
1: Que me quiero ir de aquí y aquí no me...
0: Sí, por no recurrir al clásico disparo en el pie, que es lo que hacía mucha gente, para volver a casa. Bueno, en este caso, pues ya digo, estuvo en la primera... Y entonces luego ya en el periodo del Partido Nacional Socialista Alemán, pues él, aunque en un principio le tenían un poquito así como fichado, como contrario, luego ya pues se fue granjeando una serie de amistades, y con lo de los famosos dirigentes de las juventudes hitlerianas, el famoso von Schirach, pues tuvo bastante amistad con él, y eso pues le valió bastante para estar un poquito mejor situado.
1: Y el caso es que la obra de Carmina Burana gustó mucho a los...
0: Bueno, en un principio dice que la crítica de la línea oficial pues que fue un poco... titubeante, dijeron, pero no nos gusta mucho,
1: pero luego,
0: porque tanto ruido y tanta cosa no les gustaba, les gustaba más la música folclórica, la música
1: famoso,
0: arcaica.
1: ¿Cómo se llamaban ellos? ¿Cómo decían ellos? El arte, el Kunst, no sé qué.
0: El arte decadente. Lo que no les gustaba, el arte decadente, o sea, no les gustaba lo de Stravinsky o Schoenberg y todas esas cosas, la atonalidad, y todo eso no les gustaba, la experimentación. Ellos querían más reivindicar lo auténtico alemán histórico de lo gótico, vamos a decir, ¿no?
1: Las leyendas
0: germánicas del norte de Europa. Entonces, Karl Orff, pues ya, bueno, con Carmina Burana hizo un poquito de todo, ¿no? Porque frente al origen arcaico de esos cánticos, luego él pone ahí una música tremebunda, ¿no? Va por lo potente y por lo masivo, ¿no? Pero bueno, el caso es que se estrenó en el año 37, parece que gustó, incluso a los altos mandos alemanes. Hay algunas fotos por ahí que se ve a Adolfo Hitler en el palco de honor no sé si el día del estreno o algún otro día, y con muy buena cara asistiendo a la representación del Carmina Burana. O sea que bueno. Bueno, pues vamos más con la música, porque esto otro ya forma parte de la historia política fundamentalmente, que a muchos quizá no les guste oírlo en este programa. Vamos a oír música. Ahora estamos con los Carmina Burana de Karl Orff, y hemos tomado dos piezas que las vamos a poner prácticamente unidas una con la otra, porque una es muy cortita, y es el Tempus est jocundum con el Dulcissime.
1: Volvemos a la versión de 1967, dirigida por Eugen Jochum con la Deutsche Oper de Berlín y tal.
0: Tempus est jocundum, que quiere decir algo así como el tiempo es agradable.
1: Pues muy bien.
0: Y luego Dulcissime, pues dulcísimo.
1: No, si está fácil.
0: Está muy fácil.
1: Si el latín no tiene malicia.
0: No, y menos el del siglo XII y XIII, que es más puro.
1: Está tirado.
0: Vamos ya con la versión de

0: Dulcísimi. Dulcísimi es la voz de Gundula Janovic.
1: Gundula Janovic, nada menos. Fue no, una soprano espectacular.
0: Tremenda. Y bueno, todo el coro de la Deutsche Oper y la orquesta, lógicamente, dirigida pues probablemente por el mayor especialista en Karl Orff, como fue Eugen Jochun, que era un gran bruckneriano, pero no pudo resistir la tentación de dirigir a Karl Orff y sus Carmina Burana. Bueno, pues no sé, yo creo que ya
1: hemos llegado al final.
0: Yo creo que la primera parte de la alfombra mágica, que se nos ha pasado en un pispás.
1: Tenemos precisamente que cerrarlo pues con la conclusión.
0: Claro. La pieza probablemente más emblemática y que todo el mundo incluso sabe tararear a veces, ¿no? Sí. ¿Quién no ha cantado en la ducha el O Fortuna, dirigido a la diosa Fortuna, precisamente? Fortuna, antes hablábamos de Baco, ahora
1: a la diosa Fortuna.
0: Y es con lo que vamos a cerrar este...
1: Para ver si de una vez por todas nos sonríe la diosa Fortuna.
0: Claro, este espacio que le hemos dedicado a Karl Orff en el 40 aniversario de su fallecimiento. Él murió en 1982 y está enterrado ahí en un monasterio del sur de Múnich, lo podéis visitar. Si alguno está interesado, ya le daremos el nombre del monasterio.
1: Y del que vigila el cementerio.
0: Sí, para que os abra la puerta, claro, porque si no tenéis que andar saltando la valla.
1: El guarda del
0: complicado
1: cementerio.
0: No conviene saltar vallas en Alemania porque la del pulpo, te pueden caer.
1: Por si acaso.
0: Bueno, entonces terminamos ya con el O Fortuna.
1: Sí.
0: Karl Orff, Carmina Burana, acentuado en la primera A.
1: En la Carmina, claro.
0: Carmina.
1: Eso hasta internet lo dice.
0: Sí,
1: dice, hay que pronunciar Carmina.
0: Carmina Burana.
1: Carmina.
0: Bueno.
1: Bueno, y deseando que nuestra buena amiga Esther pues esté disfrutando de este mini espacio dedicado al Carmina Burana.
0: Desde su atalaya en la Arboleda.
1: Ahí,
0: Valle de Trápaga.
1: Nada menos.
0: En un paraje
1: lo
0: más.
1: No lo publicites demasiado, no vaya a ser que se llene más de lo que se llena habitualmente.
0: Sí, que incluso vaya al turismo de crucero.
1: Sí.
0: En lugar de ir al Guggenheim, vaya a la Arboleda. Y eso no nos gusta.
1: Hay que ser un poco egoístas en estos temas y dejar que lo disfrutemos unos cuantos, porque si no...
0: Sí, hay que mantenerlo como un ecosistema tal como está. Muy bien. Pues nada, Carmina Burana, Karl Orff.

0: Bien, amigos, aquí estamos de nuevo en la alfombra mágica, segunda parte. Emociones fuertes hemos tenido en la primera con los Carmina Burana y ahora pues también emociones fuertes en la segunda parte, aunque hemos empezado con unas notas preciosas de guitarra acústica y va acompañando a la voz de nuestra próxima invitada.
1: Ahora vienen ya emociones a flor de piel.
0: Sí, y más vigentes porque estamos en pleno siglo XXI ya y, bueno, una actualidad casi rabiosa, ¿no? Vamos a ir con Dana Fuchs, que ya nos visitó la semana pasada aquí. La dedicamos parte de la alfombra mágica de ese día, con motivo de su presencia aquí en Bilbao, en el festival, en la primera edición del Festival de Blues de la capital vizcaína, y le dedicamos un capítulo especial a Dana Fuchs, incitando a toda nuestra audiencia a acudir al concierto. Pero hemos considerado que con un programa solamente es insuficiente para tratar la figura de esta mujer, que es una de las voces importantes que hoy en día hay en Estados Unidos en el ámbito del blues, del rock, del soul, en fin, un poquito hace de todo esta chica, y todo lo hace todo muy bien, ¿eh? La primera vez que nos visitó fue hace ya unos cuantos años, allá por el año 2013, en el Festival de Guecho, Festival de Blues de Guecho. Supongo que recordarás aquel concierto. Es que se celebró en la Plaza Biotxalai, ¿no? Si no tengo mal entendido.
1: No te digo la impresión que nos produjo Dana Fuchs.
0: En el Biotxalai, fue.
1: Y además, para más inri, me saqué una foto con ella después.
0: ¿Qué me dices?
1: Eso ya fue lo máximo.
0: ¿Firmada?
1: No, firmada no, porque fue obtenida con un móvil. Entonces en el móvil no se puede.
0: Claro.
1: Pero se sacó la foto muy gustosamente conmigo.
0: Bueno, pero luego la podías haber impreso, imprimido en una esto, y se la envías a ella para que te la firme y te haga una dedicatoria cariñosa.
1: También.
0: A mi amigo Alberto de tal.
1: Tendré que reservarme para el festival de este año.
0: Sí, no, ya, lo que pasa es que ya ha pasado. ya no la pillas. Como no te vayas hasta Atlantic City, porque eso fue el día 29, pasado, o sea, ayer mismo. Fíjate.
1: Sí, nos ha pillado un poco con el pie cambiado.
0: No sé, igual todavía anda por aquí por mi lado, ¿eh? Igual la pillas en Loyu.
1: Con el pie cambiado.
0: A lo mejor le pillas ahí en La Paloma. Todavía ahí esperando, como hay que esperar mucho a los aviones, pues igual
1: con
0: todo el bagaje.
1: Sobre todo en verano.
0: Bueno, pues seguimos con la trayectoria de Dana Fuchs. En el capítulo anterior analizamos sus dos primeros álbumes y hoy vamos allá con el tercero. Un álbum del año 2013. Cuyo título pues no, era algo de Bliss Avenue, ¿no? Era el título genérico del disco.
1: Sí, Bliss Avenue.
0: Bliss Avenue.
1: Bliss Avenue.
0: Y del cual hemos elegido esta hermosa canción que acabamos de empezar a escuchar hace un momento. Nothing on my mind. O sea, nada en mi mente. Ella tiene muchas cosas en su mente y en el resto de su anatomía, claro. Aquí está, para comenzar esta segunda parte de la alfombra mágica, Dana Fuchs.

0: Nothing on my mind. Nada en mi mente o nada en mi cabeza. Pero mucho, mucho, mucho, de todas maneras. Aunque diga ella que nada en su cabeza, pero vaya que sí hay cosas en su cabeza. Uh-huh. ¿Cómo canta esta mujer?
1: Extraordinaria.
0: Sí, sí, sí. Tiene un... eso, un punch, que se dice en el ámbito boxístico. Y ya está. Son esas voces que tienen precisamente lo que hay que tener para este tipo de música, para el rhythm and blues, para el rock and roll, para el soul, para el blues también. En fin, totalmente adecuada. Bueno, por eso la han utilizado en varias películas últimamente, poniendo ya su voz cuando los temas lo requerían, ¿no? O sea, cuando tuvo que hacer la película, esa especie de docudrama o documental sobre Janis Joplin, pues
1: sí,
0: rápidamente
1: bueno, fue un musical, en realidad.
0: Pensaron en ella.
1: Fue un musical en Broadway, sobre el escenario, o sea, en persona, y estuvo 2 años interpretando el papel de Janis Joplin.
0: Janis Joplin, sí, sí, con, o sea, un biopic, vamos a decir, pero
1: sí,
0: musical.
1: Y luego participó en el 2007 en esa película cuya banda sonora es íntegramente ocupada por canciones de los Beatles, ese Across the Universe, es el título de la película.
0: Sí, como la canción.
1: Como la canción de los Beatles.
0: Que está en el disco de Let It Be.
1: Y en esa película ella interviene como intérprete y también participa en la banda sonora con 4 o 5 canciones interpretadas por ella. O sea que, bueno, pues que ha estado ocupada desde que empezó jovencita, ahí con 18 años. Ella se lanzó ya a la carretera con su inseparable John Diamond y formó la Dana Fuchs Band. Y bueno, pues hasta hoy.
0: Yo no sé si son pareja.
1: Fueron. Fueron pareja artística y sentimental. Ahora solamente son artística.
0: Ya.
1: Bueno. Parece que tienen buen rollo entre ellos.
0: Sí, sí, sí. No, y él toca muy bien, ¿eh?
1: Muy bueno.
0: De los buenos.
1: Sí, sí. Bueno, pues ahora pasamos al siguiente disco. Estábamos en el año 2013, el año que vino a Guecho, por cierto. Pasamos al 2018, su siguiente disco.
0: Bueno, entre medias había otro, ¿no?
1: Bueno, tiene discos. Estamos un poco analizando los discos en estudio. Ajá, otro día lo haremos con los directos. Y tal, el siguiente disco, la verdad es que esta mujer se lo toma con calma, entre disco y disco pasan 5 años.
0: No.
1: Tiene pereza para entrar en el estudio.
0: No tiene muchas publicaciones de álbumes, la verdad.
1: Así
0: que el tiempo que lleva ya.
1: Como que no tiene ningún problema en recorrer el mundo entero con su banda, haciendo giras, pues para meterse en el estudio le cuesta, ¿eh? Entonces al de 5 años, en el 2018, grabó este, su que fuera 4º álbum en estudio, que titulaba Love Lives On. Y precisamente la canción que da título al álbum, o sea, El amor sigue vivo, Love Lives On, título bonito, precioso, es la que vamos a escuchar ahora. Otro tema también aún más relajado, más baladitas, de estas que nos
0: tranquilito,
1: gustan.
0: Tranquilito, tranquilito.
1: Sí, sí, baladitas. Love Lives On, Dana Fuchs.

0: Love Lives On, otra preciosa balada de Dana Fuchs, de esas que derriten al acero más templado.
1: Incluso el de yodio.
0: Sí, sí. Y bueno, pues, ¿qué vamos a decir?
1: Tema soul, además, con muchos
0: metales.
1: Sección ahí de viento metálico.
0: Es una artista que...
1: Tremenda.
0: Esta sí que no defrauda. No defrauda.
1: Y encima es una chica muy simpática y muy... Y muy directa, que comunica mucho con el público y se enrolla con la gente después de los conciertos.
0: Es muy agradable. Es una persona muy cercana. Una mujer que viene ahí a pasárselo bien, a hacer pasarlo bien al público, da gusto. Una artista que, además de ser fantástica como cantante, pues es una persona, yo diría que muy recomendable.
1: Encantadora, al menos muy eso es lo que aparenta
0: sí,
1: visto,
0: claro,
1: desde fuera.
0: No sabemos más.
1: Una mujer que además ha tenido muchas peripecias desagradables en su vida, la muerte de dos de sus hermanos, una familia numerosa. Bueno, ha tenido dificultades y tal, pero bueno, ella sigue para adelante.
0: Bueno, los dos hermanos fallecidos en circunstancias así especiales, como la hermana, que se suicidó aparentemente. Su hermano también falleció de cáncer cerebral, no sabemos muy bien cuáles eran sus antecedentes, pero su padre era alcohólico,
1: sí.
0: y su abuelo se suicidó también.
1: Sí, sí.
0: O sea, que fíjate qué tradición familiar lleva a sus espaldas, ¿no?
1: Esta chica que nació en New Jersey, pero...
0: Todo un drama.
1: Se crió en Florida,
0: fíjate. Que parece que no es un territorio muy propicio para ese tipo de música, pero en fin.
1: Bueno, Florida es grande.
0: Florida es todo playero y eso, pero bueno.
1: Hay de todo.
0: Hay sitio para todo.
1: Vamos con otro disco. El último álbum, publicado precisamente en el 2022, o sea, reciente, pues hemos elegido un par de canciones que no sé si nos dará tiempo a escucharlas de aquí al final del programa. Vamos con la primera, que se titula Hard Road, camino duro, camino
0: difícil.
1: Un tema, además, ahora con un toque estoniano, muy canalla, muy... parece que la guitarra que está detrás podría ser Keith Richards, precisa. Perfectamente.
0: O por lo menos un imitador.
1: Pero yo diría que no estuvo en esta grabación, amigo Keith. Pero bueno.
0: Ese no tiene tiempo para todo.
1: No, y que ya tiene una edad.
0: Bien,
1: sí. Claro, hombre, hay que tener comprensión con la gente mayor y tal. Bueno, aquí está Hard Road, Dana Fuchs, en su último álbum hasta el momento. Un álbum que se titula...
0: Borrowed Time,
1: sí, tiempos prestados, más o menos. Pues le prestamos atención a Dana Fuchs.

0: Hard Road, el camino duro y difícil. Pero bueno, camino duro y difícil es el de ir abandonando el programa en el día de hoy, porque eso siempre nos cuesta terminar, ¿no? Porque
1: a mí, desde luego,
0: te quedas con esa cosa y
1: a mí se me hace muy duro el venir a la emisora, pero ya marcharme aún más.
0: Más, sí, sí.
1: Sí, porque una vez que estás,
0: claro, dices, ya,
1: ya te acomodas.
0: Pues, vamos, podríamos seguir aquí, ¿no?
1: Te apalancas aquí en el estudio, que se está muy bien, por cierto, muy cómodo, claro, muy agradable.
0: Dices,
1: las cosas
0: oye,
1: como son, el catering muy rico.
0: Dices, después de haber llegado hasta aquí, hemos conseguido llegar hasta aquí sanos y salvos, pues ahora vamos a aprovechar un poquito, ¿no? Vamos a amortizar el viaje, ¿no? Pero bueno, en fin, la radio es así, ¿eh? Como suelen decir, el tiempo en radio es no sé cuánto, y en televisión, y no sé qué, vale mucho y tal.
1: El tiempo es oro, en radio y en todos los sitios.
0: Bueno,
1: pues, pues esperamos de que hayáis pasado un rato agradable en el día de hoy, como siempre, ¿no? Con el los Carmina Burana,
0: hombre.
1: En la primera parte... Fíjate, nos hemos ido hasta el siglo XIII, nada menos, y Benedict y Boyan, oye, hay que visitar ese pueblo.
0: Y nos hemos ido hasta la Arboleda, incluso.
1: Sí, sí, hay que visitar, aparte de la Arboleda, el Benedict y Boyan ese, está ahí en los Alpes Bávaros.
0: Próximo viaje, objetivo...
1: Una cosa.
0: Encontrar, a ver si encontramos algún códice todavía que quede por allí.
1: Sí, más de los 200 esos que aparecieron, a lo mejor había alguno más.
0: Aunque sea igual en fotocopia.
1: Escondido.
0: ¿No tendrían fotocopias entonces?
1: Sí, no van a tener, sí, vietnamitas.
0: Sí, claro.
1: Tenían esas con la manivela, ya sabes.
0: Bueno,
1: creo que estamos ya en tiempo de ahuecar el ala, querido brother, o sea que di lo que tengas que decir y...
0: Nada, simplemente que nos despedimos con la música de Dana Fuchs, claro, como no podía ser de otra manera.
1: La canción también pertenece a este último álbum que hemos comentado. Lonely Lie es el título. Mentira solitaria, podríamos...
0: sola, una mentira que está sola ella, no sé.
1: Las mentiras nunca vienen solas, ya sabes, como las desgracias.
0: Vaya igual. Usted a averiguar lo que quiere decir.
1: Igual, bueno, pues os dejamos con Dana Fuchs y la próxima semana estaremos aquí de nuevo en la alfombra mágica. Será un placer recibiros aquí con toda nuestra hospitalidad de la que somos capaces.
0: Con toda la parafernalia.
1: ¿Con quién?
0: Con la parafernalia.
1: Fernalia, que pase. Ya. 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

Egunon, amigos, son las 17 minutos de la mañana, tenemos 23 grados de temperatura y un día que parece ser, bueno, que puede asemejarse mucho al día de ayer. A ver qué tal, qué tiempo hace, si podemos darnos un paseíto por la playa o, bueno, pues los que puedan, que todavía los niños no han empezado el cole hasta el lunes, todavía pueden irse con los chiquis a la playa a disfrutar un poco de estos últimos días de verano. Vete a saber si seguiremos con sequía o ya comenzará el otoño meteorológico y también atmosférico y también en el calendario, pero vete a saber. De todas formas, al final del programa vamos a tener una entrevista relacionada con ese tema de la sequía y cómo está afectando a los ganaderos de Vizcaya, así que y de todo el País Vasco. Así que bueno, vamos a escuchar lo que está pasando por allí, los problemas que tienen nuestros ganaderos para alimentar al ganado. Bueno, pues ya sabes que me gusta hablar de música, pero siempre me decís, bueno, que a veces pongo música, canciones muy antiguas, que si no sé qué. Vale, pues nada, me habéis hecho ese reto, así que hoy voy a comenzar el programa con la canción que ahora mismo, hoy mismo, a las 19 minutos, día 4 de septiembre, es número uno en ventas en el estado. Es número en ventas y ahora se habla de número uno en reproducciones. O sea, la canción número uno de hoy es esta, se llama La Graciosa y la cantan Quevedo y Elvis Crespo. A ver, luego me decís si estos son mejores, por ejemplo, que los Beatles o los Rolling Stones o yo qué sé.

0: Venga, Quevedo aprieta, dicen estos dos, Quevedo y Elvis Crespo, La Graciosa. Bueno, esta es la canción número uno hoy en las listas de éxitos, así que, bueno, pues ahí la tenéis para que sepáis lo que está de moda ahora. De todas formas, ya sabéis que tengo abierto el WhatsApp de la emisora, 688-887788. No insistas, Mai, nos extinguimos en breve, chao pescado. Bueno, con lo de la, será por lo de la música. Pero yo quiero preguntaros una cosa, ¿habéis tenido algún SEAT alguna vez en vuestras vidas? ¿Recordáis si vuestro Aitite, vuestro Aita, vuestra ama tuvo un SEAT, el Ibiza, si tenéis un Ibiza, que se siguen fabricando, el 127, el mítico 600, el 8 y media, el 8 y medio? Pues bueno, ahora voy a hablar de la... Y no sé si sabéis que el País Vasco ha sido uno de los principales consumidores en el estado de vehículos SEAT, aquellos gloriosos años 70, años 80, que había aquí tanto dinero, tanto puesto de trabajo, tanta fábrica. Bueno, pues la gente tenía coches como si no hubiera un mañana. Así que abro el WhatsApp y me contáis, vamos a escuchar primero la previsión meteorológica con Edorta Román, y tenéis el WhatsApp para contarme, que me contéis qué opináis de esta desaparición, que parece ser que va a desaparecer la marca SEAT. Hay una reunión hoy en Alemania, en la sede de la Volkswagen, que lo va a decidir. ¿Qué opináis de que desaparezca SEAT como marca? Bueno, pues vamos a hablar de todo ello en un rato. Vamos a escuchar a Edorta Román.
1: Tanto el viernes como el sábado y también el domingo iban a ser días marcados por las temperaturas elevadas, por el calor, protagonista del inicio de septiembre. Y hoy es una jornada que va a cumplir estos parámetros. Comenzamos el día con grandes claros en todo el territorio de Vizcaya, y vamos a ir viendo cómo ocurrió en la jornada ayer. Durante la primera parte del día predominarán los claros, subirán las temperaturas, llegaremos a máximas en torno a 35 grados en el interior, valores también elevados en la capital de Vizcaya, en Bilbao, con 34-35 grados va a estar la máxima hoy, y en la costa tendremos la suerte de tener temperaturas un poquito más suaves, con máximas en torno a los 28-30 grados. Por tanto, sensación de bochorno en la parte final de la tarde. La situación va a seguir muy parecida en la jornada del sábado y en general en todo el fin de semana. Mañana sábado notaremos cómo van a bajar un poquito las temperaturas. Estaremos en torno a los 32 grados en Bilbao, estaremos alrededor de los 27-28 grados en la costa y en torno a los 33 grados en el interior. El domingo también, una jornada marcada por las temperaturas elevadas. También comenzaremos con grandes claros y notaremos cómo aumenta la nubosidad en la última parte del día. Además, este ambiente caluroso probablemente se mantendrá durante la parte inicial de la próxima semana. Tan solo tenemos la posibilidad de que aparezca un frente en la jornada del miércoles. Y también, como ayer anunciamos, lo más probable es que esta tendencia de ambiente caluroso que ha marcado la mayor parte del verano se mantenga por lo menos durante la primera quincena del mes de septiembre.
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0: el 600, ese vehículo que cambió la historia de un pueblo, que cambió la historia de un país, ese vehículo que cambió a las familias, que permitió a, tanto a hombres como a mujeres, que se iniciaban las mujeres también en esto de la conducción, permitió la movilidad. Bueno, pues el 600, que en realidad era un Fiat en aquella época, porque la Seat nació de, como una filial de la Fiat italiana, luego ya la compró la Volkswagen, la marca, y parece ser que tiende a desaparecer. El Consejo de Supervisión de Volkswagen va a votar hoy la desaparición paulatina de la marca Seat hasta el año 2029. La Volkswagen ha iniciado un plan de reestructuración del grupo que implica 50.000 nuevos despidos. Da trabajo a 15.000 personas. La fábrica de Martorell de Seat, ahora mismo en la fábrica de Martorell se fabrica en el Ibiza, el León y el Arona. Y hoy todo el mundo está pendiente, sobre todo supongo yo que en Martorell, pendiente de esta reunión de los jefazos alemanes, porque quieren concentrar los esfuerzos en la marca Cupra, ¿eh? La marca Cupra, que es una marca nacida para ser eléctricos desde el inicio. Sería una especie de competencia para el Tesla. Todo esto lo ha adelantado, lo ha filtrado la revista económica alemana Wirtschaftswoche, y algo así, que apuntan en esta dirección, y sin embargo fuentes de la Seat de Martorell dicen que no les ha llegado ninguna noticia de ningún plan que contemple el cierre de las factorías españolas, que los modelos Seat están garantizados para los próximos años porque son eficientes y rentables, y actualmente además se están vendiendo a buen ritmo, o sea, son vehículos muy vendidos, tanto el Ibiza, el León como el Arona. Modelos míticos de Seat, el 600, el 850, el 127, el 1500, ese tanque que se convirtió en el mítico taxi de Bilbao. Después el 1500, surgió el 1430, que después se mejoró con el 124. ¿Alguien se acuerda del efímero Seat Ritmo? Y también el exitoso Ibiza, uno de los coches más vendidos en Europa, sobre todo en los años 90. Bueno, pues vosotros me habéis comentado varias cosas. Bueno, en primer lugar, sobre la música que he puesto antes, Egunon Mai, opino como tú en cuanto a la música, pero a mis 55 años llevo 3 haciendo clases de baile urbano. Cada vez me voy acostumbrando más a escuchar esto. Bueno, todo lo que sea bailar y mover el cuerpo está bien. Y otra oyente, lo siento, Mai, apago la radio, no soporto esa música. Bueno, es lo que se lleva ahora. Y vamos al SEAT. Nosotros tuvimos un 600. De hecho, fui a dar a la luz a Archanda, a mi hija. Tengo 80 años y mi hija 52. O sea, fuiste a dar a luz a Archanda metida en un 600. Pues ya una prueba de supervivencia bastante tremenda. Otro oyente, yo tengo un Seat Toledo hace 20 años, es como un tanque y no lo cambio por nada. Es verdad, ya no se fabrican los coches así. Aquello Seat Toledo, que es tener un Seat Toledo, ya era tener un estatus. No era lo mismo que tener un Ibiza. Así que, bueno, pues hemos salido a la calle y esto es lo que nos han contado los viandantes que iban por Bilbao sobre la desaparición de Seat. ¿Tú has tenido un Seat alguna vez?
1: Nunca.
0: ¿Nunca? ¿Y tu Aita, tu abuelo?
1: Nada, no hemos tenido Seat ninguno de la familia.
0: ¿Pero ni el 600, ni el 8 y medio?
1: Nada.
0: ¿No te gusta esa marca?
1: No, sin más, no he coincidido que hemos tenido esa marca.
0: ¿Y qué te parece que haya que la Volkswagen quiera hacer que desaparezca la Seat?
1: No sé, es una cosa que no te puedo decir nada.
0: ¿Vosotros sabéis que va a desaparecer Seat, que lo deciden hoy?
2: Lo oí ayer, sí.
0: ¿Y qué te parece?
2: Muy mal, yo tengo un Seat.
0: ¿Qué Seat tienes?
2: Un Altea.
0: Un Altea. Y bueno, ¿tú por qué crees que han hecho esto? ¿Por lo del coche eléctrico? ¿Por la competencia china?
2: Pues igual un poco por las dos cosas. Está claro que Volkswagen seguramente tenga un problema y necesite hacer recortes y desgraciadamente le va a tocar a Seat.
0: ¿Y tú por qué crees que han escogido Seat, que era una marca así de tanto...?
2: Que no es una marca alemana.
3: Queremos que vuelva el Seat Panda, por favor. El Seat Panda con su sencillez, su salpicadero, su esencia de purismo.
0: Ya, eso es verdad, qué nostalgia.
3: El Seat Panda, lo mejor que ha hecho aquí en la automoción.
0: ¿Vuestros padres, abuelos, han tenido algún Seat, el 8 y medio, el 600?
2: Pues mi padre tuvo un 600, tuvo un 850, tuvo un 124.
0: ¿Todos?
2: Sí.
0: ¿Todos?
2: Sí, sí, sí.
3: Lo que nos dio movilidad desde la infancia, el 600.
0: ¿Y tú tienes algún Seat? ¿Tú has tenido?
4: No, yo tengo moto. Suzuki, además. Yo soy japonés, o sea, no paso de Seat.
0: ¿Os da pena?
3: Mucha pena, mucha pena. Yo anoche, de hecho, lo estuve pensando en la cama y es una pena. Yo el Seat Panda es mi pasión.
5: No, el otro. Sí, qué pena.
6: ¿Tú has tenido algún SEAT?
5: Sí, sí, un 127.
6: Hombre, el 127, pero qué clásico.
5: Sí.
6: ¿Y en tu familia, aitas, abuelos?
5: No, no, en mi familia no.
6: Ah, porque el 600 era el coche que cambió una generación.
5: En mi familia éramos más pobres que eso todavía. Sí.
6: ¿Y qué te parece que tenga que desaparecer esa marca por problemas financieros de Volkswagen?
5: Claro, pues una pena, una pena. Que esa marca o cualquier otra, desde luego.
7: Bueno, pues una pena, una cosa más que perdemos.
6: ¿Usted ha tenido algún SEAT?
7: Sí, claro que he tenido un SEAT, varios SEAT. En su momento varios SEAT.
6: ¿Cuál es?
7: Un SEAT 600, el primero.
6: ¡Ahí va! ¡Es usted un hombre del 600!
7: Sí, señora, sí. Efectivamente, yo tuve un SEAT 600. Uno no, dos. Porque tuve uno de cuatro puertas también.
6: ¡Ahí va! Eso era ya un lujo.
7: Alargado, sí, sí.
6: Sí, sí.
7: Sí, me acuerdo que había una parada de taxis al lado del Instituto Central que tenía taxis de cuatro puertas de SEAT 600, ¿eh?
6: Ya.
7: Efectivamente.
6: ¿Y algún otro SEAT que recuerde modelo que haya tenido?
7: 127 también. 127. Y un 1500.
6: ¡Hombre!
7: Un 1500. Un 1500 de segunda mano. También tuve, sí, sí.
6: El 1500 lo tuvo mi abuelo, que era taxista. Un 1500 de
7: Bilbao. Sí, el típico de taxistas era. Sí. Típico el 1500, sí, sí. Y esos fueron los que recuerdo haber tenido. Más no, más SEAT no he tenido después, no.
8: Enterado, nada, ni idea.
6: Pues la Volkswagen se reúnen hoy los jefazos para decidir si se cargan la SEAT, que se fabrica en Martorell y hay un montón de puestos de trabajo ahí. ¿Qué te parece eso?
8: Pues imagínate.
6: ¿Y qué te parece la SEAT como marca? ¿Qué recuerdos te trae o qué piensas de esa marca?
8: Pues nada, nos trae muchos recuerdos a todos, yo creo.
6: ¿Has tenido en tu familia o tú algún SEAT?
8: Todos hemos tenido un SEAT.
6: ¿Y tú qué SEAT has tenido?
8: No me acuerdo, 127.
6: ¿El 127?
8: Sí, sí, sí, pero bueno, mi abuelo... 850.
6: Sí, el 8 y medio le llamaban.
8: 8 y medio también. Sí, sí, qué recuerdos. Qué pena.
6: Ya, qué pena. Y bueno, como marca, sí, ¿te resultaba una marca de prestigio, una marca igual de andar por casa? ¿O cómo valoras esa SEAT como marca?
8: Jo, pues yo creo que prestigio, no sé. Pues sí, yo creo que sí. Uh-huh. Y con andar por casa todo a la vez. Sí.
0: Bueno, pues es lo que nos habéis contado en la calle. Y en el WhatsApp nos decís también, lo del SEAT Panda. Lo del SEAT Panda ya se ha convertido en una categoría por sí mismo, porque yo no sabía que el SEAT Panda tuviera esos defensores tan acérrimos. No nos olvidemos de los pandas y el 127. Con un panda de 20 años nos fuimos hasta Nápoles. Pues todo un logro. Vamos, casi yo diría que hasta un milagro. Bueno, pues ahí ya sabes lo que significa. Mi Toledo tiene más años que mi hija, es que está en la treintena, y sin ningún problema a ambos les quiero con el alma, con mi alma. Sí, la verdad, un Toledo de, claro, es que tiene que tener 30 y tantos años, es verdad. Ya sabes lo que significaba SEAT, siempre estamos apretando tuercas. Ah, mira, eso seguro que se lo inventaron los sindicatos de la fábrica. Egunon, mis primas tienen un 600 que las puertas se abrían al revés. Sí, sí, es verdad, se abrían al revés, sí. No sé si serían los primeros modelos, pero yo sí lo recuerdo. Sí, sí. Bueno, pues mira, es una pena lo del SEAT, la marca SEAT, una marca que ha formado parte de nuestras vidas. Yo no sé si estos gerifaltes alemanes que han perdido en los últimos tiempos 200.000 millones de euros ha perdido la marca Volkswagen debido sobre todo a la irrupción de los coches chinos, al escaso éxito de adaptación al vehículo eléctrico. Y bueno, pues ahí tenemos esto. Y bueno, gracias por vuestra colaboración. Así que vamos a hacerle un homenaje al SEAT Panda, que ha habido un oyente que nos ha hablado de ello, que tiene pasión por los SEAT Panda. ¿Y por qué se hizo muy famoso también el SEAT Panda? Pues por esta canción de los Estopa.

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0: Bueno, pues este domingo está prevista una concentración en el Ayuntamiento de Bilbao a las 12 del mediodía. Está organizada por las gestoras de colonias felinas. Piden que el Ayuntamiento cumpla la Ley de Protección Animal 7/2023, que obliga a los consistorios a asumir la protección de los llamados gatos comunitarios. Bueno, ya sé que hay muchos vecinos a los que les molestan las colonias felinas en sus barrios, pero eso es precisamente porque no se están gestionando adecuadamente, que es lo que obliga a hacer la actual ley. Por ello, tanto si a usted le gustan los gatos como especialmente si no le gustan, es interesante acudir a esta concentración del domingo, que por cierto se va a realizar a nivel estatal. Está impulsada por la plataforma Los Gatos Tienen Ley y su coordinador en Euskadi es Evaristo Rodríguez. Egunon, Evaristo.
1: Muy buenas, encantado.
0: Bueno, ¿por qué decís que el Ayuntamiento de Bilbao incumple la Ley de Protección Animal 7/2023, aparte de la vasca 9/2022?
1: A ver, esta convocatoria no es contra el Ayuntamiento de Bilbao, es contra todos los ayuntamientos. Las manifestaciones que estamos realizando se están realizando a nivel del Estado. En estos momentos, el día 6, habrá... los datos los tengo igual un poquito desfasados, pero hasta el momento yo tengo apuntados 22 concentraciones y 16 manifestaciones. Tenemos manifestaciones en Alicante, Almería, Barcelona, Cádiz, Castellón, o sea, en Granada, Fuerteventura, Girona, Granada, Jaén, Madrid, Mallorca, Murcia, Salamanca, Sevilla, Vigo y Zaragoza. Estas son manifestaciones. Y a las concentraciones tenemos en La Coruña, Badajoz, Cáceres, Cantabria, Castellón, Ciudad Real, Euskadi, en Bilbao, Formentera, Gran Canaria, Guadalajara, Ibiza, Las Palmas, Lanzarote, León, Málaga, Melilla, Navarra, Tarragona, Tenerife, Toledo, Valencia y Valladolid. Como comprenderéis, esto es algo inédito que no se había producido nunca, sí. Que a nivel estatal se levantaran tantas gestoras de colonias felinas reclamando a todos los ayuntamientos, a todos los gobiernos, que se cumpla la ley. Sabemos que hay algunos ayuntamientos que sí hacen algo. Pero en la inmensa mayoría, la casuística que nos está dando la razón es que la inmensa mayoría no cumple, ni, o parcialmente o totalmente no cumple esta ley. Y nos referimos en principio a la ley 7/2023, que es la que es del Estado, aunque ya sabemos que en Euskadi tenemos también otra del 2022 que pues también es del bienestar de los animales, y que ambas leyes aquí en Euskadi, y también es así, ambas leyes reconocen y dan que la responsabilidad del bienestar de los animales es del ayuntamiento, de los ayuntamientos. Entonces, cuando me plantearon a mí, oye, para hacer aquí en Euskadi y tal, y tampoco pensábamos que íbamos a llegar a tanto, porque esto ya nos está desbordando. Y el tema es que, pues vamos a juntarnos todos, porque

0: siempre somos pocos y tal, y vamos a ir al ayuntamiento, uno de los ayuntamientos más emblemáticos, y dijimos, pues vamos a ir al de Bilbao. ¿Por qué? Pues porque a este de Bilbao pues ya le pusimos también un contencioso administrativo con el tema de las ordenanzas tipo Dudel, que es otro tema que tenemos ahí pendiente, y dijimos, pues oye, vamos a hacer esta vez en Bilbao, y después las siguientes pues ya haremos en las otras capitales, pero vamos todos juntos a una. ¿Por qué? Pues porque queremos que se den cuenta de que estamos uniéndonos, que la gente que quiere a los animales, en particular las gestoras de colonias felinas, nos estamos organizando y cada vez tenemos más apoyo, más fuerza, y todo ello, ¿para qué? Pues para conseguir que también lo único que estamos pidiendo es que se cumpla la ley. Estamos pidiendo que recursos económicos suficientes para la gestión de las colonias, que muchos ayuntamientos, la excusa que ponen es que no hay dinero. No, es que tenéis que poner, porque para otras cosas, para otras partidas siempre sacáis dinero. Sí. Pedimos también que los programas CER, sean el programa CER es captura de los animales, de los gatos, los esterilizamos y después los devolvemos al retornamos a su sitio. Uh-huh. Pues este programa CER, que sean efectivos y continuos, no que hagamos un poco y después nos paremos porque es que ya se nos ha gastado el dinero. No, así no, eso no es un programa CER. La trazabilidad y el control real de las colonias felinas. Porque muchos ayuntamientos reconocen algunas colonias felinas y otras dicen que no son colonias felinas, dicen que son agrupación de gatos. No, una agrupación de gatos es una colonia felina. Y la ley no está para que la interprete el ayuntamiento. La ley la puede interpretar un juez, pero ellos no, ellos tienen que cumplirla. Atención veterinaria y alimentación de los gatos comunitarios, que esto en el 99% de los casos está siendo sufragado con el dinero de las propias voluntarias de la gente, de los ciudadanos. Y eso lo tenía que costear el ayuntamiento. Sí. Fin de la dejadez institucional y asumidas las responsabilidades. Las leyes son como son. Si a usted o a mí hacemos algo mal y incumplimos la ley, nos multan o cosas peores. Pues cuando los ayuntamientos no cumplen la ley, también tienen que asumir esa responsabilidad de alguna manera. Sí. Protección real de las personas que cuidan las colonias. ¿Por qué? Porque muchas veces están indefensas, se enfrentan a gente que, pues, hay de todo en este mundo, pues hay gente que no quiere a los gatos, no los quiere, y no quiere que estén al lado de su casa y demás. No quieren asumir que esos gatos sí tienen unos derechos, y no vale con que yo no quiera. Y bueno, pues muchas veces en estos casos hay enfrentamientos contra las cuidadoras, y muchas veces incluso la policía municipal y demás, en vez de apoyarles, pues desconocen también la ley y no les protegen. Y ahí lo que estamos pidiendo es protección real. Queremos que la policía municipal y la policía, pues en nuestro caso la Ertzaintza, pues tengan un conocimiento completo de estas leyes, porque parece ser que para otras cosas las entendemos, hay otras leyes que las entendemos, pero estas como que no le han dado la importancia que tiene, y tiene que, es una ley más y se tiene que cumplir como todas las demás. Y después, bueno, hay otra parte que también nos preocupa mucho, que es los contratos opacos que se hacen con empresas externas y que no tienen ni control ni transparencia. Son empresas que muchas veces son tipo para acabar con plagas y demás, otras veces son tipo refugios y no sé qué, pero que no son empresas, y mucho nos toca que en vez de buscar el bienestar de los animales, pues lo que buscan es el negocio. Y muchas veces nos encontramos aquí en Euskadi, en España nos pasa igual, que vas con un animal que ha sido atropellado y te dicen, yo de eso no me hago cargo. No, se tienen que hacer cargo completamente. Y esas cosas, pues son, pues si nos ponemos, habría muchas más. Pero estas son un poco las reivindicaciones que estamos pidiendo.
1: Bueno, entonces, un ayuntamiento que quiera cumplir la ley de protección animal en la cuestión de gestión de colonias felinas, ¿Cómo es lo que, qué es lo que tiene que hacer? Porque hay listados de alimentadoras, las alimentadoras o cuidadoras de colonias, y se tiene contacto con esas mujeres, pero luego no les dan la comida, lo único que hacen es darte jaulas para que las atrapes. Ahora, por lo visto, hay empresas externas que te van a recoger el gato que tú has tenido que capturar para esterilizarlo, lo esterilizan esas empresas externas. Antes se llevaban a los veterinarios de zona. Pero ¿qué más tiene que hacer el ayuntamiento, aparte de sufragar todo ese gasto? Por ejemplo, la limpieza. Lo que más se quejan los vecinos es el olor, por ejemplo, de las cacas y de los orines de los gatos. No sé, poner lugares, parterres para que hagan sus necesidades, o no sé, ¿cómo lo ves tú eso?
0: A ver, ahí, la mayor parte de las veces, lo primero que se tenía que haber hecho es los ayuntamientos haber hecho sus ordenanzas, o las ordenanzas de bienestar animal, que las mismas leyes están diciendo que se tenían que haber hecho. Y ya llevan bastante retraso. Y en el caso de aquí de España, pues intentó meter una ordenanza, que es la ordenanza tipo Eudel, que a los voluntarios y a las asociaciones que nos dedicamos a cuidar a los animales nos pareció que no eran las correctas, y por eso impugnamos en el Ayuntamiento de Bilbao estas ordenanzas, y veremos qué pasa con todas las demás. Pero una vez que se tienen esas ordenanzas, es cumplir la ley. Sí, es bien sencillo. ¿La ley qué dice? La ley dice que el ayuntamiento tiene que tener una ordenanza y un plan de gestión. Ese plan de gestión lo tienen que realizar. ¿Y cómo lo tienen que realizar? Pues contando con las asociaciones. Se junta el ayuntamiento, se juntan los técnicos y hacen un plan en el que todos estén de acuerdo. Y una vez esté hecho eso de acuerdo, es ponerlo en marcha. No es otro problema. El problema suele ser que, y es lo que nos encontramos, que si en un ayuntamiento nos encontramos gente que quiere a los animales, se intentan hacer cosas. Por el contrario, si nos encontramos en un ayuntamiento con que la gente no quiere a los animales, es todo desprecios y es todo el no querer hacer. Muchas veces de todo esto es simplemente cuestión de voluntad política.
1: Bueno, y los gatos, que hay gente que no les gustan, hay gente que le gustan, pero los gatos también cumplen una función en nuestras ciudades, que es acabar con determinadas plagas. Ellos también hacen una función, son depredadores, y bueno, pues si se tienen bien controladas, si no se desmandan las natalidades de los gatos, se puede tener una población controlada felina.
0: Correcto, es que el programa CER sirve para esto, para que los animales no sufran, porque claro, si dejamos a los animales que vivan según la naturaleza, pues ellos son muy fértiles y crean superpoblaciones, pero después también tienen sus propias enfermedades y demás que los van estabilizando. Entonces nos hemos encontrado sitios en los cuales de repente había un montón de gatos y en cuestión de 2 o 3 años han desaparecido casi todos. Y ese ciclo se va repitiendo. Entonces, lo que el programa hace, lo que hace es mantener estable una población y controlar esos conjuntos de gatos, esas colonias felinas, en los sitios que correspondan. Es decir, si molesta en un sitio, pues se van moviendo esas colonias a zonas en las que no moleste. Pero eso hay que entender que todas las personas, tanto las que les gustan los animales como las que no les gustan, tienen que entender que la ley lo marca claramente y hay que respetarla. Entonces, si hay una persona que no le gustan que sus gatos estén allí, pues que los gatos que hay en la calle estén comiendo cerca de su portal, pues nosotros lo podemos entender, pero no por eso se tiene que enfrentar y ponerse a malas con una persona que es la que está encargada de alimentarlos. Entonces, hay veces que en este tipo de ocurrencias, pues intentamos que sea la policía municipal la que nos ayude, y hay veces pues que ayudan, y según también lo que decía antes de la formación que tengan, pues hay algunos que sí ayudan y otros que pues encima no conocen la ley y van en contra. Ya. Entonces, bueno, pues hay de todo.
1: Bueno, pues ahí queda este llamamiento este domingo a las 12 del mediodía, concentración frente al Ayuntamiento de Bilbao, y la exigencia de que se cumpla la Ley de Protección Animal en la gestión de las colonias felinas. Evaristo Rodríguez, coordinador de la plataforma Los Gatos Tienen Ley en Euskadi. Es que ricasco, Evaristo.
0: A vosotras, gracias por darme la posibilidad de llevar la voz de los animales a la radio.
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0: El pasado martes hubo una reunión urgente en el gobierno vasco para tratar el tema de la falta de forraje que están denunciando sobre todo los ganaderos. Desde varios sindicatos, todos los sindicatos ganaderos de Euskadi están alertando de este problema, y es que no tienen forraje para dar de comer a sus vacas, a su ganado. La sequía se está imponiendo y la verdad es que es un verdadero problema. Vamos a hablar con Carlos Ibarrondo del sindicato EMBA. Carlos, egunón. Bueno, ¿qué está pasando con el forraje? ¿Por qué no tenéis, que siempre hemos visto las grandes praderas vascas y los baserris llenos de hierba que se recogía y se guardaba para el invierno también? ¿Y qué ha pasado este año?
1: Bueno, pues lo que ha pasado este año, que desde el 15 de mayo, lo que es sobre todo los calores, han achicharrado todo lo que tenemos aquí verde, ¿no? Ha pasado a un color paja o color tierra, o sea, donde no hay paja, no hay ni paja, vaya, o sea, está eso peladísimo, y yo no he sido nunca algo así. Sí que es verdad que, sobre todo a final de verano, que puede ser ahora, ¿no? Esta quincena, hasta octubre, pues algún año que otro, bueno, pues por los calores o por lo que sea, se ha ido terminando el pasto, y bueno, hemos tenido que complementar un poquito el pasto con forraje, en este caso, en lo que solemos cosechar para invierno, pero es que este año, desde el 15 de junio, no ha habido ni una hierba para aprovechar, y esto, pues, y ahora estamos dándoles de comer como si tuviéramos las vacas dentro en invierno, ¿no? Eso quiere decir que en invierno, pues, vamos a tener que buscar una alternativa. Te quiero comentar que el martes se convocó la mesa del forraje. Estuvimos las organizaciones agrarias, los sindicatos y luego los centros de gestión, las cooperativas de agricultores y tal, ¿no? Y ahí, bueno, más o menos el gobierno nos hizo un descargo de los trabajos que se han ido haciendo en agosto, y bueno, ahí hubo una discrepancia para nuestro entender. El gobierno, pues, nos dice que con los datos de Ura y con el agua que tenemos almacenado en embalses y tal, pues que considera que no hay sequía y que, bueno, pues hay suficiente, por una parte, y por parte de los forrajes, hay suficiente oferta, y es verdad que hay suficiente oferta de paja, hay suficiente oferta de alfalfas, porque, bueno, al estar cerrado el estrecho de Ormuz, bueno, pues toda esta paja o alfalfa que se derivaba hacia los países árabes parece que está como atascada, y bueno, pues ahí tenemos un poco de suerte. Y luego, bueno, pues microsilos de maíz parece que puede haber. Pero en lo que no coincidimos las organizaciones agrarias o las asociaciones y tal con el gobierno es en la precisión de si estamos en un momento crítico o no respecto a sequía. Y yo creo que saliendo de la oficina eso se puede constatar rápido. ¿O qué tiene que pasar? ¿Que los grandes capitales se tienen que quedar con agua para decretar la sequía? Esa es mi pregunta.
0: Sí, o sea, no se detecta la sequía hasta que deja de salir agua por los grifos de las ciudades. Es eso lo que se entiende, sí, por sequía. Pero vosotros, sí, en el campo ya tenéis declarada la sequía, porque puede que vosotros abráis el grifo del baserri, del caserío, y tengáis, sí, agua, pero la tierra está completamente seca y no podéis regarla.
1: Sí, sí, sí, pero no, a ver, nosotros no regamos la tierra. La tierra no la regamos. Por supuesto que la regamos. Es más, hay más de 4.000 caseríos que no están conectados a la red regulada que dicen ellos, ¿no? De embalses, sistemas y tal, que se surten de los manantiales, bueno, pues que nacen en su entorno y tal. Y esos manantiales están sufriendo mucho. Los riachuelos se están secando. En los pastos comunales se está terminando el agua. Esto es un problema. O sea, ya no es que falte comida y agua. Yo sé que en Vizcaya, por ejemplo, la Diputación en todo el verano ha hecho un esfuerzo importante, y en todos los pastos con las comunales de montaña y tal, donde ha habido problemas de agua, se ha suministrado agua, se está suministrando agua. Y bueno, y además ha hecho un trabajo viendo en otras zonas como Navarra y tal, ¿no? Pues cómo sufriendo estas sequías pues, tienen agua, pues, haciendo un sistema de embalses o un sistema de pequeños almacenamientos para luego, en momentos como este, bueno, pues se ha comprometido a empezar a hacer ese tipo de trabajo preparándose para el año que viene. Pero los caseríos están sufriendo. A mí me están llamando para echarles una mano con una cisterna llevando agua, tanto pues, por toda mi zona, El Orrio, Dima, El Guetta. Hoy estoy haciendo llamadas por teléfono a ver si les puedo llevar agua porque se están quedando agua, sin agua y tal, ¿no? No sé.
0: Bueno, ¿y el ganado cómo nota esto? Quiero decir que al ganado no le falta agua, lo lleváis con cisternas como sea, pero no están comiendo hierba fresca.
1: No. Yo todo el ganado que tengo una partida de vacas que van a parir en un mes y medio así, están en pastos, pero sin hierba. Entonces yo les pongo heno a discreción. El heno que se iban a comer en invierno están comiendo ahora. Bueno, pues se están manteniendo bien. No tienen ternas mamando y bueno, con suficiente heno, las vacas se están manteniendo bien. Pero las novillas que tienen crecimiento y tal, pues están en casa con más aporte proteico, pienso, y heno.
0: Ya, pero ¿quién lo paga?
1: Estás pasando hierba verde, ¿eh?
0: Claro, eso hay que pagarlo, ¿no? El heno, el forraje, por eso se habló de hacer una compra conjunta. ¿Qué precio tiene el forraje? ¿Ha subido mucho últimamente? Se habla de una subida.
1: Sí. Lo de la compra conjunta, primero había que constatar si había suficiente forraje en el mercado, ¿no? Quizás esta publicidad que le hemos dado tanto por todas partes de que tendríamos que trabajar en la compra conjunta, incluso igual ha propiciado que ese mercado de forraje que está en nuestro entorno, pues haya especulado un poquito más. Pero la verdad es que, bueno, habiendo suficiente paja, habiendo microsilo de maíz y alfalfa, parece que el tema del forraje se puede solucionar. Hay que comprarlo. Pero para mí, el kit de la cuestión de la reunión de pasada es si aceptamos que estamos en un momento de crisis climática, crisis de suministro de agua y de... porque estamos todavía a principios de septiembre, ¿eh? Esto hasta noviembre y diciembre, es que ahora ya los pastos no suben, pero es para nada. Otra medida que por lo menos en Vizcaya lo tenemos encima de la mesa y estamos estudiando con las diputaciones, pues estos pastos para recuperar necesitan tiempo y ahora es una buena época, estamos en una buena época para sembrar hierba, ¿no? De aquí a noviembre. Pues igual tenemos que hacer un esfuerzo especial para recuperar nuestros pastos, pues hacer esas siembras, ¿no? Gente que no está acostumbrada a hacerlo, pues que también lo haga. Pues dando un incentivo económico importante, ¿no? Pues depositar la semilla en la tierra para que el año que viene, en estos terrenos casi secos, no proliferen solo las hierbas malas, sino que las buenas se apoderen de las malas, ¿eh?
0: Porque aquí vosotros estáis acostumbrados a que en vuestras tierras pues esta hierba buena, la alfalfa que come el ganado, claro, pues crece, claro. Brota sola, crece sola, pero ya no es posible.
1: Bueno, crece sola o sembramos. Yo al año pues siempre 400 hectáreas, siempre voy haciendo como rotación, ¿no? Y entonces, bueno, pues para obtener mejores ensilados y llenos y hacer buenos pastos. Pero claro, cuando se ha arrasado todo el terreno, habrá que tomar más medidas, ¿no? Quizás este año, en vez de hacer un 20% del terreno en siembra, igual hay que hacer un 80% o un 100%, ¿no? Si son maquinales, por lo menos.
0: ¿Y esto puede llegar a encarecer el precio de la carne?
1: Eso encarece el coste de la carne. Luego, el precio de la carne depende también de la oferta que hay en el mercado y tal. Sobre todo el coste de la carne, sí, seguro. El coste, sí.
0: Pues bastante tenéis vosotros ya con todo lo que tenéis, las regulaciones europeas, la amenaza del Mercosur, ahora este problema con la falta de hierba fresca y tener que comprar forraje. Bueno, pues parece que tenéis muchos problemas en el futuro.
1: Pues tenemos que solucionarlo, ¿no? O sea, al final, lo que estamos planteando cuando pedimos la mesa de cambio climático, pues al final, reconocer que parece que estos tiempos vienen para quedarse, y tenemos que empezar a prepararnos, pues quizás explorando semillas que resistan mejor estas temperaturas, hacer esos embalses que nos permitan acumular agua para estas emergencias, hacer un banco de forrajes. O sea, hay ese tipo de medidas que yo creo que tienen que salir de las siguientes mesas de forraje. Quedarnos con una lista de proveedores de forraje con una horquilla de precios y que cada uno se busque la vida, para mí no es suficiente objetivo para una mesa multidisciplinar que como la que pedimos que se convocaría y se convocó al final, ¿no?
0: Bueno, pues aquí tenemos los problemas para nuestros ganaderos, esta sequía, este calor espantoso que parece que no acaba. Ya llevamos todo el verano con estas olas de calor una detrás de otra. Lo nota el ganado, lo nota, ya no hay hierba, la hierba se ha secado. Y bueno, esperemos que empiece a llover y que se pueda solucionar climatológicamente el problema, aunque los augurios no son muy buenos. Carlos Ibarrondo.
1: Y esto se puede complicar, ¿eh?
0: Sí, sí, por eso.
1: Y esto se puede complicar, porque ahora viene la época de viento sur, si no refresca los pastos y nuestros montes y entra el viento sur con esa sequía fuerte, el peligro de incendios lo tenemos ahí.
0: Sí, los...
1: Y a mí me está dando mucho reparo. Tenemos que ser muy conscientes de que esto puede empeorar.
0: Sí, los incendios en Vizcaya suelen ser en octubre o por ahí, o septiembre, finales de septiembre, octubre, noviembre, sí.
1: El viento sur,
0: sí.
1: Y pues este año además, bueno, pues en primavera sí que llovió, hay bastante vegetación en el monte, está totalmente seco.
0: Ya.
1: Y claro, está pues se puede complicar.
0: Bueno, pues Carlos Ibarrondo desde el sindicato EMBA, es que ricasco y a mirar al cielo. Es lo que lo único que se puede hacer. Es que ricasco.
1: Agur, agur. Agur. Quedarte. All
0: right. Bueno, pues ya llegamos a las 11 de la mañana con el informativo, el boletín informativo con Juanma Jubera, y ya casi nos acercamos a los 27 grados de temperatura. Ahora, a partir de las 11, coge el testigo Leire Argandoña de Egunon Magazine. Agur.

0: Kaixo, egunon, pasan 8 minutos de las 11 de la mañana. ¿Qué tal? Buenos días, ¿cómo va esta jornada veraniega? Ya tenemos 26 grados de temperatura y hoy, sabéis, estamos en alerta amarilla por altas temperaturas, así que tenedlo en cuenta, los recaditos al aire libre cuanto antes mejor y a poder ser por la sombra. Ya sé que esto no es algo que uno puede escoger cuando sale de casa, que lo mismo en el mismo portal ya nos da la solana, pero en caso de poder escoger, siempre por la acera de la sombra. He encontrado una canción de Cuartito de Nos que creo que cantaba que a él le gustaba caminar por el lado soleado de la vida. Hombre, pues sí, entendemos que sí, pero si estamos en alerta por calor, casi mejor caminemos por la sombra, que vamos a ir más a gusto. Diréis, vaya, ¿cómo está la mañana de afirmaciones de perogrullo? Pues sí, a veces la mañana pues viene con algunas afirmaciones un tanto evidentes. Por ejemplo, un estudio que nos ha llegado aquí a Radio Popular R.I. Ratia, que viene a responder a una pregunta. ¿Qué es lo que hace que queramos volver a viajar justo después de las vacaciones? Hombre, José Luis, pues no hace falta demasiada información, ni demasiado estudio, ni demasiada encuesta para saber por qué queremos viajar. Pues porque tenemos que volver al curro y nos da cierta aprensión. Bueno, dicen que septiembre genera muchas ganas de escapar, justo cuando acabamos de volver de vacaciones, que alguien podría pensar que ya nos hemos cansado de viajar y que lo que queremos es estar en casa. A alguno le pasará, pero por lo general yo creo que es deshacer la maleta, tenerlo todo ordenado y decir, ay, por favor, ¿cuándo voy a tener yo otra vía de escape dentro de poco? ¿Cuáles son los destinos? ¿Cuáles son los tipos de viajes pues más populares? También es algo a lo que se dedica este estudio. Dicen que pues muchas veces se trata de buscar un sitio donde rascar un poquito más de días al verano, como por ejemplo alguna isla o algo así, y que pues bueno, que está bien el de hecho pensar en todo esto, que incluso psicológicamente puede venirnos bien, es decir, incorporarnos al trabajo y estar pensando ya, como ayer escuché yo a alguno y a alguna en redacción de Radio Popular, estar pensando ya en el puente de octubre. ¿Qué queréis que os diga? Si es que somos así, si es que lo que habría que hacer es acabar con el trabajo, que lo venimos diciendo de hace tiempo y no terminan de hacernos caso. Bueno, os echaríamos de menos, ¿eh? Es verdad que este es uno de los trabajos más gustosos que hay. Otro, bien chulo, es el de meteorólogo. Es el caso de nuestro Edorta Román, que ¿qué haría él si no nos fuera a dejar la previsión del tiempo cada mañana? Pues se aburriría como un mono, la verdad. Así que nada, Edorta, aprovecha tu privilegio, cuéntanos hasta dónde va a llegar el termómetro hoy.
1: Tanto el viernes como el sábado y también el domingo iban a ser días marcados por las temperaturas elevadas, por el calor, protagonista del inicio de septiembre. Y hoy es una jornada que va a cumplir estos parámetros. Comenzamos el día con grandes claros en todo el territorio de Vizcaya y vamos a ir viendo cómo ocurrió la jornada ayer. Durante la primera parte del día predominarán los claros, subirán las temperaturas, llegaremos a máximas en torno a 35 grados en el interior, valores también elevados en la capital de Vizcaya, en Bilbao, con 34-35 grados va a estar la máxima hoy. Y en la costa tendremos la suerte de tener temperaturas un poquito más suaves, con máximas en torno a los 28-30 grados. Por tanto, sensación de bochorno en la parte final de la tarde. La situación va a seguir muy parecida en la jornada del sábado y en general en todo el fin de semana. Mañana sábado notaremos cómo van a bajar un poquito las temperaturas. Estaremos en torno a los 32 grados en Bilbao. Estaremos alrededor de los 27-28 grados en la costa y en torno a los 33 grados en el interior. El domingo también, una jornada marcada por las temperaturas elevadas. También comenzaremos con grandes claros y notaremos cómo aumenta la nubosidad en la última parte del día. Además, este ambiente caluroso probablemente se mantendrá durante la parte inicial de la próxima semana. Tan solo tenemos la posibilidad de que aparezca un frente en la jornada del miércoles. Y también, como ayer anunciamos, lo más probable es que esta tendencia de ambiente caluroso que ha marcado la mayor parte del verano se mantenga por lo menos durante la primera quincena del mes de septiembre.

0: La verdad es que cada vez que echamos un vistazo a las noticias internacionales, la actualidad que nos llega desde el gobierno de Israel y también la situación de la población en Gaza, la situación no está ni muchísimo menos calmada como debería estar a estas alturas. Ni siquiera el alto el fuego prometido por parte de los Estados Unidos ha ayudado en absoluto a la población que continúa allí, absolutamente cercada y conociendo pues algunas de las peores previsiones y peores intenciones por parte del Estado israelí. Las últimas horas pues nos llevan a un Ben Gavir, un ministro que ha cifrado una inversión de unos 10.000 millones de dólares para expulsar a la población de Gaza en 7 años. Dice que tiene un plan para expulsar a casi 2 millones de personas de la franja de Gaza en ese tiempo. La situación en Cisjordania es verdad que tampoco es mejor. Desde allí nos llegan prácticamente cada día noticias de extorsiones, de ataques e incluso de asesinatos de personas por parte de los colonos israelíes. Y mientras tanto, como sabéis, pues desde Estados Unidos no se dice nada y desde la comunidad internacional parece que también se está perdiendo algo de voz. Por eso hay una proclama que es fundamental: no dejéis de hablar de Gaza, no dejéis de buscar a Gaza, no dejéis de saber qué es lo que está ocurriendo allí. Precisamente con ese propósito también hay una nueva flotilla preparándose en Europa para zarpar hacia allí, sabiendo cómo se las gasta los militares israelíes y sabiendo que sus propias vidas en muchas ocasiones llegan incluso a estar en peligro. Pero los activistas quieren precisamente que se siga hablando de Gaza, que sigamos poniendo los ojos allí. Hoy queremos contactar con Sandra Barrilaro porque precisamente, como decimos, hay preparándose un nuevo proyecto, una nueva flotilla que va a recalar mañana, sábado, en Bilbao. Entrará por el puente colgante y llegará, se calcula, sobre las 7 de la tarde al Itsas Museum de Bilbao. Sandra, Kaixo, egunon, buenos días.
1: Egunon, ¿qué tal?
0: Pues atendiendo a esa proclama, ¿no? A ese lema que es fundamental más que nunca: no dejéis de hablar de Gaza.
1: Sí, no dejemos de hablar de Gaza, no dejemos de hablar de Palestina en general, porque el genocidio sigue, la ocupación sigue, cada vez más agresiva, más profunda, la limpieza étnica continúa después de décadas y el genocidio continúa. El alto el fuego ha sido una pantomima.
0: Las últimas noticias, como decía, es que da igual el momento en el que mires, siempre aparecen titulares más, cada vez más grotescos, más retorcidos y hasta sádicos. Hace poco conocimos que se estaba preparando algo así como un espectáculo, ¿no? Para acabar con los palestinos, para actuar con ellos con la pena de muerte, pero con público asistente.
1: Sí, quiero decir, ese tipo de acciones de los ministros israelíes, del gobierno, alimenta una población israelí educada en la sangre de la población palestina. Entonces, esto es el espectáculo de la pena de muerte por ahorcamiento a la población palestina, que no se contempla a ningún preso o presa israelí. Eso es un pan y circo, eso es algo que alimenta esa sociedad con una sed de venganza de no se sabe muy bien qué, ¿no? Uh-huh. Entonces, cada vez es más sádico, nunca ha dejado de ser sádico la ocupación de Palestina ni la limpieza étnica, pero ahora lo está mostrando al mundo abiertamente, sin ningún pudor.
0: Eso te iba a decir, la sensación, la impresión internacional, ¿cómo la estáis viendo? ¿Creéis que ha empeorado la imagen de Israel? Lo digo porque nos consta que a Israel le importa muchísimo su propia imagen, su propaganda, invierte millones de dinero en intentar limpiar esa imagen, en hacer mucha propaganda, y sin embargo luego vamos conociendo estos titulares que la verdad causan muchísimo estupor, incluso en gente que a priori pues no estaba muy concernida con el tema ni conocía demasiado el tema de Palestina.
1: Efectivamente, Israel siempre ha invertido muchísimo en la propaganda y durante décadas y décadas le ha funcionado, porque el lema este de una tierra sin pueblo para un pueblo sin tierra, uh-huh, o la única democracia de Oriente, uh-huh, Medio, se repetía como un mantra como papagayos, ¿no? Sin saber qué había detrás de la verdad de todo eso. Efectivamente, con lo que las masacres que está realizando Israel, y que afortunadamente por medios de comunicación, redes sociales, tenemos conocimiento las personas, esa imagen de Israel se ha caído. A nivel mundial vemos millones de personas que llevamos 3 años saliendo a las calles y pidiendo acciones contundentes contra este genocidio, ¿no? El problema sigue siendo nuestros gobiernos. Quiero decir, a pesar de lo que está haciendo Israel, que lo sabemos todo el mundo, pues la Unión Europea continúa con sus acuerdos preferenciales con Israel, cuyo segundo punto está condicionado al cumplimiento y al de los derechos humanos. Ese acuerdo de cooperación con Israel se tenía que haber caído ya hace años, pero los gobiernos nuestros siguen cooperando con Israel, siguen vendiéndole armas, comprándoles hasta productos de los asentamientos que son ilegales declarados por Naciones Unidas, y siguen permitiendo que Israel siga asesinando a diario en Cisjordania, en Gaza, en el sur del Líbano. ¿Qué más tiene que hacer Israel para que nuestros gobiernos reaccionen? Porque la ciudadanía sí estamos reaccionando y vamos muy por delante de nuestros gobiernos. Y por eso esta acción, como otras de la flotilla, ¿no? Porque la ciudadanía estamos pidiendo que se ponga fin a esta salvajada, que no queremos un mundo así.
0: Muchas veces poniendo hasta en peligro la propia vida. Lo conocemos de primera mano, nos lo habéis contado muchísimas veces, los activistas que han estado allí, como han sido maltratados, detenidos en las manos de los militares israelíes. Ni siquiera tienen cierta prudencia, ¿no? Digamos, con los activistas internacionales.
1: No, Israel, como he dicho antes, ya se está quitando la careta y es obvio y es a cara descubierta su sadismo y su forma de actuar. Pero siempre ha sido así. Freedom Flotilla, la primera acción conjunta fue en 2010 con 6 barcos, uno de ellos el Mavi Marmara con 700 personas a bordo, y en ese momento Israel asaltó en aguas internacionales, como siempre, el Mavi Marmara y asesinó a 10 personas. Yeah. A 10 personas sí, asesinó. Posteriormente, las navegaciones de Freedom Flotilla, ha habido asaltos en aguas internacionales, en aguas europeas los 2 últimos años. No ha habido asesinatos, pero efectivamente ha habido un trato salvaje, ha habido heridos de consideración en algunos casos.
0: Sandra, mencionabas también la participación de nuestros propios gobiernos. No hay que mirar demasiado lejos. Aquí mismo hay una investigación sobre la empresa Sidenor de acero por haber vendido a Israel hasta pues casi 1000 toneladas de acero. Dice Sidenor, dice Jainaga a la cabeza, que él no sabía que se podía utilizar para la guerra allí, pero cuesta creerlo, porque la empresa a la que le vendieron el acero se llama Israel Military Industries, que tampoco hace falta tener C1 de inglés para saber la conexión con el gobierno militar allí.
1: Claro, quiero decir, eso es una, bueno, es una mentira, claramente, ¿no? Sidenor lo sabe perfectamente, a quién vende, cuánto vende, cómo vende y cuándo vende. CAF igual está aportando, construyendo el tranvía que une Jerusalén con los asentamientos ilegales en Cisjordania. La chancha también colabora, o Israel colabora con la chancha, o como con la policía española impartiéndoles formación. Se les compra uniformes y grilletes y algún material más a compañías israelíes. Eso es cierto y además lo saben. Que digan que no lo sabían, bueno. Sin comentarios.
0: Sí, es verdad que en cualquier caso nos encontramos a veces con, no sé si decir, ya sé que hay unos programas, incluso aplicaciones de móviles para saber la trazabilidad de lo que consumimos aquí, quienes quieren participar del boicot, ¿no?, a los productos israelíes, sí. Pero es verdad que a veces esa trazabilidad es un poco opaca, ¿no? Me suena también que hay varias organizaciones de consumidores que han pedido a Consumo que investigue si en los supermercados españoles se están vendiendo alimentos que se hayan cultivado en territorios palestinos ocupados, ¿no? Y es verdad que a veces parece, hombre, a veces es flagrante, como bien has dicho, pero a veces parece que incluso se nos engaña, ¿no?, de dónde vienen los alimentos, y a lo mejor están siendo cultivados en una huerta de alguien que ha ocupado directamente esa huerta en territorios de Cisjordania.
1: Efectivamente, en una huerta de propiedad de población palestina que ha sido robada directamente por colonos ilegales. Es difícil a veces seguir la trazabilidad de esos productos porque engañan con el etiquetado, efectivamente. Pero bueno, el movimiento de BDS, boicotes, inversiones y sanciones, es muy activo, es muy eficaz y se pueden buscar esos productos. Y como bien dices, bueno, existen aplicaciones. A veces es complicado y a veces también tenemos que renunciar a muchas cosas, las personas que consumimos, ¿no? Pero creemos que es una herramienta fundamental hacer boicot a Israel. Siempre se ha dicho desde el movimiento de boicot que es lo que funcionó verdaderamente con Sudáfrica, y además es una de las pocas herramientas que tenemos la ciudadanía en nuestras manos, porque realmente el acabar con todo esto está en manos de nuestros gobiernos, de que dejen de concederle esa impunidad a Israel para hacer lo que le dé la gana, que lleva décadas haciendo lo que le da la gana. Pero la ciudadanía también podemos hacer otras acciones, y esas acciones sumadas unas con otras, al final creemos que tendrán su efecto.
0: Sí,
1: de hecho lo tienen. Lo que pasa que bueno, hay que continuar, ¿no?
0: Sí, no, es vital eso que decíamos al principio, de no dejéis de hablar de Gaza, porque es verdad que muchas veces cuando escuchas a otra persona, a alguien cercano, a algún conocido, denunciar la situación en Gaza, dices, ay, qué bien que tú también te estés dando cuenta, ¿no? O sea, a veces también sirve para que entre nosotros sintamos que no es un clamor en el desierto, ¿no? Estoy pensando ahora, Sandra, en una situación bastante dolorosa, diría yo también, que está ocurriendo con el tema de la cultura y de los artistas en Estados Unidos, ¿no? Donde es verdad que los pocos actores, no sé, se está escuchando prácticamente nada, y los pocos que lo están haciendo están siendo duramente castigados ante la opinión pública. Estoy pensando el caso de la semana pasada del actor Mark Ruffalo, ¿verdad? Que verdaderamente han tenido al final que hasta salir artistas judíos apoyándole, porque bueno, se le ha acusado de antisemitismo por hacer una crítica a una fusión de productoras de cine audiovisuales estadounidenses. Pero en cualquier caso, sí que me llama la atención el miedo que parecen tener algunos artistas a hablar allí, ¿no?, con el gobierno de Donald Trump, y esto preocupa y asusta un poco, la verdad.
1: Bueno, con el gobierno de Trump eso se ha agudizado, evidentemente, pero eso ha sido un habitual. ¿Sí? Con la administración de Biden, muchísimas universidades han tenido problemas, han expulsado a muchos estudiantes por posicionarse a favor de Palestina o contra el genocidio, estudiantes palestinos, estudiantes judíos, estudiantes cristianos o agnósticos. El mundo de la cultura ha tenido muchísimos problemas, y el tema de Hollywood, claro, Hollywood está en manos de quien está prioritariamente. Entonces hay mucho miedo por las represalias, porque el caso de Mark Ruffalo, él se expone a no volver a trabajar, pero le ha pasado a Susan Sarandon, que ella enseguida también, como con Mark Ruffalo, que han sido muy valientes, se han posicionado en contra. Pero tenemos otros casos como Roger Waters, que no puede ir a un hotel en Santiago de Chile porque está vetado. O tenemos el caso de Francesca Álvarez, relatora de Naciones Unidas, que también no puede ni utilizar su visa, no puede apenas viajar o contratar una habitación de hotel en Europa. Yeah. En Europa estamos hablando, quiero decir, el movimiento sionista es muy fuerte, tiene muchos tentáculos y llega a muchos sitios. El mundo de la cultura es uno de ellos que ha sido muy atacado porque es muy visible. Sí, porque sí. Ha habido gente como eso, como Susan Sarandon, Roger Waters y Mark Ruffalo, pero muchísimas otras personas, Robert De Niro, que se han posicionado en contra de este genocidio, pero se han posicionado porque son seres humanos
0: que
1: no podemos soportar esto.
0: No, es verdad, muchas veces son ellos los que lo dicen, ¿no? Que no es, casi no lo sienten como activismo, que lo sienten como algo humano, ¿no? Como un llamamiento a querer decir algo, ¿no? Javier Bardem, ¿no? También está,
1: claro,
0: estaría
1: claro.
0: Ahí.
1: Claro, Javier Bardem es uno de ellos, de la gente. Fraser, un montón de gente, porque esto nos toca la fibra humana. Esto, independientemente de la cuestión política, que no religiosa, que lo quieren montar como una historia religiosa, no, la cuestión política, la cuestión colonial, es que somos seres humanos y estamos viendo asesinar a diarios a otros seres humanos, a niños. ¿Cuántos niños hay y niñas asesinadas, no? Las cifras que se están dándose de 70.000 asesinados en Gaza son como irrisorias, están muy congeladas. The Lancet, la revista científica americana, ya hace 2 años hablaba de 200,000+ asesinados en Gaza, y Naciones Unidas hace unos meses dijo que la cifra más realista llegaría a 600,000 personas asesinadas. Sí. Es que estamos hablando de muchísima gente.
0: Sí, sí, y nadie para, o muy poca gente, cada vez menos para documentarlo, porque también los periodistas han sido desde el principio uno de los grandes objetivos a abatir por parte del Estado de Israel. Pues como decimos, hay una nueva flotilla en marcha. Mañana sábado habrá un recibimiento a los barcos al puente colgante a partir de las 6 de la tarde, y después navegarán hasta el Museo Marítimo, hasta el Itsas Museum de Bilbao, sobre las 7. Se espera que sea ese recibimiento. Además, se invitaba por parte de los activistas aquí a llevar esas cometas que incluso han sido proscritas allí en Gaza, las cometas también, las cometas de los niños también, e intentar pues mostrar ese apoyo, ¿no? Sobre todo pues con ese gran objetivo: no dejemos de hablar de Gaza, que no se olvide la realidad de Gaza. Pues Sandra Barrilaro, muchísimas gracias por contarnos de esta última iniciativa.
1: Gracias a vosotros por haceros eco de ello. Es importante, no dejemos de hablar de Gaza y no dejemos de hablar de Palestina.
0: Es que ricasco, Sandra.
1: Es que ricasco, agur.

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0: 5 minutos pasan de las 11 de la mañana, momento de la avanzadilla deportiva con nuestro compañero recién incorporado al puesto de trabajo, por lo tanto lloroso y penoso, Fernando Mendicoa.
1: Hola.
0: Kaixo. Pero Kaixo. No te pongas triste, que te ofrezco un asiento vitalicio, ese donde estás ahí, para bueno, cada mañana contarme lo tuyo.
1: Bien, está bien. De todas maneras te voy a, en fin, matizar alguna cosa.
0: Ya sé lo que me vas a decir, que yo es la primera vez que te veo este verano porque tú llevas currando muchos días.
1: Bueno, muchos días tampoco, pero es verdad que llevamos 3 partidos del Athletic y algunas regatas.
0: Ya.
1: Entonces, bueno, sí.
0: Que tampoco te sientes recién incorporado.
1: Mira, en lo que sí tienes razón es en el oye cómo va. Ahí, que salvo una semanita en julio.

0: decir. Pero es verdad que en cuanto al programa, al Oye Cómo Va, pues sí, son unos cuantos días fuera de aquí. Y fíjate qué casualidad, dígame, pero esto lo marca el contrato, que hoy arrancamos justo en Bilbao Urban Sagardotegui.
1: Fíjate.
0: Es septiembre, viernes.
1: Pero no es porque tú lo hayas escogido.
0: No, esto es así. Esto es una relación contractual muy seria y hay que, pues eso, hay que hacer las cosas bien.
1: Muy bien, me parece. ¿No? ¿Y de qué se va a hablar? Porque también una
0: pues
1: cosa
0: mira, es que,
1: el programa y luego
0: claro,
1: que se
0: claro.
1: cuenta.
0: Pues mira, que mañana tenemos un partido en Sabamés ante el Atlético de Madrid, 4:15 de la tarde, la emoción del bacalao desde las 3:30, y luego como ya este año es ya la norma y costumbre, pues después de la emoción del bacalao llega Kevin Delcon cortando el bacalao, con esa tertulia. Bueno, pues nada, que el Atlético lleva una victoria, dos derrotas, el Atlético dos partidos ganados, uno empatado, y se trata pues de dar un poquito continuidad, ¿no? A poder ser a lo visto en Balaídos el pasado fin de semana. Un partido muy interesante de los Leones, sobre todo en la primera parte, pues dejando atrás, ¿no?, las dos decepciones en casa contra el Sevilla y en el Camp Nou. Que ya lo dijimos, y es verdad, Leire, que son dos partidos, pues hombre, uno, perder en el Camp Nou, yo creo que es más o menos la norma. De hecho, el año pasado te diré que el Barça ganó todos los partidos en casa, los ganó todos, no es que no perdió ninguno, no, los ganó
1: los
0: todos.
1: Ganó, ¿sí?
0: Entonces, bueno, pues hay que reconocer que eso es más o menos, como digo, la lógica. En cuanto al Sevilla, pues si nos hicimos el Araquiri, ¿qué vamos a decir, no? Un hombre menos, expulsión de Yuri, el error de Unai Simón, el error de Areso, pues bueno, pues evidentemente eso complica mucho la situación, y aún así, con uno menos, el Athletic pues no hizo un mal partido. Así que mañana, lo que te digo, dar continuidad a lo de Balaídos, ni más ni menos.
1: Pues a por ello, claro, esperemos que así sea.
0: A la 1:30 habla Terzic, por cierto, así que le escucharemos en directo.
1: Que igual le preguntan algo de la polémica de todo esto, de las entradas, del enfado con los jugadores.
0: Ya le han preguntado.
1: Sí,
0: y
1: tampoco creo que él piense que va con él, ¿no?
0: No, y de hecho, hombre, se supone que todo esto se va a arreglar, que no solo las entradas, hay más cosas, ya lo hemos dicho.
1: Sí, Mendy, pero estoy yo harta de escuchar, no, que no son solo las entradas, no son solo las entradas, pero luego al final ayer veo que resulta que de la reunión con los expresidentes lo que les dan es un asiento vitalicio, o sea, al final...
0: Y es jugadores,
1: Creo que están... no digo que sea solo las entradas, pero que están haciendo fingir que hay muchas más cosas, y igual lo de las entradas sí que les ha dolido mucho en el ego a algunos.
0: Yo, a ver, lo que sí te digo es que hay más cosas, eso sí que, vamos, te lo puedo decir así, y que se trata de solucionar todo. A mí la pena que me da de todo esto es que hayamos llegado a esta situación. Es decir, ¿qué necesidad tenemos como club de dar a conocer nuestras miserias, ¿no? O las miserias pequeñas que tenemos, ¿no? Pues hombre.
1: Pero dirán los jugadores que si no lo hacen público no se hablan, ¿no?
0: Sí,
1: no,
0: yo entiendo que hay que, cuando no se arregla una situación, hay que llegar, pues eso, a la protesta, a una situación en la que ya todo el mundo se entere, ¿no? Bien, pero que yo vuelvo a decir, si ahora ya está prevista la reunión, porque esa es otra, después del partido de Balaídos, Unai Simón habla de una fecha ya puesta para esa reunión, y luego Iñaki Williams dijo que, bueno, que estaba por ver cuándo se iban a reunir, ¿no? Bueno, es igual, haya o no haya fecha ya confirmada, lo cierto es que se trata eso, de acercar posturas y de que esto sea por el bien de todos, ¿no? Y cuando digo todos, es la directiva, es los trabajadores que están ahí en general, ¿no? En Sabamés, en Lezama, donde sea. Y los propios jugadores, y las jugadoras también, porque bueno, también esto estaba ahí un poco implícito esto, ¿no? Lo de la protesta,
1: sí,
0: con los trabajadores,
1: totalmente.
0: El primer equipo femenino y demás, ¿no? Bueno, pues eso, que lleguemos a un acuerdo que será bueno para la propia institución. También vamos a recordar el plan de trabajo en Primera Ref, llegamos a la segunda jornada este fin de semana y arranca la segunda ref y la tercera. Y ahí tenemos equipos vizcaínos, pues concretamente te diré que son 5 en segunda ref y 6 en esa tercera división. Y por supuesto, algo te sonará de una regata que hay el domingo.
1: Algo me suena.
0: ¿Te han dicho algo?
1: Sí, y que ha habido sus prolegómenos.
0: Claro, las clasificatorias. Ayer teníamos la femenina y, por desgracia, ninguna embarcación vizcaína. Segundo año consecutivo sin botes vizcaínos. Así que te voy a contar que el domingo a las 11, regata femenina, 19ª edición. En la primera tanda, el sorteo de calles es el mismo domingo. Que esto no se lleve nadie a engaño, que yo el orden que voy a dar es un orden aleatorio de las 4 que van a bogar en la primera tanda y las 4 de la segunda, pero no es el orden de calles. El orden de calles se establece el domingo.
1: Ah, vale,
0: el sorteo,
1: vale.
0: Entonces, primera tanda, Donostiarra, Zarauz, Ibaica, Tolosaldea. En la segunda, San Juan, que ayer fue la que marcó el mejor tiempo, Orio, Astillero y la grandísima favorita, Raúl Lagunac, que si gana, como todo el mundo piensa, porque ten en cuenta que se han impuesto en la Liga Euskotren ganando todas las regatas, o sea que imagínate el favoritismo, ¿no?, para esta cuadrilla.
1: Sí, sí, que son
0: pues
1: buenas.
0: Si gana, empatarían con Pasai Donibane y con Galicia, con 5 victorias en la bandera donostiarra.

0: Uh-huh. Vale, vale, vale.
1: Galicia, que fue la primera que ganó en 2008, que fue la primera edición femenina, y ganó las 5 primeras ediciones.
0: Es que qué pasada.
1: Luego ganó Zumaia, luego otras 5 seguidas de Paseo de Unibane, y luego 2 de Orio, hablo de memoria, 2 de Orio, una Ran Lagunac, otra Orio, y lleva 3 seguidas a Ran Lagunac, que ya te digo que casi seguro van a ser 4 consecutivas, 5 en total, con lo de este fin de semana. Bueno, este no, este uh-huh. y el próximo, que son uh-huh. 2 jornadas. Ayer, por cerrar la clasificatoria femenina, pues respecto a las nuestras, Kaiku fue novena, se quedó a 15 segunditos del corte que marcó Zarauz como séptima clasificada. Ondarro fue decimotercera a 22 segundos y Suncha decimocuarta a 23, no de la primera, de San Juan, sino del corte, de, para meterse en la bandera de la Concha. Y la pro de las nuestras fue de Deusto Bilbao, antepenúltima en total, a 54 segundos Vaya. De esa séptima posición. Y en cuanto a los chicos, la regata será a las 12 y aquí lo mismo, sorteo de calles el domingo. Pero te digo, en la primera tanda estará Ondarroa junto a Orio, gran favorita, Guetaria y Donostiarra. Y en la segunda, las otras tres vizcaínas, Ciervena, Urdaibai e Isuntza, junto a Hondarribi. Así que el sorteo de calles domingo a las 9 y cuarto. Y oye, pues mira, de la mala noticia de la regata femenina, donde no va a haber rastro vizcaíno, a 4, es decir, el 50% de las participantes en chicos eran nuestras. Uh-huh. Pero eso sí, te remarco que la gran favorita va a ser Orio.
0: Vale, vale, vale, nada, pues lo escucharemos, ¿verdad? Porque lo contaremos.
1: Lo contaremos, como siempre, en Radio Popular, Herri Irratia. Y luego, desde Bilbao en Sagardotegui, tendremos Gabarra. Hasta las 3. Uh-huh. Vamos a matizar esto porque seguimos hasta hoy con el horario de verano y ya desde el lunes la programación del Oye Cómo Va, eso, de 1:30 a 4.
0: ¿Mm? Vale, bueno, pues tenemos todavía mucho que contar, mucho que cortar, aunque el cortando bacalao es después del partido, pero bueno, tenemos mucho todavía que analizar.
1: Y en el programa lo que sí te digo, como añadido, es que, bueno, estaremos con Whiteman, que estará aquí en Estudios Centrales, y con el que vamos a hablar...
0: de básquet.
1: Claro, porque el domingo empieza la pretemporada, los primeros partidos, por tanto, arrancan ya el domingo para los hombres de negro, muy renovados en cuanto a la plantilla, y de hecho, uno de los últimos en llegar, o uno de los que han llegado en definitiva, para este curso es Manex Ansorregui, y hoy, bueno, iba a decir que se va a presentar, no, ha sido presentado porque estaba previsto ese acto a las 10:30, con lo cual yo creo que ya eso ha concluido, ¿verdad? Son las 12:45, pues sí.
0: Hombre, pues
1: yo
0: creo que igual con sí. mucho retraso irían si no es así.
1: Así
0: pues
1: que Fernando, iremos con ello también.
0: A partir de la 1:30 y sí que no habrá retrasos.
1: No.
0: Si acaso algún segundillo, si se explaya mucho Juanma Jubera, pero
1: bueno,
0: no,
1: que también suele ocurrir a veces, pero bueno.
0: Cuidadito. Con él,
1: ya le pondré las pilas a la 1:05 vale. que entrará en comunicación conmigo desde de Bilbao Blanca Gardotegui.
0: Fenomenal, es que ricasco, compañero.
1: Ricasco.
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0: 14 minutitos quedan para las 12 del mediodía. Si os parece, vamos a introducirnos en el mundo del teatro con una propuesta que nos llega desde el Teatro Campus para estos próximos días. Hablamos de una obra de terror. Igual decís, madre mía, en el teatro se pueden hacer obras de terror, no estoy yo acostumbrada. Y es que es verdad que no es muy común hacerlo, pero si os digo que viene de la mano de un guión de Stephen King, seguramente muchos apasionados del género y del propio Stephen King digan, anda, ¿de qué va esto? Me apetece pasarme por allí. Bueno, pues en concreto es la obra Misery, la que llega al escenario del Campus. Carmen Conesa es quien da vida a la enfermera protagonista de esta novela, Annie Wilkes, que es una fanática de las novelas de un autor muy famoso, Paul Sheldon, que está interpretado por Marcial Álvarez. Y ocurren cosas, pasan cosas, porque diréis, ¿son los autores de novela de género negro o de género de terror los más pirados? No, a veces sus seguidores pueden estar más pirados aún, sino que se lo cuenten a Marcial Álvarez, que como decimos es quien interpreta a este autor de novelas de terror. Hola Marcial, buenos días.
1: Hola, buenos días, ¿qué tal?
0: Muy bien, porque un poco pirados sí que están, ¿no?, los personajes de esta obra.
1: Sí, bueno, un poco pirados porque se dan las circunstancias, ¿no? Pero bueno, los pirados son el público por ir a ver estas cosas.
0: Es verdad. Oye, pero es que es verdad que da mucho gusto, no estoy diciendo nada nuevo, pero es verdad que da mucho gusto reinín también las historias de terror, ¿no? De auténtico horror, ¿no? De lo peor que llevamos dentro.
1: Sí, efectivamente, como tú has introducido, no estamos muy acostumbrados al género de terror en el teatro. Uh-huh. En todo caso, el terror es un elemento de ficción muy muy positivo también, ¿no? Parece como que lo que nos produce rechazo, pero al mismo tiempo se establece una comunión con ese terror, ¿no? Nos vuelve a hacer niños, ¿no? Mm. Nos vuelve a tener a entrar en ese plano del misterio, de cuando éramos niños, del miedo, de que las sombras, de cualquier cosa podría interpretarse de una manera distinta, ¿no? Mm. Y creo que el terror cumple eso, hacerlos niños otra vez. Ya. Está muy bien.
0: Es verdad, no, tienes razón. Lo que pasa es que es verdad que lo que decíamos del teatro, ¿no? Del teatro de terror, que igual es verdad que no lo hemos visto tanto, no lo hemos vivido tanto, ¿no? Porque cuando vemos una peli de terror en casa, muchas veces lo vemos pues casi no en soledad, igual con el de al lado, ¿no? Al que nos agarramos con fuerza después de algún susto. En el teatro es verdad que será una contradicción muy fuerte, que estamos viviendo un pavor muy personal y muy íntimo, pero claro, rodeado de gente. Esto es un poco curioso.
1: Bueno, en el cine también se hace.
0: En
1: ¿no?
0: el cine en también, tienes razón.
1: En el cine también va. Pero lo que sí es cierto es que no tienes a los personajes de viva voz y en carne y hueso, ¿no? Como entonces. Cuando se consigue, he visto alguna vez, es verdad que no es tan frecuente, pero es verdad que mostrar en el escenario también lo peor del ser humano, lo más oscuro del ser humano, como vemos en Misery, también funciona, ¿no? Funciona en una novela, funciona en el cine y funciona. No funciona en el teatro, ¿por qué no?
0: Sí, hombre, estaría bueno. Es verdad que cuando nos acercamos a algún precipicio, ¿no? Siempre miramos y tenemos esa contradicción cerebral de me tiro, que luego es mentira, estamos a años luz de tirarnos. Pero bueno, ese pequeño vértigo, ¿no?, que sentimos, es verdad que nos produce ciertas sensaciones que durante el día a día igual no podemos tener. Y yo creo que en las historias de terror también nos asomamos a un abismo, ¿no?, del horror humano, ¿no?
1: Bueno, eso de que no lo tenemos en el día a día, pues bueno, ya, es muy relativo. Ya.
0: No,
1: lo tenemos a veces en los vecinos, a veces en la política.
0: ¡Ostras!
1: Es terrorífico, ¿no? Lo que está ocurriendo en el mundo.
0: Sí. Sí.
1: Yo solo veo psicópatas gobernándome.
0: No, mira, te voy a tener que dar la razón, Marcial, es que totalmente, ¿eh? Y a veces es verdad que algunos titulares de la política internacional dices, pero esto sí parece una historia sádica que se ha inventado, ¿no?, el propio Stephen King.
1: Sí.
0: Totalmente. Oye, un Stephen King que, por cierto, está muy en contra de este tipo de políticas. Me imagino que le habréis echado un vistazo en las redes sociales, ¿no?, lo que va comentando, y es verdad que él se llega a asombrar del horror que hay en el mundo, ¿no?, siendo él un artífice de ficción, ¿no?
1: Cómo no se va a asombrar, claro, pero quiere decir, no he indagado mucho en Stephen King, pero quiere decir que está en contra de estas políticas fanáticas y reaccionarias, ¿no? Me imagino, ¿o no?
0: Sí, muchísimo. No, Claro, Stephen King ha cargado contra Donald Trump desde hace muchos años y ahora mismo está muy a tope. Le tiene muchísima manía Donald Trump a Stephen.
1: Claro.
0: Que Stephen podía congraciarse y decir, anda, mira, uno de mis personajes ha tomado el mundo.
1: Hombre, están ahí, yo no he leído todo Stephen King, pero por ejemplo en Misery está ahí, ¿no? Está el fanatismo, ¿no?
0: Sí.
1: Está el aislamiento de las personas cuando se aíslan tanto individualmente como socialmente. Y este señor es un ser aislado, ¿no? Como tantos otros. Aislados de todo lo que de todo el consenso mundial que pueda haber y hacer lo que le sale del pito. Entonces esto en Misery, bueno, se podría hacer una interpretación política de una lucha de poder entre dos personas que se necesitan pero que están aisladas y entonces surge el fanatismo y la dependencia más oscura y la dependencia más obsesiva.
0: Totalmente. Marcial, recuérdanos un poquito la historia, porque la protagonista es una lectora, ¿no?, ávida del personaje que tú interpretas.
1: Eso, ávida de una, sobre todo de una serie de novelas que lleva por las 7 o la 8, de una serie de bestsellers, porque el tipo es un, se ha hecho muy muy conocido con un con bestseller que es Misery, ¿no? Ella es una fanática y, como bien dice ella, le ha salvado la vida. Es una tipa solitaria que vive en las montañas y aisladísima y bueno, el destino le hace cruzarse, bueno, el destino y ella también hace por cruzarse con él, pero bueno, lo que sí aparece en el destino es que él se da un trompazo con el coche cuando ha terminado otra novela suya, que además no es de Misery, sino que él huye de como todos los grandes, bueno, esto es otra faceta de la historia. El caso es que ella le secuestra de alguna manera en su casa, secuestra, digo, de alguna manera, porque le acoge y le cuida como una enfermera benévola. Pero se va viendo como el cerebro y la de esta mujer está en buena disposición y este encierro, no solo el encierro sino las torturas de ella, porque claro, indudablemente él quiere escapar, ¿qué hago aquí?, ¿qué me ha pasado? Y bueno, de eso se trata, básicamente, de esa lucha de poder y de dependencia de los dos. Él siempre hablaba de por qué no le da un trompazo, ¿no? Y se escapa, pero es que él está impedido, está con las piernas impedidas y aislado, rodeado de nieve y de montañas. Entonces, bueno, un poco la trama, la sinopsis es esa, ¿no?
0: No sé cómo se preparan estos personajes desde la parte psicológica, porque siempre cuando nos enfrentamos al horror viene un poco esa duda, ¿no? ¿Esto es enfermedad? ¿Esto es que están absolutamente pirados? ¿O son personajes, digamos, saludables mentalmente, llevados a un extremo, ¿no?, de necesidad o de soledad?
1: Bueno, yo creo que siempre tenemos el ser humano siempre tenemos algún lado enfermito. ¿Vale? Yo parto de ahí.
0: Sí.
1: Entonces, bueno, ella, la auténtica enferma es ella, ¿no? Que dice, bueno, el público va viendo y va diciendo, bueno, esta señora no está bien de la cabeza, indudablemente, porque le tortura, le. Pero él también tiene un ego inmenso, ¿no? Él también hace que ella se fanatice más todavía, ¿no? Porque él va soportando las cosas de ella, pero él también al principio, sobre todo, luego va viendo que no es sano lo que se está produciendo. Pero estos personajes, bueno, ya están escritos, muy bien escritos y muy bien planteados por Stephen King. Luego hay una versión cinematográfica, como todo el mundo sabe, estupendamente interpretada por Kathy Bates y James Caan, y bueno, y que funcionó muy bien. Es uno de los clásicos de los 80. Les recomiendo que la vean después de la obra de teatro. Primero vean la obra de teatro.
0: sí, hombre, ahí está Carmen con esa, que menudo reto tiene también, Carmen. Porque verdaderamente la imagen de Kathy Bates es que todavía nos sobrecoge en la memoria, algunos que hemos visto la peli.
1: Sí, y eso que hay una diferencia que hablábamos de ella en los ensayos y tal, ¿no? Porque Kathy Bates es una mujer ahora muy grandota. Y entonces, bueno, eso daba pie a que él no pudiera físicamente con ella. Con Carmen es más frágil. Esto fue una opción del director y de ella misma, que estuvo encantada de que fuera elegida por su fragilidad, ¿no? no te esperas, y está muy bien porque el contraste, no te esperas que esta mujer tan frágil y tan delgadita como es Carmen con esa, de repente se entrega todo este mundo macabro y de tortura física, incluso él está, como bien digo, impedido.
0: Claro.
1: Y bueno, y luego está Alberto Vázquez, yo soy Marcial Álvarez, como ya he dicho, y luego está Alberto Vázquez, que hace de ese sheriff que va buscando al desaparecido Paul Seldon. Y que bueno, y que crea un poco, crea esa tensión dramática durante la obra, donde el público ve cómo se le está buscando por todos los sitios y ella le tiene encerrado, ¿no?
0: Bueno, pues una auténtica gozada de obra, como veis, para los amantes del horror. Yo creo que no os lo podéis perder.
1: Una joyita.
0: Yo creo que sí.
1: Ahora se ha puesto muy en boga. Yo cuando era pequeño existía el caso. Yo me acuerdo que se lo leía a mi madre y era como algo muy fuerte, ¿no?
0: Los crímenes y las cosas
1: oscuras del ser humano, ¿no? Ahora está por todos los lados y bueno, y creo que es algo que funciona, que nos atrae. Que nos atrae, supongo que habrá gente que se lo tome de una manera mucho más más maligna y yo qué sé, y más enfermiza, pero a la gente normal nos atrae también porque nos vemos reflejados, vemos nuestro interior o el interior de una sociedad y está funcionando el true crime que se llama ahora, ¿no?
0: Es que eso te iba a decir, lo del true crime, pues si tú ves, hombre, pero es verdad que hay muchísima gente que le gusta y luego no tiene nada que ver consigo mismo, ¿no? Es simplemente ese acercamiento a esa parte oscura de nosotros, ¿no? A conocerla un poquito más o a explorarla un poquito más, claro. Vamos a llamar pirados a los que les gusta, pero ahí está,
1: no,
0: ¿verdad?
1: Seríamos pirados todos porque a todos
0: poco,
1: nos atrae. Stephen King es ¿quién no conoce Stephen King? Incluso las nuevas generaciones. Es algo y siempre trata este tipo de temas, vaya.
0: Pero totalmente. Además es un tipo súper prolífico, escribe muchísimo y todo lo escribe bien. Cuando no lo escribe muy bien, escribe medianamente bien. O sea,
1: verdad, son fantásticas las historias. Y el libro es mucho más cruel, ¿eh?
0: Claro.
1: Más cruel el libro es bestial, dice que tendrá ese hombre en la cabeza, pero lo saca de una manera artística, que es lo importante, ¿no?
0: y tanto que sí, de verdad. Stephen King es un tipo estupendo, luego en las cosas que cuenta, la verdad que el hombre es estupendo, tiene esos gustos y ese gusto que tiene muchísima gente a las novelas negras, a las novelas de terror, a los cool, como decías, a las películas también de terror. Muy recomendable esta obra, porque es verdad que no tendrán tanta oportunidad de ver teatro de terror, ¿no? Y toda esa gente que le gusta este tipo de historias, pues ahora tiene una oportunidad que es posible que no la tenga habitualmente, como decimos.
1: No,
0: así que viernes, sábado, domingo, ¿no? Quedan obra hoy, mañana y pasado, vaya.
1: Hoy, mañana y pasado. El domingo cambia el horario a las 7.
0: ¿A las 7?
1: Sí.
0: Vale, pues ahí estaréis en el Teatro Campos con este Misery. Pues Marcial Álvarez, actor, uno de los protagonistas, al que le toca sufrir bastante, vamos a decir. Así.
1: Sufrirlo.
0: Que disfrutes del fin de semana aquí en Bilbao. Un abrazo fuerte.
1: Muchísimas gracias. Adiós. Hasta pronto.

0: De las 12 del mediodía y Guardión, por lo tanto, a todos los que nos seguís aquí en Radio Popular Erri Ratia, alcanzamos 30 grados de temperatura ahora mismo en Bilbao. Así que vamos a bajar la marcha, vamos a ir un poquito a ralentí, que si no vamos a romper a sudar todos y esto va a ser un achicharre generalizado. Aún así, creo, mucho me temo, que no vamos a poder evitarlo, ¿eh? Hablábamos de esa obra de teatro, del Teatro Campos, en este fin de semana, que está basada en una historia de Stephen King. Y bueno, le hablábamos con el actor protagonista precisamente acerca de la propia posible psicopatía tía del propio Stephen King, que no, nada más lejos de la realidad, ¿eh? El hombre tiene la cabeza muy bien amueblada y la verdad es que ha sido un crítico constante y severo, ¿eh?, de las políticas de Donald Trump. Fíjate, he estado buscando un poco de información y es que Stephen King ha calificado a Donald Trump varias ocasiones de sociópata, imbécil, incompetente. Esto estamos todos de acuerdo, ¿no? No hay ninguna duda al respecto, ¿no? Vale. Y de ser peor que cualquier historia de terror que él haya escrito. Y fijaos si él ha escrito y ha ideado historias de auténtico terror, ¿eh? Pero bueno, es verdad que dice que verdaderamente Stephen King es un gran ariete en contra de Donald Trump y él mismo ha reconocido que su novela, La Zona Muerta, ya versaba sobre precisamente algo que a él le daba mucho terror hasta la llegada de Trump, la llegada de un político populista que se le pareciera. Esto ya lo dijo él, ¿eh?, en el año 70 y sin embargo, pues ya veis que se han cumplido los peores pronósticos, que se cumpliera precisamente lo que contaba en esta novela. Él utiliza sus redes sociales para cuestionar constantemente la política exterior de Trump, sus decisiones económicas, también su gestión presidencial, y esto pues le ha provocado un enfrentamiento público entre ambos, importante, que ya sabéis que Donald Trump enseguida, en cuanto le critican, empieza a cargar contra el artista de turno, no tiene ningún problema, y eso ha hecho que surtiera pues el efecto que quiere el propio presidente Rischetto, y es que los demás callen por temor a las represalias que puede tener criticar. Pues una de esas voces valientes, vamos a decir, del mundo del arte y de la cultura estadounidense, desde luego está siendo el autor de terror, Stephen King. El que también a veces nos da un poquito de terror cuando nos dice que viene un tormentón o 40 grados a la sombra es nuestro compañero Edorta Román, que nos explica cuánto de calor viviremos en esta jornada en la que, recordamos, estamos en alerta amarilla por altas temperaturas.
1: Hoy viernes, como sábado, y también el domingo iban a ser días marcados por las temperaturas elevadas, por el calor, protagonista del inicio de septiembre, y hoy es una jornada que va a cumplir estos parámetros. Comenzamos el día con grandes claros en todo el territorio de Vizcaya y vamos a ir viendo cómo ocurrió una jornada ayer. Durante la primera parte del día predominarán los claros, subirán las temperaturas, llegaremos a máximas en torno a 35 grados en el interior, valores también elevados en la capital de Vizcaya, en Bilbao, con 34-35 grados va a estar la máxima hoy. Y en la costa tendremos la suerte de tener temperaturas un poquito más suaves, con máximas en torno a los 28-30 grados. Por tanto, sensación de bochorno en la parte final de la tarde. La situación va a seguir muy parecida en la jornada del sábado y en general en todo el fin de semana. Mañana sábado notaremos cómo van a bajar un poquito las temperaturas. Estaremos en torno a los 32 grados en Bilbao. Estaremos alrededor de los 27-28 grados en la costa y en torno a los 33 grados en el interior. El domingo también, una jornada marcada por las temperaturas elevadas. También comenzaremos con grandes claros y notaremos cómo aumenta la nubosidad en la última parte del día. Además, este ambiente caluroso probablemente se mantendrá durante la parte inicial de la próxima semana. Tan solo tenemos la posibilidad de que aparezca un frente en la jornada del miércoles. Y también, como ayer anunciamos, lo más probable que esta tendencia de ambiente caluroso que ha marcado la mayor parte del plano se mantenga por lo menos durante la primera quincena del mes de septiembre.

0: pasando de las 12 del mediodía, vamos a hablar de algo que nos compete a todos, el dormir bien. Digo que nos compete a todos porque todos los humanos necesitamos descansar y necesitamos dormir para tener energía, para estar alegres, para estar saludables, para trabajar bien, dirán también los empresarios. Bueno, pues también lo colamos ahí, entre las virtudes de poder descansar bien. Pero esto que parece tan sencillo, tan biológicamente hasta, vamos a decir, como que no tenemos que poner muchos esfuerzos, como que tendría que venir solo, como que es un poco instintivo, pues esto también está acarreando problemas. Y no es tan sencillo como mucha gente que duerme bien cree. Por ejemplo, las personas que tienen insomnio o las personas sin quizá desarrollar ese insomnio, pues que se ven atrapadas en diferentes bucles mentales a la noche y se despiertan, no voy a decir más cansados que antes de acostarse, pero casi, casi. Seguramente sepáis de algunas de estas sensaciones, como el estrés, la hiperconectividad, las pantallas, los horarios irregulares y la dificultad para desconectar, que están alterando nuestro descanso. Por eso queremos acercarnos a un libro que se llama El sueño lo cura todo, las claves para dormir bien, aliviar el estrés y recuperar tu bienestar. Suena ambicioso, no sé, nos lo puede decir su autora, Roser Gord, que precisamente pues es experta en el mundo del sueño. Ella es psicóloga, es divulgadora científica, es graduada en psicología entre la Universidad Autónoma de Barcelona y la Arctic University of Norway y combina precisamente la práctica clínica con la investigación. Hola, Roser, buenos días.
1: Hola, buenos días, ¿qué tal?
0: Muy bien, pues preguntándome por esto de lo que seguro nos hemos preguntado muchos alguna noche de insomnio, de aquello de, pero si esto es tan instintivo, ¿no debería costar tanto? Pues oye, parece que cuesta, ¿verdad?
1: Sí, sí, tienes toda la razón, pero mira, quizás la lógica que yo le encuentro detrás es que hemos construido toda nuestra vida alrededor de lo que entendemos por éxito, con foco en los estudios, en la profesión, en elegir en qué ciudad vivimos o en qué pueblo, y casi nunca nos preguntamos si esta vida encaja del todo con el cuerpo que nos ha tocado. Yeah. Así que quizás simplemente es un reflejo de nuestro día.
0: Totalmente, es verdad. De hecho, hay algunos que intentan encajar como sea, por la fuerza, todo lo que quieren hacer en un día que no tiene tantas horas como ellos les gustaría o en un cuerpo que no se puede permitir. Estoy pensando en esta moda que se puso por las redes sociales de llegas a todos y te despiertas a las 5 de la mañana. Ya, chico, pero es que te estás quitando igual de ese descanso que es necesario, ¿no?
1: Claro, claro, es que si te fijas detrás de este discurso, lo que nos están diciendo es más importante que hagas cosas, que seas productivo, a que tengas quizás la reparación del cuerpo, ¿no? Detrás de este discurso hay haz más.
0: Sí, sí, sí. Como el jefe malo, ¿no? Que te dice, no te estás organizando bien. Que alguna vez era verdad que no nos organizamos bien, pero es verdad que muchas veces es que no hace falta llegar a tanto y es verdad que no, de verdad necesitamos esa parte biológica de dormir. Es que es una necesidad, no es un gusto, ¿no? No es por estar despejados o estar más frescos al día siguiente. Es que es necesario para el cuerpo. Esto parece una obviedad, pero a veces parece que lo olvidamos.
1: Sí, totalmente. Mira, algo que he intentado reflejar mucho en el libro es, sí, te voy a explicar qué es el sueño y cuáles son sus fases, pero más allá de esto, te voy a explicar ejemplos en los que te vas a sentir muy identificado, porque la vida nos lleva a tomar decisiones. Por ejemplo, un estudiante, un universitario que esté en su semana de exámenes va a tener que decidir si esa última hora la dedica a estudiar o ya se va a dormir. O alguien que está en una semana muy intensa a nivel laboral también va a tener que decidir cuándo llega el momento de cerrar el ordenador. O quizás un deportista o cualquier persona que quiera mejorar en su deporte también tiene que tomar esa decisión de si entrenar a las 8 o a las 9 de la tarde está bien o no.
0: Ya. Entiendo que tú serías más bien de decantarnos por priorizar, ¿no?, esa hora de sueño.
1: Claro, mira, al final es cierto que en la vida tenemos que ser flexibles y sobre todo inteligentes, tenemos que ver qué tenemos delante, pero también a la vez tenemos que entender si esto es sostenible o no. Por ejemplo, entiendo perfectamente, incluso puedo llegar a recomendarlo puntualmente la noche antes de un examen, vale, quizás aumenta tus horas de estudio recortando algo de sueño, Pero si haces esto de manera sostenida a lo largo de todos tus exámenes o durante todos los días de la semana de exámenes, no es que solo tu memoria vaya a tener dificultades para pasar de corto plazo a largo plazo, sino es que en el momento del examen, cuando tengas que recuperar toda esa información y combinarla de forma inteligente, tu memoria de trabajo, esa que necesitas para organizarlo todo, tampoco va a estar ágil.
0: Ya, sí, sí, que al final es contraproducente, vamos, que lo que ganamos por un lado de reforzar un conocimiento, si luego estamos perdiendo capacidad de memorizarlo o de recordarlo, pues no nos sirve de nada.
1: Claro, claro, sí. Sí. Incluso esto, si lo traspasamos al deporte o a la alimentación, también encontramos su qué. Porque, por ejemplo, después de una noche de mal sueño, tenemos la sensación de necesitar más comida y de un tipo que quizás cuando hemos descansado bien no elegiríamos. Somos más impulsivos y basamos más nuestras decisiones en el placer inmediato que no en esa coherencia con nuestros objetivos a largo plazo.
0: Ostras, tienes razón, ¿eh? Es verdad, Russell, que alguna vez he investigado, ¿verdad? Y parece que está probada esa conexión entre tener sueño y que tú interpretes que lo que tienes es hambre a la noche. Esto es una cosa un poco loca, ¿no? Pero tiene explicación.
1: Sí, claro. Y al final, mientras dormimos, no solo estamos reparando nuestro cuerpo, sino también nuestro cerebro. Y en nuestro cerebro, durante el día, tenemos un director de orquesta, que es el córtex prefrontal, que es el encargado de ser responsables, de la lógica y de enfocarnos quizás en ese largo plazo. Mientras dormimos, esa zona descansa y deja trabajar al resto. Pero si no hemos tenido suficiente sueño o de suficiente calidad, esa zona durante el día siguiente va a estar menos activa. De modo que todas nuestras decisiones van a estar más enfocadas en el impulso y el placer que no tanto en conseguir esa coherencia con lo que queremos ser.
0: Uy, explicado así, verdaderamente es un riesgo, ¿eh? Dejar a la parte de los impulsos que se hagan, ¿no? Que se hagan fuertes ahí, ¿no? En el cerebro, en el día a día. ¿Cómo funciona el cerebro a la noche cuando estamos durmiendo? ¿Qué es exactamente lo que hace?
1: Sí, mira, mientras estamos durmiendo hay una parte de ese tiempo en la que es cierto que el cerebro descansa y pasa a un plano secundario, pero en el momento en el que empezamos a soñar, en la famosa fase REM, ahí nuestro cerebro coge un tipo de activación tan intensa como la que tenemos cuando estamos despiertos. Es decir, cuando estamos soñando, nuestro cerebro está muy activo. La conexión entre las distintas áreas del cerebro explota, es una explosión de creatividad. Y ahí podríamos decir que quizás no es que dormir sea simplemente no hacer nada, sino que mientras dormimos hacemos cosas muy necesarias para después poder seguir equilibrados durante el día.
0: Ya. Muchas veces se ha dicho que también se fija, ¿no? La memoria, o al menos esto lo hemos escuchado muchas veces en los niños pequeños, ¿no? Como que de noche, de día están experimentando y están aprendiendo cosas y recibiendo muchos estímulos, pero como que de noche se quedan ahí fijados, ¿no? Como que se van asimilando mientras duermen.
1: Claro, sí, mira, esto para verlo un poco más fácil, un ejemplo muy visual, es como si durante el día, tanto niños como adultos, estamos leyendo libros,
0: ¿sí?
1: Pero esos libros, y digo libros, pero esto no solo tiene que ver con lo que aprendo, sino también con las conversaciones que tengo, las noticias que escucho, las canciones que canto, o quizás también los deportes que aprendo, si practico alguna técnica. Es decir, cualquier aprendizaje lo hago durante el día, pero ese libro de conocimiento que he intentado adquirir se queda en el carrito de la biblioteca. Aún no está en su sitio definitivo. Y es durante la noche donde puedo elegir en qué sitio debería de guardar ese libro para que forme parte de mi conocimiento e incluso de mi manera de moverme cuando hablamos de deporte. Es decir, necesitamos pasar de corto plazo a largo plazo y esto solo puede suceder mientras dormimos.
0: Ya. ¿Y cómo nos preparamos para dormir bien? Porque han aparecido las famosísimas pantallas, ¿no? Que muchas veces nos acompañan durante todo el día y que son todavía compañía de mucha gente a la noche cuando se mete la cama.
1: Claro. Sí, mira, nosotros lo que hemos visto es que es cierto, las pantallas son un problema, pero si te fijas, las pantallas hace mucho tiempo que existen. Lo que ha cambiado quizás es el formato y lo que consumimos dentro de esas pantallas. Por ejemplo, no es lo mismo que para ir a dormir tenga un televisor pequeño en mi habitación a una distancia suficiente y que esté mirando una serie que ya más o menos sé por dónde va la cosa, que tampoco es que me encante y que no me muero de ganas por ver cómo termina ese capítulo,
0: sí,
1: que esto generalmente me ayuda a conciliar el sueño, no es lo mismo eso que tener un móvil que en el que utilizo aplicaciones que están perfectamente diseñadas para mantener mi atención y para retener como más minutos del espectador mejor. Están diseñadas para eso. Entonces, quizás no se trata tanto de las pantallas, sino de que no sabemos del todo bien cuando consumimos algo cuál es su efecto en nosotros.
0: Sí, es verdad. Yo creo que pocas veces en la vida la sensación de pérdida de tiempo es tan grande y tan potente como cuando hemos perdido alguna hora de sueño por estar haciendo scroll, ¿eh? Yo creo que hay rara cosa, o sea, se me ocurre que mirar al techo es como menos pérdida de tiempo que eso, que scrollear a veces, ¿no?
1: Estoy muy de acuerdo.
0: Es que, madre mía, verdaderamente. Bueno, ¿algún truco para intentar conciliar este sueño? Dejamos esas pantallas de scroll que además están diseñadas para eso, para atraparnos. ¿Y alguna cosa más, algo que se nos esté escapando para poder intentar, sí, pues, sentar las bases de un buen sueño?
1: Sí, mira, algo que yo tengo muy interiorizado y que lo creo profundamente es que si simplemente os hablo de las 2 horas antes de ir a la cama, os estoy poniendo un parche a un problema mayor. Y es que el sueño no se puede construir solo antes de ir a dormir. El sueño se construye desde que abrimos los ojos. Porque básicamente lo que nos pasa es que vamos, imagínate que estás en un coche, estás conduciendo, vas con sexta, vas muy a tope, vas muy rápida, vas con las revoluciones altísimas. Y la hora antes de dormir de repente frenas, que esto sería ir con sexta y querer frenar 10 metros antes de llegar a tu destino. No vas a poder frenar y va a parecer que el problema sea el freno, que son las recomendaciones de las últimas 2 horas. Y no es que el freno no funcione, es que has llevado un día tan distinto a lo que tu cuerpo necesitaba que cuando por fin frenas no es suficiente. Entonces tiene más que ver con lo que haces a lo largo del día que no tanto lo que haces las 2 últimas horas.
0: Ya. ¿Y durante el día qué podemos hacer para no ir, bueno, a tope de revoluciones?
1: Mira, algo que nos pasa hoy en día es que solemos ir de actividad en actividad. Y en medio, si es que necesitamos, por ejemplo, transportarnos físicamente o tenemos que hacer una espera, lo que hacemos es evadirnos mediante el teléfono o cualquier otra actividad productiva.
0: Sí.
1: Es decir, no permitimos que nuestro cerebro tenga contacto con las sensaciones propias, sino que continuamente tenemos el foco hacia afuera. Sí. Es decir, por ejemplo, salgo de casa, me voy al trabajo, pero estoy o haciendo una llamada o escuchando un podcast o escuchando la radio, que eso no es tan malo.
0: gracias.
1: Siendo productiva de alguna forma.
0: Sí.
1: Entonces llego al trabajo, hago mi día y cuando salgo de allí vuelvo a ser productiva de alguna forma. Y si tengo que desplazarme, voy a seguir con la mente hacia algún foco exterior. Cuando no me permito tener contacto conmigo misma, mis sensaciones, preguntarme cómo me encuentro hoy, si me hace feliz el día que tengo por delante, qué me gustaría cambiar, si echo de menos a alguien, qué decisiones debería de tomar para cambiar mi vida, o cuándo debería de dejar de ir en sexta, eso no me permite tener suficiente contacto conmigo mismo. Entonces, ¿yo qué propongo? Pues que debemos de ser conscientes de que hay momentos que tenemos que reservar para nosotros mismos. Los momentos de andar deberían de ser andar y tener un diálogo con nosotros mismos. Los momentos de comer deberían de ser para comer. Y sobre todo, yo soy muy fan de tener siempre el diario de los pensamientos, todas las emociones. Y es que ya sea en un blog de notas del móvil, en una agenda o en un papel que nos encontremos en cualquier sitio, deberíamos de poder escribir como mínimo 3 pensamientos que nos están invadiendo hoy, sean positivos o negativos. Pero tenemos que tener vocabulario sobre lo que pasa dentro de nosotros, porque si no, cuando llega la noche y nos apagamos de todo el exterior, encendemos el interior. Y en ese momento ya no deberíamos de estarnos preguntando cómo estás. Deberíamos de haberlo hecho antes.
0: Ah, es interesante eso, es verdad, que si no, enseguida, ¿no?, cerramos los ojos y empezamos a tener esos pensamientos, y a lo mejor es lo que teníamos que haber hecho mientras caminábamos hacia el trabajo, ¿no?, y no hacer una lista mental de labores, ¿no?, que muchas veces vamos haciendo listas mentales de cosas en la cabeza y llegamos ya a los sitios con la cabeza como un bombo. Esto pues afecta también al sueño, lógicamente. Bueno, el sueño lo cura todo. Las claves para dormir bien, aliviar el estrés y recuperar tu bienestar. Pues Ruser Gord, gracias por darnos algunas de esas claves. Muchísimas gracias.
1: Muchísimas gracias a vosotros. Un placer.
0: Un abrazo, agur.
1: Adiós, agur.

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0: 12 y 33 minutos del mediodía. Vamos conociendo también la actualidad de la jornada, una actualidad que pasa por lo político, pero también por el análisis de algunas otras noticias que se han ido conociendo en estas últimas horas. Hoy se ha presentado el Alderdi Eguna y en Sabin Etxea ha estado nuestro compañero Pello Baró. Kaixo, compañero.
1: Kaixo, Leire.
0: Y es que se ha valorado, entre otras cosas, pues esa resolución judicial, ¿no? El juzgado que ha archivado el caso del derribo del palacete de Guecho, en el que estaban investigados tres exediles del PNV, que es verdad que es un caso que trajo mucha cola en lo judicial por la parte política, pero bueno, es algo de lo que se habló mucho por parte de la ciudadanía.
1: Efectivamente, sí, ha habido tiempo, aparte de la presentación del Alderdi Eguna, para hablar sobre actualidad y sobre este archivo del caso del palacete de Guecho. Y Piñazar, la secretaria del Euskadi Burubatzar, ha declarado que era lo que el partido venía defendiendo, pero tampoco ha querido profundizar mucho porque ha dicho que ya hará una valoración más profunda del tema el Bizkai Burubatzar.
0: Bueno, pues esa es la valoración de esa noticia que conocíamos en esta misma mañana. Dicen que hay una sentencia anterior, que es lo que ha motivado esa resolución. En cualquier caso, pues archivado ese caso del derribo del palacete de Guecho. Escucharemos y seguiremos escuchando hablar seguramente de este caso. En cualquier caso, hoy lo troncal era el Alderdi Eguna.
1: Efectivamente, ha llegado septiembre y los políticos poco a poco van saliendo de su letargo veraniego. Y efectivamente ha sido el turno del PNV, que ha presentado la exposición de todos los carteles de todos los Alderdi Egunas con motivo de la edición número 50 de esta fiesta del partido. La propia exposición ha sido presentada por el presidente del Euskadi Burubatzar, Aitor Esteban, la secretaria Maitane Ipiñazar y la presidenta de la Fundación Sabino Arana, Arantxa Tapia. La propia secretaria Ipiñazar ha explicado que la exposición muestra un vasto legado de medio siglo que refleja el sentir, los altibajos y las prioridades políticas de cada época. Además, ha presentado el cartel de esta edición con protagonismo al número 50, bien en grande, y el lema, que va a ser Alderdi Abizi. También ha explicado el lema, pues de dónde viene, el trasfondo de la propia frase.
2: Porque es nuestra forma de poner en el centro ese espíritu colectivo, ¿no?, del partido. Somos un partido que sigue vivo. Un partido que tiene una historia de 131 años, un partido que tiene 50 ediciones del Alderdi Eguna y un partido que vive en cada batxoki, que vive en cada debate, en cada reunión que hacemos y vive en cada persona, ¿no? Bueno, que construye este proyecto, porque al fin y al cabo el Partido Nacionalista Vasco sin su gente pues no sería lo que es actualmente.
1: Así. El Alderdi Eguna, que se celebrará el 27 de septiembre en Foronda, no será el único acto del partido en relación al aniversario, porque el día 21 celebrarán la primera reunión del curso del Euskadi Burubatzar en Aralar, en homenaje al primer Alderdi Eguna.
0: Bueno, pues ahí está esa noticia y esa cita por delante. Pello Baró, eskerrik asko, te escuchamos en el informativo.
1: Gero arte.

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0: De estos días atrás hayáis leído en prensa un titular, bueno, bastante inquietante, por no decir preocupante. La desigualdad económica va a más y crece además a un ritmo que nunca había alcanzado en nuestro planeta. De hecho, una de las noticias que también nos encontrábamos hace poquito en prensa era la de Elon Musk, que se ha convertido esta pasada semana en el primer billonario del mundo cuando las acciones de su empresa de cohetes, SpaceX, han comenzado a cotizar en bolsa. Esto marca el inicio de una nueva era de riqueza extrema y de creciente desigualdad económica. Lo ha hecho por sus acciones en cohetes, como decimos, pero también en coches eléctricos, en implantes cerebrales, la empresa Neuralink, y una constructora de túneles que tiene también Elon Musk, además de la red social X con su IA propia, su propia inteligencia artificial. Bueno, esto es todo lo que tiene o parte de lo que tiene, pero ¿y lo que nos debe? ¿Lo habéis calculado alguna vez? Diréis, ¿cómo que nos debe Elon Musk algo a nosotros? Bueno, pues si pensamos en términos del uso que está haciendo de los recursos de nuestra tierra, precisamente para ganar toda esa riqueza, a lo mejor podemos empezar a enfocar un poquito mejor el prisma de esa desigualdad y esa deuda climática de la que habla estos días la organización Greenpeace. Esa deuda climática del 0,01% más rico del mundo asciende a $1 billón cada año. ¿Qué hay detrás de este nuevo concepto o de este desconocido concepto? Bueno, pues nos lo puede contar el portavoz de la organización ecologista, Carlos García Pared, que nos atiende unos minutos esta mañana. Hola, Carlos, buenos días.
1: Hola, ¿qué tal? Buenos días.
0: Bueno, pues nos ha parecido novedoso, ¿no?, el propio concepto de deuda climática, pero es verdad, muchas veces hablamos de lo que tienen los ultrarricos, no pensamos por qué lo tienen, ¿no?, lo que nos debe por lo que han logrado.
1: Claro, lo que queremos resaltar con este informe es que la extrema riqueza es dañina para el clima y para el medio ambiente. Esta extrema desigualdad lo que está generando es un daño que, bueno, pues que aumenta exponencialmente por arriba, ¿no? Sobre todo tratándose de las fortunas más grandes en este mundo. Estamos hablando de una minoría de unas 800.000 personas que lo que estarían es generando ese daño climático anualmente hasta $1 billón, ¿no?, que es el cálculo que hemos hecho. Y esto viene por dos motivos. Uno, que es evidente que

0: pero claro, hay mucho más detrás, ¿no? ¿Cómo es esto de los activos, digamos, de las propiedades de activos que también suponen esa huellaza ecológica?
1: Claro, bueno, pues al final lo que tenemos que ver es que la propiedad de las grandes empresas más contaminantes, el capital financiero, las acciones, las carteras de inversión, se encuentran muy concentradas en esta élite mundial. Y al final, bueno, pues son ellos los que tienen la capacidad, por un lado, de beneficiarse económicamente de esta estructura financiera concentrada, pero al mismo tiempo de tomar las decisiones, ¿no? Y esas decisiones van en la línea de, bueno, pues de generar más emisiones, más contaminación, o de intentar buscar alternativas. Lo que estamos viendo, bueno, pues en estos últimos tiempos, sobre todo en el contexto del segundo gobierno de Donald Trump, estamos viendo pasos para atrás de muchas grandes corporaciones con este famoso drill, baby drill, pues que están tomando decisiones en la mala dirección, ¿no? Y que nos está llevando a una economía fósil que nos está generando mucho daño, ¿no? Entonces, al final, lo que estamos viendo es que, y que estamos denunciando, es esto beneficia a unos pocos bolsillos que cada vez son más ricos, y al mismo tiempo nos está dejando un pasivo al resto de la sociedad que se llama cambio climático, y bueno, pues esa factura la estamos pagando ya, ¿no?
0: Es que eso te iba a decir, al final esos 800.000 ultrarricos, creo que has dicho más o menos 800.000, ¿no? Claro, son en gran medida los grandes responsables ahora mismo de la crisis climática y ecosocial que nos viene encima con el cambio climático. Claro, realmente eso no nos lo van a devolver a nuestro, el planeta que están destrozando no nos lo van a devolver, y esto es verdad que es importante que lo tengamos nosotros también en mente, ¿no? No tienen ninguna intención de resarcirnos por este estropicio.
1: Claro, hasta ahora en las conversaciones que se han dado en las conferencias del clima, todo el tema de la responsabilidad climática se ponía el foco en esa diatriba entre el norte global y el sur global. Ajá. Es un ángulo muy importante de la conversación, ¿no? Los países que han generado históricamente el problema tienen que compensar financieramente a aquellos que están ya sufriendo el impacto del cambio climático, ¿no? Lo que queremos abrir con este informe es que hay otro ángulo. Más allá de esa realidad entre los países, hay una realidad de clases también. Bien, tenemos una élite ultra rica que contamina muchísimo, y bueno, pues queremos abrir esa conversación. Al final lo que queremos es, bueno, pues que los gobiernos tomen a nivel multilateral, sabemos por ejemplo que ahora se está negociando en la ONU la convención de un nuevo marco fiscal, esto es una oportunidad histórica pues para, bueno, pues para arreglar el desaguisado fiscal que tenemos, ¿no? Con un montón de paraísos fiscales, un montón de compañías que eluden sus impuestos, de ultra ricos que eluden sus impuestos. Y bueno, pues esta convención para el año que viene tiene que tener un gran acuerdo, ¿no? Entonces, bueno, pues este tipo de perspectivas son muy importantes en ese nivel. Y luego al nivel también de tanto de la Unión Europea como de los países, ¿no? Pues porque al final sabemos que hay la propia desigualdad nos lleva a querer a justificar impuestos a los ultrarricos, pero al mismo tiempo, si también están generando un daño climático, ese tipo de medidas fiscales se justifican más todavía también, ¿no? Y bueno, pues si al final estos ultrarricos son los que tienen las carteras de inversión y las decisiones de inversión, cada vez que reciban dividendos de una petrolera, como ha ocurrido ahora mismo en la guerra de Irán, en el contexto de la guerra de Irán, que ha habido unos beneficios extraordinarios, fabulosos, ¿no? Que al final son ellos los que recogen estos beneficios, pues a que al final tengan una fiscalidad razonable, ¿no? A la altura del daño que están causando, ¿no?
0: Sí, has utilizado un concepto que muchas veces enarbola precisamente para asustarnos a los ciudadanos. Las inversiones, siempre que dicen, no podemos grabar a los ultrarricos, no podemos grabar a las empresas, no podemos grabar a las ultraempresas, porque al final son los que están invirtiendo en nuestro terreno, son los que al final están generando riqueza, como si inversión en una zona fuera generar riqueza, cuando lo que estamos viendo gran parte de los ciudadanos de forma muy clara es que sí están generando riqueza, solo que se la están quedando ellos, no la están repartiendo entre la población.
1: Claro, lo interesante es que las empresas tengan, cuando proponemos impuestos a los beneficios de las grandes compañías fósiles, lo que queremos es que estas compañías dejen de insistir en más perforaciones de petróleo, ampliaciones de refinerías, puertos de terminales para gas licuado, todo este tipo de cosas que estamos viendo ahora que está incrementándose, no está yendo para atrás, sino que está incrementando en plena crisis climática, estamos invirtiendo más en la destrucción del propio clima. Entonces queremos que esto no ocurra, ¿no? El objetivo de los impuestos a las grandes compañías fósiles y sus beneficios es generar incentivos para que hagan lo contrario también, ¿no? Para que inviertan más en la transición y en soluciones que ya existen y que se pueden acelerar. Los pasos atrás que estamos viendo es básicamente, bueno, pues

0: ola política irracionaria que está generando y que sabemos que son totalmente antieconómicos. Nuestras sociedades europeas no tiene sentido apostar por todo esto. No somos países productores de combustibles fósiles y son anticlimáticos también. Entonces, bueno, pues les damos este tipo de incentivos pues para ir en otra línea y poner, grabar a los ultrarricos en este puente entre sus propiedades del capital fósil. Bueno, pues tiene todo el sentido, ¿no? Estaríamos dando justo en la diana de lo que necesitamos para dar pasos adelante y no pasos atrás, ¿no?
1: Sí, lo que nos preocupa muchas veces es casi a nivel sociológico, ¿eh? ¿Cómo es posible que tengan tan mediatizado el discurso, tan comprado el discurso, como para convencernos a buena parte de la población de que algo que suena tan razonable, ¿no?, como grabar a los multimillonarios, precisamente por esa riqueza que se están llevando a costa de nosotros, para que suene tan radical? Y esto preocupa, ¿no? Tanto que lo piensen ellos, que entendemos que ellos pues velan por su riqueza y por ir a más en ella, sino gran parte de la población dice, es que es verdad, no podemos grabar a los ultrarricos. Esto, ¿cómo podemos revertirlo? ¿Cómo podemos explicarlo?
0: Bueno, al final son medidas de sentido común. Son medidas tan radicales como que las está proponiendo el Fondo Monetario Internacional. Se están discutiendo también en ámbitos de la Unión Europea. Hay gobiernos que están dando pasos también y que están señalando que aquí por ahí. Quiero decir que la situación de desigualdad extrema y de daño climático extremo, yo creo que es un punto donde la sociedad se tiene que dar cuenta que quizá es lo que no debemos tolerar, ¿no? Ese tipo de status quo es tremendamente dañino para nuestras sociedades. Poner soluciones para salir de eso y para resolver o distribuir la riqueza, las oportunidades y transitar hacia una economía una economía más sostenible, más verde y que genere oportunidades, pues quizá sea lo razonable, ¿no? El sentido común esté en esa dirección y es lo que quizá hay que hacer, ¿no? Es lo que estamos proponiendo en todo caso desde Greenpeace.
1: Desde luego, bueno, pues ahí está esa reflexión y poner este foco sobre esa deuda, porque es así como lo nombra Greenpeace, esa deuda climática que efectivamente pues es lo que nos debería, ¿no? Si fuera de justicia por esos beneficios que se están llevando. Recordamos que estos mismos días atrás, desde la Universidad de Chicago, dijeron que estamos creciendo en cuanto a desigualdad económica a un ritmo que nunca habíamos visto antes. No solamente es que haya una desigualdad obscena de diferentes recursos entre unos y otros, sino que verdaderamente va a más. O sea, realmente este gap va cada vez a más y no tiene ninguna pinta de poder retroceder, sobre todo porque cuanto más ganan algunos en riqueza, la parte preocupante es que ganan también en poder, que va de la mano, ¿no? Parece, Carlos.
0: Sí, bueno, eso que estamos viendo, además ese poder va muchas veces, es un poder que es capaz de comprarse democracias, claro. como hemos visto en algunos gobiernos, el gobierno, estamos hablando del gobierno de Donald Trump, y que al final, bueno, pues es lesivo para la democracia también, ¿no? Y cuando eso ocurre, pues claro, cuando estos ultrarricos son capaces de manipular las normas a su favor, ¿no? Y de bueno, pues hacer que realmente reduzcan la carga fiscal, paguen menos impuestos, haya menos regulación a sus compañías, puedan hacer cosas que antes no podían hacer, ¿no? Como tener más exploraciones de petróleo o de gas. Pues todo esto al final es lo que tenemos que impedir, ¿no? Yo creo que los ciudadanos y las ciudadanas ahora mismo tenemos que tener claridad de que no podemos caer en derrotismo, ¿no? Ese pensamiento de derrotismo es un pensamiento interesado, es un pensamiento insuflado también muchas veces desde las redes sociales, y yo creo que tenemos más poder de que muchas veces pensamos, ¿no? Y tenemos capacidad de poner pie en pared y decir, bueno, pues basta ya, ¿no? Y nuestra la democracia es un tesoro que tenemos que cuidar, ¿no? Y en el que tenemos que avanzar y que no podemos dejar que esté manoseada por este tipo de élites, ¿no? Que al final todo esto se va a revertir en nuestra contra y en más desigualdad y más cambio climático, como estamos diciendo, ¿no?
1: Pues va a ir a más si no ponemos, como dices, pie en pared, y hay propuestas de lo más factibles para poder impedirlo. Pues hoy queríamos acercarnos a esta propuesta Greenpeace, que pide a los gobiernos ese compromiso con la puesta en marcha de impuestos a las grandes fortunas más contaminantes, en un momento en el que es verdad, como estamos viendo, cómo se van cambiando más bien las fiscalidades para favorecer a esas empresas. Aquí cerquita también lo hemos visto hace bien poco. Pues Carlos García Pared, portavoz de la ONG ecologista Greenpeace, gracias por contarnos de estos conceptos.
0: Muchas gracias, es que ricasco.
1: Es que ricasco.

Quedan 5 minutos para llegar a la 1 de la tarde, para que llegue la información, para que llegue toda la actualidad con nuestro compañero Juanma Jubera, que nos explicará todo lo que ha ocurrido en estas últimas horas, también esa presentación del Alderdi Eguna y esa resolución del palacete de Getxo, que traerá bastante que hablar, porque está basado ese archivo en que ya se dio una sentencia con ese mismo resultado, lo cual pues habrá que ver si al final se recurre o no. Nos quedamos con un poquito de música de Bruce Springsteen. ¿Por qué? Porque siempre entra bien el bueno de Bruce, y porque últimamente he visto algún titular que le ponía en cuestión. Este titular reincidente, vamos a decir, de ¿a qué edad se tienen que jubilar los artistas, los cantantes? Pues francamente, cuando les dé un poquito la real gana. Y si se pasa por estos lares, también seguramente tendrá no pocos acólitos que quieran ir a escucharle. Dice que cualquier gran música de rock, dice el propio Bruce Springsteen, que se hace hoy en día, siempre lo hará bajo la sombra de Bob Dylan. Fijaos si es grande Bruce, que no se menta a sí mismo, sino al bueno de Dylan. Llegan las noticias, como decimos, nos quedamos con un poquito de música. Volvemos este próximo lunes en Egunon Magazine, ya con Cristina Maestro incorporada. Bueno, incorporada está, que le he visto de pie, pero reincorporada al puesto de trabajo, al programa matinal. Y nuestra compañera Madrazo continúa la programación de Radio Popular, R.I. Ratia. Llegan las noticias con Juanma Jubera.

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2: Padres e hijos con éxito musical hay unos cuantos. Por ejemplo, podríamos fijarnos en Laudan Wainwright III, actor y músico estadounidense que tuvo hijos exitosos como Rufus Wainwright y Martha Wainwright. Quizá es también porque se mezclaban buenos genes musicales. En el caso de Rufus, era hijo de Kate McGarrigle. El caso es que está bien cuando la trayectoria de padre e hijo se unen en forma de versión. Es lo que hizo Rufus versionando a su padre en One Man Guy, una canción en la que escuchamos uno de los Rufus más contenidos de su carrera.

La vida es una tómbola, no lo de tontón tómbola, que también se cantaba, pero la frase ha quedado en el imaginario, ha tenido mucha popularidad y no solo se ha quedado en esa canción que a todos nos ha venido a la cabeza. También Manu Chao decía que la vida era una tómbola en una canción en la que rendía tributo a Diego Armando Maradona. Una canción en la que Chao venía a decir que si él fuera Maradona haría exactamente lo mismo. Esta es la vida tómbola de Manu Chao.

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1: Jamie Webster es una artista con una carrera bastante peculiar, puesto que su éxito musical se cimenta en gran parte en su pasión por el fútbol. Webster, de Liverpool, es un fanático del Liverpool y había hecho fama en las redes sociales y también en la escena de la propia ciudad, adaptando a formato de concierto, a un formato un tanto folky, los cánticos de la hinchada del equipo de Jürgen Klopp. Este Jamie Webster se convirtió en todo un icono. Cada vez que hay un gran partido, sus versiones de las canciones suenan por todo el mundo, pero también dio un paso más y ha lanzado dos álbumes con canciones propias. Álbumes que han funcionado bien, que han estado arriba en las listas de folk del Reino Unido y que, por ejemplo, en su segundo álbum, en Moments, lanzado en 2022, tiene canciones tan bonitas como este Something in the Air. Jamie Webster es un tesoro a reconocer.

poner Córdoba en el mapa es uno de los objetivos, parece siempre, del rapero Perkles. Había lanzado buenos temas en el pasado y lanza su primer EP, que precisamente tiene el nombre de su ciudad en el título. Córdoba tiene un rapero. Deja canciones poderosas como este Aquí no salen vuelos.

0: Tienen que votar.
1: Ahora tienen que votar. Es una forma de presentarnos en antena. Son las 9 y 12 minutos de la mañana. Entramos en una nueva hora del programa Egunon Vizcaya. Lo hacemos con una temperatura de 20 grados ahora mismo. Y recordando que Dorta Román nos ha confirmado el pronóstico para este próximo fin de semana y viene con temperaturas altas. De hecho, estamos en aviso amarillo porque se puede alcanzar una temperatura de en torno a 35 grados en distintos puntos del territorio del País Vasco. Y por tanto también en Vizcaya. Las otras temperaturas también, algunas están muy elevadas y lo vamos a comprobar un día más con nuestros colaboradores y colaboradoras que están en este estudio, en esta mesa de redacción, en este viernes. Saludamos a Jaime López de Guilaz, que es el responsable de director de la Biblioteca Diocesana. Egunon.
2: Egunon, Juanma.
1: Estuviste hace poco con nosotros.
2: Sí, sí, muy bien, encantado aquí de estar de nuevo con vosotros.
1: Sí, sí, nosotros también para seguir charlando de la actualidad. Arantxa Echaniz, profesora de ética de Deusto, de la Universidad. Egunon.
3: Egunon, hoy sin aviones.
1: ¿Cuántos aviones pasaron por allí?
3: Tres, dos aterrizaron y uno despegó.
1: Estabas muy cerquita del aeropuerto de Hondarribia.
3: Sí.
1: Estabas en Hendaya, ¿te acuerdas?
3: Sí, sí, sí, perfectamente.
1: Te diste cuenta después, ¿no?
3: Me di cuenta después porque además yo tapaba los auriculares con los que estaba hablando para ver si nos llegaba el sonido y yo os oía que decíais, no, no se le oye, se ha perdido. Y yo decía, que no, que estoy aquí. Fue gracioso.
1: Estuvo bien. Y también Juan Carlos Duque, alumni Deusto. Wow. Ex, ahora ya, Egunon.
4: Egunon, hoy sin pañuelito.
1: ¿De fiestas?
4: De fiestas, ya se han acabado.
1: Sí, sí, sí. Estabas el día del aeropuerto.
4: Claro, claro.
1: Sí, sí. ¿Te acuerdas también?
4: Perfectamente.
1: Bueno, y de la Cenagusa, que ya la tenemos más o menos olvidada, nos traías una noticia, ¿no? Hablabas de los fuegos artificiales.
4: Sí, pues a ver si alguien tomó nota de vuestra sugerencia de que nos incorporasen a mi prima y a mí en el grupo de evaluadores del concurso, porque acertamos de pleno. Le habíamos puesto un 9.5 a los de Nápoles y así fue.
1: Que han sido los ganadores.
4: Han sido ellos los ganadores. Di Matteo.
1: Di Matteo, ¿no? Sí, Fireworks.
4: Fireworks, Di Matteo, sí. De Napoli. Uh-huh. Y que parece ser que eran los que el año pasado se quedaron descalificados porque les falló el ordenador. O sea que, bueno, bien merecido. Merecido premio, porque la verdad es que son muy buenos.
1: Sin duda. Hacíamos el comentario porque además trajiste la libreta repleta de apuntes de los fuegos artificiales y Arantxa y yo decíamos, te estás postulando para formar parte del jurado internacional de fuegos artificiales y encima ahora vienes y te vuelves a situar en los fuegos y encima ganador.
4: Has visto. Sí, es que, en
1: fin. ¿Qué tienes? ¿Buen ojo?
4: No,
3: buen oído, gusto, buen gusto.
1: O buenos ojos.
4: Ya te comenté que de saber no
2: tengo mucha experiencia de muchos años viendo también.
4: Pues sí,
2: también
4: pero no por conocimientos técnicos ni artísticos de los fuegos artificiales, pero simplemente como usuario, como espectador.
2: Sin duda.
4: Y acabas, pues bueno, aprendiendo pues eso, que el ritmo que tienen que tener, cómo son la configuración geográfica de donde se hace, porque los así como en Donosti, en las fiestas de Donosti, sí. Aprovechan toda la concha para los fuegos artificiales, aquí tienes que aprovechar la vertical, con lo cual tienes que hacerlo todo en vertical, ¿no? Entonces no es lo mismo un sitio que otro. Y bueno, pues eso, que hay cosas, que hay detalles que acabas aprendiendo a base de verlo. ¿No?
2: Y lo que sí es verdad es que los que son menos buenos, por no decir malos, se nota enseguida.
4: Sí.
2: Y la gente lo nota enseguida.
4: Sí.
2: Digo, como mismos espectadores que están, entre la gente que estás, se nota enseguida,
1: Como en otros ámbitos de la vida, que se nota mucho, ¿no? Cuando es el original y cuando, por ejemplo, es la versión, ¿no?
3: Bueno, no te creas porque a mí me encanta Juanjo Millas, ¿no? Y hoy he leído un artículo en el que comentaba que se había hecho una IA de pago, ¿no? Y que le había metido sus artículos y le había dicho, bueno, pues que porque esa IA prometía decir que estaba hecho con IA y que no, ¿no? Le decía, pues a ver, de esos artículos y tal, cuáles eran suyos y cuáles no. Y le dijo que esos artículos 100% que estaban hechos con IA. Claro, el indignado le pregunta, ¿cómo que están hechos con IA? O sea, ¿y en qué te basas? Pues no, que están muy bien escritos, en la ortografía, el no sé qué, el esquema y tal. Y dice, al final yo voy a acabar dudando de si soy una IA o no, ¿no? Y Y parece mentira que eso por lo que he estado luchando muchísimos años, de repente se me viene en contra, ¿no?
1: Pues jugando con las palabras, podía haber preguntado a la IA, pero ¿realmente lo que tengo es mío o está hecho por la IA? Igual también encontraba respuesta, ¿no?
4: Una imagen holográfica de mí mismo.
3: Yo lo que creo es que le iba a dar para algún libro, para unos cuantos artículos,
2: seguro.
3: Ese tema.
1: La IA, ¿cuánto tiempo hablando de la IA y sobre todo cuando hablamos de, por ejemplo, de la lectura, ¿no? O de textos? Bueno, yo recogiendo lo de los fuegos artificiales y al margen de la cenagusia, yendo a lo de Ceuta y jugando con las palabras, no sé si son metáforas, etcétera, asistimos a fuegos artificiales, ¿qué tipo de fuegos artificiales? ¿Cuánto de ruido hay a nivel político? ¿Cuánta luz tenemos y cuánta oscuridad seguimos teniendo después de la intervención de ayer, de la comparecencia de Pedro Sánchez en el Congreso de los Diputados? Me ha venido muy bien los fuegos artificiales. Bueno. Os habéis dado cuenta, ¿no?
4: Qué alegría, sí. A bote pronto, lo has pillado.
3: A mí así de primeras me suena a mucho, mucho ruido y mucha precampaña. Porque, claro, se están lanzando afirmaciones, acusaciones, supuestos, vamos a acusar de no sé qué, una demanda de no sé cuánto, cosas que se sabe que eso no tiene ningún recorrido. Pero, claro, en la opinión pública queda y eso luego influye a la hora de ejercer el voto, ¿no?
2: Sí, porque además, a mí entrando un poco en la comparecencia de ayer, pero primero, bueno, recordando lo que hemos estado hablando también durante este mes, que lo primero, esto es una tragedia humanitaria de primer orden, sin duda, que yo creo que muchas veces si desviamos el foco, malo. Otra cosa es analizar la gestión de todo esto, que creo que ha sido deficitaria y es francamente mejorable. No digo tú que sea fácil. No digo que sea fácil la gestión de todo esto, pero yo creo que al gobierno lo que le ha pasado también es que, por desgracia, es decir, es que todos hemos visto en directo, ¿no? En directo muchas de las cosas que han pasado. Entonces, cuando pierdes el relato o andas tarde o das explicaciones insuficientes que no concuerdan con lo que todos hemos visto, pues bueno, es muy difícil el recuperar un poco la confianza. Y sobre todo un poco de lo que decías, Arantxa, respecto al tema de los ruidos del fuego artificiales, sí me parece a mí que sin duda el tema de la precampaña es un tema evidente, pero sobre todo a mí lo que me duele y me da pena es que no se dan cuenta del daño que hacen unos y otros a lo que es la credibilidad política. Es decir, siempre se habla de la desconfianza de la población en la política, que los políticos, cuando pienso realmente que es uno de los instrumentos absolutamente necesarios para la convivencia, en común, para el orden de las sociedades, y esto también hace que los extremismos afloren, uh-huh, evidentemente, ¿no? Entonces, yo sí estoy preocupado desde hace tiempo con la polarización. Creo que este tema no va a pasar, independientemente de que estemos en años electorales, es un tema suficientemente serio. La población de Ceuta está sufriendo mucho y esto que tiene varios polos, varias aristas, pero no se puede solucionar con recetas simplistas, con análisis en vano, y creo que es un tema que va a seguir trayendo cola, por desgracia.
3: Lo que pasa que, siguiendo el hilo de lo que dices, claro, por un lado pedimos inmediatez, rapidez en la respuesta, pero una respuesta profunda, seria, matizada, no se puede dar de forma inmediata, ¿no? Porque claro, es que luego te van a acusar de superficialidad. O sea, es que es muy complejo, ¿no? Y yo creo que el problema está en que, claro, como lo vemos en directo, esperamos respuestas en directo se dicen muchas tonterías y cosas poco matizadas y poco profundizadas, ¿no?
2: Sí, no, simplemente ayer escuché a un diplomático que ha sido embajador en Estados Unidos, embajador en la ONU, pero un montón de países, embajador de España. Escuché una palabra que me gustó, porque le preguntaban un poco cuál cree que debe ser desde bambalinas y desde atrás el papel de los gobiernos ante esta crisis frente a Marruecos. Y usó la palabra de disuasión. Es decir, dice: hay instrumentos diplomáticos internos y no públicos para hacer declaraciones y políticas que ayuden a la disuasión y, Y lo dijo muy, muy gráficamente. Dijo, no, es que esto, el segundo día, el tercer día, que por mecanismos internos, el gobierno de Marruecos tiene que, le tiene que quedar claro, es decir, en una nota oficial diciendo, en cuidado que... Si esto se vuelve a pasar, las medidas que puede tomar España y la Unión Europea son esta, esta y estas, y vamos a utilizar todos los instrumentos a nuestro alcance. Es decir, luego no tienes que contarle públicamente que lo has hecho, pero el mensaje tiene que ser muy claro. Y me pareció una palabra y un comentario muy adecuado.
4: Sí, a mí una cosa que me ha parecido sorprendente ha sido la descoordinación extrema de todas las partes implicadas, ¿no? Porque ya el último informe de la Policía Nacional, que pide un juez y que le prohíbe el juez que se la presente a sus responsables políticos, dices, esto no tiene ni pies ni cabeza, ¿no? O sea, es que si cada uno hace la guerra por su cuenta y aprovechando que el Pisuerga pasa por Valladolid, pues es un desastre peor de lo que ya es en sí, ¿no? Ha pasado lo de Nepal, ¿no? Que se ha caído el glaciar y ha habido una inundación brutal, ¿no? Claro, ¿qué va a hacer el gobierno? Pues lo que pueda. En ese momento es una cosa, pero tiene que coordinarse, ¿no? Yo creo que esto es exactamente igual. Además, no es la primera vez que pasa. Es la primera vez que pasa con tantísima gente. Es cierto que algunas de las cosas que dijo el presidente ayer, Sánchez, a cuenta de, claro, Ceuta y Melilla no son dos enclaves de colonización europea, son la frontera de España y de Europa en África, ¿no? Entonces, o se toma en serio Europa que cómo negociar esto y cómo disuadir o cómo afrontar este, porque es un problema muy gordo, ¿no? Y muy serio, que lleva muchísimos años sin resolverse. Luego pasan estas cosas y, bueno, pues todos nos llamamos andanas, ¿no? Y claro, lo de ayer a mí me pareció un poco vergonzoso.
1: ¿La intervención?
4: No la intervención de...
1: ¿O las intervenciones?
4: En general. Además, eso es una lástima que la clase política, la clase de medios de comunicación haya perdido el respeto al uso de palabras, haya cruzado las líneas rojas del insulto, de las faltas ya y agresión verbal y personal, ¿no? Lo cortés no quita lo valiente, o sea, puedes decir cosas muy claras sin necesidad de recurrir a los insultos y a las descalificaciones completas.
2: Sí, porque eso lo percibe la gente luego, es decir, claro. Cuando en sede parlamentaria se pierde la altura política y se pierde un poco lo que es las formas y demás, que tú, porque en toda la historia de la democracia, en sede parlamentaria hemos visto a grandes políticos y políticas hablando con mucha firmeza y denunciando y cada uno defendiendo sus posiciones, pero con un respeto y con una etiqueta increíble, que menos que pedir esta altura política y esto a nuestros representantes, porque es que luego nos llamamos las manos a la cabeza cuando ocurren cosas, es decir, lo que decía antes de los extremismos, ¿no? Es decir, esto se refleja y se refleja luego a través de los medios de comunicación, la gente escucha, la gente dice, oye, si esta presidenta le puede decir al presidente que me gusta la fruta, pues yo, ¿por qué no puedo? Bueno, es eso, un tema muy complejo, es muy complejo, pero yo creo que es evidente.
4: Según lo que acabas de decir, es lo que pensé anteayer o hace 3 días, cuando la manifestación en Madrid, donde por Ceuta, el lema de la manifestación era Pedro Sánchez, hijo de tal, ¿no?
2: Sí, también.
4: Y eso es lo que gritaba la gente, ¿no? Eso no es una consigna de una manifestación, ¿no? O sea, eso es un insulto a una persona. Una falta de respeto a una persona.
3: Claro, pero es que decía Jaime, ¿no? Dice, es que la ciudadanía lo percibe. No solo lo percibe, lo reproduce. Porque claro, al final, o sea, en cierta medida, los políticos son reflejo de la sociedad y la sociedad también proyecta una imagen sobre los políticos, ¿no? Al final eso es algo que se retroalimenta y es un círculo vicioso, no un círculo virtuoso.
1: Hay oyentes que están escribiendo y no lo hemos dado hasta el momento, el 688-88-7788. Mensajes que vamos a pasar a leer. Dice una comunicación: llamarle a esto crisis humanitaria es el mejor el mayor eufemismo que se puede decir. Esto está muy bien organizado, hay que estar muy ciego para no verlo. Y hay otro oyente que dice, Egunon, la Unión Europea no va a hacer nada, de hecho ayuda y apoya a Marruecos. Por cierto, ¿quién es un juez para negar un informe de la policía a sus superiores? Es que los jueces de este país toman decisiones cuando menos discutibles. ¿Quién es un juez para negar un informe? Perdona, esto es lo que estaban contando.
2: Sí, es que ahí, bueno,
1: sí, porque la crisis humanitaria, pero también hay algo más, ¿no?
2: Sí, sin duda. Yo quería plasmar que a mí me sugiere que un telón de fondo hay una crisis humanitaria. Me refiero a que cuando quien no tiene nada que perder y quien no puede tener su modus vivendi y demás, es decir, que ahí el presidente, yo creo que sí, el presidente Sánchez sí acertó en la reflexión que hizo, es decir, no hay valla, no hay frontera que te va, es decir, cuando tú, para los tuyos, para tus hijos, para tus hijas, ves que no hay futuro, bueno, esto va a pasar. Pero aquí en esta tertulia hemos dicho que evidentemente que esto ha sido una cosa, si no alentada, permitida por el gobierno marroquí. Por eso hemos dicho que lo hemos visto en directo todos lo que ha pasado. Pero es que yo creo que una cosa no es incompatible con la otra, ¿no?
3: De eso hablábamos también en la última tertulia que decíamos, o sea, en la que estuvimos Juan Carlos y yo, que decíamos que las palabras no son neutras, ¿no? Y hay quien pone el foco en crisis de seguridad y hay quien pone el foco en crisis humanitaria. Son las dos cosas, pero claro, según donde pongas el foco, es que te estás olvidando del sufrimiento, de los derechos humanos, de muchas cosas, ¿no? Claro que hay derecho a defender el territorio, a no sé qué, pero es que las personas tienen derecho a existir, ¿no? Y es una responsabilidad de todos y de todas, o sea que...
2: Sí, porque es un tema como de fases, ¿no? Es decir, ¿qué se debía haber hecho ante los avisos previos para reforzar la frontera y poner los medios para que esto se minimizase? Que sin duda hay que ser muy críticos con lo que se ha hecho y con las explicaciones que ha dado el gobierno desde mi punto de vista. Y lo segundo es, cuando ya están, somos un Estado social y de derecho, la quinta economía, la cuarta economía de la Unión Europea, sin duda lo que no puede ser es no cumplir la ley. Es decir, habrá que cumplir la ley escrupulosamente. Y son que también se puede decir, también se dice, hay mucha gente que todavía no está ni filiada, es decir, que no se han puesto los medios suficientes para que en este tiempo avance. Sin duda eso seguramente será verdad, es decir, y habría que haber actuado con mucha mayor celeridad, pero esa celeridad no puede ser a costa de saltarse los procedimientos y las leyes, porque hace, no recuerdo cuántos años, pero tanto lo que es la vicepresidenta de Ceuta como el delegado del gobierno de Ceuta fueron inhabilitados precisamente por lo que se llama devoluciones en caliente de menores, es decir, porque se habían saltado la ley y la normativa, y esto es absolutamente denunciable.
1: Vamos a hacer una pausa publicitaria, son las 9:30 minutos de la mañana y después seguimos hablando con nuestros colaboradores y también con los muchos mensajes que estamos recibiendo al programa.
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1: Bueno, 9:32, el 688-887788, hay mucha participación, enseguida vamos con la lectura de estos mensajes, van en distintas direcciones, seguimos hablando con Arancha Echaniz, también con Juan Carlos Duque y con Jaime López de Eguila. Si me permitís, vamos a la lectura y así entramos por ahí. Bueno, los fachas son muy faltones y muy mal educados, dice uno. No hay futuro, los estoy leyendo según van recibiendo, se van mezclando los temas. No hay futuro para los jóvenes, pero le dan la opción de organizar un mundial. Nos toman el pelo a la cara. Marruecos, el mundial, dentro de 4 años. Ahí hay una discusión también que dicen que es más profunda de lo que parece en la final, etcétera. Que me perdonen los ceutíes y melillenses, pero si por entregar, por estar en Marruecos, estas dos ciudades a costa, que no vengan más marroquíes, aquí lo acepto. Luego se da la bienvenida en Andalucía a los habitantes de otras dos ciudades españolas y punto. Bueno, no lo acabo de entender muy bien el texto. A la sociedad nos están utilizando como víctimas del síndrome de Estocolmo. ¿Alguien piensa que un número semejante de personas que no han surgido por generación espontánea, que proceden de miles de kilómetros de distancia, coinciden allí sin que nadie se entere? Traslademos el mismo problema a Irún con intención de paso a Francia y este país se va a creer las explicaciones. Leído bien, me dice el oyente que decía que no, como estoy leyendo uno detrás de otro, ya uno se dispersa, pero leído bien, o sea que muchas gracias, Egunon. ¿Qué va a hacer la famosa jueza con la información que tiene? ¿Va a enjuiciar a Marruecos? No entiendo la ocultación de la información de la policía. Y ya nos mandan una foto. Un inmigrante ilegal aparece en la playa del Trampolín, en Ceuta, portando una cría de delfín muerta tras sacarla del mar y darle una paliza. Bueno, yo aquí los oyentes van mandándonos esos mensajes y con el máximo de los respetos los atendemos, los recibimos, los leemos. Y ahora vamos a la opinión de todo lo que hemos leído.
3: Yo me he quedado con una cosa. ¿Qué va a hacer la jueza? Pues espero que aplicar la ley.
1: Bueno, pero
3: lo que
1: la jueza,
3: pasa es que también pensamos que se pueden hacer cosas que no se pueden hacer.
1: Claro, la jueza, habéis mencionado y te he interrumpido y recoges el testigo, pero la jueza está haciendo su labor profesional. ¿No está manteniendo la independencia judicial?
2: Sí, y aparte también
1: pide informes a la policía.
2: Sí, y aparte también.
1: Y la policía los tiene que hacer, se los tiene que remitir a la jueza y la jueza.
2: Es que no sé, igual habrá algún oyente experto en derecho que nos puede ayudar, pero yo tengo entendido que cuando la jueza a funcionarios.

0: enjuiciar a Marruecos cuando no puede aplicarle responsabilidad penal a Marruecos? No, yo no sé lo que tendrá que hacer, pero sí podrá analizar los hechos y decir, según esto ha pasado esto, y las consecuencias serán 1, 2, 3, no sé.
1: Sí, es que es como siempre que hay cualquier caso, y sobre todo casos, por ejemplo, muy mediáticos y tal, ¿no? Que todos empezamos a opinar, es que la pena es poca, es que no sé qué, es que esto, es que el otro. Dices, los jueces aplican las leyes que tienen y no pueden hacer otra cosa. Es que si estuvieran haciendo otra cosa, incurrirían en delito. Entonces, claro, es que el margen de maniobra es el que es, ¿no?
2: Uh-huh. Hombre, igual no salimos del tiesto, pero abrimos el paréntesis. Los políticos nos acostumbran a, cuando hay casos de corrupción y cuando se echan los trastos a la cabeza, en el Itumas siempre hablan el nombre de la independencia judicial y hay que seguir, a dejar trabajar a la justicia, ¿no? Ya llegará. Entonces, jugamos con las palabras también.
3: Sí, a mí, perdonad, por volver al tema. Lo que sí me sorprende es que, de acuerdo, la jueza puede pedir lo que sea a la policía. Y la policía tiene que guardar respeto y obedecer lo que se le pide. ¿Y por qué, pocas horas después de entregar el informe, aparece publicado en El Español?
1: Sí, yo ya estaba pensando que el tema es la filtración, porque en la filtración puede haber un delito también.
3: Claro.
1: Y ahí no seguimos el hilo.
3: Eso. Claro, o sea, de hecho, vale, de acuerdo, que supongamos que el Poder Judicial manifiesta que su superioridad, bueno, su independencia haciendo estas cosas, vale. Pero ¿quién se mete y publica una cosa que ha pedido una jueza que ha dicho que se oculte a las autoridades competentes en el tema? Y va y lo publica un periódico, ¿no? Entonces, raro es.
2: Es lo que nos ha contado un oyente. Y luego el informe sale en la prensa.
3: Claro.
2: Se filtra en la prensa.
3: Sí, claro.
2: Que después muchas veces, en otros tiempos se hablaba de periodismo de investigación. Bueno, se sigue hablando de periodismo de investigación. Más es un periodismo más de muchas veces de filtración, más sí, que de, sí, de investigación. Pero bueno,
0: y la verdad es que hay, que no solo en este caso, en este curso pasado hemos tenido un montón de procedimientos, como el tema contra el tema de la corrupción y demás. Sí, sí. Yo creo que ahí, como sociedad y como Poder Judicial, hay un problema muy serio, porque es que, es decir, incluso antes de que lo sepan las partes,
3: muchas veces ya está publicado.
0: Entonces, es decir, claro, yo, a ver, no sé cómo funcionará la maquinaria interna, pero yo digo, pero un procedimiento que los secretarios judiciales, los procuradores, el juez, no sé cuántas más gentes intervienen, claro, luego, si se graba todo, tanto en audio y vídeo, si esas copias salen, si no salen, es decir, que para seguir la pista, no sé si eso tiene que ser tan complicado, si se quiere perseguir las filtraciones, no lo sé, ¿eh? O igual es meterte en un lío y en un fregado, pero es que pasa en casi todos los procedimientos importantes, y siempre, según el que se esté enjuiciando, medios de comunicación de una determinada línea acceden, o si es de otro determinada línea, esos tipos de medios también sacan. No lo sé, es preocupante, porque al final eso repercute también al derecho de defensa, a la honorabilidad. Es pues un tema serio, ¿eh?
1: Juanma, ¿te puedo meter una pullita? ¿Puedo meter una pullita a tu gremio?
2: Sí. Si
0: las mete Juanma,
2: las meto yo solo.
1: Es que con esto de las filtraciones, claro, además luego todo queda justificado con la protección de las fuentes, ¿no? Dices, por supuesto, las fuentes hay que protegerlas, porque si no hay informaciones que nunca verían la luz. Pero luego también es, claro, pues que desde un punto de vista de ética periodística, tampoco igual se puede publicar todo. Pero claro, y luego interviene él. No, es que si no lo publico yo, lo va a publicar otro. No. Ya, pero es que entre todos estáis pervirtiendo la profesión. Toma puñita.
2: Bueno,
1: ¿eh?
2: No, está bien. Cierta perversión profesional existe probablemente. Yo siempre digo lo mismo, ¿eh? En estos casos y supuestas corrupciones, etcétera, de cualquier partido político, ¿no? Sabemos lo que sabemos.
1: Claro.
2: Lo he dicho muchas veces. O sea, sabemos lo que sabemos. Y se filtra lo que se filtra y trasciende lo que trasciende. Y en el cajón tiene que haber un montón de cosas que desconocemos, ¿no?
0: Que llegan muchas más cosas de las que se filtran, seguro.
2: Evidentemente,
0: ¿no?
2: Sí, y que salen cuando es el momento oportuno para distraernos muchas veces, sí, también, ¿no? Sí. Y para enfrentarnos también muchas veces, ¿no? Y no digamos a nivel político, pero estoy de acuerdo.
3: Luego,
2: absolutamente de acuerdo.
3: Y luego cosas que hemos visto a lo largo de la historia de nuestro país, en muchos ámbitos, es que de repente, sin venir a cuento, de repente

0: Parece un informe, ¿no?, sobre la corrupción de Menganito, Zutanita, ¿no?, que esto que lleva años estudiándose y casualmente sale 6 meses antes de las elecciones, ¿no? Y dices, corcho, o sea, eso es la manipulación
1: la informativa. La oportunidad del momento,
0: claro, o sea, interesado. Y, o sea, te callas cuando se comete el delito y lo dejas ahí guardadito para cuando te venga bien, ¿no?
1: Hay un oyente que dice, el periódico de Pedro J., el mismo bulo de ETA, el español, que es el que ha sacado este informe, y después, hablando de la judicatura, lo van a investigar. De hecho, se investiga al fiscal general del Estado, así en general. ¿Y dónde está Europa ahora? Es que no somos Europa, y además, si frontera, no nos engañemos, cada vez hay más países de derecha y ultraderecha en su parlamento, y es un parlamento donde van a parar mucha gente muy poco eficiente, y por el contrario, grandes vividores que los jueves ya están de retorno a sus países y trabajan muy poquitas sesiones a la semana, vamos, que se juegan muy poquito, se pega la gran vida y en sus manos estamos.
2: Hablando de Europa, ¿no tenéis la impresión de que
1: ha guardado silencio así en general?
2: Si ha guardado silencio en general, pero yo intento ir un poco más allá, que igual estoy absolutamente equivocado, que la motivación ha podido ser también porque a Sánchez y al gobierno de Sánchez se le tiene ganas en Europa también, es decir, ha tenido posiciones respecto a lo de Gaza, respecto a Trump, respecto a la OTAN y demás, es decir, que son posiciones autónomas de cada país, pero que repercuten sin duda en la Unión Europea. Entonces, a mí sí me sorprendió esa rápida carta, que fue de 22 miembros de la Unión Europea, de 22 países.
1: En 48 horas, yo creo. Hubo una primera reacción de Italia, Meloni, y después...
2: Yo creo que estas cosas se guarda también memoria. Entonces, a mí me parece que se le tenía ganas de decir esto, que a la Unión Europea no ha quitado estas posiciones desde España, sin duda avanzadas con respecto a muchos países de la Unión Europea, han generado cierto conflicto interno y arriba somos y en el camino nos encontraremos. Entonces, no sé si también un poco esta inacción de Europa puede venir también por ahí, porque recuerdo en otras situaciones con Ucrania y demás, es decir, Ursula von der Leyen o comisionados europeos han viajado rápidamente a esas zonas y demás, ¿no? A lo que es la frontera al norte de Europa, y por aquí no ha aparecido nadie, no sé.
1: Yo por incidir un poco en todo ese tema y sobre la comparecencia de ayer, lo que ha venido diciendo Sánchez hasta el momento, incluso en esa entrevista radiofónica de la cadena SER, compañeros y colegas de medios de comunicación, y la comparecencia de ayer, cuando exculpaba a Marruecos y ahora más o menos le viene a exculpar, pero de momento, ahora ya pega un giro sensible y llega después del informe o de los dos informes, ¿os dice algo? ¿Lo veis de alguna manera que está girando también en dar respuesta?
3: Hombre, yo creo que es como, o sea, entonces los políticos tienen que cuidarse mucho de lo que dicen y de dejar puertas abiertas para todos los lados, para ir para un lado o para otro, ¿no? Y luego también es para que nadie le acuse luego de, no, es que dijiste, yo dejé una puerta abierta ahí, ¿no? A mí esa impresión me da.
2: Sí, a mí me da la sensación de que en la primera respuesta, en la primera declaración al de 24 horas, es decir, precisamente no hizo lo que tú estás diciendo, Nancy. Yo creo que ahí se equivocó. Uh-huh. Es decir, se equivocó o midieron mal a los asesores políticos de comunicación cuando dijo que incluso Marruecos había colaborado y demás, cuando todos posteriormente hemos visto unas imágenes que eso ponen en tela de juicio, es decir, lo evidente. Entonces yo creo que ahí no se estuvo. Entonces ahora sí creo que está reculando o matizando frente a lo que todo el mundo está diciendo. Derecha, izquierda, centro, es decir, como diciendo, vamos a ver, igual no tengo pruebas concluyentes, pero no descarto que, claro, otra cosa es que lógicamente tiene que medir mucho las palabras, mucho sus palabras, porque yo creo que, no sé, tengo la sensación de que hay un problema, sin duda, y lo va a haber en la relación con Marruecos, es un tema muy, muy, muy sensible, muy sensible de muchos aspectos, entonces no es difícil, o sea, no es fácil, pero yo creo que se equivocó en las declaraciones tan rotundas afirmando que Marruecos no había tenido nada que ver.
1: ¿Cuántas veces está hablando, perdona Juan Carlos, hablando de Marruecos, que le tiene agarrado, ¿no? Con el tema Pegasus, el móvil de Pedro Sánchez y la información que le habría sacado, ¿no? De su móvil particular. Bueno, dicen que fue una torpeza, que lo pillaron cuando estuvo, me parece que fue en Ceuta, ¿no? En un viaje a Ceuta.
2: Sí, creo que sí.
1: En fin, que fue una... Bueno, que le tienen agarrado.
2: Hombre,
1: se hablan tantas cosas, ¿no?
2: Se hablan tantas cosas, pero claro, que Estados Unidos y Israel hayan jaleado, o por lo menos se hayan puesto del lado de Marruecos frente a esta situación, pues algo igual tiene que ver algo por ahí, pero claro, se habla de tantas cosas, pero...
1: Me ha adelantado un oyente, dice, Marruecos tiene a Sánchez cautivo, lo leo ahora, ¿eh? Marruecos tiene a Sánchez cautivo porque tiene información muy sensible sobre él, nos enteraremos algún día, fin de la historia, y después, pues soy Sánchez y les pongo a todos en la frontera de Francia, aparte de retirar todas las tropas de la frontera rusa y dejo de ayudar a Ucrania. Otro oyente. Ahora sí, Juan Carlos.
0: Sí, mira, yo creo que hay un elemento crucial que debería aprender nuestra clase política. Algunos lo hacen bastante bien, pero en general nuestra clase política sufre de gastroenteritis cerebral, ¿no? Y entonces les ponen un micrófono delante y empiezan a soltar lo que se les ocurre en ese momento sin pensar y sin evaluar. Y luego, los responsables políticos, o sea, no puede ser que un presidente de gobierno vaya a una entrevista con una emisora que tiene una repercusión nacional importante sin prepararse la entrevista. O sea, va sin datos. O en vez de decir, no tengo el dato en este momento, lo facilitaré en cuanto pueda, se pone a hablar de datos que, claro, empieza a dudar, ¿no? Y pues sí, pues no, pues no sé, pues serán 1.500, 1.300. Es decir, ese tipo de cosas no deberían ocurrir, ¿no? O sea, es un ser humano, sí, pero también es un presidente, ¿no? Entonces, hay cosas que nuestros políticos deberían aprender a callar un poquito más, a dar tiempo al tiempo, ¿no? Y decir, no decir la primera cosa que se les ocurre, sino pensar un poquito y ver qué es lo que tienen que decir.
1: El baile de las cifras, desde el principio, es un continuo baile de cifras. No sabemos todavía en realidad cuántas personas entraron, cuántas volvieron, cuántas retornaron, cuántos menores hay ahora. Y después la derivada de la que se está hablando ahora mucho es cuáles van a ser los próximos pasos, ¿no? Hay una idea, una propuesta del Ministerio de llevar a 500 niñas por vulnerabilidad a la península, pero ¿qué se hace con el resto de menores, ¿no? Porque Marruecos, bien intencionado, dijo, no, devolvédmelos. Pero bueno, pero si has sido tú el que has dejado pasarlos, que es otra provocación más.
0: Y a mí otra cosa que me gustaría saber también es, y tú querías hablar también, Arancha, no, pero a mí me gustaría saber quiénes han sido los que les han quemado las tiendas a los inmigrantes en la playa del Carajal, si han sido otros inmigrantes o han sido nativos, ¿no? Españolitos de a pie que han estado haciendo, porque claro, aquí todo el mundo se queja de que los otros son delincuentes, ¿no? Pero estos que han estado quemándoles y robando las cosas a los inmigrantes, no sé quiénes son. Y quiénes han sido los que han violado a las niñas, esas que han estado violando, ¿no?
1: Es trágico. El otro día la fiscalía hablaba de 25 agresiones sexuales. Hablo de memoria, o superior a 20 por lo menos, ¿no? En apenas un mes. Arancha.
3: Sí, yo quería meter otro tema que parece que me voy a alejar, pero no me alejo. Y tiene que ver con lo que hemos hablado. A mí, esta mañana, escuchando los noticiarios, una noticia que me ha puesto los pelos de punta y que no era consciente es que este domingo hay elecciones en el Estado Federal de Sajonia, que parece que no solo Alternativa por Alemania va a arrasar, sino que va a entrar en el gobierno. Es la primera vez que pasa en 80 años. O sea, y esto es muy significativo. O sea, a mí, desde el punto de vista de los derechos humanos, de la democracia, no sé qué, me da pavor. Me da pavor porque son ecos de volver muy atrás en el tiempo, ¿no? Y todo eso repercute y afecta a todos los temas de los que estamos hablando, ¿no?
1: Sí, sin duda, a las 10 menos 10 minutos.
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1: Tenemos 8 minutos por delante hasta las 10. Oyentes, mensajes. España menosprecia a Marruecos cuando estos utilizaban tecnología de última generación israelí, que es lo mismo que decir estadounidense. Mordieron el anzuelo y lo están pagando con creces. Es escandaloso lo de este gobierno, a saber qué chanchillos tiene detrás Sánchez, que es algo que ya se sabía desde hace tiempo. No hay cabida para seguir exculpando a Sánchez y es absolutamente lamentable que haya medios que aún miren para otro lado, salvo sus amigos y socios de gobierno. Y aquí he oído muchas veces a unos cuantos. No hay excusa posible. Les pedimos a nuestros políticos que nos den todo tipo de explicaciones al momento y a la vez les criticamos porque hablan demasiado. La Europa de Merkel nada tiene que ver con esta Europa cada vez más de extrema derecha y eso va al Parlamento Europeo, que es donde se aprueban las medidas a tomar. Recogiendo un poco el testigo, ¿no? Este último oyente de lo que comentabas de esas elecciones en esa zona de Alemania, de Sajonia. De todo lo que habéis escuchado, ¿alguna cosa más o casi todo está dicho? ¿Seguimos con los mismos interrogantes que antes de la comparecencia de Pedro Sánchez?
2: Bueno, yo creo que no se ha dado mucha más luz a lo que viene pasando. Es decir, yo creo que la comparecencia justo ha venido precedida de la publicación de estos dos informes o de estos tres informes, yeah. Y eso es un terremoto y claro, y esto va a seguir. Es decir, sé que bueno, como la situación es muy complicada y para la propia población ceutí, entonces no sé, yo creo que no se dieron mucha más luz ayer.
0: No, y yo creo que también a Pedro... ibas a hablar tú, perdona.
1: Hay uno también, perdona, que nos ha comentado que, bueno, que si llega en su momento... Lo estoy hablando de memoria porque lo he leído, pero no lo encuentro ahora. Feijóo al poder, que se va a encontrar con el mismo problema. Es decir, independientemente de qué gobierno esté.
2: Sin duda.
3: Esto es herencia, esto me viene de herencia por la mala gestión anterior, que es lo que pasa siempre.
2: Esto en frontera no se va a solucionar. Si llevamos un montón de años y va a seguir estando mientras haya las necesidades que hay en Marruecos y en África, en los países del Sahel, esto va a seguir pasando.
3: Ay, yo una cosita quiero decir. Y a todo esto, que pedimos más efectivos, que hace la respuesta, no sé qué, y todo eso con mensajes en paralelo de que hay que reducir impuestos. Me dices, pues ya me contarás la ecuación, cómo funciona.
2: Si la cuadratura del círculo...
3: Es imposible.
0: No, yo iba a decir antes que en este sentido Pedro Sánchez es un artista. Porque cada vez que empieza a decir cosas que a veces no dice nada, pero de repente empieza a meter cuñas publicitarias, ¿no? Y lanza. Y ahora vamos a ver, cuando sea conveniente, el rey viajará a... Con lo cual ya tiene el titular, ¿no? Entonces ahora todo el mundo se empieza a revolver que si es el rey, que se ha metido con el rey, que tal, que no sé qué. O ayer, ¿no? Cuando dijo lo de que se van a recoger todos los informes se van a desclasificar y se van a publicar por la transparencia. Bueno, ya está todo el follón montado.
2: Sí, que no le dio, a la ministra de Defensa no le dio le dio gustar mucho.
0: Le queda un telediario a la pobre.
2: No, según lo que se vio, muy contenta no estaba.
1: No le hemos comentado. Yo ya no sé hasta qué punto forma parte todo de la misma escenificación.
2: Puede ser.
1: Es lo que están destacando todos, que sí. De hecho, algún colega decía, es que hemos visto a... Se nos ve en el tiempo. Es que hemos visto a Margarita Robles no aplaudiendo. No era del todo exacto tampoco, porque aplaudió tímidamente, pero sí se le vio en algunas veces dando palmadas. Sí. Lo que hizo es no levantarse, para felicitar las palabras o para saludar las palabras. Son matices. Hombre, se habla del distanciamiento, ¿no? Cuando te enseñan una foto de la bancada socialista del gobierno y es ella la que se queda en solitario, pues joder, pues no hace falta ir muy lejos, ¿no? Pero bueno, ya desde el escepticismo no sabes si forma parte también de la escenificación de unos y otros, ¿no?
2: Me encantaría ver por una cámara oculta en ese espacio tú que tienes antes de la sala del Consejo de Ministros, donde suelen tomar el café antes de la mañana, entre Margarita Robles y Fernando Grande Marlaska, si alguno se echa azúcar de masa al café de uno o del otro.
1: O cómo se
2: miran, porque parece ser que esa relación desde hace tiempo, no sé yo.
1: Sí, también, hemos leído esta mañana también. Deberían coger a alguien que interprete la comunicación no verbal, los
2: son
1: gestos
2: jueces,
1: de ella.
2: Jueces,
1: como diciendo, Pedro,
2: magistrados.
1: Margarita, a Pedro no hables tanto, cállate, que con todo lo que tengo yo de información, más que Pegasus.
2: Sí, sí.
1: Bueno, no, tenemos muchos oyentes, no les podemos dar salida porque ya, es que es mentira que los socios de gobierno no critican a Sánchez, por favor. Y el otro día un amigo mío, que es un jefazo de la Ertzaintza, a cuenta de la inmigración, me dijo, lo mejor que les puede pasar al PNV es perder las próximas elecciones, dando a entender que estamos en un marrón. Bueno, va por aquí. Hay un oyente que me ha mandado a mi WhatsApp personal.
0: Uh-huh.
1: ¿Os lo leo?
3: Sí.
2: Venga, vale.
1: Venga, va, pertenezco al jurado de los fuegos artificiales de Bilbao. Estamos girando totalmente. Pertenezco al jurado de los fuegos artificiales de Bilbao y me alegro un montón de que la decisión unánime del jurado coincida con la valoración del público. Ondo pasa egun. Un abrazo, Juanma. José María Mantes.
0: Mira tú.
1: De Moscotarra.
0: Ya tengo una pata metida en el...
3: El jurado.
1: Poco a poco. Si tuvieses una intervención más, estaba hecho. Ahora hay que hacer un especial a las 9 de la mañana, aunque sea en paralelo.
2: El año que viene nos acordaremos. Oye, no va a estar ahí en la comisión.
1: Claro. José Mario Mantes, que es un gran compañero, un gran amigo, un buen colaborador de Radio Popular, un veterano de la Cenagusia, no lo vamos a descubrir ahora, y que, bueno, también ya lo digo una vez más, me hizo la gestión para hacer una tertulia de comparsas aquí este mismo verano. Y si nos sigue escuchando, es un buen escuchante y oyente de Radio Popular, le mandamos un enorme abrazo de parte de Jaime, de Juan Carlos y también de Arancha. Terminamos. Arancha Chaniz, gracias una vez más.
3: Eskerrik asko.
1: Y gracias por tus participaciones en verano, de vacaciones.
3: Con aviones.
1: Juan Carlos Duque, también en vacaciones, gracias por estar aquí conmigo. Sí. Y también Jaime López de Guilaz, gracias por estar en vacaciones conmigo. Un saludo. Hasta la próxima. Hasta siempre.
2: Abur.
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13: Esta época musical en la que los despechos están casi a la orden del día, con esa canción con el propio nombre, Despechada, de Rosalía, o la Bizarrap Session con Shakira, pues hoy no vengo a bajarme del carro. De hecho, vengo a traerte otra oda al amor propio, vengo a traerte otro temazo que dicen que tiene unas poquitas influencias de When I Was Your Man, de Bruno Mars. Te dejo con Flowers, de Miley Cyrus, y me dices tú a ver si le encuentras algún parecido.

Los hermanos Muñoz, Cornellá en estado puro, Estopa rompió todos los esquemas mezclando rock, rumba y letras cotidianas. Tu Calorro es una de esas joyas de su primer disco que todos nos sabemos de memoria. Tiene ese ritmo canalla, esa historia de amor de barrio y esa autenticidad que solo ellos tienen. Da igual que seas indie, rockero o popero, ante Estopa todos nos rendimos. Dale palmas a este directo de Tu Calorro.

World Hold On es un tema bastante bailable que combina el dance con un poco de pop para darnos ese sonido apacible que tanto nos gusta aquí. El DJ, Bob Sinclar, fue un DJ bastante cotizado en los 2000 que tiene una historia de vida bastante curiosa. Su mujer, con la que estuvo casado durante 30 años, le dejó porque, según ella, era el hombre más soso del mundo. Se acostaba pronto, nunca salía a cenar y, según ella, su vida era muy aburrida en general. Algo bastante poco ortodoxo para un DJ. O sea que bueno, aquí os dejo con World Hold On de Bob Sinclar.

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1: Ondo, eskerrik asko.
0: Ondo etorri.
1: Bai, bai.
0: Una nueva edición de la alfombra mágica.
1: Sí, claro. Es lo que toca.
0: Lo que todo el mundo está esperando. Aquí.
1: No sé si hemos dicho ya lo del Gabón Danorí. Eduard Rachel de Danorí, si es que algunos oyentes nos oyen según en qué modalidad.
0: Creo
1: los sábados, la sabatina o la de lunes.
0: Creo que hemos dicho Gabón Danorí. Pero bueno, si hay que añadir a la Rachel de Danorí, yo qué sé.
1: Bueno, que en este momento con el podcast y todo esto, pues cualquiera lo puede oír, claro, en el momento que crea más oportuno. O sea, que podríamos estar diciendo Arratsaldeon, Gabón, Arrastión, Egunón,
0: Eguerdión.
1: Habrá gente que lo oiga pues igual a las 8 de la mañana este programa, yo que sé.
0: Sí, en realidad nos podríamos casi ahorrar las presentaciones, porque como con los podcasts se puede oír
1: por
0: en cualquier momento y en cualquier lugar la alfombra mágica, si decimos... Pues eso, Gabón, ahora bueno, alguien dirá, pero ¿cómo dicen Gabón si estamos a las 12 del mediodía?
1: Claro, están un poco despistados, dicen.
0: Sí.
1: Pero bueno, es lo nuestro. Vamos a iniciar el programa de hoy, la alfombra mágica 327, número de orden, que un número ya bonito, número terminado en 7, que es un número de los números de la suerte habitualmente.
0: Yo creo que es de los números más bonitos.
1: De los más bonitos.
0: En el 327, mira por dónde, entre los tres. Primero,
1: un número elegante, y ya te digo, además que es de los de la suerte, o sea, está clarísimo. El programa de hoy se abre con la presencia de música procedente de bandas sonoras del cine, concretamente de las películas de un señor llamado Werner Herzog, que pasa por ser uno de nuestros hombres predilectos en el mundo del cine. Ya sabemos que es un personaje más bien atípico, un personaje especial, peculiar, no es un cineasta como otro cualquiera. Herzog, solo hay uno en el mundo y es así, lo tomas o lo dejas. Sus películas tienen todas un tono misterioso, un tono inquietante, un tono de a veces temas que de por sí preocupan al personal y sobre todo al propio Herzog, claro, que es un tipo que tiene una cabeza tremenda, ¿no? O sea, un hombre que es capaz también de escribir muchos libros, autobiografías, diarios, de todo. Y en el campo del cine, pues lo mismo, se dedica a los largometrajes que a los cortometrajes, que a los documentales. Luego también dirige obras, óperas, dirige óperas. También ha hecho incluso de actor en algunas ocasiones. Ahora está de moda, no hace mucho empezó a trabajar en lo de Juego de Tronos y cosas de estas, no te digo más. O sea, que es un personaje, este sí que es multidisciplinar, es un fenómeno. Werner Herzog, un hombre que nació en el año 1942. Creo recordar que en Múnich, sí, sí, aunque luego no estuvo viviendo en Múnich, su infancia transcurrió en una población ahí de estas perdidas de Baviera, ahí en la zona de los Alpes, en una granja, en definitiva, una familia humildísima, la familia de Herzog.
0: Se marcharon a ese pueblo precisamente porque una bomba de la aviación británica destruyó la casa de al lado de donde vivían. Entonces, la madre de Werner Herzog, que por aquel entonces creo que ya estaba separada de su marido, cogió a los niños y se marchó de allí, y dijo, porque la siguiente bomba es para nosotros, está clarísimo.
1: Pues fíjate lo que son las cosas. Este niño, como digo, con una situación económica precaria, ahí en aquella granja perdida, en la inmensidad de la Baviera profunda, no tuvo conocimiento del cine hasta los 11 años. O sea, hasta los 11 años no había una película de cine, porque claro, ahí donde vivían pues se conoce que no había muchas posibilidades. Y dice que a los 17 años realizó su primera llamada telefónica. O sea, que no solo no conocía el cine, sino tampoco los teléfonos.
0: Bueno, algunos incluso más tarde lo han hecho.
1: Sí, algunos más tarde. Mm. O sea que dice que más o menos a esa edad de los 11 años también es la primera vez que vio un coche.
0: Bueno, eso que tiene ganado.
1: Sí, eso, mira, podía andar más tranquilo por la calle. Bueno, pues ese es el origen un poco de Werner Herzog. Todo eso, llegado a un determinado punto, le hizo convertirse en uno de los más genuinos representantes de lo que en su momento se llamó el nuevo cine alemán. Junto con Fassbinder y con otros cuantos más, con Jean-Marie Straub, con Fassbinder, con Alexander Kluge, lo más granadito de lo que se llamó el nuevo cine alemán, que surgió más o menos en los años 60, y tuvo una fuerza tremenda. Luego ya, bueno, se ha ido diluyendo un poquito, pero Herzog es de los que continúa en la brecha, sigue haciendo cine, en este momento ya vive en Estados Unidos, en Los Ángeles, pero su actividad sigue siendo incansable. Vamos a empezar con la música. La música de sus películas, como no podía ser de otro modo, también es especial. Se ha rodeado siempre de músicos pues originales, de músicos que a él le gustan mucho, que son casi casi de su cuerda, y entre ellos, por ejemplo, el que va a iniciar el programa de hoy. El grupo Popol Vuh ha sido uno de los grupos emblemáticos de la música de las películas de Werner Herzog. No sé si compusieron la música de unas 5 películas, ¿no?
0: O más. Sí, entre películas y documentales creo que andan por 10 obras.
1: Pues Popol Vuh. Efectivamente se puede decir que es algo más.
0: Bueno, y porque su líder del grupo, Florian Fricke, falleció en el año 91, me parece.
1: Si no,
0: todavía seguiría con Werner Herzog.
1: O sea, es algo más que una relación profesional. Sí, esto ya es una relación de simbiosis entre ambos. Pues vamos con la música, precisamente en su momento, una película que también llamó la atención. Aguirre, la cólera de Dios, o la ira de Dios. Una película que trata de contar un poco la aventura de Lope de Aguirre, aquel personaje también ínclito, procedente de Oñati, concretamente, sí. Vasco a machamartillo, pero un personaje también pues bastante especial, que intervino en la conquista de Sudamérica, sobre todo en la zona del Perú, del Dorado, y tal. Pues esas aventuras algunos las conocen, otros no tanto, pero Herzog lo tomó para esa primera, para una de sus películas primerizas más potentes, que fue esta que decimos. Y la música, pues bueno, es también llamativa y espectacular, la música de Popol Vuh. Empezamos con un tema que se titula Lacrime di Re, o sea, las lágrimas del rey. Así que vamos ya con la música de Aguirre, la cólera de Dios, a través de los instrumentos y la personalidad de Popol Vuh.

0: Aguirre der Zorn Gottes es el título original de la película en alemán, más o menos pronunciado de aquella manera. Aguirre, o la cólera o la ira de Dios. Una película descabellada, un proyecto pues de locos, que nos cuenta una historia descabellada e interpretada por un actor descerebrado, como era Klaus Kinski. Entonces, bueno, aquello fue una cosa. La aventura que narra, como tú decías antes, de Lope de Aguirre, en aquella expedición que comandaba otro vasco, por cierto, Pedro de Ursúa, que era de Arizkun, fíjate, ahí en el Valle del Baztán. Todos ellos a las órdenes de Gonzalo Pizarro, que era el baranda tanto de las tropas invasoras del continente americano. Y en fin, esta música de Popol Vuh que acompaña las imágenes, sobre todo esos primeros 6-7 minutos que dura esa primera secuencia hipnótica, ¿no? En la que con la música de Popol Vuh y las imágenes de ese descenso por una cañada imposible, ahí que bajan los soldados junto con los nativos. Bueno, incluso llevaban un carruaje ahí donde iba ahí la amante de Pedro de Ursúa, ¿no? Inés de Atienza, la llevaban así en parihuelas.
1: En un palanquín,
0: pero encima, con la escasez de medios con las que contaba Werner Herzog, no pudo contratar extras para hacerlo y tuvieron que ser los propios actores los que bajaron por aquel desfiladero casi casi imposible.
1: Sí, aquello tenía un porcentaje del 30% por lo menos. Buah. Y no había escalones, ¿eh? Había bajar allí el monte, todo en una maleza exuberante porque estaba rodado en Perú, precisamente, la película. En fin, una cosa tremenda, pues algo que solo Werner Herzog podía haber hecho.
0: Y el resto de la película pues va por esos mismos derroteros.
1: Sí, ¿no? La película tiene sus más y sus menos.
0: Pero bueno, hoy en día es un clásico y ha influido a otros
1: hay que verla,
0: a otros cineastas.
1: Hay que verla con entusiasmo y con interés. O sea, es una lección. Eso es como decir, oye, es que no es muy divertido y tal. No es muy divertido, es que hay que tomarlo como un trabajo. Hay que ver las películas de Herzog poniéndose las pilas, como se dice vulgarmente.
0: Y además, bueno, pues esta fue la primera colaboración de Werner Herzog con Popol Vuh, pero como hemos dicho antes, pues no fue la última, sino que luego estuvo 10 proyectos posteriores.
1: Pues es una colaboración que va a continuar con la música que vamos a oír ahora, porque ahora hemos tomado otra película también de las más notables de Herzog, o por lo menos las más reconocidas, yo creo, que es Nosferatu, que esa ya se estrenó en el año 79, o sea, 7 años después de Aguirre, y también llamó la atención. También protagonizada por Klaus Kinski, en el colmo ya de su locura y de su disparate, vamos a decir, y bueno, con un maquillaje increíble.
0: Bueno, ahí no está un poco más comedido él.
1: Sí, un poquito
0: más. Lo que
1: más.
0: Pasa que, claro, el maquillaje, personaje, la caracterización de Conde Drácula, pues era para echar de comer aparte, claro.
1: Sí, como es el Phantom der Nacht, sí. O sea, el fantasma o el vampiro de la noche, Nosferatu, Phantom der Nacht.
0: Película también hipnótica y fascinante en todos los sentidos.
1: La capacidad de Herzog que tiene para el espectador que esté un poquito, digamos, a favor, favorable, un espectador no hostil, pues es que te sorbe el seso totalmente. O sea, porque es todo una forma de... Bueno, la leyenda de Drácula pues es bastante conocida, y lo de Aguirre pues también, pero la forma de contarlo que tiene Herzog te hace que se traspase la piel y se te queda ahí dentro como una cosa que dices, yo no sé si hoy voy a poder dormir, porque con esto que he estado viendo aquí...
0: Es un cineasta que domina perfectamente el lenguaje cinematográfico y sabe captar e hipnotizar al espectador a través de las imágenes y de la música, y bueno, y del paisaje, que es el otro gran protagonista de sus películas.
1: Hablando vulgarmente, se diría que es un comecocos. Es un auténtico comecocos.
0: Pero en el buen sentido.
1: En el buen sentido, creo, en el más positivo de la palabra. Vamos a oír una pieza de la película Nosferatu, interpretada también por Popol Vuh, y el tema se titula Brüder des Schattens.
0: No sé, que es precisamente también el comienzo de la película.
1: También es el comienzo, sí.
0: Cuando aparecen los créditos.
1: Sí, porque el título traducido al castellano sería Hermano de las Sombras.
0: Sí,
1: claro, porque pues Drácula pues también tiene algo de Hermano de las Sombras.
0: Y en ese arranque de la película, mientras aparecen las letras, vamos, los títulos, los créditos de la película, y con las imágenes de esas momias y la música es que ya dan ganas de salir corriendo de la...
1: De Popol Vuh, sí.
0: De la sala de proyección. Unas momias, por cierto, que están en México, ahí en Guanajuato.
1: Sí, ese tipo de momias que también en Italia y en varios lugares.
0: Sí, pero Werner Herzog se fue hasta Guanajuato para grabar.
1: Momias ya resecas, hasta decir basta, que no se sabía muy bien si son de plástico o de qué son.
0: Bueno, no, en ese caso deberían ser auténticas.
1: Sí, siendo México, seguro.
0: Sí.
1: Así que vamos ya con ese... Breeder de Schattens, el tema titulado así, Hermano de las Sombras, con Popol Vuh.

0: la música de Popol Vuh, acompañando a las imágenes de la película Nosferatu, El fantasma de la noche, dirigida por Werner Herzog en 1978, y que desde el punto de vista comercial yo creo que ha sido la película que más réditos le ha proporcionado a Werner Herzog, si es que le han proporcionado alguno.
1: Pues seguramente.
0: Sí,
1: seguramente.
0: Sí, sí, tuvo una distribución. Además, se rodaron dos versiones, una en inglés y otra en alemán. La de inglés con la finalidad de estrenarla por todo el mundo y bueno, pues parece que funcionó bastante bien. La verdad es que la película es fascinante en todos los sentidos, aparte de que ya te pueda interesar más o menos la historia de Drácula, basada libremente en Bram Stoker y bueno, y sobre todo imitando a la, un poquito copiando la versión de Wilhelm Murnau,
1: pero superándola, ese mismo superándola claramente.
0: Bueno, ahí tengo mis discrepancias.
1: Yo no tengo ninguna duda.
0: Ahí discrepo contigo.
1: No tengo ninguna duda.
0: Pondría en el mismo nivel, pero bueno, eso es una opinión personal, sí, ¿eh? Sí. Al mismo nivel. Porque, claro, las imágenes de Nosferatu...
1: Si alguien no ha visto ninguna de las dos, yo le recomendaría que viese primero la de Herzog, luego la otra ya...
0: Yo os recomiendo que veáis las dos. Con esas imágenes de Lübeck, con el amigo Orlok ahí, con sus ataúdes y todo eso, eso son maravillosos. Aquí Nosferatu está rodado en Holanda, precisamente, en la ciudad de Delft. Ah. Ahí, aunque representaba que era Bismarck, en la ciudad hanseática...

0: preferencias del propio Werner Herzog, porque ha contactado con este hombre llamado Ernst Reisiger, que es un violonchelista neerlandés, muy aventajado, un estupendo músico, también compositor, que nació en el año 54, o sea, no tiene nada que ver con la generación de Herzog, se llevan bastantes años en edad, pero han conectado perfectamente, y en unas cuantas películas de Herzog, pues también la música ha corrido a cargo de este hombre con su grupo, o a veces con otros, porque es un hombre que está muy metido en el mundo de la música, de lo que se ha dado a llamar la música mundial o world music. Entonces ha colaborado con grupos de todo tipo, con grupos de música del Mediterráneo, o sea, de Cerdeña, como veremos a continuación, con música, con músicos del Oriente más lejano. En fin, es un hombre que toca todos los palos también, Reisiger. Entonces, yo creo que encaja bien con la mentalidad de Werner Herzog. Y de hecho, ha compuesto la banda sonora de 4 o 5 películas también, o más, con Herzog.
1: Sí, lleva ya unos cuantos años.
0: Hay unos cuantos años.
1: Colaboración estrecha.
0: Sí.
1: Un poco ha sustituido a Florian Fricke en la,
0: sí,
1: la,
0: sí,
1: la trayectoria de.
0: La continuidad de Popol Vuh, pues ahora viene encarnada por Ernst Reisiger y los grupos que le acompañan a veces, que eso es ya un poco más variable, ¿eh? No es como con Popol Vuh, que era un grupo perfectamente establecido. Vamos a oír la banda sonora de una película que no es exactamente un documental. Pero tampoco un largometraje al uso. Lo suelen poner en la filmografía dentro del grupo de los largometrajes, pero tiende mucho de documental. Está cogido con imágenes ajenas, que no son del propio Herzog, que las ha tomado por ahí de archivo, imágenes de cercanas a la ciencia ficción, con escenas estelares de planetas y de cosas así, de constelaciones y de naves. En fin, es una cosa un poco rara, presentada además por Brad Dourif, que es un actor que, bueno, no te digo nada, también que si es más de este mundo o menos de este mundo, no tengo muy seguro.
1: Sí, mucho, pertenece muy claro también a la constelación, sí, de Werner,
0: sí,
1: Herzog, ¿no?
0: Brad Dourif. Bueno, pues ahí aparece la banda sonora, un tema que en realidad no es de Reisiger, aunque está el Reisiger detrás, ha hecho el arreglo, y no sé si un poquito su violonchelo también aparece en algún momento por ahí, pero en realidad es una cantata de Händel que se titula Dank sei dir Gott, que quiere decir dar gracias a, te damos gracias a ti, Señor, dar gracias al Señor. Y es una cantata, pues, de las clásicas de Händel, pero en este caso interpretada por una contralto llamada Emmy Leisner, que pasa por ser una de las mejores contraltos que ha habido en Europa, un verdadero ídolo en Alemania y sobre todo en la Alemania nazi. Fue una de las artistas bendecidas, por eso que le dieron el llamar, el Ministerio de Propaganda alemán daba artistas bendecidos por la gloria, no sé qué, que satisfacen al régimen, no sé qué, pues, o sea, fue Emmy Leisner, una de ellas. Pero claro, la verdad es que cantaba de maravilla. Falleció en el año 1958, ya hace muchos años. Así que vamos ya con ese Dank sei dir Gott, Emmy Leisner, con música de Händel.

0: Bueno, de Werner Herzog en el año 2005 dirige este largometraje, que también se puede considerar semidocumental, titulado, bueno, en castellano lo han titulado La salvaje y azul lejanía.
1: Sí.
0: No sé, lo de salvaje yo no lo veo por ninguna parte en el título original, ¿no? Como es de White Blue Jungle.
1: Es una traducción esa de, que hemos dicho, más bien propia de internet, más que sí, porque la película no se estrenó, yo creo, aquí, entonces no tiene título en castellano. O sea que, bueno, es una cosa.
0: Y es una de las colaboraciones de este músico holandés, que ahora pues está muy vinculado desde hace un tiempo a Werner Herzog, Werner Reisinger, adaptando una pieza de Händel con la voz de la soprano alemana, que dinos el nombre, porque
1: no,
0: hay que...
1: soprano no, contralto.
0: O contralto.
1: Contralto. Emmy, bueno, Leisner.
0: Podría ser soprano dramática. A veces las divisiones entre tesituras, bueno, son muy delgadas.
1: En los libros aparece como contralto. No te digo más, no vamos a discutir por eso.
0: La dejamos en contralto.
1: En su biografía.
0: ¿Cómo has dicho el nombre?
1: Emmy Leisner.
0: Vale, ya está, apuntada. Bien, y ahora ya, pues, para finalizar...
1: Nacida en Flensburg, sí, una localidad también del estado de Schleswig-Holstein.
0: Sí, que está allá al norte, de Alemania, cerca ya de los países nórdicos, ¿no? Ahí enfrente, justo.
1: Hombre, ese debajo justo de Dinamarca y tal. Bueno, Dinamarca un poco más a la izquierda, pero sí, bueno. Sí. Al lado del Mar del Norte.
0: Sí. Bueno, pues ya tenemos que terminar esta primera parte de La alfombra mágica, sí, de hoy, con otro tema de otra película de Werner Herzog. Otro tema musical, ¿se entiende?
1: Sí, sí, una obra, en este caso, del año 2016. La anterior era del 2005, esa película, y esta que vamos a poner ahora es del 2016. Y se titula Salt and Fire. El título está en inglés, o sea, sal y fuego. El título de esta película, que es una película de ficción, una historia de suspense o de suspenso, o medio, no sé si policíaca podríamos llamarle, no sé, una película que se rodó en gran parte en Bolivia.
0: Sí, sí, íntegramente.
1: Con actores, algunos conocidos, como Gael García Bernal y el otro, el principal, ¿cómo se llama? El otro,
0: Michael Shannon.
1: Y Michael Shannon, exactamente.
0: Fíjate, nada menos. Otro, bueno, muy acorde con la línea de Werner Herzog.
1: Sí, una película que parece que no ha tenido demasiado éxito, la verdad. Hay quien dice que es una de las peores de Werner Herzog. Ahora, en fin, no sé, yo no la he visto.
0: Cuenta con el caso. Sí, la han pasado por televisión. Estrenar no se ha estrenado en cines, pero en televisión sí la han pasado. Tiene imágenes fascinantes, claro, el desierto ese de sal de Bolivia es maravilloso, y la música, que es lo que vamos,
1: bueno,
0: a escuchar,
1: pues,
0: ahora.
1: La, bueno, música que más viene también con un tono especial, con una peculiaridad, una originalidad, vamos a decir. La música está a cargo de, aparte de las composiciones del propio Reisinger, con el concurso de varios grupos de especialistas en música diafónica o música que en su momento conocimos los grupos de la República de Tuva, ahí cerca de Mongolia, que cantaban también en ese estilo. Y estos son grupos de Cerdeña, concretamente el grupo Tenore y Concordu di Orisei, porque Orisei es una población del nordeste de Cerdeña, y de ahí salen estos grupos que practican ese canto tan peculiar, con la voz así, tal, en algunos momentos, una cosa así muy, muy tremebunda, que se cantan en sardo, evidentemente. Y bueno, pues eso también le ha gustado a Reisinger y a Herzog, claro. Y han puesto algunas de las piezas de esa película interpretadas por estos grupos, uh-huh, por el Tenore e Concordu de Orisei. Así que vamos ya con esa canción. La canción es el Stabat Mater. Es una canción, lógicamente, la música del Concordu es siempre religiosa, es una, sí, música siempre de tono litúrgico. Entonces es para cantar en las misas o en otras celebraciones, sobre todo en Semana Santa, es lo que más, donde más interviene.
0: Y el tenore.
1: Y los tenores son más música profana. Ahí está la mezcla de los dos estilos.
0: Concordu, tenore.
1: Así que vamos con ese Stabat Mater, con el Concordu de Orisei, para la banda sonora de la película Salt and Fire de Werner Herzog.

Bien, amigos, queridos oyentes de la Alfombra Mágica, la sintonía de Radio Popular, sonando el blues de Big Mama Thornton, que es la protagonista de esta segunda parte del programa de hoy. Recordaréis que hace un tiempo, hace un par de meses o cosas así, le dedicamos ya un espacio a esta mujer, espacio que quedó inconcluso, quedó interruptos, y pues hemos querido retomar una segunda parte, que no será la última, probablemente, de esta gran mujer, cantante de blues, y admirada por todos los aficionados, ¿no? En aquel primer capítulo recorrimos un poquito los inicios de su carrera, principios de los años 50, bueno, de su carrera discográfica, porque ella sobre los escenarios comenzó bastante antes, con 17 años escasos, pero fue en la década de los 50 cuando empezó a grabar discos y a hacerse un hueco en aquella sociedad sureña norteamericana tan hostil para una mujer de color y con esas características físicas que ella tenía y tal. Pues bueno, pues las cosas se le pusieron bastante difíciles, pero ella con aquel bozarrón que tenía se abrió paso. ¿Y de qué manera? Bueno, avanzando un poquito, hoy entramos en la siguiente década, en los años 60, en la que al principio comenzó a decaer un tanto su estrella. El blues ya no estaba tan de moda en Estados Unidos. Ese gusto por el blues pasó, curiosamente, a Europa. En Inglaterra, aquellos músicos incipientes, jóvenes, que empezaban a hacer el rhythm and blues y todo eso, pues adoraban a los viejos maestros del blues norteamericano. Y entonces lo que pensaron es, bueno, pues si en nuestro país no tenemos tanto reconocimiento, pues vamos a ir a Europa, que es donde allí realmente pues se vuelven locos con lo que hacemos. Y así se organizaron esos famosos festivales, esos tours llamados American Folk and Blues Festival, y Big Mama Thornton se unió a uno de ellos, concretamente en el año 1965, rodeada por una constelación de estrellas del blues. Pues fíjate, en estas grabaciones que vamos a escuchar con Buddy Guy en la guitarra, Eddie Boyd en los teclados, Walter Horton en la armónica y unos cuantos más también de primerísimo nivel. Vamos a comenzar esta segunda parte de la alfombra mágica de hoy con Big Mama Thornton en el año 1965, grabando en Europa canciones como este I Need Your Love, Necesito Tu Amor.

0: I need your love. Necesito tu amor. Aparición en esta segunda parte del programa de hoy de Big Mama Thornton, o bueno, Willie Mae Thornton, que se llamaba, era su nombre auténtico, porque eso de Big Mama era, claro, porque era muy, muy, muy fuerte, un gran volumen el que tenía esta mujer.
1: Corpulenta.
0: Digamos. Y por eso le pusieron lo de Big Mama. Pero en realidad, pues su nombre auténtico era Willie Mae Thornton, hija de un predicador, como no podía ser de otra manera. En el profundo sur, nacida en Montgomery, en Alabama, pues claro, empezó cantando en el coro de la iglesia, evidentemente, la chavala también.
1: Sí, sí.
0: Así que, bueno, pues la trayectoria tradicional de los grandes intérpretes del blues, ¿no? En este caso, esta mujer tenía alguna peculiaridad, como era el caso de que sabía tocar muy bien la armónica, cosa que no es muy habitual en mujeres, ¿no? O sea, no hay muchas armonicistas.
1: Ha habido algunas, pero la más famosa, sin duda alguna, ha sido Big Mama Thornton.
0: Big Mama Thornton.
1: Y lo tocaba muy bien.
0: Sí,
1: No se prodigaba demasiado, pero...
0: Bueno, y fin, también tocaba otros instrumentos,
1: y la batería,
0: también.
1: La batería.
0: Y bueno, y además componía muchas de sus canciones. Sí. Cuidado, eso también,
1: precisamente,
0: otro punto a su favor.
1: Esta que acabábamos de escuchar, I Need Your Love, es una composición de la propia Big Mama Thornton.
0: O sea que tenía todos los ingredientes para ser una de las grandes de la música blues. Eso no cabe duda. Tuvo... no demasiada suerte quizá en su vida profesional, debía haber ocupado puestos más importantes, más relevantes en la escena del blues, pero tuvo, como tú decías, muchas críticas en algunos momentos, fue una gran bebedora, problemas con el alcohol terriblemente, y luego también su condición de homosexual parece ser que también pues le perjudicó en algunos casos, ¿no? O sea, estamos hablando de unos tiempos en que esas cosas...
1: Sí, en realidad es curioso porque nunca se le conoció pareja, ni femenina, ni masculina.
0: Pero
1: siempre ella vivió sola.
0: Parece que la Vox Populi, pues...
1: Sí, sus, digamos que sus maneras de vestir y de comportarse.
0: Precisamente esa circunstancia de no tener pareja masculina, pues mucha gente dice, oh, esta, claro...
1: Pero tampoco la tenía femenina.
0: Ya, pero en fin... siempre, ya sabes que la rumorología hace estragos, hace estragos. Bueno, pues seguimos con la música de Big Mama Thornton.
1: Vamos a seguir con estas mismas grabaciones que ella hizo en Inglaterra en el año 1965, acompañada por esa serie de músicos de primer nivel que acabábamos de escuchar en el seno de la tournée, esa del American Folk and Blues Festival de aquel año. Y ahora vamos con un tema que no es composición de ella, es el famoso Swingin' on Home, que en realidad su origen es un tema espiritual, es un gospel train, lo que pasa que bueno, luego ha recibido muchas versiones con diferentes letras y algunos a lo mejor la reconocéis porque, ¿sabes? Este Swingin' on Home es la canción que cantaban Ricky Nelson, Dean Martin y Walter Brennan en la película Río Bravo. Allí titulada Cindy, pero que en realidad es la misma música con una letra un tanto distorsionada, pero es la misma. La vais a reconocer seguro. Pues nada, aquí está de nuevo. Swingin' on Home, Big Mama Thornton.

0: Habéis reconocido el tema, ¿no?
1: Singing it on home. Sí. O sea, hacer ritmo, meter ritmo en el hogar, ¿no? O sea, hay que hacer ahí un poco de marcha en el hogar.
0: El swing, lo que se llama el swing.
1: Hombre,
0: ¿no?
1: Lo que hubiera dado Howard Hawks por tener a Big Mama Thornton para interpretar ese tema con los otros dos colegas.
0: Podía
1: que hemos
0: haber
1: dicho,
0: sustituido...
1: tres colegas en este caso, Dean Martin, Ricky Nelson y Walter Brennan. Si además hubiese estado Big Mama Thornton allí, ya eso hubiese sido ya
0: la
1: rata noche.
0: Incluso podía haber sustituido a John Wayne por Big Mama Thornton.
1: Sí,
0: eran más
1: sí,
0: o menos de la misma
1: sí,
0: estatura
1: sí,
0: y del mismo peso.
1: Y canta mejor.
0: Y canta bastante mejor. John Wayne cantar, la verdad, tenía muchas virtudes, pero esa precisamente no...
1: No parece que era su especialidad.
0: No era lo suyo. Bueno... En cualquier caso, magnífica versión y magnífico acompañamiento de todos aquellos ilustres, ¿no? En aquellas giras que hacían por toda Europa menos por el Estado español, claro, que a los Pirineos nunca los cruzaron.
1: Los American Blues Festival, ¿no? Sí, sí. Qué pena, ¿no? Haber
0: sí, estuvieron
1: cazado alguna
0: bueno,
1: de aquellas actuaciones.
0: Duraron en una primera época 10 años, desde el 62 al 72, y luego otros 5 más en los años 80, y luego ya se extinguieron. Pero bueno, era la oportunidad de ver a los grandes históricos de la música blues norteamericana. Bueno, pues seguimos con Big Mama Thornton y ahora, al año siguiente, en el año 1966, ya de vuelta en Estados Unidos, graba un disco nada menos que con la banda de Muddy Waters. O sea, que eso ya era, vamos, la repera limonera, ¿no? O sea, probablemente la mejor cantante femenina de blues con la mejor banda masculina de blues con Muddy Waters y sus compinches. Pues vamos a escuchar un par de temas, si es que nos da tiempo antes de finalizar el programa de hoy. Comenzando por una canción que se titula Me siento bien, así sencillamente, I'm feeling all right. También un tema muy clásico y que ha recibido muchísimas versiones. Pues aquí están, fíjate, Big Mama Thornton, Muddy Waters en la guitarra, James Cotton en la armónica, Otis Spann en el piano, el gran Otis Spann en el piano, y el resto de la banda, ¿no? Sammy Lohr, Fred Billow, etc. I'm feeling all right, Big Mama Thornton.

0: Sí, bueno, pues nada.
1: Me estoy sintiendo bien.
0: Big Mama Thornton.
1: I'm feeling all right. Y pues, nosotros nos estamos sintiendo estupendamente oyendo la música
0: pues
1: de
0: Big Mama Thornton. Yo me estoy sintiendo fatal
1: porque se está terminando la alfombra de hoy.
0: Estábamos muy a gusto aquí con el blues de Big Mama Thornton y sus compañeros. Bueno, pero todavía tenemos unos segunditos para despedir esta edición de la alfombra y para escuchar un avance de lo que sería la próxima canción, que probablemente escucharemos íntegra en la próxima semana aquí en la Alfombra Mágica. Esto se titula Since I Fell For You, desde que me enamoré de ti.
1: Pues casi nada.
0: Un tema lento, con la voz de Big Mama Thornton y el único acompañamiento del piano de Otis Spann. Bueno, es una maravilla.
1: Ponte en lo mejor.
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1: Aio.